0: Col Fiscal no impactarán sobre el desarrollo de las negociaciones del Tratado de Libre Comercio entre México y Estados Unidos. En el reporte del estado de las carreteras en Puebla, Caminos y Puentes Federales, Capufe, reporta intensa carga vehicular sobre la autopista Acatzingo-Ciudad Mendoza. La altura de la caseta de cobro de Esperanza en dirección a Acatzingo, debido al alto flujo del retorno vacacional. Familias integrantes de colectivos conmemoran el Día Internacional de las Víctimas de Desaparición Forzada con una jornada ecuménica y la colocación de fotografías de personas no localizadas en la glorieta de las principales zonas de la ciudad. A esta hora de la tarde, la capital de Puebla registra una temperatura de 19 grados Celsius con un cielo nublado y un ambiente fresco. Gracias por continuar en nuestra sintonía. En la operación técnica nos acompañó López Corte. Alejandro Cerranes le informa. 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
1: En Atlixco, la alcaldesa Ariadna Ayala da inicio a las fiestas patrias. Muy buenas noches, son las 7 de la noche y este es el resumen informativo de Red Ciudadana 1120 AM. En información del interior del estado, el municipio de Atlixco dio inicio formal a las celebraciones de septiembre. La presidenta municipal Ariadna Ayala encabezó la pega del bando patrio y posteriormente el tradicional encendido de la iluminación festiva en el zócalo de la localidad. El Consejo Coordinador Empresarial hizo un llamado a transformar los ajustes anunciados por la armadora Volkswagen de México en una coyuntura favorable para acelerar la competitividad tecnológica, atraer nuevas inversiones y fortalecer la cadena de valor en la entidad. Peritos y agentes de la Fiscalía General del Estado iniciaron las diligencias de ley tras el hallazgo de un hombre de 39 años que fue ultimado a disparos en un camino de terracería perteneciente a un camino de la comunidad de El Trononcal, en el municipio de Huaquechula. El pronóstico del tiempo, la capital de Puebla registra a esta hora una temperatura de 18 grados Celsius con un cielo nublado y ambiente fresco para esta noche. Gracias por acompañarnos en el control digital. Nos acompaña Paola Parraguirre. Alejandro Cedranes le informa. 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
1: Puebla capital enciende las luces patrias en el Zócalo. Muy buenas noches, son las 8 de la noche y este es el último resumen informativo de este domingo en Red Ciudadana 1120 AM. En información de la capital poblana, familias y autoridades se congregan esta noche en el Zócalo para presenciar la tradicional encendido de luces decorativas por el 216 aniversario de la Independencia de México, dando inicio formal a las celebraciones del mes patrio en la ciudad. En noticias del sector económico e industrial, el Consejo de Coordinador Empresarial de Puebla llamó a convertir los recientes reajustes en Volkswagen de México en una oportunidad para atraer inversión tecnológica y fortalecer la competitividad productiva del estado. El municipio de Zacatlán albergó con éxito la carrera seminocturna de la juventud Zacatlir 2026, eventos encabezados por la alcaldesa Betty Sánchez para incentivar el turismo y la salud de las familias. Peritos de la Fiscalía de Tlaxcala iniciaron las indagatorias tras el hallazgo de un mensaje con amenazas dirigido a mandos policiales en las inmediaciones del Mercado Nuevo de Santa Ana, Chihuatempan. La NASA confirmó que el telescopio espacial Nancy Grace Roman avanza con éxito hacia su órbita de 1.5 millones de kilómetros de la Tierra para estudiar la energía oscura y cartografiar el universo. En el recuento de los deportes locales, Puebla, la franja femenil, goleó 4-1 a las Centellas de Necaxa en el Estadio Cuauhtémoc, mientras que la franja varonil cayó 2-0 en su visita frente al Club América dentro de la jornada 6 de la Liga MX. Para concluir la jornada, la capital poblana registra a esta hora una temperatura de 17 grados Celsius con un cielo nublado y ambiente fresco para la noche. A nombre de todo el equipo de noticias, le deseamos una excelente semana. En el control digital nos acompañó Paola Parreguirre. Alejandro Hernández le informa. 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

0: ¿Recuerdas cuando tu perro corría como loco detrás de una pelota? Saltaba el sillón de un brinco y te recibía en la puerta con una energía que parecía no tener fin. Un día te das cuenta de que ya no corre tan rápido, que le cuesta trabajo subir las escaleras, que duerme más y come menos. Tu lomito está envejeciendo y así como él te acompañó toda la vida, ahora te toca a ti acompañarlo a él. Lo primero que hay que saber es que la vejez no es una enfermedad. Es un estado fisiológico natural que atraviesan todos los seres vivos, incluidos nuestros compañeros de cuatro patas. Pero ojo, no a todos los perros les llega la vejez al mismo tiempo. Los de raza grande, como un pastor alemán o un labrador, se consideran adultos mayores a partir de los 6 o 7 años, porque celularmente se desgastan más rápido. En cambio, los de raza pequeña, como un chihuahua o un poodle, pueden no entrar en esta etapa sino después de los 10 años. Cuando tu perro envejece, los cambios no solo son de comportamiento, su cuerpo también se deteriora. Si no se cuida adecuadamente, puede desarrollar sarcopenia, que es la pérdida progresiva de masa muscular. Esto le provoca dolores crónicos, debilidad en las patas y dificultad para levantarse o mantenerse de pie. Y el problema va más allá de las piernas. El músculo no solo sirve para caminar, también produce sustancias llamadas mioquinas, que ayudan al metabolismo y facilitan la comunicación entre el cerebro y el hígado. Cuando el músculo se pierde, todo el organismo se resiente. Además, pueden aparecer padecimientos como insuficiencia renal crónica, artritis y hasta algo parecido a la demencia senil humana, que los veterinarios llaman síndrome de disfunción cognitiva canina. Sí, los perritos también pueden olvidar dónde está su plato o desorientarse en su propia casa. Ahora, la buena noticia. Hay mucho que puedes hacer para mejorar su calidad de vida. Llévalo al veterinario al menos cada 6 meses y pide que le hagan estudios de sangre, porque el diagnóstico temprano es clave para que cualquier tratamiento sea eficaz. Mantén al día su vacunación y desparasitación. Cambia sus croquetas por unas formuladas especialmente para perros maduros, con menos proteína. Límpiales los oídos y báñalo una vez al mes. Déjale juguetes para que se entretenga y mantenga la mente activa. Y sobre todo, no lo obligues a hacer cosas que ya se le dificultan. Tenle más paciencia. Sácalo a pasear periódicamente, pero a su ritmo. Y dale el cariño que siempre mereció. Acompañó en tus peores días sin pedir explicaciones. Ahora que le toca a él caminar más lento, es tu turno de ajustar el paso. Estos bellos seres han sido nuestros compañeros durante mucho tiempo y merecen que aumentemos los cuidados en su comida, en su ejercicio, en sus visitas al médico y en cómo los tratamos. Porque un lomito viejito no necesita que le devuelvas la juventud, necesita que lo cuides con la misma lealtad que siempre te dio. Con información del doctor Marco Antonio de Paz Campos, director del Hospital de Pequeñas Especies de la FES Cuautitlán de la UNAM. Un guión de Leonardo Santiago, con información del portal Ciencia UNAM. Les saluda Mónica Genis.
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0: noches, bienvenidas y bienvenidos a La Hora Nacional, el programa que cada semana nos reúne para conocer mejor nuestro país y todo lo que forma parte de nuestra vida cotidiana.
1: Yo soy Cha y como siempre estoy con mi queridísima e increíble amiga, la doctora Leonora Milán, y le mandamos un abrazo a todas las personas que nos escuchan con la familia, regresando a su casa, en el trabajo o en cualquier lugar donde la radio les esté haciendo compañía.
0: Hoy vamos a hablar sobre la estrategia para atender las causas que generan la violencia. Esta consiste en programas para las juventudes con actividades deportivas, culturales y de atención a la salud mental para abrir oportunidades y fortalecer a las comunidades.
1: Les diremos cómo va el concurso México Canta 2 que reúne a jóvenes talentosos de la música.
0: Esta semana dedicaremos un espacio especial al Día de la Mujer Indígena y recordaremos la historia de las mujeres yaquis, un pueblo que resistió siglos de despojo y persecución.
1: En nuestra sección Mujeres en la Historia les platicaremos de Carmen Cerdán, una de las figuras más importantes de los primeros días de la Revolución Mexicana.
0: Y como estamos en temporada de regreso a clases, la Conducef nos da consejos para hacer cuentas, comparar precios y aprovechar todo lo que todavía podemos reutilizar.
1: En los flashazos del bienestar les platicaremos sobre el programa Transporte y Más, que ayuda a los estudiantes universitarios para solventar sus gastos de transporte.
0: En salud hablaremos de un tema que le preocupa cada vez más a familias y especialistas: el uso problemático de internet en niñas, niños y jóvenes. Les vamos a dar las señales que pueden ser una alerta de que el mundo digital empieza a desplazar la vida cotidiana. Así que no se vayan, porque va a haber todo esto y mucho más aquí en La Hora Nacional y empezamos. La música mexicana sigue encontrando nuevas voces. México Canta 2 reúne a jóvenes cantantes que interpretan temas que han acompañado a muchas generaciones y que hoy vuelven a sonar con nuevas formas de entenderlos y compartirlos.
1: Más que un concurso, este proyecto de la Secretaría de Cultura busca abrir escenarios y acercar a nuevas audiencias a la música mexicana y al mismo tiempo forma parte de la estrategia Atención a las Causas de la Violencia. Vamos a conocer a los tres participantes que van a la final del próximo 13 de septiembre: Tiffany Galaviz, Joshua Soto y Rosalba Valdés.
2: En vivo desde el Orpheum Theater de Los Ángeles, California, sean bienvenidas y bienvenidos a la primera semifinal de México Canta 2026. Les dejamos con nuestra anfitriona de la noche, Majo Aguilar.
3: Muy buenas noches. México Canta nos convoca y nos invita a celebrar nuestra identidad a través de la música.
4: Y me siento súper orgullosa.
5: Es un honor poder estar aquí. Poder estar en un escenario por primera vez es un honor.
6: Este escenario es único y ha sido un sueño para mí estar aquí, la verdad.
7: La verdad, muy orgullosa de poder seguir representando México y representando mis raíces.
8: Me gusta mucho crear una experiencia para toda la gente, para todo el público.
3: La innovación y el talento. Emmanuel Cortés.
9: Muchísimas gracias. Estoy representando a mi comunidad, a Chicago, a Michoacán, a los hijos de migrantes.
10: A mi familia querida que me están viendo por las redes sociales y la tele. Estamos en diferentes países, pero ustedes están aquí en mi corazón.
11: Llegó ese momento, Natalia. Ya podemos votar en la página.
2: Recuerden que las tres personas más votadas obtendrán su pase directo a la gran final.
11: Con ustedes, los maravillosos Tigres del Norte.
3: Este es el comienzo de sus carreras gigantes que yo estoy segura que van a tener.
11: Un aplauso para ellos enorme, por favor.
3: La primera semifinalista es Tiffany.
11: Nuestro siguiente semifinalista es Joshua Soto. Y por último, Rosalba. Esto es México Canta 2026. Yo soy Majo Aguilar. Muchachos, vénganse para acá. Un aplauso para ellos, por favor.
0: Así como hace México Canta, se pueden cambiar las narrativas que llegan a las personas jóvenes, ofrecerles otras historias y otras posibilidades alejadas de la violencia y de las adicciones.
1: Y justamente hablando de la atención a las causas de la violencia, hoy queremos hablar de las personas que regresan a nuestro país, porque recibir a las mexicanas y mexicanos repatriados también significa ayudarlos a reconstruir su vida aquí.
0: El programa México Te Abraza lleva ya un año y medio trabajando de manera permanente, así las 24 horas, los 7 días de la semana. Y hay una idea que resume muy bien su propósito: que quienes regresan sepan que no están solos y que México es su casa.
1: Y los números hablan de una atención que va mucho más allá de recibirlos en la frontera. Desde enero de 2025 y hasta el 13 de agosto de este año, más de 271 mil mexicanas y mexicanos han sido repatriados. Al llegar reciben alimentos, atención médica, comunicación con sus familias y apoyo para trasladarse a sus lugares de origen.
0: Y no se trata solamente de una bienvenida, sino de facilitar la reintegración. Por ejemplo, más de 59,000 personas han sido incorporadas a programas del bienestar y se han realizado más de 200,000 traslados hacia sus estados de origen.
1: También hay atención médica y psicológica, apoyo para niñas, niños y familias, asesorías para vivienda y otros servicios. Es decir, se busca que el regreso no sea solamente llegar a México, sino encontrar aquí una oportunidad para volver a empezar.
0: Y ahí está la conexión con lo que hablábamos al principio. Cuando hablamos de atender las causas de la violencia, también hablamos de generar condiciones para que las personas puedan construir un proyecto de vida digno.
1: Y ese es precisamente el sentido de México Te Abraza: recibir, acompañar y ayudar a reconstruir el camino.
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0: La historia del pueblo yaqui está marcado por la defensa de su territorio y su identidad. Durante el porfiriato, muchas familias fueron perseguidas, separadas y desplazadas, y las mujeres se enfrentaron de manera directa a las consecuencias de esa violencia.
1: Entre estas historias está la de casi 250 viudas yaquis. Desde la época colonial, las mujeres yoreme sufrieron distintas formas de maltrato, pero también fueron quienes conservaron las tradiciones y mantuvieron unida a la comunidad. Por eso hablar de ellas es hablar de la supervivencia de un pueblo entero. Vamos a ver y escuchar una cápsula sobre estas mujeres.
2: A finales de enero de 1900, la dictadura de Porfirio Díaz deportó desde Sonora a Yucatán a 250 viudas yaquis con sus hijos. Eran sobrevivientes de la masacre de Masocoba, en la que tropas del Ejército Federal reprimieron a los yaquis que, encabezados por Juan Maldonado Guazuequia, conocido como Tetaviate, resistían los intentos de las élites sonorenses por despojarlos de sus tierras. En el libro Testimonios de una mujer yaqui, Ricarda León recordó las palabras de su madre.
3: No nos mataron a todos, porque ya no tenían balas los rifles.
2: El de las viudas fue el primer acto de un destierro obligado que afectó hasta 15.000 yaquis, enviados a trabajar en condiciones de esclavitud a Yucatán, Campeche, Oaxaca y Veracruz, en su mayoría usados como mano de obra forzada en la producción de henequén. Miles más tuvieron que emigrar hacia Arizona en los Estados Unidos o refugiarse en la Sierra de Bacatete para sobrevivir. Desde la colonia, el pueblo yoeme, como a sí mismo se denominan los yaquis, luchó por su autonomía. Pero durante las últimas décadas del siglo XIX y principios del siglo XX, padeció una guerra de exterminio. Bajo el liderazgo de José María Leiva, Cajeme, los yaquis se sublevaron a mediados de la década de 1870 para resistir el despojo de su fértil territorio, que además de ser su hogar, es un espacio sagrado. Aunque Cajeme fue ejecutado en 1887, los yaquis no cesaron en la defensa de su tierra. Para doblegarlos, el gobierno porfirista se ensañó particularmente con las mujeres, a quienes consideraba responsables del espíritu guerrero de la tribu. Como señaló el militar Francisco P. Troncoso,
4: las mujeres yaquis acompañan a los hombres en las guerras. Sufren con ellos toda especie de fatigas y deprivaciones. Los excitan para el combate.
2: Las mujeres que fueron deportadas al sur, a principios del siglo XX, vivieron todo tipo de vejaciones desde su captura y durante su duro traslado en barco y en ferrocarril. En su libro, La sucesión presidencial, Francisco Ignacio Madero dio cuenta de la cruenta situación de las yaquis.
5: Mujeres hubo que, viéndose arrancar de su suelo natal, separadas de sus maridos y quizás de sus mismos hijos, se arrojaron al mar, prefiriendo la pronta muerte entre las ondas amargas a los espantosos sufrimientos de la esclavitud.
2: Pese a las condiciones inhumanas, miles de yaquis sobrevivieron a la deportación gracias al tesón de las mujeres, quienes además de trabajar de sol a sol en los campos, cuidaron enfermos, alimentaron a los desterrados, criaron a los más pequeños y mantuvieron viva su lengua y su cultura. Al aproximarse el estallido de la Revolución Mexicana, emprendieron el retorno a sus tierras, caminando durante meses y recogiendo en el camino a decenas de huérfanos. Las mujeres yaquis, tanto las que se refugiaron en las sierras como las que sobrevivieron al destierro, se convirtieron en las guardianas de la memoria, transmitiendo sus recuerdos de generación en generación. Su arma más poderosa, corazón de la resistencia centenaria del pueblo yoeme, es nunca olvidar.
1: La Revolución Mexicana no puede entenderse sin la participación de las mujeres. Una de las figuras más importantes de sus primeros días fue Carmen Cerdán, que participó activamente con su familia en el movimiento antirreeleccionista y simpatizó con la causa encabezada por Francisco I. Madero.
0: Su casa en Puebla se convirtió en uno de los centros de organización del movimiento y su participación fue decisiva en los acontecimientos de noviembre de 1910. Su historia demuestra que la Revolución Mexicana también fue construida por mujeres que organizaron, difundieron ideas y defendieron sus sus convicciones.
1: Nos da muchísimo gusto tener la visita de Noemí Juárez Pérez, que nos va a platicar sobre otro episodio nacional en el que participan mujeres que probablemente no conozcamos, pero que han tenido un peso súper importante en nuestra historia.
6: Me da mucho gusto saludarles y específicamente ahora vamos a hablar de mujeres poblanas. Estoy segura que hemos escuchado de Carmen Cerdán.
0: Por supuesto.
6: Carmen ha sido como uno de los símbolos importantes en este proceso revolucionario, pero bueno, pocos escuchamos del nombre de otra hermana que también formó parte, como fue Natalia Cerdán. Y la propia madre de los hermanos Cerdán, los cuatro, Carmen la Triste y de Filomena Valle, la pareja de Aquiles Cerdán. ¿Qué? Vamos a darle contexto a esta historia y a la participación de estas mujeres. Sabemos que Francisco y Madero, a través del Plan San Luis, hace un llamado para que se levanten aquel 20 de noviembre de 1910, pero esta familia se va a ver involucrada en una acción de armas que decimos que es el antecedente, y pues, después tenemos el 18 de noviembre en la ciudad de Puebla, específicamente en esta casa ubicada en la calle de Santa Clara y que ahorita nosotros conocemos como el Museo Casa Hermano Cerdán, casa donde se van a estar guardando los suministros, los pertrechos, el armamento para hacer bombas caseras. La propiedad era de Natalia. Ella solamente estaba prestando el espacio para que se utilizara como una especie de estudio y puntos de reunión. ¿Qué pasaba con estos hermanos? Bueno, son cuatro: Aquiles, muy conocido, Máximo, Natalia y Carmen. Aquiles funda este club antirreeleccionista que apoyaba a Francisco y Madero, llamado Luz y Progreso, pero también a él se afilian su hermana Carmen, Máximo, Natalia, y entre todos se encargaban, sobre todo, de propaganda, impresión de folletos. Carmen en particular de armamento, de juntar pertrechos, de estar preparando estas bombas caseras. Es decir, fue una familia con una movilidad importante. Ajá, sí. Porque además pues estaban apoyando abiertamente la campaña de Francisco y Madero a través de este club antirreeleccionista. ¿Qué va a pasar? Que justo como en este espacio es donde se estaban juntando todos estos pertrechos y armamentos, pues les hacían cateos, sobre todo para revisar la propaganda y demás. Y en uno de estos cateos es cuando empieza esta resistencia y estas balas previo a ese levantamiento del 20 de noviembre. ¿Quiénes se encontraban en la casa? Toda la familia Cerdán, nada más que Natalia, logra sacar a los hijos de Aquiles. Es por eso que ella no se encontraba en ese momento dentro de la casa para sacar a los niños. Aquiles tenía dos hijos, Aquiles, Héctor, y en ese momento Filomena del Valle, su esposa, se encontraba embarazada aproximadamente de 5 o 6 meses. Imaginémonos la escena: los partidarios, la familia, y pues ya sabemos, esta refriega que se da con policías y con parte del Ejército Federal, donde se están atacando, ¿no? Tenemos la imagen de la casa, de cómo se ve toda la fachada, ¿sí? De la refriega que se da y la resistencia que emiten. Máximo va a caer muerto en el momento por herida de bala, y Aquiles logra sobrevivir, pero se va a esconder, no puede salir. La casa está sitiada, okay. Lo esconden bastante bien, pero pasan muchas horas, es descubierto por los soldados que se mantienen sitiando la casa, y pues también va a morir un día después por herida de arma. ¿Pero qué pasó con las mujeres? Ajá. Bueno, en ese momento estaba Carmen madre, Carmen a la Triste, y Filomena, son detenidas. Ellas también, en la condición de embarazo, son llevadas a la cárcel de la Merced y después pasan a un hospital donde van a permanecer más de un año encerradas. También aquí Natalia vuelve a jugar un papel muy importante, porque ya no tenían papá, ¿no? Solamente estaba Carmen a la Triste madre, y ahora ya no estaba Máximo. Ya habían asesinado también a Aquiles. Oh. Y entonces una mujer se va a hacer cargo de sacar a la familia primero de la cárcel, de todo lo que se estaba viviendo contra los cuerpos de Máximo y de Aquiles, el enfrentar su pérdida y además hacerse cargo de los hijos que había dejado Aquiles. ¿Qué más va a pasar? Filomena estaba embarazada, da a luz, y también hacerse cargo de la niña. Y bueno, ¿a qué nos vamos a enfrentar también? A que estas mujeres, después de un año de estar detenidas, de estar presas, salen en libertad, pero todo esto gracias al trabajo que tiene la propia Natalia, ¿no? Claro. Cuidado de familia, cuidado de los bienes, Lucha tiene a su madre y a su hermana también detenidas.
0: Soportar y la pérdida.
6: Exactamente. Ajá. ¿Quién tenía que trabajar? Híjole. ¿Quién era la que hacía los aportes económicos? ¿Quién mantenía, mientras Aquiles, Carmen, Máximo estaban en el club, quién proveía el dinero? ¿Quién daba la manutención? Todo lo hacía Natalia. Por eso, aunque ha quedado un poco relegada de esta historia de estos cuatro hermanos, creo que fue fundamental, porque pues necesitan algo sólido para poder emprender.
0: Esta era la piedra, ella.
6: Exactamente, ¿no? Entonces, y ahora cuando ya logran salir, pues uno pensaría, bueno, otra vez, ¿no? De regreso a... Pero no es Carmienta.
7: Pero.
6: Ajá. Y bueno, tenemos otra vez a Carmen, ahora afiliándose a la Junta Revolucionaria de Puebla y después al carrancismo. Se mantienen en esta lucha revolucionaria cuando el golpe de Huerta derroca y terminan el asesinato de Madero. Ellas ahora se van a afiliar al carrancismo y pues van a mantenerse en lucha hasta ya consolidado el proceso revolucionario y fallecen. En el caso de Carmen aquí en Ciudad de México, ya fue trasladada a Puebla y bueno, los demás hermanos siguen ahorita en Puebla. Entonces es una invitación a que visiten la casa de los hermanos Cerdán en Puebla, en calle Santa Clara.
1: ¿Y se acuerdan de Natalia?
6: Que era la dueña de esa casa.
7: Claro.
6: Sí, bueno, pensaríamos que era de Aquiles tal vez, ¿no? Pero no, la dueña era Natalia y era la que proveía los recursos para poder llevar a cabo estas primeras balas de la revolución.
0: Increíble. Oye, una vez más nos dejas así, mira, crack, boca abierta con las historias de estas mujeres valientes, maravillosas.
6: Sigamos estudiando y aprendiendo más de la historia de las mujeres.
1: Súper, sí. Muchísimas gracias, Noemí.
0: Muchas gracias.
1: Y gracias a todos ustedes que están aquí con nosotros. Quédense porque hay mucho más aquí en La Hora Nacional.
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0: Hoy hablaremos de la economía familiar en este regreso a clases. La Comisión Nacional para la Protección y Defensa de los Usuarios de Servicios Financieros recomienda empezar haciendo un presupuesto, saber cuánto dinero tenemos disponible y establecer prioridades antes de empezar a comprar. Vamos a ver y escuchar sus consejos.
10: El regreso a clases no tiene por qué convertirse en un dolor de cabeza para tu bolsillo. Antes de comprar, revisa qué útiles uniformes o mochilas. El regreso a clases no tiene por qué convertirse en un dolor de cabeza para tu

0: En Conducer te invitamos a hacer del presupuesto tu mejor aliado para este regreso a clases. Ahora te vamos a dar tips financieros para el regreso a clases. Haz una lista de útiles que realmente vas a necesitar antes de comprar. Reutiliza mochilas, cuadernos, uniformes y materiales que todavía estén en buen estado. Compara precios en distintos establecimientos y en línea antes de decidir. Compra por etapas, primero lo indispensable y al final lo complementario. Evita las compras por impulso motivadas por marcas o personajes de moda. Aprovecha promociones solo si el producto está previsto en tu presupuesto. Considera intercambiar o donar materiales escolares entre familiares y amigos. Reserva una pequeña cantidad para gastos escolares imprevistos, como pueden ser copias, proyectos o actividades extracurriculares.
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2: Conectados prácticamente todo el tiempo. El celular y las pantallas nos acompañan para estudiar, trabajar, informarnos, entretenernos y relacionarnos con los demás. De acuerdo con la Comisión Nacional de Salud Mental y Adicciones, niñas, niños y adolescentes pueden pasar entre 4 y 8 horas al día frente a algún tipo de pantalla y redes sociales.
1: Para entender qué hay detrás de este comportamiento, nos acompaña el doctor Guillermo Peñalosa Solano, psiquiatra adscrito a la Comisión Nacional de Salud Mental y Adicciones. Doctor, bienvenido a la Hora Nacional.
2: Además, para empezar, pues para nosotros es muy importante entender, ahora sí que qué tanto es tantito, ¿no? ¿Qué podemos considerar realmente un uso problemático de internet y redes sociales?
4: Qué bueno que lo mencionas como ese término, no como adicción, justamente, porque, bueno, es un problema emergente, ¿no? Es una situación que hemos estado viendo a lo largo de los últimos 20 años, en realidad, porque se han hecho el uso de las redes sociales cada día, ya es parte de nuestra vida, prácticamente, ¿no? Y ahora la inteligencia artificial está haciendo estragos en ciertas situaciones. Pero justo hablando de estas cuestiones como conductas adictivas, no tanto el que sea como una adicción per se, porque una adicción hablamos del consumo de sustancias, donde puede existir un cierto cambio, una cierta tolerancia dentro del cuerpo y que se necesita la sustancia para poder mantener como los mismos efectos y que no tengamos la abstinencia. Afortunadamente, en este tipo de cuestiones no es tanto la presencia de la abstinencia, por ejemplo.
2: Claro.
4: Lo que sí hay, puede haber las rabietas. ¿Pero qué tanto es tantito? Uh-huh. Efectivamente, es un hecho donde hasta los adultos, porque bueno, ahorita mencionaban niños, niñas y adolescentes, pero también los adultos.
1: Doctor, yo quería preguntarle, ¿qué pasa en nuestro cerebro para que llegue a estar uno pegado al celular ahí 8 horas viendo las redes sociales? ¿Qué sucede?
4: Pues mira, lo mismo que pasaba cuando veíamos algo que nos gustaba, algún programa, lo mismo que pasa cuando comemos un chocolate, lo mismo que pasa cuando tenemos relaciones sexuales, hay una liberación ligera de dopamina. Pero ¿cuál es la diferencia? Y esto es así algo bien puntual que se ha estado estudiando bastante bien, los videos cortos, videos de 15 segundos, donde estamos teniendo pues esta gratificación inmediata y digo, 15 segundos, perfecto, al siguiente, y entonces scrolleo infinitamente. O sea, ya me deslizo a través de la pantalla de manera infinita porque estoy recibiendo esa gratificación y esa pequeña gratificación libera pequeños pulsos de dopamina en donde nos sentimos bastante felices en ese momento. Okay. Y entonces queremos buscarlo y por eso estamos cayendo como en esa conducta constantemente. Pero es por el tipo de contenido de videos cortos.
2: Me imagino que también por eso hay tanta preocupación con generaciones más jóvenes, que son las que más consumen este tipo de formatos. Uh-huh. Pero la pregunta sería, ¿hay algo en particular que les afecte a ellos? O sea, ¿el cerebro joven se ve afectado de alguna manera más grave?

0: cerebro de, pues, como gente ya de edad, como nosotros.
1: Como todos los que estamos presentes aquí, pues bueno, efectivamente, todos estamos susceptibles a ciertos cambios, pero los niños están en un crecimiento, ¿no? Están teniendo su neurodesarrollo, y esto, al momento de que tú estás teniendo toda tu atención en esos videos de 15 segundos, te gastas tu atención, y a veces hasta dicen, ay, tengo TDA, bueno, tengo trastorno por déficit de atención, y en realidad no es un trastorno por déficit de atención, en realidad estás usando demasiado el celular, tu atención se desgasta completamente en estos videos de 15 segundos, y ya cuando quieres poner atención a otra cosa, ya no la puedes mantener adecuadamente, ¿no? Y además de todo, no estoy durmiendo bien. Y el sueño es una de las cosas más fundamentales, no solamente nuevamente para niños, niñas, adolescentes, sino también para los adultos.
0: Ahora, ¿dónde podemos conseguir más información sobre esto? Por ejemplo, ¿la Conasama tiene redes sociales?
1: Tenemos nuestras redes sociales, donde estamos justamente tratando de hacer campañas de información. De hecho, hasta en algún punto hicimos varios videos, varios manuales sobre principalmente lo que es videojuegos. Después nos pasamos a lo que son las redes sociales. Hay varios videos que a lo mejor están un poco perdidos, pero buscando información en las redes sociales de Conasama pueden encontrar cómo ayudarles a las personas, cómo escucharlas, saber que son fenómenos pues también emergentes, ¿no? Y que todavía no llegamos a un consenso de cómo llegar a decirle a este uso de las redes, del internet y demás. Y sí, el mejor término es el uso problemático de internet, de redes sociales.
0: Pues buenísimo, buenísimo. Muchísimas gracias por acompañarnos, doctor.
1: Muchas gracias.
2: Gracias, doctor Guillermo Peñalosa, y muchas gracias a ustedes. No se vayan, por favor.
3: Judith Reyes Hernández nació el 22 de marzo de 1924 en Ciudad Madero, Tamaulipas. A los 12 años recibió de su padre una guitarra sexta doble, y 2 años después comenzó a participar en presentaciones musicales en teatros y campos petroleros de Tampico. Años más tarde se trasladó a la Ciudad de México. Ahí conoció al músico y compositor Eduardo Alarcón Leal, con quien se casó y creó el dueto Alarcón. Judith se convirtió también en madre y consolidó su formación como intérprete, trabajando en la XCW. El dueto Alarcón emprendió una gira por Estados Unidos, donde Judith vivió en carne propia la discriminación y desde ahí abrazó la causa de los trabajadores migrantes. Pronto su matrimonio terminó y Judith comenzó a trabajar en la Sociedad de Autores y Compositores de México, donde revisaba la música utilizada en las películas. Ahí conoció a Jorge Negrete y a otras figuras de la época de oro del cine mexicano, para quienes compuso canciones que quedaron inmortalizadas en las películas de la época. Desde entonces se le conoció como la Tamaulipeca. Judith Reyes recorrió el país y orientó su labor artística hacia la denuncia social. En esa etapa incursionó también en el periodismo. Colaboró en El Informador de Chihuahua y en Índice y Acción, Voz Revolucionaria del Pueblo, publicación de la que fue directora. Judith Reyes se convirtió así en una de las principales voces de las luchas agraristas y de los movimientos sociales del país.
4: Sí, señor, yo voy a escribir sobre sus problemas. Y no solo voy a escribir, lo voy a cantar.
3: Fue perseguida y encarcelada en 1964 por su labor periodística y el contenido crítico de sus canciones. Durante el movimiento estudiantil de 1968 encabezó la caravana de corridos en la UNAM y el IPN, ofreciendo hasta 2 conciertos diarios. Tras sufrir un secuestro, Judith Reyes se vio forzada al exilio en Francia e Italia, donde fundó el Comité por la Defensa Física y Moral de los Presos Políticos de México y escribió su autobiografía La Otra Cara de la Patria. Durante la década de 1970, Reyes continuó viajando y componiendo música de protesta. Judith Reyes murió en 1988, dejando una huella en la música popular mexicana y en los movimientos sociales de su tiempo, para los cuales la canción constituyó una herramienta de lucha política.
5: Es derecho ciudadano apoyar a un compañero en esto que no se meta.

0: llegamos al final de la primera parte de la Hora Nacional. Hoy nuestro programa reconoce a las mujeres indígenas y a las que han hecho historia, como Carmen Cerdán.
1: Porque conocer nuestra historia nos ayuda a entender quiénes somos y nos recuerda todo lo que podemos construir juntos.
0: Tenemos muchos saludos esta semana. Le mandamos un abrazo a Leticia Caballero en Tizapán San Ángel, Carlos Alberto Lira Lozano, Edgar Bennett, Cecilio Godínez y a GMS Electrificaciones en Toluca.
1: También más saludos a la Colonia del Valle en la Alcaldía Benito Juárez para Jorge Quesada y Silvia Machuca. Y un abrazo para María Elena Hernández en Oaxaca, para José Luis Ramírez en Veracruz, para Patricia González en Jalisco y para Miguel Ángel López en Chiapas.
0: Muchísimas gracias por estar con nosotros cada semana. Si quieren escribirnos, sigan a la Hora Nacional Oficial. Estamos en YouTube, Facebook, Instagram, TikTok, X, Spotify y en el número 55-34-83-42-39.
1: Y también nos pueden mandar un correo electrónico a lahoranacional@segov.gov.mx.
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3: Les agradecemos a nuestros compañeros de la Hora Nacional por cedernos la estafeta para dar inicio a la media hora poblana de un programa que se ha producido desde la década de los 80 del siglo XX. También les agradecemos a todas las personas que nos sintonizan en México, Puebla y de manera muy especial a nuestros queridos paisanos y paisanas
4: que nos escuchan fuera del territorio nacional.
3: Poblanos y poblanas en el extranjero, ustedes son nuestro orgullo de Talavera.
5: Mi Puebla, qué lindo es Puebla, con su historia colonial.
3: Saludamos especialmente a todas las personas que nos escuchan en Santiago Mihuatlán y a los 217 municipios que integran nuestro gran estado de Puebla.
4: Transmitimos desde el estado en donde se encuentra un municipio que se convirtió
3: en municipio libre y soberano en 1895, cuyo nombre en náhuatl significa junto a los aguacates. Nos referimos a Aguacatlán. En la recomendación musical les presentamos el trabajo de Coyote Son.
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3: En la entrevista principal tendremos una plática con los integrantes del trío Esencia.
7: Los temas que están de éxito ahora y adaptarlos.
8: Hacemos la adaptación como que sea, suene un poquito más fresco el estilo.
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3: Cuatro trayectorias, cuatro formas de entender la música, un solo aullido. Hay bandas que hacen música y hay bandas que construyen un universo propio. Coyote Son pertenece a las segundas. Su propuesta mezcla funk, punk, rock progresivo y rock alternativo. Pero lo hace desde una identidad profundamente mexicana. Una música que tiene fuerza, carácter y sobre todo, algo que decir.
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3: Detrás de Coyote Son hay cuatro músicos con historias distintas, pero unidos por una misma necesidad: hacer ruido y hacerlo a su manera. En la batería está Edwin Castellán, músico con una amplia trayectoria en proyectos como Foxy Blues
4: y Circo Majareto,
3: además de su participación en festivales de jazz y su trabajo como músico de sesión. En el bajo encontramos a Omar García,
4: fundador de Taquión,
3: cuyo sonido potente se convierte en uno de los pilares de la banda. Los teclados corren a cargo de Alberto González, Beto del Futuro, músico de formación clásica y explorador de nuevas posibilidades dentro de la síntesis sonora. Y en la guitarra está Rocco, productor musical e ingeniero de audio con una extensa trayectoria y colaboraciones con artistas nacionales e internacionales.
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3: Pero Coyote Son no solo se escucha, también se ve. Su universo visual está en manos del ilustrador y fotógrafo Manuel Carmona, mientras que Pablo Olvera encabeza el tour de la banda.
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3: Todo ese recorrido desemboca en Aullido Mexicano, un álbum que reúne la fuerza, la identidad y el carácter de un grupo que no llegó para pasar desapercibido. Coyote Son llegó para hacerse escuchar. Cuatro trayectorias, cuatro formas de entender.

0: Buenas noches, mi nombre es Óscar Alarcón y les doy la bienvenida a Puebla en la Hora Nacional. El 30 de agosto se conmemora el Día Internacional de las Víctimas de Desapariciones Forzadas, instituido por la ONU para recordar a las personas detenidas u ocultadas contra su voluntad. Nos da mucho gusto saludar a todas las estaciones que integran la red de SICOM. Síguenos en X como @radiosicompue y en Spotify como SICOM 105.9. ¡Comenzamos!
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2: Melómanos del Angelópolis, bienvenidos a El Amplificador, los conciertos que hicieron historia en Puebla.
0: Hoy viajamos en el tiempo a una noche mágica que quedó marcada en el calendario sonoro de nuestra ciudad.
2: Nos situamos en el 21 de marzo de 2009.
0: Una fecha donde la primavera no solo llegó con el clima, sino con el fuego de una guitarra legendaria. Hablar de Carlos Santana es referirse al genio de Aguatlán de Navarro,
2: que conquistó el festival de Woodstock en 1969,
0: revolucionando la historia del rock al fusionarlo con la percusión

0: embargo, la gira que lo trajo a territorio poblano tuvo un sabor de consagración mundial. Venía de consolidar un regreso astronómico tras el éxito de Supernatural, aquel disco de colaboraciones con figuras como Rob Thomas y Eric Clapton, que arrasó en los premios Grammy y lo puso nuevamente en la cima del planeta. Aquella noche de marzo de 2009, el recinto del Auditorio Siglo XXI recibió a miles de fanáticos de distintas generaciones.
1: Los acordes inconfundibles de su Paul Red Smith encendieron una velada inolvidable.
0: Prensa local registró el impacto de esta visita histórica. El diario El Sol de Puebla reseñó al día siguiente:
1: Carlos Santana cimbró a Puebla en una velada donde la mística de sus solos de guitarra demostró por qué vive el mejor momento de su carrera, tras el fenómeno de sus colaboraciones globales.
0: Por su parte, la cobertura del periódico Síntesis capturó la vibra de la audiencia.
1: Puebla presenció una auténtica cátedra de rock latino.
0: El foro se convirtió en una fiesta de percusiones donde Santana conectó de inmediato con la memoria y la piel de miles de espectadores. Asimismo, la crónica del diario La Jornada de Oriente profundizó en el significado de su presentación en la ciudad. Más que un concierto comercial, la llegada del guitarrista mexicano a Puebla significó un reencuentro espiritual con sus raíces, guiado por notas sostenidas que estremecieron el recinto de principio a fin. Temas inmortales como Oye Cómo Va, Black Magic Woman y su arrollador éxito Smooth convirtieron el recinto en un templo de distorsión y ritmo. Carlos Santana dejó en Puebla una demostración de maestría que aún vibra en la memoria colectiva.
2: Hola amigos de México, soy Carlos Santana. Lo que me inspira es creer que podemos transformar el miedo con la frecuencia de amor. El éxito es meterle ganas y abrazar el concepto de que querer es poder y con Dios no hay imposible.

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1: Amigos de Puebla en la Hora Nacional, muy buenas noches. Me da mucho gusto recibir a dos de los integrantes del trío Esencia. Ellos son Héctor Tecayehualt y Philly García. ¿Cómo están? Muy buenas noches.
2: ¿Qué tal? Buenas noches. Muy buenas noches a todos los que nos están escuchando.
3: ¿Qué tal? Buenas noches. Héctor Tecayehualt, requintista del trío Esencia. Muy buenas noches.
1: Miren, yo creo que esta charla puede ir como por muchos temas, pero me gustaría arrancar justamente platicándole a todos nuestros radioescuchas cómo se conforma un trío. Es decir, ahorita Héctor nos dice que eres el requintista. ¿Cuáles son los tres instrumentos que conforman a los tríos?
2: Lo que tradicionalmente es un trío es el requinto, la armonía, la guitarra y las maracas.
3: Y es primera, segunda y tercera voz.
2: Y lo estamos adaptando a géneros actuales para llamar la atención de las nuevas generaciones y no se pierda esto.
1: Que me imagino, Héctor, que por supuesto algunos jóvenes sí están interesados en escuchar música de boleros, música de trío, pero que también hay generaciones mayores que por supuesto continúan con este gusto, ¿no?
4: Por supuesto, como comentas, hay generaciones que todavía les gusta lo tradicional realmente. Por ejemplo, nos piden repertorio de los Panchos, este movimiento, ¿no? Hay en los años 44 aproximadamente.
1: Claro.
4: Los jóvenes actualmente nos piden, por ejemplo, canciones modernas, como le llaman ellos, ¿no? Hacemos la adaptación, como que suene un poquito más fresco el estilo. Tocamos hasta bachata.
1: Ah, muy bien.
4: Bachata. Pues la bachata es de alguna manera es la evolución del bolero, ¿no?
1: Claro. Platíquenos también un poco de la historia de Trío Esencia, cómo se conforman, desde hace cuánto se conocen.
3: Héctor y yo, que somos la base del trío, del proyecto.
2: Ahora sí que nos gustamos musicalmente e hicimos este proyecto, ¿no? Tantas experiencias durante el camino que nos ha llevado a viajar a varias partes del mundo.
4: En el 2002 hicimos una gira por Europa.
1: Ah, muy bien.
4: Estuvimos allá en lo que es la región de Liubliana, Eslovenia. Uh-huh. Antes era Yugoslavia, ¿no? Después ya son países independientes.
1: Claro.
4: Pero estuvimos trabajando en parte de lo que es Croacia, pasamos por Alemania, llegamos a Bélgica, con un mexicano, precisamente un amigo nuestro, Armando, que nos hizo el favor de invitarnos y nos llevó por toda esa gira. Estuvo muy bonito, 3 meses, muy, muy padre. La música mexicana es bien, bien recibida allá en esas regiones. Como su música todavía es muy tradicional de polka, imagínate, a veces lo vemos en las películas, ¿no? En cosas así, que es la música tradicional de vals, ¿no?
1: Sí.
4: Y allá no hay como este tipo de música más armónica, que es la latina, ¿no?
1: Claro. Oigan, y eso les iba a platicar, ¿cómo los recibieron? Porque me imagino que por supuesto, cuando dice la gente música mexicana, inmediatamente se imagina el mariachi, ¿no? Pero por supuesto,
3: tenemos una cantidad de ritmos distintos. Pero ¿cómo los recibieron en la antigua Yugoslavia?
4: Pues fíjate que hace algo curioso, que en lo que era Yugoslavia, precisamente en lo que mencionas, en los años 50...
3: Hubo mucha exportación de nuestra cultura mexicana, las películas mexicanas, la época de oro que le llamamos.
1: Claro.
4: Entonces, en toda esa región, parte de Rusia, toda la música mexicana es bien recibida, bien conocida. Fíjate algo curioso, las mañanitas, allá que le llaman Mamá Juanita. Mamá Juanita con H, ¿no?
1: Ajá.
4: Por una película de Fernando Fernández.
3: Y se quedó como un ícono esa canción, pero allá la canción es triste.
4: Porque en la película el hijo se va de viaje en un tren.
1: Sí.
4: Entonces la mamá Juanita se queda llorando y el tema es así como triste, ¿no? Entonces nos tocó una vez en Croacia que cantamos la mañanita.
3: Y se puso a llorar.
4: Así se puso a llorar y ya nos platicó la historia.
2: Y nosotros bien fiesteros, ¿no? Llegando con las mañanitas.
1: Claro, claro, el pastel, ¿no? Que compartan el pastel y resulta que tiene una implicación distinta, ¿no?
2: Sí, exactamente, nos sorprendió.
1: Preguntarles a Héctor y a Philly, justamente, ¿qué es lo que los lleva a ustedes como guitarristas, como gente que es experta en música,
3: a decir, bueno, yo quiero conformar un trío?
1: Porque regularmente cuando uno es muy joven y empieza a tocar algún instrumento musical, pues se va hacia el ritmo rockero, ¿no? Quizás, pero ustedes, ¿cómo decidieron tomar el trío como parte de su vida?
2: Bueno, si te soy sincero, el trío yo lo veía como algo lejano de interpretar.
3: Cuando era yo chico,
2: dije, está tan difícil que yo no puedo interpretarlo, ¿no? Y los demás géneros, pues que como tú lo mencionas, el rock, hay muchísimos aquí en Puebla que les encanta el rock, a mí también me gusta, pero la música que nos dejaron nuestras generaciones y colocarlo en el gusto de nuevas generaciones, como lo han hecho ya diferentes artistas, y también por todas las habilidades que se han dado de mi compañero en el requinto
4: y de mi compañero en la voz, porque también fíjate que algo curioso que a él lo comparan mucho con la voz de Ricardo Montaner. Tiene un color así muy, muy parecido. Uh-huh. Muchos le dicen, lo imitas, dicen, no, así canto. Okay. Es su color, ¿no?

0: caso, por ejemplo, de la música, pues yo escuché un disco del Requinto, virtuoso, de Gilberto Poeta, Los Tres Reyes, y pues ahí me fasciné. Y ahí dije, yo quiero ser como él, ¿no? En su momento, claro, el chavo, ¿no? Y ahí seguí en esa línea y me ha encantado el bolero romántico.
1: Oye, ¿pero requinteabas en otros géneros?
0: De rondalla, de realmente también me encantan las rondallas, ¿no? También es una parte del romanticismo, ¿no?
1: Oigan, ¿cómo rescatar justamente o cómo conservar el bolero? ¿Cómo hacer que se acerquen las nuevas generaciones a este ritmo?
2: Entonces, la manera que nosotros hemos hecho para tratar de
3: llamar la atención de los jóvenes, de las personas que ahora no han escuchado a lo mejor un trío de Los Panchos, ¿no? Uh-huh. Pues es eso, es que escuchen la frescura del requinto, la frescura de la voz.
2: Y sonidos de canciones que ya están, pero en lo actual.
1: Perfecto. Y Héctor, pues si nos puedes compartir las redes sociales del trío, a dónde podríamos pues buscarlos, si queremos contratarlos, si queremos escucharlos, si tienen ustedes música en las distintas plataformas, ¿a dónde debemos acudir?
0: Claro que sí, los vamos a invitar para que sigan la página del Facebook. Nos encuentran como arroba, le ponen arroba trío esencia, con una S nada más, esencia, trío esencia. Realmente lo encuentran como trío esencia, el éxtasis del bolero. También en el Instagram igual, trío esencia, el éxtasis del bolero. En el TikTok como trío esencia de Puebla.
3: Y también nos pueden encontrar en Spotify como trío esencia, ¿no? Bohemio.
0: Siempre bohemio.
1: Es su primer trabajo.
0: Es una recopilación desde el año 2008 que grabamos las primeras cuatro canciones, ¿verdad?
3: Sí.
0: De ahí grabamos después un disco de 10 canciones para irnos a Europa, precisamente, que nos pidieron temas de mexicanos.
1: Claro.
0: Y de ahí lo compilamos y lo tenemos desde hace un año, ¿verdad? Ya en la plataforma.
1: Perfecto.
0: Y ahorita ya en unos meses ya sacamos el siguiente álbum.
1: Muy bien. Oigan, pues cuando lo saquen, invítenos a las presentaciones o para que nosotros los demos a conocer. Pero por bien de mientras, a toda la gente que nos escucha, busque a Trío Esencia en Spotify y también, por supuesto, en las otras redes. Héctor, Philly, ¿algo más que nos quieran comentar antes de terminar?
3: Pues que siga el romanticismo, que sigan llevando serenata. Yo se los aseguro que van a tener un buen resultado, tanto hombres como mujeres.
1: Muy bien.
0: No hemos tenido quejas hasta ahorita. Hemos solucionado todos los problemas.

0: Héctor Tecallegua, Fili García, integrantes del trío Esencia, les agradezco mucho esta charla y felicitarlos justamente por continuar con una tradición musical muy importante para nuestro país.
1: Muchas gracias por la invitación, muchas gracias.
2: Con mucho gusto y para todo el público, esperando a que sigan con el romanticismo.
0: Perfecto, les agradezco mucho la charla y nosotros continuamos.

0: más sabroso de Puebla, aquí en el Triciclo de la Chalupa. Hoy vamos a hablar de un platillo que al ser visto sabemos que oficialmente ya empezó una de las mejores temporadas. Estoy hablando de los chiles en nogada. Ese platillo que parece que se arregló para ir al desfile patrio y va gritando bien orgulloso ser poblano. Pero, ¿alguna vez se han preguntado de dónde salió semejante combinación? La historia más conocida nos lleva hasta 1821, justo después de la independencia de México. Cuenta la tradición que las monjas agustinas del convento de Santa Mónica, aquí en Puebla, prepararon un banquete especial para recibir a Agustín de Iturbide, quien venía desde Veracruz tras firmar los tratados de Córdoba. Hago un paréntesis. Por si no lo sabían, los tratados de Córdoba representan algo importante para nuestra historia, pues en este acuerdo se legalizó la independencia de México, denominando al país como el Imperio Mexicano. Regresando al monasterio, las monjas decidieron preparar algo que representara los colores del ejército trigarante, verde, blanco y rojo. El resultado, un chile poblano servido como postre, donde se combinaban sabores dulces, especias, manzana, pera y nueces. Pero después viene la parte que hace que este platillo sea inconfundible, la nogada, preparada tradicionalmente con nuez de Castilla y encima granada y perejil para complementar el famoso tricolor. En Europa, el chef Juanzo dice que es un plato excepcional que llamó barroco rococó porque lleva de todo lo más rico y lo más fresco. También opiniones de extranjeros dicen que sabría mejor sin la carne y solo con el relleno de frutas original. Por si no lo saben, la nuez de Castilla y la granada, junto con las frutas que lleva el relleno, son ingredientes de temporada. Por eso los chiles en nogada aparecen principalmente entre julio, agosto y septiembre. Este platillo se ha convertido en uno de los grandes símbolos de Puebla. De hecho, en Calpan se festeja la 23ª edición de la Feria del Chile en Nogada del 1 al 31 de agosto. Así que, si todavía no han probado uno esta temporada, es el momento, porque este arroz ya se coció. Yo soy Luz Pulido y esto fue el Triciclo de las Chalupas, donde sabemos que cada platillo tiene una historia.
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2: Antes de despedirnos, hacemos un recuento de lo que hoy presentamos.
3: Tuvimos una entrevista con los integrantes del trío Esencia, quienes tuvieron la posibilidad de viajar a lo que fuera Yugoslavia.
4: Entonces nos tocó una vez en Croacia que cantamos la manita. Así se puso a llorar y ya nos platicó la historia.
5: Y nosotros bien fiesteros, ¿no? Llegando con las mañanitas.
3: Les recordamos que la recomendación musical de hoy fue el trabajo de Coyote Son.

Viajamos en el tiempo para recordar el concierto que Carlos Santana ofreció en Puebla. Muchas gracias por sintonizarnos. Les agradecemos su compañía durante esta media hora en la que dialogamos con los principales actores culturales del estado de Puebla. Les recordamos que pueden seguirnos en Instagram como SICOM Radio 105.9. De la tómbola de minificciones les dejo sala de espera. En la sala de espera, mientras otros hojean revistas, la muerte lee el directorio telefónico. Armando Alanís.

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1: 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Buenas noches, esto fue Puebla en la hora nacional. Soy Óscar Alarcón, nos volveremos a escuchar.
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1: ¿Buscas consentir tu piel de forma natural sin descuidar tu cartera? Llegaste al lugar indicado. Hoy en nuestra tecnología doméstica cuidaremos de ti y de tu bolsillo, enseñándote a preparar unas humectantes barras de jabón con miel. Acompáñanos en Revista del Consumidor Radio.
0: Revista del Consumidor. Esta tecnología doméstica está validada por el Laboratorio Nacional de Protección al Consumidor. Tome nota de los ingredientes y preste mucha atención. ¡Comenzamos!
1: Los ingredientes que vamos a necesitar son 3 tazas de base de jabón transparente cortado en cubos, media taza de agua purificada caliente, 1 1/2 cucharadas de miel de abeja, 1 pizca de colorante vegetal amarillo y 40 gotas de esencia de miel.
0: Los utensilios que utilizaremos son 1 taza medidora, 1 cacerola con capacidad de 2.5 litros, 1 tazón de vidrio con capacidad de 1.5 litros, 1 plato extendido, 1 cuchillo, 1 cuchara sopera, 1 molde de silicón, 1 rollo de papel aluminio, 1 rollo de plástico adherente para alimentos y 1 atomizador. Vamos al procedimiento.
1: Comenzaremos colocando los cubitos de la base para jabón en el tazón y la llevamos a baño María. Movemos hasta que se hayan derretido por completo. Vertemos en una taza la miel, el colorante y la esencia. Mezclamos y dejamos reposar unos minutos. Después, agregamos el agua caliente.
0: Cuando la base para jabón esté completamente derretida, añadimos la mezcla de miel y revolvemos hasta incorporar todos los ingredientes. Retiramos el fuego y vertemos la preparación en los moldes. Si no cuentas con moldes de silicón, puedes utilizar vasos desechables recubiertos con una capa de aceite mineral para facilitar el desmolde.
1: Si notas que se formaron burbujas en la superficie, puedes eliminarlas rociando alcohol del 96 utilizando un atomizador. Esto ayudará a que el jabón tenga una textura lisa. Dejamos enfriar a temperatura ambiente y posteriormente refrigeramos por 30 minutos para solidificar.
0: Ahora desmoldamos los jabones y los envolvemos en papel aluminio, después en plástico adherente para alimentos. Y así de fácil, en tan solo 40 minutos quedaron listas nuestras barras de jabón con miel. Recuerda almacenarlas en un lugar fresco y seco.
1: ¡Anímate a prepararlas! Esta receta rinde para 6 barras, tiene una caducidad de 6 meses y un costo promedio de $118.34.
0: Si prefieres seguir el paso a paso en video, recuerda que puedes ver esta tecnología doméstica en nuestro canal de YouTube, Profeco TV. Ahí encontrarás muchísimas recetas para ahorrar y hacer tú mismo los productos en casa, teniendo la certeza de la calidad en los ingredientes que utilizas.
1: Aprende a hacer desde un gel para el cabello o un champú para lavar el auto, hasta jamón artesanal o unos deliciosos enjambres de chocolate.
0: Presúmenos cómo te quedaron tus jabones. Etiquétanos en Instagram con el hashtag Tecnología Doméstica Profeco y menciona a @ Revista del Consumidor MX. Nos escuchamos en la próxima Tecnología Doméstica.
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0: ustedes que dice la suegra, piensa que yo me voy a venir a vivir aquí.
1: Ay, ¿yo por qué? Si aquí el que dice es el viejo.
2: Quizá, ma, porque ahora el que va a guisar es mi yerno. Órale, levante los platos.

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1: Un 1,600,000 estudiantes inician ciclo escolar. ¿Qué tal? ¿Cómo le va? Muy buenos días. Aquí le tenemos la información en radar. Es el radar de las 6. Y es que este ciclo escolar 2026-2027 inicia con todo aquí en Puebla.
2: En templos y parroquias de Puebla se realizó la bendición de las mochilas.
3: Ex trabajadores denuncian que personal contratado bajo la cláusula 86 de Volkswagen está siendo liquidado mediante un aviso del SAT y señalan que dejó de recibir algunos beneficios laborales contemplados en este esquema.
1: El gobernador Alejandro Armenta informó que su administración evitó que Puebla pagara 8,000 millones de pesos por la deuda del Museo Internacional del Barroco, recursos que ahora podrán destinarse a obra pública.
2: El gobernador Alejandro Armenta inauguró en Acatzingo el Centro Estratégico de Seguridad y Atención Turística, equipado con enfermería, torre de videovigilancia y tienda de Puebla 5 de Mayo.
3: Padres de familia abarrotaron este sábado las papelerías del centro de Puebla para realizar las últimas compras de útiles escolares.
1: Se realizó la primera edición del Adoptafest en el Ecoparque Metropolitano de Puebla, con actividades para promover la adopción responsable de perros y gatos.
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3: El colectivo Voz de los Desaparecidos conmemoró el Día Internacional de las Víctimas de Desapariciones Forzadas, esto con una marcha que partió del Paseo Bravo hacia el Zócalo Poblano.
1: La presidenta del patronato en el sistema municipal DIF, María Liz Budip, encabezó el arranque de la construcción del Centro Educativo Lumina, que será la primera escuela pública inclusiva en Puebla.
2: Durante una ponencia de la PUAP, la investigadora aeroespacial mexicana Cecilia Guadalupe Torres abordó la ética y autonomía de la inteligencia artificial en misiones tripuladas.
3: El sur de Puebla capital mantiene diversas demandas pendientes, principalmente ante las afectaciones durante la temporada de lluvia.
1: Ningún partido está exento de tener personajes ligados a la delincuencia, pero las fuerzas políticas deben hacer más rigurosos sus procesos de selección, consideró Jaime Natale, dirigente del Verde Ecologista.
2: Mujeres poblanas fortalecen la atención de necesidades en sus comunidades mediante el programa de obra comunitaria que en 2025 ejerció 1.078 millones de pesos, informó la secretaria del Bienestar, Laura Artemisa García Chávez.
3: Familias de Puebla participaron en la jornada integral por amor a las familias realizada en el Parque Ecológico. Se entregaron apoyos alimentarios y de obra comunitaria.
1: Agua de Puebla mantiene su campaña de acopio de aceite vegetal usado para evitar obstrucciones en el drenaje. En lo que va de este 2026, ya recolectó 1,500 litros, además de 1,300 kilos de tapitas, 150 kilos de papel y 15 kilos de pilas.
2: Dos personas fueron detenidas en Esperanza tras ser sorprendidas a bordo de un vehículo con reporte de robo.
3: Se investiga la causa de la muerte de un hombre de 60 años de edad en un domicilio de la Unidad Habitacional Villa Alegre.
1: Mientras un hombre de 35 años perdió la vida tras ser atacado a balazos en un negocio de productos de limpieza allá en Tehuitzingo.
2: Policía Municipal de Tlaxcala aseguró a Israel N. de 33 años, señalado por robar dispositivos electrónicos en una tienda en el centro de la capital.
1: 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En la operación digital, Guillermo Hermobaez. Esta mañana te informamos
2: Nayeli Aguilar,
3: Odilon Larios,
1: y en las redes sociales está nuestro compañero Isaac Vidal. Rafael Tellez Morales te informa en radar.
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1: Son las 6:04, momento de escuchar la voz del INE.
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0: 6 de la mañana con 5 minutos, que no se le haga tarde. Y sobre todo, pues a todos los jóvenes que van a clases, a todos los chicos, chicas que van a clases, lo mejor. Es un nuevo ciclo, va uno siempre con esa esperanza, con esa alegría de encontrar nuevos compañeros, nuevos maestros, conocer nuevas cosas, estrenar útiles, estrenar uniformes, zapatos. Bueno, vamos con toda la ilusión, padres de familia y alumnos. Vamos muy emocionados en este aspecto para iniciar un nuevo ciclo escolar. Así es de que muchas felicidades a todos, que la pasen muy bien en esta jornada. Y también tenemos mensajes de la red y nos dicen a través de la red, precaución en forjadores. Vamos a escuchar qué es lo que nos comentan. Recuerde el número de la poderosa red, ahí está, 22-22-38-29-90. Vamos a escuchar.
1: Y también amigos de Cinco Radio, por ahí para pedirles precaución a todos los que están circulando por forjadores. A la altura de la Carcaña están haciendo trabajos de jardinería y alumbrado público, pero están sobre el carril de alta las camionetas. Están ocupando un carril. Ahí se les encarga mucha precaución, puesto que ahorita todavía está algo oscuro. Que tengan bonito día.
2: Puedes regresar con
1: es sobre nuevo, forjadores y el semáforo de la Carcaña.
0: Gracias por su reporte. Son las 6 de la mañana con 7 minutos a través de la poderosa red.
3: Y en más de los reportes de usted, aquí me piden avisar que la señora Teresa Ansúrez Ibargüen, a quien están velando allá en Funerales Puebla, en el centro, en la colonia Huehuete de Atlixco, en paz descanse Teresa Ansúrez Ibargüen, le van a tener una misa hoy a las 11 allá en los Funerales Puebla, en su capilla principal. Sí, un abrazo para toda la familia allá en Atlixco, 6:07.
4: Y nos mandan saludos desde Monterrey, vamos a escuchar quién.
5: Buenos días, cuatro fantásticos. Hay que tengan un día bendecido y toda la gente que nos está escuchando de igual manera. Saludos desde Monterrey, Nuevo León. Yo sigo siendo el Oro Negro. Y ya estamos a 29 grados de este ladito a esta hora. Saludos.
4: Saludos, muchísimas gracias al Oro Negro. Y imagínense, son las 6 de la mañana con 8 minutos y en Monterrey ya están a 29 grados centígrados. No queremos saber en cuánto van a estar cuando sean las 2 o las 3 de la tarde, que es cuando más hace calor, pero le mandamos saludos hasta ese lugar. Y tenemos más de la voz de usted.
6: Buenos días, licenciados. Oiga, nada más para reportar o comentar. Mire, ayer bajé sobre la calle que está viniendo de Satélite, ahí la que baja por el Señor de la Misericordia, la calle que viene a dar hacia la gasolinera de la 14, la que está de la entrada al campo de tiro. Y me percaté que sobre un terreno que está por ahí, por esa calle, en Satélite, hay un perrito amarrado en un terreno. Se ve que está en precarias condiciones. Ojalá y algún vecino escuche este mensaje y pudiera ayudar a reportarlo con la ubicación exacta, porque yo nada más pasé y lo vi. No me puedo detener porque traigo carros, traigo autos atrás.
4: Muchísimas gracias, y sí, ojalá que nos puedan pasar la dirección exacta para que nosotros lo podamos canalizar con el Instituto de Bienestar Animal. Y tenemos más mensajes de usted.
7: Buenos días, Cinco Radio. Oiga, un favor, ¿podría anunciar que no nos ha caído el agua durante un mes y estamos comprando pipa tras pipa? Y pues la verdad ya me está bien hacer esos gastos, ¿no? Porque pues tenemos muchos aquí colonos que también necesitan el agua y pues no queríamos saber de su apoyo. A ver si nos podría hacer favor de comunicar esto a Agua de Puebla. Gracias.
4: Sí, nos mandan la dirección y su número de NIS. Con muchísimo gusto también lo canalizamos a Agua de Puebla. Ya son 6 de la mañana con 10 minutos.
3: 6 con 10, nos avisan de un semáforo tirado. Vamos a escuchar dónde es.
8: Buenos días. Manejen con precaución en el crucero de la Pepsi y el Walmart sobre el Boulevard 18 de Noviembre, en el carril de alta con dirección a los estadios. Hay un semáforo tirado.
3: Pues es el que le estábamos reportando hace rato, que lo acababan de tirar allá en el crucero de la Pepsi, con el sentido a los estadios. Nos dicen, tenga usted mucha, mucha precaución. Nos avisan, un coche se estrelló frente a la gasolinera de Chachapa. Para que lo tome usted en cuenta, ahí en la Federal Atehuacán, a la altura de Chachapa, en su gasolinera, se acaba de estrellar un vehículo. Buen día, podrían mandar saludos a Ania Mabel Campillo, que hoy entra a primero de secundaria y los está escuchando. Pues que te vaya muy bien, Ania Mabel. Es la secundaria, es uno de los momentos más importantes en tu vida, ojalá y lo puedas disfrutar. Y también le presentamos de nuevo estas imágenes de la 5 Oriente, entre la 24 y la 26, nos dice la vecina ahí de esa casa, que le, ya le habíamos presentado, que es un registro de Comisión Federal de Electricidad enorme, que no lo han puesto, que no lo han tapado, siguen sin taparlo. Se los reportamos desde la semana pasada, el jueves, y ni siquiera nos han hecho el favor de dar una vuelta por allá nuestros amigos de la Comisión Federal de Electricidad. Recuerde, es la 5 Oriente, entre la 24 y la 26 Sur, allá en las inmediaciones de la Secretaría de Finanzas. Son las 6:11.
2: Vamos con información de lo que ocurrió allá en Tehuixingo este fin de semana, donde pues se cobró la vida unos sicarios de Ricardo Zúñiga Rosas. Él era creador de contenido en aquella demarcación, muy conocido. Además tenía un negocio de limpieza y de productos de limpieza, y bueno, el sábado por la noche llegaron dos sujetos motorizados, hicieron varias detonaciones. De acuerdo con la información preliminar que se tiene, estos sujetos habrían detonado, habían hecho pues dos descargas de proyectiles de arma de fuego. Cuando se dan a la fuga y después de las descargas se hace la llamada al número de emergencia, llegaron hasta el lugar las autoridades, los paramédicos. Al revisarlo, todavía tenía signos vitales, lo llevan en medios propios, en una camioneta de su propiedad, hasta el Hospital General de Acatlán de Osorio, en donde lamentablemente al llegar los médicos indicaron que ya no había nada que hacer, había perdido la vida Ricardo Zúñiga Rosas. Cabe destacar que en sus redes sociales destaca que era muy crítico al gobierno municipal de aquella demarcación, encabezado por Jorge Estrada Gervasio. De hecho, en algunas de las publicaciones que realizó en meses recientes Ricardo Zúñiga Rosas, acusaba haber recibido amenazas por sus críticas al gobierno municipal. Dichas señalamientos se encuentran precisamente ahí en estas redes sociales, en Facebook principalmente. Es por ello que se pide que esto sea considerado dentro de las investigaciones y que dé para una línea de investigación, ya que se determine qué fue lo que realmente ocurrió. Pero llama poderosamente la atención que era un crítico del gobierno municipal, había acusado haber recibido amenazas y lamentablemente el sábado lo privaron de la vida. Estas investigaciones están a cargo de la Coordinación General Especializada en Investigación de Homicidios Dolosos de la Fiscalía General del Estado. 6:14.
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10: Muy pero muy buenos días. Qué energía arrancar esta mañana juntos en Buenos Días. Pónganse cómodos, preparen su café y arranquemos la semana súper bien informados. Vámonos de volada con los datos del Servicio Meteorológico Nacional para este lunes 31 de agosto. República Mexicana. Hoy la onda tropical y el canal de baja presión vienen haciendo de las suyas, dejando lluvias intensas con chubascos en el occidente, centro y sur de nuestro país. Tomen precauciones en carretera. Estado de Puebla. Para nuestro bello estado, tendremos un cielo parcialmente nublado desde la mañana, con desarrollo de nubosidad por la tarde y alta probabilidad de lluvias moderadas a fuertes, acompañadas de actividad eléctrica y viento moderado. Puebla capital. En la Angelópolis despertamos frescos, rondando los 13 grados, y por la tarde alcanzaremos una máxima de 24 a 26 grados. Las lluvias se dejan sentir a partir de las 4 o 5 de la tarde, así que si sales, que no se te olvide el paraguas. Y mucho ojo en las calles. Acuérdense que hoy los niños regresan a la escuela, así que el tráfico se pone pesado desde temprano. Salgan con tiempo, manejen con mucha paciencia y mantengan su distancia. Mamis, papis, evitemos estacionarnos en doble fila en zonas escolares. y a todos nuestros estudiantes que hoy arrancan un nuevo ciclo escolar, muchísimo éxito. Abran bien los ojos, pregunten sin miedo, hagan grandes amigos y recuerden que cada clase cuenta para construir la versión de ustedes que quieren ser en el futuro. Va a ser un año increíble, así que dense la oportunidad de aprender, disfrutar y romperla en las aulas, con todo el ánimo. Yo soy Denise Lezama y los invito a seguir súper bien informados con los cuatro fantásticos de la noticia. Que tengan un lunes espectacular y que no falte el café.
4: 6 de la mañana con 16 minutos y muchísimas felicidades a los que ya regresan a clases este lunes, para los que comienzan una nueva etapa. Y aquí en Puebla se tiene la tradición en varios templos y parroquias de hacer la bendición de las mochilas, y ahí estuvo nuestra compañera Azul Hernández. ¿Cómo estás? Buenos días.
11: ¿Qué tal allí? Muy buenos días, así es. El día de ayer, bueno, pues con el inicio del ciclo escolar 2026-2027, el padre José Margarito García destacó la importancia de bendecir a las niñas y niños antes de regresar a las aulas para este lunes. Señaló que este acto representa una forma de acercarlos a Dios, a encomendar su camino y también pedir por su protección durante esta nueva etapa llena de aprendizajes, retos y también nuevas experiencias. Así que vamos a escuchar a continuación parte de lo que el día de ayer nos comentó.
12: Pues mira, más allá que bendecir las mochilas, yo creo que es bendecir a los niños. La bendición significa un buen deseo, y cuando nosotros tenemos buenos deseos en nuestro corazón, Dios los hace multiplicar. ¿Qué pedimos para los niños? Que los ilumine el Espíritu Santo. A veces hay niños a los cuales sufren por ir a la escuela, y algunos otros es una alegría porque se puede salir de casa, ¿no? Y entonces el hecho de recibir una bendición, Jesús mismo bendecía a los niños y decía, dejen que los niños se acerquen a mí. Él mismo fue formado en una escuela, acompañado por José y por María. Ahora qué bonito detalle, sobre todo el hecho de bendecirlos, porque los fortalece, los anima, los sostiene. Y siempre en la presencia de Dios, invocando la presencia del Espíritu Santo, siempre nos va a ayudar para aprender mejor. Que sean unas mejores personas, unos mejores ciudadanos, que nos ayuden a transformar nuestras sociedades.
11: Y asimismo le pedimos al padre José Margarito García que le enviara un mensaje a aquellas niñas y niños que iniciaban su ciclo escolar para este lunes, y él deseó un ciclo escolar lleno de aprendizajes, invitándolos también a desarrollar al máximo sus capacidades, sus talentos y aptitudes que Dios les ha dado. Además, llamó a no depender por completo de la inteligencia artificial, sino a pensar, también a aprender y explorar su propio conocimiento. Vamos a escuchar parte de lo que dijo.
13: A los niños en este nuevo ciclo escolar.
12: Pues mira, que aprendan, que realmente aprendan, que no se dejen llevar por la imagen de la inteligencia artificial. Hay muchas cosas que tenemos que explotar en nuestro cerebro. No todo lo resuelve la inteligencia artificial. Y hay cosas, no solamente destrezas desde el punto de vista físico, sino también desde el punto de vista intelectual. ¿Cuánta inteligencia Dios nos ha dado? Y eso lo tenemos que aprovechar. Que aprovechen, que aprendan, que aprendan. Después se darán cuenta de lo valioso que es aprender.
11: Y bueno, más allá de bendecir un objeto, así como lo dijo el padre, este acto representa para muchas familias una forma de encomendar el camino de las y los estudiantes, así como pedir por su bienestar, pedir por su protección y acompañamiento durante los meses que permanecerán en las aulas. Hay que recordar que este lunes 31 de agosto inicia oficialmente este ciclo escolar para estudiantes de educación básica en México, y de acuerdo con el calendario oficial de la Secretaría de Educación Pública, el periodo contempla 185 días de clases y concluirá el 9 de julio de 2027. Canal, y esta es la información.
4: ¿Y en qué templo se realizó esta actividad?
11: Esta actividad se realizó en diferentes templos que fueron convocados por la misma arquidiócesis de Puebla. Dentro de ellos también se encontraba San Felipe Neri la Concordia, Señor de la Salud y Santa Anita, Nuestra Señora del Refugio y San Ramón Nonato, además de otros espacios religiosos donde también las familias llevaron mochilas y útiles escolares para recibir la bendición. En la parroquia del Sagrado Corazón de Jesús, en el centro histórico, también se realizó esta actividad durante la jornada dominical. Fueron varios templos y parroquias que fueron convocados a lo largo del estado y del municipio de Puebla, Nayarit.
4: Azul, muchas gracias. Buenos días.
11: Buenos días.
4: Y que tengan un excelente inicio de clases de este ciclo escolar 2026-2027. Y compártanos también, mándanos sus saludos, los que ya se van a la escuela o sus papás, si quieren mandarle saludos a sus hijos, a sus hijas, a sus familiares, para que les vaya bien. Y también que nos comenten qué es lo que más recuerdan de cuando iban a clases, ¿no? Obviamente era la emoción un día antes de la mochila, de los útiles escolares, el estarlos forrando, el estarles poniendo tu nombre, ¿no? Sobre todo en los niveles más pequeños, ¿no? De primaria. primarias donde te ponían que pusieras ahí un margen, que pusieras la fecha, que pusieras tu nombre. ¿Qué recuerdan del regreso a clases? Ya son 6:20.
3: 6:20, es momento de saludar a mi compañero Jesús Lemus, porque en el Congreso pues también escuchan las demandas y las necesidades que hay aquí en Puebla. ¿Y qué es lo que han recibido allá en el Poder Legislativo? Jesús, ¿cómo te va? Muy buenos días.
14: ¿Qué tal, Rafa? ¿Cómo estás? Muy buenos días. Buenos días al equipo, buenos días al auditorio. Efectivamente, comentarte que el diputado del Partido del Trabajo, José Luis Figueroa Cortés, daba a conocer que por parte de los vecinos del sur de la ciudad de Puebla, ¿y por qué hace referencia a esta zona de la capital poblana? Porque él representa uno de los distritos de esta, de lo que estamos platicando en este momento, y a raíz de dicho escenario, el propio legislador José Luis Figueroa Cortés señalaba que hay muchas demandas, por ejemplo, en el tema de vialidades, que concretamente llegan, por ejemplo, a Ciudad Universitaria 2, lo que es la zona de El Aguacate, entre otros aspectos. Y dejen claro que si bien esta administración municipal ha reforzado algunos programas para el tema de la pavimentación de vialidades, lamentablemente estas zonas fueron olvidadas por trienios anteriores que hoy también prevén algunas afectaciones en dichas calles, porque recordemos que viene como una segunda o tercera etapa de lluvias fuertes, al menos para la ciudad de Puebla, con base en los datos que han proporcionado las autoridades. Aquí parte de lo que decía el propio José Luis Figueroa Cortés.
15: Lugar, ya lo comenté, incluso lo dije aquí, hay un total abandono todavía de toda la zona del sur de la ciudad, de la periferia, como bien dices. Durante administraciones pasadas, sexenios, trienios, abandonaron. ¿Y qué pasó? Hubo un crecimiento desordenado, un crecimiento urbano desordenado. ¿Y qué tenemos que hacer ahorita? Tener un diagnóstico correcto de lo que está, cómo está creciendo la ciudad, cómo están creciendo las colonias, y en base a eso es cómo se planifica para los servicios, ya sea drenaje, ya sea agua. Porque ¿qué está pasando ahorita? ¿Por qué hay inundaciones? Porque no tenemos un drenaje adecuado. Porque hace 40, 50 años no pensaron en hacer un trabajo planeado, y ahorita lo que estamos y he propuesto es sacar diagnósticos de cada colonia para que no vaya a ocurrir lo mismo de ahorita. Por
14: ejemplo, parte del comentario que hace el propio diputado José Luis Figueroa sobre el crecimiento del sur de la capital poblana, y que debemos agregar, Rafa, la verdad, en el tema de vivienda, en el tema de negocios, ha sido pues este crecimiento de manera importante, que por eso la importancia de reforzar los programas sociales en este punto de la ciudad de Puebla, Rafa.
3: Exactamente, sí, hay que escuchar todo y llegar con esos programas que ya existen para apoyar. Y al rato, ¿a qué hora te escuchamos, Jesús?
14: Por favor, hoy tenemos una cita en punto de las 4:00 p.m. en este proyecto de multiplataforma de 5 Radio Comunicación Efectiva. Me refiero a Red Ciudadana, principalmente, hay que decirlo, Rafa, en donde estamos teniendo una comunidad muy fuerte. Me refiero a las cuentas oficiales de X, YouTube y Facebook, en donde tenemos este enlace en vivo, y por supuesto también en el 11:20 de amplitud modulada, Rafa.
3: Pues entonces ahí nos vemos y nos escuchamos. Gracias, Jesús, y buenos días.
14: Gracias, buenos días.
3: Son las 6:24. 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

0: Majo, Santi y Carla, que le echen muchas ganas, seguramente ya se van para la escuela. Siempre estarán sus papás para apoyarlos, los amamos. También para nuestros sobrinos Ángel e Irene. A todos ellos, Majo, Santi, Carla, Ángel e Irene, que se van a la escuela, que la pasen muy bien, dicen sus papás y sus tíos. Gregorio Varela, ¿cómo estás? Muy buenos días. Cuéntanos, ¿qué comenta el gobernador respecto al Museo Internacional del Barroco? ¿Cómo estás?
1: ¿Qué tal, Raúl? Muy buenos días. Los saludo a todos. Excelente inicio de semana, excelente inicio de regreso a clases. Bueno, Puebla ya liquidó la deuda relacionada con el Museo Internacional del Barroco, que de acuerdo con el gobierno del estado, esta decisión evitarán pagos de más de 8,000 millones de pesos. El gobernador Alejandro realmente explicó que esta deuda representaba pagos aproximadamente por 500 millones de pesos año con año y estaba previsto seguir pagando esto hasta el 2039. Pero para terminar con este compromiso económico antes de tiempo, el gobierno del estado tuvo que sentarse a negociar con quien operaba el Museo del Barroco. Después de un proceso, se acordó un pago de cerca de 2,000 millones de pesos y con esto quedó finalmente liquidada esta deuda. El Museo Internacional del Barroco regresa a la entidad. Escuchamos lo que comentó al respecto el gobernador Alejandro Armenta.
2: Teníamos que pagar prácticamente durante nuestra administración arriba de 3,000 millones de pesos. Con el compromiso de pago pagamos 2,000 millones, se terminó la deuda y en los últimos años podremos reorientar esos recursos en términos reales. Pero esto traspasa a la siguiente administración y a la que sigue. Nosotros no solamente solucionamos un problema para nuestra administración, sino resolvimos. Miren, incluso vean cómo iba a ir creciendo el monto de la deuda. Para el 2030 ya se tenían que pagar 637 millones, así. Para el 2037, 838 millones. Para el último año, como estaba proyectada la deuda, se tenían que pagar casi 1,000 millones de pesos por un museo que de origen costaba no más de 600 millones de pesos. ¿Eso cómo se explica? Corrupción. Desamor a Puebla.
1: Es aparte de lo que comentó el gobernador Alejandro Armenta, ese dato importante. De no haberse liquidado antes, los pagos iban a ser cada vez mayores. Para el 2030 estaban previstos 637 millones de pesos, para 2037 cerca de 838 millones de pesos y bueno, casi para llegar a los 1,000 millones de pesos. Esta obra ha sido catalogada como el más grande saqueo que ha tenido Puebla en este sentido. Y bueno, de acuerdo con el gobierno del estado, al ya no tener estos pagos durante los próximos años, bueno, pues se podrán administrar, invertir recursos para destinarlos a otras necesidades, principalmente de obra pública. Así que bueno, ahora habrá que ver cómo se refleja este dinero que ya no se tendrá destinado para el pago del Museo Internacional del Barroco, sino que en otros tipos de obras, Raúl.
0: Obra comunitaria sobre todo. 6:28, ¿a qué hora te escuchamos y te vemos en la red ciudadana, Gregorio?
1: Así es, en punto de las 5 de la tarde a través de todas nuestras redes sociales y del 11:20 de AM en Red Ciudadana. Con mucho gusto los espero.
0: Y estaremos al pendiente, Gregorio. Gracias, buenos días.
1: Hasta luego, buenos días.
0: 6:29, el gobernador pues reitera, ¿no?, este mensaje de lo que se cubrió por parte de la deuda del Barroco y ahora para destinarlo a obra pública.
3: Así es, y ahora vámonos hasta Atlixco, porque allá el Cabildo de Atlixco ratificó al secretario de Seguridad Ciudadana de aquel municipio. Nayeli Martínez, muy buenos días, platícanos.
4: Hola, Odilon, muy buenos días, qué gusto saludarte. Bueno, te platico que oficialmente ya se tiene un nuevo secretario de Seguridad Ciudadana y es Juan Manuel Bravo Baxil, quien estaría estando anteriormente como encargado de despacho después de la detención del exsecretario de Seguridad. Y bueno, esto fue durante una sesión extraordinaria de Cabildo cuando se le tomó protesta. Y bueno, esto es parte del acto protocolar. Escuchemos.
5: Se solicita a los presentes sean tan amables de ponerse de pie, por favor, para dar respuesta de ley correspondiente.

0: Manuel Bravo Baxi. Protesta cumplir y hacer cumplir la Constitución Política de los Estados Unidos Mexicanos, la Constitución Política del Estado Libre y Soberano del Pueblo, las leyes que de ellas emanen y los acuerdos y disposiciones dictadas por este Ayuntamiento de Atlixco, y desempeñar leal y patrióticamente el cargo de Secretario de Seguridad Ciudadana que se le ha conferido, mirando en todo momento por el bien y prosperidad de la Nación, del Estado de Puebla y de este municipio. Si así lo hiciere, que la patria se lo premie, y si no, que el pueblo se lo demande. Muchas felicidades.
1: Y bueno, Dylan, te comento que fue reconocido por ser originario de Atlixco y por más de 28 años de servicio en la corporación. Así que ya se cuenta con un nuevo secretario. Veremos también cómo va funcionando y sobre todo cuál es la respuesta que se obtiene por parte de los ciudadanos, Odilon.
2: Así es, y la tiene difícil luego de esta situación que se vive tras la aprehensión del anterior secretario de Seguridad, que está enfrentando ya un proceso en su contra. La ventaja, como ya lo señalas, y esto siempre hay que destacarlo, cuando el policía ha cumplido funciones en su terruño, pues esto le da un plus en cuanto al conocimiento de las estrategias y el manejo de la praxis de seguridad. Entonces, pues le deseamos que para que le vaya bien a Atlixco, le vaya bien a este nuevo secretario de Seguridad, Juan Manuel Bravo Baxín, y pues que esto retome la seguridad y la materia, la tranquilidad que tenía Atlixco hasta hace un par de semanas, Nayeli.
1: Así es, y sobre todo porque viene una temporada muy fuerte. A partir de septiembre, las actividades, sobre todo los fines de semana, no paran. Y bueno, esperemos que se mantengan los saldos blancos, como se han venido en las diferentes actividades anteriores, en las ferias y en cada uno de los eventos que se realizan, mantener el saldo blanco y sobre todo darle esa tranquilidad, esa confianza a los ciudadanos de que Atlixco se mantiene como un municipio seguro, Dilón.
2: Así es, Nayeli, pues que tengas muy buenos días.
1: Buenos días.
2: 6:32.
3: Así es, faltan 28 minutos para las 7. 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
5: Hoy en Quinto Medio, comportamiento humano. Hoy tenemos detalles sobre la infidelidad y la fidelidad humana. Los seres humanos somos una especie de monogamia social. Desde la biología, la crianza de la descendencia humana requiere un esfuerzo parental prolongado de ambos padres, lo que favoreció el desarrollo de mecanismos de apego a largo plazo, fidelidad o exclusividad de pareja, para garantizar la supervivencia de los hijos. Al mismo tiempo, los mecanismos de variación genética y selección natural operan impulsando el deseo de novedad o la búsqueda de múltiples parejas para maximizar la propagación genética. Por ello, la fidelidad no es un estado pasivo o automático, sino una decisión de conducta y un esfuerzo activo que requiere gestionar impulsos biológicos evolutivos. Las sociedades humanas han construido estructuras normativas y morales, el matrimonio, el contrato social, para estabilizar a las familias y las comunidades. Los estudios de la psicología clínica coinciden en que la infidelidad rara vez ocurre por un simple deseo sexual desvinculado y suele estar impulsado por factores emocionales como carencias afectivas, falta de reconocimiento, situaciones como oportunidad o incluso asuntos narcisistas como la búsqueda de la validación personal. ¿Ustedes qué opinan?
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8: 6:36 y ponga mucha atención porque ya se viene la Feria Internacional del Bienestar para Productores Poblanos y este lunes nos acompaña Vanessa López Silva, quien es secretaria del Bienestar del municipio de Puebla. ¿Cómo estás, Vanessa? Bienvenida.
9: Hola, muy buenos días. Muchísimas gracias por la invitación y por el espacio.
8: Gracias a ti y coméntanos acerca de esta feria, ¿cuándo la van a realizar?
9: La feria se va a realizar el 6 de septiembre, básicamente el próximo fin de semana, y está pensada para difundir a los productores de nuestra capital poblana en coordinación con agentes externos que nos han ayudado también a vincularlos con producción y con capacitación a estos mismos productores,
8: ¿no? ¿Y dónde se va a realizar?
9: La feria la tenemos pensado en el Zócalo de Puebla, básicamente en dos sedes, en el Teatro de la Ciudad y también en la 3 Oriente.
8: Ahí los pueden encontrar, ¿y a partir de qué hora?
9: Desde las 10 de la mañana hasta las 8 de la noche. Son aproximadamente 70 productores los que se van a sumar con nosotros y vamos a tener más o menos 20 un poquito más, actividades culturales y también charlas.
8: Y esas son las que se realizarían en el Teatro de la Ciudad, ¿no?
9: Las presentaciones culturales varían entre la 3 Oriente, vamos a tener un escenario también allí y en el mismo Teatro de la Ciudad.
8: ¿Y qué productos podemos encontrar en esta feria?
9: En la feria vamos a encontrar temas de mezcal ancestral. Estamos haciendo también una difusión del mezcal que se produce aquí en la capital poblana, que muchas veces no se conoce. También tenemos una difusión de producción de artesanías, textiles de la misma capital, productos también de producción de maíz, de miel, de la zona también, y otros productos que también acompañan los mismos programas de bienestar.
8: Pues una oportunidad bastante buena tanto para los productores como para los consumidores, porque van a poder comprar directo, ¿no? Que eso es lo que se trata, quitar intermediarios y que realmente se aprecie todo este trabajo que han estado realizando, que sabemos que les cuesta, pero que ya se están viendo frutos, ¿no? A través de estos festivales donde exponen lo que ellos hacen, lo que se ha convertido ya en un negocio familiar, y bueno, de eso se trata, ¿no? De seguir apoyándolos y que ganen ambas partes, ¿no?
9: Claro que sí, la intención, y nuevamente le decimos al público que estos productores que presentamos en el Zócalo de la Ciudad, tiene que ver también con el acompañamiento que hace la Secretaría con los programas sociales, ¿no? Con nuestro Departamento de Pueblos Indígenas y con nuestras diversas direcciones que todo el tiempo nos tratamos de acercar a las juntas auxiliares, a los barrios, para impulsar a estos pequeños productores.
8: Y los que nos están escuchando en casa y que ya tienen ahí algo elaborado, pero les falta dar este paso, ¿dónde los pueden encontrar ustedes?
9: Nosotros nos encontramos en la Secretaría de Bienestar en Reforma, en el edificio Majestic, que es muy conocido también, pero también nos pueden encontrar en nuestras redes sociales. Estamos en Facebook, Twitter, Instagram, incluso en TikTok, por si alguna gente también nos quiere vincular a partir de esas plataformas.
8: Vanessa, pues si nos invitas nuevamente para este festival que van a tener, ¿cuándo y dónde?
9: El festival, recordamos que es el 6 de septiembre, básicamente el próximo fin de semana, de 10 de la mañana a 8 de la tarde en el Zócalo de Puebla.
8: Pues que tengan muchísimo éxito y gracias por tu visita. A Vanessa López Silva, ya secretaria del Bienestar del municipio de Puebla. Muchas gracias.
9: Muchas gracias a ustedes.
8: Son 6 de la mañana con 39 minutos.
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25: Hoy celebramos a los beatos mártires de Almería. Por su fidelidad a Cristo en el transcurso de la Guerra Civil Española, cientos de cristianos, laicos, sacerdotes, religiosos y religiosas fueron inmolados en la península por el simple hecho de ser cristianos. Una de las características de este conflicto bélico fue su anticlericalismo. Por ello, el Frente Popular de la provincia de Almería giró la orden de perseguir y encarcelar a todo enemigo de la revolución, entendiéndose como tal a todo cristiano, en especial a los religiosos. 5 hermanos de las escuelas cristianas, lasallistas, fueron arrestados en su plantel y 2 más en la calle. A todos se les llevó a una improvisada prisión. Ahí fueron objeto de burlas, malos tratos y otras vejaciones. Al amparo de la noche del 29 de agosto, los revolucionarios sacaron de sus celdas a 2 obispos y a 15 seglares. Los llevaron a un páramo y los fusilaron. La noche siguiente, los hermanos españoles, Emigdio, Amalio, Valerio, se les condujo al cercano municipio de Tabernas, en donde se les asesinó de un disparo en la cabeza y sus cuerpos fueron arrojados a un pozo. El 12 de septiembre, los hermanos Aurelio María y José Cecilio fueron ultimados y sus cuerpos también fueron tirados a un aljibe. Los últimos en ser masacrados fueron los hermanos Teodomiro Joaquín y Evencio Ricardo. A los llamados mártires de Almería se les ejecutó sin haber sido sometidos a un juicio. Su delito fue servir a Dios y a sus hermanos. El 10 de octubre de 1993, San Juan Pablo II los elevó a los altares. Sus restos reposan en la parroquia de San Juan Bautista de la Salle y Nuestra Señora de la Estrella en Asidonia, Jerez, España.
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9: El 31 de agosto es el 243° día del año en el calendario. El 243 quedan 122 días para finalizar el año. El mes de agosto tenía 30 días hasta que César Augusto hizo que tuviera 31 días como julio. En 1888 en Londres, Jack el Destripador asesina a su primera víctima, Mary Ann Nichols. Para 1909 en México, mueren más de 1,000 personas a causa de las catastróficas inundaciones. En 1950 se inaugura el Canal 4, lo que significa el inicio formal de la televisión mexicana. 1951, la empresa alemana Deutsche Grammophon presenta el primer LP, el Long Play, disco de vinilo de larga duración. 1986, en Los Cerritos, Los Ángeles, un avión Douglas DC-9 de la empresa Aeroméxico choca en el aire con un Piper Cherokee. Mueren 82 personas. 1987, Michael Jackson lanza Bad, su tercer disco que se convierte en el primer y único artista en haber tenido 5 sencillos en el número 1 de Billboard. Y en 1997 en París, Diana Spencer, princesa de Gales, muere en un accidente automovilístico. Un día como hoy en la historia nace Calígula, el emperador romano, en el año 12. En 1970, la reina jordana Rania de Jordania.
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9: Alicia Villarreal, cantante, compositora y actriz, nació en 1971. Chris Tucker, actor y humorista, en 1972. Un día como hoy en la historia fallece Rocky Marciano, boxeador, en 1969. Dodi Al-Fayed, empresario egipcio, en 1997. Jimmy Jameson, cantante de la banda Survivor, falleció en 2014. Es el Día Internacional de la Solidaridad, que se refiere a los lazos sociales que unen a los miembros de una sociedad entre sí. En Malasia es Día de la Independencia, así como en Trinidad y Tobago. Un día como hoy en la historia, 31.

0: Son 6:52 y nos informan que la Capo en este momento, los universitarios apurados para abordar el Metrobús, hay mucho tráfico ahí en la Capo. Ahí vamos a ver este video que le estamos mostrando, donde está prácticamente parado el tráfico y los universitarios ahí caminando porque ya se les hace tarde para llegar a la escuela. Mientras tanto, también nos dicen, licenciados, buenos días, les informamos que en la 18 de noviembre en el camellón que está justo frente a Home Depot se encuentra una persona tirada y tiene un casco al lado. Ahí está una persona tirada frente al Home Depot en la 18 de noviembre. Y la red nos está indicando en este momento que allá en la zona de Acajete, en la carretera Amozoc-Nautla, a la altura de Acajete, nos indica la red, hay lo que parece ser un bulto de... Se cree que pudiera tratarse de algún cuerpo emplayado, no está confirmado. Recordemos que en algunos casos, pues resulta ser a basura u otra cosa. Sin embargo, nos dice la red que pareciera un cuerpo emplayado allá en la Mozoga Cajete, a la altura de Tlaxco, en la curva que está frente al encierro de carros. Es donde están haciendo este reporte en estos momentos. Le estamos checando para verificar si efectivamente se trata de un cuerpo humano o es otra la situación que se está registrando y nos están reportando allá en Acajete. 6:54.
1: Y el gobernador del estado, Alejandro Armenta, destacó que el Centro Estratégico de Seguridad y Atención Turística en Acatzingo va a fortalecer la vigilancia, la prevención del delito y atención de un punto estratégico de conexión regional. Esto lo comentaba el fin de semana.
2: Por eso, aquí estratégicamente se instaló un centro donde hay monitoreo. Este sistema de monitoreo y de videovigilancia satelital y con la torre y con drones va a estar atendiendo y va a estar conectada con el C5. Aquí va a haber un destacamento tanto de la Policía Estatal y va a estar en mantenimiento por el Ayuntamiento de Acatzingo. Pero aquí es la conexión, les digo, hacia Quecholac, hacia Acatzingo, Huiscolotla y hacia Felipe Ángeles. Por eso es muy importante.
1: Y en este evento comentaba el gobernador del estado, en materia de justicia, el mandatario estatal destacó que Acatzingo cuenta con un nuevo distrito judicial, resultado de una reforma impulsada durante su administración y aprobada por el Congreso del Estado, con lo que acerca la impartición de justicia a la población. Y también el consejero presidente del Consejo de la Judicatura, Pedro Antonio Martínez, informó que la Casa de Justicia atenderá a 11 municipios. Entre ellos se encuentran Acatzingo, Aljojuca, General Felipe Ángel, Mazapiltepec de Juárez, Nopalucan, Rafael Lara Grajales, San José Chiapa, San Juan Atenco, San Nicolás Buenos Aires, San Salvador el Seco y Soltepec. Así que esto estará ayudando a estos municipios, este centro de seguridad que ya fue presentado este fin de semana. Son 6:55.
3: Así es, 5 minutos y las 7 nos vamos con mi compañero Roberto Cetina al territorio de San Martín Texmelucan, porque con persecución policíaca y todo se realizó un asalto a una joyería. ¿Y qué tal estuvo todo esto, Robert? ¿Cómo te va? Buenos días.
4: Rafa, muy buenos días, un afectuoso saludo para ti y para todos nuestros amigos del auditorio. Pues vaya intensa la movilización que se registró el día de ayer. Vecinos, compradores, clientes de la Plaza Cristal habían reportado cerca de las 12 horas supuestos disparos de armas de fuego. Esto habría sido al interior de un negocio, de un comercio, de una joyería que se localiza en este punto. Destacarte que, de acuerdo a los primeros reportes que se tienen, se trató de varios sujetos armados que ingresaron hasta este comercio que se localiza en este punto, ahí frente a un costado de las instalaciones de la presidencia municipal. Cuando sometieron, lograron amagar con pues estas armas a los trabajadores y al dueño de esta compañía joyera, y de ahí los obligaron a entregarles, pues en este caso, joyas, relojes, dinero en efectivo que se tenía en este comercio, y después de esto se dieron a la fuga. Informarte que pues la movilización fue muy importante. Elementos de la policía municipal, así como marinos, llegaron hasta este punto, comenzó la persecución, y decirte que en la parte posterior, sobre lo que son terrenos de cultivo, se logró establecer un vehículo particular, color azul, marca Chevrolet, que en este caso fue utilizado por los sujetos que, al verse ya cercados por la policía municipal, lograron darse a la fuga a pie tierra. destacarte que fueron bastantes minutos los que se registraron a fin de tratar de ubicar a los probables responsables. Hasta este momento, pues, la Dirección de Seguridad Pública no ha dado mayor reporte al respecto de este asunto. La investigación la lleva a la Fiscalía General del Estado de Puebla y decirte que esta no es la primera vez que asaltan esta joyería. Ya son varias ocasiones que sujetos llegan, someten a los trabajadores, los despojan de dinero, de joyas, y después de esto se dan a la fuga, por lo que los dueños del comercio piden mayor seguridad en la zona. Rafa, este es el reporte.
3: Exactamente, ya son clientes. Muchas gracias, Robert, y buenos días.
4: Estamos al pendiente, saludos.
3: Sabemos que sí, faltan 3 minutos para las 7.
5: Y nos piden felicitar a Florali Armenta, que regresa a clase, ya extrañaba, mamá muy contenta. Salúdenla, por favor, Florali, que te vaya muy bien. Buenos días, puede mandarle saludo a Ángel, le deseo todo el éxito para este inicio de clases. Te amo, Angelini, atentamente tu hermana Ani. Buenos días, saludos a mis hijos André y Andrea que inician clases el día de hoy de parte de su mamá Lupita y para mis sobrinos Vale, Gael y Carlitos, que les vaya bonito en la escuela, muchas felicidades y que les vaya muy bien con sus nuevos maestros y compañeros. Mujeres poblanas fortalecen la atención de necesidades en sus comunidades mediante el programa de obra comunitaria. En 2025 este programa ejerció 1.078 millones de pesos. La secretaria del Bienestar, Laura Artemisa García Chávez, destacó este impulso a la participación de las mujeres.
6: No tiene nadie por qué limitar el camino, sobre todo, y el trayecto de las mujeres. Así es que hoy vivimos tiempos diferentes. Hoy todos queremos tiempos diferentes, tiempos en los que en el centro se pongan a las personas, en el que en el centro se pongan las necesidades de la mayoría, pero sobre todo, tiempos en el que se reconozca, se cuide y se fortalezca a las mujeres. Este año pasado, 2025, 1.078 millones de pesos fueron administrados por mujeres poblanas y lograron hacer más con menos. ¿Quién cuida el dinero en las casas? ¿Quién cuida el dinero en las casas?
5: No, señores. Nos vamos a radar.

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1: El gobierno del estado puso en operación el Centro Estratégico de Seguridad y Atención Turística en Acatzingo. Videovigilancia, tecnología de reconocimiento y presencia policial permanente.
2: El gobernador Alejandro Armenta destacó que se fortalecerá la vigilancia, la prevención del delito y la atención en un punto estratégico de conexión regional.
3: El gobierno del estado entregó 561 apoyos al campo en San Gregorio Atzompa con una inversión cercana a los 5 millones de pesos para proyectos productivos.
1: El secretario de Educación Manuel Viveros Narciso destacó que el gobierno destina 1.700 millones de pesos mediante 14 programas al sector rural.
2: En sesión extraordinaria de Cabildo en Atlixco fue ratificado Juan Manuel Bravo Baxim como secretario de Seguridad Ciudadana.
3: El presidente municipal de Puebla, Pepe Chedraui, encabezó la carrera de las y los policías de la ciudad 2026 con un recorrido de 5 kilómetros.
1: Más de 400 personas participaron en el convite para el Atlixcayotontli el 6 de septiembre en el Cerro de San Miguel.
2: Más de 700 simpatizantes participaron en una asamblea informativa de Morena en Atzingo, perteneciente a Zacatlán, donde la alcaldesa Beatriz Sánchez Galindo llamó a respaldar a la presidenta Claudia Sheinbaum y a defender la soberanía nacional.
3: Más de 1,000 kits escolares fueron entregados a familias de Zacatlán como parte de un programa de apoyo a la economía familiar.
1: El DIF de San Pedro Cholula entregó mochilas y kits a niños y niñas de nivel preescolar, parte del programa Moshtli.
2: En Tehuacán, la situación económica de las familias retrasó la compra de útiles, uniformes y calzado para este regreso a clases, por lo que comercios del sector educativo no registran el repunte esperado, señaló el Consejo Nacional de la Cámara de Comercio en Tehuacán.
3: El presidente municipal de Huautlancingo, Omar Muñoz, destacó que el deporte fortalece la convivencia familiar, esto al dar la bienvenida a las y los 600 participantes del torneo regional de Cachibol 2026.
1: Cente 51 y Conagua firman convenio para fortalecer la cultura del cuidado del agua en las escuelas.
2: En notas de la seguridad e inseguridad, un empresario de Huejotzingo logró escapar de un presunto intento de secuestro en el primer barrio. Cámaras de videovigilancia captaron el momento en que sujetos armados huyeron a bordo de una camioneta.
3: Se registró una persecución en Plaza Cristal en San Martín Texmelucan luego de que sujetos armados asaltaran una joyería y despojaran a los propietarios de joyas y relojes.
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1: Relevo en el Senado por Morena, Higinio Martínez presidiría la mesa directiva. Noroña se posiciona en contra y dijo que no hay consenso. UNAM ofrece 2,000 vacantes a licenciatura a los que no fueron admitidos. Dos fuerzas, fuerzas de Estados Unidos e Irán, se enfrentaron en el Estrecho de Hormuz, en la isla Karak. Ataque explosivo en Ojo Caliente, Zacatecas, cerca de la comandancia, deja 2 heridos. Acompáñenos en Buenos Días Regional, lo esperamos, estamos en el 89.3 de FM, la grupera, la HR 1090 DM y Red Ciudadana 1120 de AM, Dual Rubio en la consola digital, Alex Denicia, en las redes sociales y en el estudio, Javier López Díaz, le informamos.
2: Rafael Tellez Morales.
3: Nayeli Aguilar.
1: Raúl Méndez Macías, gracias por su atención, que tenga buenos días.
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1: Isaac Vidal en las redes sociales. 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
1: Muy buenos días, auditorio de Puebla, México y el mundo. Ya estamos listos para llevarle toda la información en este espacio regional. Le recordamos que de 7 a 8 de la mañana, en este noticiario de Buenos Días, el noticiario de la gente, nos conectamos con nuestras estaciones hermanas allá en Atlixco y la Mixteca, San Martín Texmelucan y sus alrededores, por supuesto en Tehuacán y la Sierra Negra. Si usted nos escucha también en la Sierra Nororiental, en la Sierra Norte, reciban un afectuoso saludo. En otra, cualquier otra parte de la entidad, por supuesto, también si usted nos escucha en otros estados o incluso en el extranjero, pues ya estamos comenzando este espacio que tenemos preparado para usted. Le recordamos que estamos también a través de la multiplataforma informativa de 5 Radio Comunicación Efectiva y de Red Ciudadana en Facebook, en X y en YouTube. Nos puede ver y escuchar en este momento. Nos encuentra como arroba la red 5 Radio. Así búsquenos también en Instagram y en TikTok. Nos puede usted encontrar de la misma manera. Y le recordamos que, como siempre, está disponible el número de la poderosa red de 5 Radio Comunicación Efectiva 22 22 38 29 90. Enviando sus mensajes, recuerde que si usted está ahí, usted es el reportero. 7:09.
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2: ¿Qué tal? ¿Cómo le va? Muy buenos días. Aquí le tenemos la información. Un saludo a nuestro querido auditorio regional para presentarles que los ex trabajadores denunciaron que personal contratado bajo la cláusula 86 en la planta Volkswagen está siendo liquidado mediante un aviso del SAT y señalan que dejó de recibir algunos beneficios laborales contemplados en este esquema. Esto es parte de la denuncia que hacen precisamente los trabajadores de la Volkswagen.
3: Abocarse a la cláusula 87 no va a poder porque no hay donde, no hay lugares para colocar a la gente. Entonces es la molestia de nosotros como los trabajadores de la planta volcánica. ¿Por qué está manejando esta clase de destino?
4: ¿Cuál era el concepto que aparecía en el saldo?
3: En el saldo aparece todo, tu aguinaldo, tu liquidación, aparece tu finiquito, tu aguinaldo, todo.
2: Ahí está, de manera anónima, algunos nos confiaron lo que está pasando en la planta y donde pues se hablaba de por ahí de 780 trabajadores, que ya era muy grave. Resulta que la cifra real son hasta 1200 los involucrados, 1200 que estaban esperando pues todo el cobijo de su sindicato y que también todo el cobijo de la empresa en esta negociación. Les recuerdo, una negociación que se ha mantenido el ofrecimiento por parte de Volkswagen del 10.04% de aumento global. No conocemos las cláusulas o cómo se repartiría ese incremento global directo al salario. Se habla de un 3.40% que no estaría pues dejando a muchos trabajadores contentos, y menos este anuncio de separar a más de 1000 de sus compañeros. Ya veremos cómo les va el 11 de septiembre con esa consulta que van a hacer al interior de la planta y que van a hacer entre toda la base de trabajadores. Mientras, vamos a decirle también que el gobernador Alejandro Armenta inauguró en Acatzingo el Centro Estratégico de Seguridad y Atención Turística, un centro súper equipado con enfermería, una torre de videovigilancia y hasta una tienda Puebla 5 de Mayo para llevar todos los productos de la región. Pero lo que se busca así de manera primaria es brindar mayor seguridad y atención a quienes transitan por esa zona de Acatzingo, buscar recuperarle la paz. Esto es parte de lo que dijo el mandatario.
5: Lo importante de este evento, el CESAT, el Centro Estratégico de Seguridad y Atención al Turismo, es un modelo que permite la versatilidad en la atención a la seguridad y se ubica en puntos estratégicos. Lo mismo hemos inaugurado este tipo de modelos.
2: Ahí está, es una atención prioritaria la que se tiene en este rumbo del estado. Son las 7:12. En tanto, el presidente municipal aquí en Puebla Capital, Pepe Chedraui, encabezó la carrera de las y los policías de la ciudad 2026. El recorrido fue de 5 kilómetros y forma parte de todas las actividades que tuvimos en el mes de los policías para promover la activación física y el bienestar de la corporación. Fue atractivo verlos por las principales calles de nuestra ciudad, a nuestros policías corriendo, participando en este recorrido, en este circuito de 5 kilómetros, y así de esta manera se incluyó también la actividad deportiva en todas las celebraciones que se tuvo por el mes del policía. Son las 7:13. En más de la información, ningún partido está exento de contar con personajes ligados a la delincuencia, pero las fuerzas políticas mismas deberían hacer más rigurosos sus procesos de selección de candidatos. Esto es lo que opina Jaime Natal Uranga, dirigente del Partido Verde Ecologista de México.
6: Bueno, de estos dos municipios donde tú comentas, nosotros tuvimos nuestros propios perfiles intachables, perfiles bien vistos, pero ningún partido está exento, desafortunadamente. Yo lo he dicho, y no es por justificar a nuestros aliados o a cualquier otro partido, porque hoy hemos visto detenciones de alcaldes de diferentes partidos. El Partido Verde no ha tenido ningún escándalo en este proceso 2024-2027.
2: Ahí está lo que opinan desde el Verde Ecologista, pero bien que aclara, ¿no? También en ningún partido queda exento de que esto pueda ocurrir. Son las 7:13, momento de informarle que más de 700 simpatizantes se reunieron en la Asamblea Informativa de Morena allá en Atzingo. Esto pertenece a Zacatlán, donde la alcaldesa de Zacatlán, Beatriz Sánchez Galindo, Betty Sánchez, llamó a respaldar a la presidenta Claudia Sheinbaum y a defender la soberanía nacional. Son los encuentros que se tienen por parte de este partido, este Movimiento de Regeneración Nacional, y le correspondió ahora a este bonito pueblo mágico de nuestra Sierra Norte recibir este tipo de actividades, donde mira, la asamblea está en grande ahí en la concentración que tuvieron en estas comunidades de Atzingo y de Zacatlán para poder trabajar y en lo que se nos viene en el 2027. Más de 700 simpatizantes respondieron a esta convocatoria. Son ahora las 7:14.
0: Nayeli Aguilar.
7: 7:14. Muchísimas gracias por estar acompañándonos en Buenos Días, el noticiero de la gente. Le damos la bienvenida a los amigos que se están conectando en Atlixco, en San Martín Texmelucan, en Tehuacán. Saludos también a los migrantes que están en los Estados Unidos o que están en otros países, y también les deseamos que sea un buen regreso a clases. Y hablando del regreso a clases, nos vamos con Marcos Bravo, que está con algunos estudiantes y con algunos papás desde el MINE. ¿Cómo estás, Marcos? Buenos días.
8: Buenos días, Naye, auditorio, equipo, te saludo con muchísimo gusto. Así es, hoy 31 de agosto, lunes 31 de agosto, aproximadamente, Naye, 2,800,649 estudiantes de educación inicial hasta nivel superior regresan a clases. En esta ocasión nos encontramos en el MINE porque ya ingresaron los alumnos de la secundaria. En unos momentos ya van a ingresar los que son alumnos de primaria y kinder. Por lo que se ve alegría en los rostros de los niños. Hay otros que no, que se ven un poco desvelados. Sin embargo, pues por supuesto que siempre está esa emoción por ingresar a clases, ¿no? Pudimos platicar con una madre de familia, Naye, donde casi entrecortada la voz y con un poquito de lágrimas en los ojos, ella mencionó que está muy contenta de que su hijo pase a primer grado de secundaria. Pero Naye, ¿qué te parece si escuchamos parte de lo que ella nos mencionó?
9: Pues es bien padre porque nuestros hijos van pues a la escuela y todo eso, pero muy bien.
10: ¿Usted cuántos hijos tiene que va a ingresar ahorita en secundaria?
9: Uno.
10: ¿Qué siente usted ahora que ya ingresa? ¿A qué año pasa? Comenta.
9: Ah, primero de secundaria. Y pues padre, pues porque eso va a la secundaria. O vivir otras experiencias.
10: ¿Qué le dice a su hijo antes de
9: ingresar? Emocionado, está muy emocionado. El regreso a clases porque como fue muy largo sus vacaciones, ahorita ya regreso a clases contento. Está muy feliz.
10: ¿Usted no tiene un sentimiento?
9: Sí, pues tristeza, pero a la vez me emociona que viva otro tipo de experiencias. Es otra etapa, ¿no?
10: Porque avanza otra etapa, claro. Después bachillerato.
9: Sí.
10: ¿Algún mensaje que usted le quiera brindar a los estudiantes en este nuevo ciclo escolar?
9: Pues que le echen muchas ganas y que se sigan preparando. O sea, porque la vida cada día es más difícil y como papás apoyarlos.
8: parte en aire de las declaraciones por parte de los padres de familia, que en este día pues se encuentran muy contentos, muy emocionados, porque de igual manera pasan a otra etapa de educación. En esta ocasión, pues sí, lo que acabas de escuchar ingresa a lo que es secundaria. Y te comento rápidamente, Naye, que aproximadamente serán atendidos por docentes alrededor de unos 108.550 docentes en 16.526 escuelas de todo el estado. Y el calendario escolar contempla 185 días de clases y 8 sesiones ordinarias de Consejo Técnico Escolar programadas entre septiembre de 2026 y junio de 2027. Te comento rápidamente, Naye, que de igual manera el regreso a clases, por supuesto, que va a beneficiar a las personas que se encuentran al interior de las instituciones educativas, derivado a que hay en estos momentos personas que están vendiendo tamales, hay incluso quienes están vendiendo lo que es el uniforme escolar para aquellas personas que pues no lograron comprar a tiempo el uniforme escolar. Y también te comento, Naye, que incluso cuando veníamos ya en el DIN aquí en el Boulevard Hermano Cerdán, podíamos observar cómo iban corriendo, iban subiendo al transporte público cada uno de los alumnos. Entonces, desearle un buen inicio de clases en este nuevo ciclo escolar. Es parte de la información, Naye, que tenemos desde este punto. Y en el tema de la vialidad, para que usted lo tome en cuenta y en consideración, en la lateral del Boulevard Hermano Cerdán se está fluyendo con normalidad el flujo vehicular. Sin embargo, aproximadamente 7:40, 7:30, es cuando en la lateral del Boulevard Hermano Cerdán, con sentido hacia el centro, es que se está llenando. Para que usted lo tome en cuenta y en consideración, si nos está escuchando a través de radio, para que venga con tiempo de anticipación. Naye, la información.
7: Y muy completa, y ya veíamos estas imágenes llenas de nostalgia, de emoción, ¿no? Por el primer día de clases, y también veíamos como muchos papás esos abrazos interminables que le daban a sus hijos, y también la bendición, qué bueno que lo sigan haciendo, y es que es importante, ¿no? Sabemos que pues no tenemos nada seguro en esta vida, y qué mejor que te den la bendición tus papás para que puedas comenzar bien este inicio de clases, y bueno, todos los días, ¿no? Que igual como regresan, igual lleguen a sus casas, Marcos.
8: Sí, sin duda, Naye. Y es que además de la bendición, el abrazo yo creo que es lo más emocionante y es lo que más te deja marcado uno como alumno. Igual yo creo que como ustedes, como el auditorio que nos está escuchando y como a mí, pues nos llena y nos da como esa emoción, ¿no? De poder regresar a clases. Sin embargo, pues ya de a poco, incluso ahorita en primaria y kinder, ya están llegando algunos. Me voy a acercar a algunos padres de familia a ver si nos quieren brindar una entrevista. Buenos días, Tiesa Joya, para Cinco Radio. Creo que es de las primeras en llegar para que su hija pues ingrese a la escuela. ¿Qué siente usted al respecto?
11: Pues ya de cierta manera es un apoyo el que los niños regresen, porque, bueno, digamos, en lo personal, pues nos gusta que los niños sigan aprendiendo, ¿no? Sigan conociendo. Entonces, pues es un gusto que regresen ya a clases. También regresan emocionados, motivados, un año más, y pues para seguir adelante.
8: ¿A qué grado pasa su niña?
11: Para sexto.
8: ¿Me permite entrevistarla?
11: Sí.
8: De acuerdo. Oye, pues coméntanos, ¿cómo te la pasaste en estas vacaciones? ¿Estás contenta? O coméntanos.
12: Sí, estuve contenta. Sí, y sobre todo para regresar a clases.
8: ¿Estás lista para conocer a tus compañeritos, a tu nuevo maestro?
12: Sí, ya conocí a la maestra, pero ahora a ver a los nuevos compañeros.
8: Oye, ya por último, ¿qué mensaje le brindas a tanto a los maestros y también a tus compañeritos?
12: Que les echo muchas ganas, este es nuestro último año y pues a seguir adelante, ¿no? En la secundaria, ser mejores alumnos.
8: De acuerdo, ¿cómo te llamas?
12: Xiomara.
8: Gracias, Xiomara. Pues bueno, Naye, pues ya escuchaste, están emocionados ya por ingresar a clases ahorita en el área de lo que es primaria. La información, Naye.
7: Y muy completa, muchas gracias, Marcos, buenos días.
8: Buenos días, pendientes.
7: Sabemos que sí, y aquí en Puebla también le comentamos que el director de Desarrollo Rural y Participación de la Secretaría de Agricultura, José Agustín Rodríguez, detalló la entrega de 561 apoyos de San Gregorio Atzompa con una inversión cercana a los 5 millones de pesos.
13: Hoy nos reunimos para cumplir con un principio muy claro de este gobierno. Los recursos públicos deben regresar al pueblo convertidos en bienestar, producción.
7: Y en este lugar, en San Gregorio Atzompa, el secretario de Educación Pública, Manuel Viveros Narciso, destacó que el gobierno de Puebla estará destinando 1.700 millones de pesos mediante programas. Son 14 programas que van a fortalecer al sector rural y también van a apoyar a las familias del campo.
14: Por eso todos estamos apoyando el gran trabajo que está haciendo el doctor Alejandro Armenta. Y esto que se está viviendo el día de hoy en esta microrregión, y que le agradecemos al presidente municipal.
7: Son 7:22 a.m. y el Congreso Nacional de los Chiles en Nogada reunió especialistas, a cocineros, a visitantes, esto en el Museo de Arte Religioso y Exconvento de Santa Mónica, con talleres, con ponencias y conversatorios sobre esta receta representativa de Puebla, y hay que aprovechar porque ya quedan los últimos días de esta temporada de este delicioso platillo. Y ahora nos vamos hasta Cuautlancingo, donde las 6 candidatas que van a competir por el título de Reina de las Fiestas Patrias 2026 participaron en la primera eliminatoria, que será el 5 de septiembre, y la gran final se anunció que será para el 12 de septiembre. Hay que estar muy atentos para conocer quién será la reina de estas fiestas patrias. 7:23.
0: Raúl Méndez Macías.
15: Más de 23 millones de alumnos de preescolar, primaria y secundaria a nivel nacional regresan a las aulas. 1.2 millones de maestros en este arranque oficial. El ciclo escolar cuenta con 185 días efectivos de clases y el calendario de actividades termina el 9 de julio de 2027. Y en Puebla le informamos, 1.6 millones de alumnos vuelven a las aulas hoy. También en más información, destacar este ataque explosivo en Ojo Caliente en Zacatecas. Esto ocurrió allá en Zacatecas, en donde también, entre otras cosas, detrás de este ataque, este domingo alrededor de las 20 horas afuera de la comandancia en la calle González Ortega, en el centro del municipio, allá en Ojo Caliente en Zacatecas, se reportaron al menos 6 civiles heridos y un elemento de la policía municipal lesionada. La explosión dañó parcialmente la fachada, 2 patrullas y 11 vehículos particulares. Se canceló la feria regional de Ojo Caliente, incluida la ceremonia de coronación de la reina que se celebraba ese día, y se ordenó la suspensión de clases en escuelas de la zona y el cierre temporal de oficinas de la presidencia municipal. Elementos de Guardia Nacional, Ejército Mexicano y la policía desplegaron un fuerte operativo para dar con los responsables. En más de Seguridad Nacional, el secretario de Seguridad, Omar García Harfuch, destacó la detención en Nuevo León de varias personas con un arsenal de alto poder destinado a grupos criminales que venía de Texas en los Estados Unidos. También en Sinaloa, 12 detenidos, 35 armas de fuego, cartuchos, cargadores, granadas, 1.3 toneladas de marihuana y 1.7 millones de pesos. 12 detenidos, 35 armas de fuego, cartuchos, cargadores, granadas, 1.3

0: Leipzig. El canciller alemán Friedrich Merz asegura que tiene luz verde de la Unión Europea y de la OTAN, aliados que, según él, no se van a sorprender por la manera en que Alemania va a actuar.
1: Islandia le dijo no a la integración a la Unión Europea. Sus ciudadanos votaron en contra en referendo y el gobierno advierte que no estará buscando darle la vuelta a esto en largo tiempo.
0: Islandia le dice no al proceso de integración a la Unión Europea. Con el 52,8% de los votos en contra, los habitantes cerraron la posibilidad de retomar las negociaciones de unirse al bloque europeo. Reacciones de la ministra islandesa Kristín Frostadóttir.
2: Quiero ser clara, este gobierno no seguirá adelante con las conversaciones de adhesión. Y quiero decir que desde mi punto de vista no se puede tener un referéndum como este cada uno o dos años, que es un reto enorme. No voy a decir que las cosas no pueden cambiar en el futuro, pero nuestra promesa fue preguntar, obtener un resultado y respetarlo.
0: Islandia abandonó las negociaciones en 2015 y sin consultar a sus ciudadanos.
1: 7 de la mañana con 27 minutos, un naufragio de un ferry deja 8 muertos, 17 desaparecidos en Chipre. Los testimonios hablan de una explosión antes de la tragedia y siguen las investigaciones.
0: Un naufragio deja al menos 8 muertos y 17 desaparecidos en Chipre. Hasta el momento no se conocen las causas, pero un testimonio declaró a la prensa local que escuchó una explosión momentos antes de que el buque se volcara. El ferry iban 267 pasajeros. Turquía y Chipre siguen investigando.
1: Un proverbio árabe muy sabio y muy cierto dice: el hombre es dueño de lo que calla y esclavo de lo que dice. Y es que las palabras tienen consecuencias y una vez pronunciadas ya no nos pertenecen completamente porque pueden ser interpretadas y recordadas por otros. Hablar requiere valor, pero saber callar requiere más. ¿Está de acuerdo? 7:28.
3: Nora Merino Escamilla.
4: Y como siempre, un gusto saludar a la diputada federal del distrito número 12, Nora Escamilla, aquí en su espacio, aquí en Buenos Días, el noticiario de la gente. ¿Cómo te va, Nora? Muy buenos días.
5: Hola, mi querido Rafa, muy buenos días.
4: Oye, ¿qué cosa nos vas a comentar? ¿Qué cosa viene para la Cámara y en especial para la diputada Nora Merino Escamilla?
5: Pues mira, primero con el gusto de saludarlos como todos los lunes, ya en Cinco Radio, que es mi casa, y sobre todo contarle a nuestra gente qué viene esta semana. Hoy tenemos reunión plenaria los diputados federales del PT, donde estaremos saludando a las y los secretarios de Estado para poder platicar qué se hizo este 2026, cuál es la proyección de 2027 y los retos que enfrentamos, que eso es importantísimo. Y en punto de las 5 de la tarde en la Cámara de Diputados se votará la mesa directiva que llevará los trabajos de este nuevo periodo legislativo. Y mañana martes, 11 de la mañana, da inicio el periodo ordinario de este, mi Rafa, que es el último año legislativo de este, obviamente, pues de esta bancada, de este equipo que formamos de 2024-2027, que es esta legislatura. Un arranque de periodo muy importante porque el tema fundamental será recibir el presupuesto federal, el presupuesto que se ejercerá, que se gastará en 2027, pero también saber cómo se recaudará el dinero en 2027.
4: Entonces no es poca cosa lo que se nos viene, tiene que ser un cierre a tambor batiente, Nora, y de mucha decisión.
5: Exactamente, a tambor batiente y además con mucha claridad en puntos fundamentales. No crear nuevos impuestos, no ir por absolutamente nada que ataque el bolsillo de las y los mexicanos. Sí endurecer y ponernos más pilas con la fiscalización de aquellos grandotes, de aquellas grandes empresas que han encontrado espacios para no declarar impuestos de manera correcta, porque mayor recaudación justa, mayor repartición justa del dinero de nuestro país, para la gente, para los ciudadanos de a pie. Entonces sí, viene un periodo importante, la discusión del presupuesto de egresos y de ingresos de nuestro país, y bueno, creo que ese es el tema fundamental. En Puebla tenemos retos.

0: puntuales. Vamos por el recurso para el saneamiento en materia hídrica. Tenemos la obligación de ayudar a nuestro gobernador Alejandro Armenta en materia de carreteras para poder mejorar algunas vialidades importantes, porque aunque él ha entrado muy, muy cañón con todos los trenes de pavimentación que tiene, necesitamos recursos.
1: Ya se cortó esta llamada, pero nos estamos escuchando a la diputada federal Nora Escamilla, precisamente desde la Ciudad de México. Como lo escuchamos, se viene este último periodo de sesiones en el último año legislativo, y donde la principal tarea es observar de una vez cómo estará el presupuesto para el 2027. Ya dijo dos puntos para Puebla, lo de la inversión en la materia hídrica y también para seguir pavimentando, Nora.
0: Así es, mi querido Rafa. Insisto, el gobernador ha hecho un gran trabajo. Son muchas las vialidades que se han trabajado, que se han arreglado, mantenimiento, reencarpetamiento. Ahora vamos por recurso federal para que con ayuda del gobernador y los trenes que tiene de pavimentación, por más vialidades.
1: Exactamente, ahí está, y como bien lo dices, de por sí se está trabajando bien en este aspecto, ya con estos más de 15 trenes que se tienen para trabajar las calles. Imagínate con un buen presupuesto federal, Nora.
0: Exactamente, por eso es importante el trabajo de la bancada, empujar los temas, ayudar, sumarle al gobernador que hace un trabajo extraordinario, pero hacerlo desde el presupuesto para tener etiquetados Puebla.
1: Y vamos a estar pendientes de tu trabajo allá en la Ciudad de México. Muchas gracias, Nora, y buenos días.
0: Muy buenos días, y que empiece un gran mes, que es septiembre, el día de mañana, que por cierto es el mes de mi cumpleaños.
1: Muy bien, qué bueno que lo recuerdas. ¿Cómo te buscamos en las redes sociales para estar preparados para la fiesta?
0: Exacto, para la felicitación. Arroba Nora M. Escamilla. Ahí, Nora Escamilla en Facebook, en Twitter, en Instagram. Los voy a esperar a todos en la fiesta que voy a hacer 15 de septiembre allá en el Zócalo.
1: Exactamente, sabemos que va a ser una fiesta muy grande. Qué bueno que nos avisas que es por tu cumple. Felicidades, Nora, y un abrazo bien fuerte.
0: Abrazo bien fuerte, mi querido Rafa, a ti y a todo el equipo.
1: Gracias. Saludos. A la diputada federal por el distrito número 12, Nora Escamilla, aquí en Buenos Días. Nos piden circular con precaución por un vehículo Optra que acaba de chocar bajando el puente de CU con el sentido al centro. Se quedó sin flecha y se le salió una llanta. Para que lo tome usted en cuenta, esto está peligroso, el vehículo está ahí estorbando, pero además se le salió una flecha. Ya la persona no pudo retirarlo del lugar, lo van a ayudar, lo van a auxiliar, pero usted mientras váyase preparando, porque es en el puente de Ciudad Universitaria. Imagínese el regreso a clases, se te sale la flecha de tu Optra y te quedas ahí atorado bajando el puente de Ciudad Universitaria. Por favor, jóvenes, con mayor tranquilidad a la hora de circular por este lugar. Ahí lo estamos viendo, es un vehículo de color pues como guinda y se quedó junto a una unidad del transporte público. Son ahora 26 minutos para las 8.
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3: Siete de la mañana con 34 minutos y agradecemos mucho que nos tome la llamada al secretario de Educación Pública de Puebla, Manuel Viveros Narciso. Secretario, buenos días, ¿cómo está?
4: Hola, ¿qué tal? Muy buenos días, Nayeli, muchísimas gracias a ti y obviamente a la estación de Cinco Radio. Muchísimas gracias por brindarnos este espacio. A nombre del señor gobernador Alejandro Armenta, estamos atentos en este maravilloso día, inicio, regreso de clases e inicio del ciclo escolar 2026-2027.
3: Secretario, ¿cómo va transcurriendo este primer día de clases? ¿Qué reporte es el que tienen y qué se espera para este ciclo escolar 2026-2027?
4: Hasta este momento va de manera normal, ya los y las maestras están obviamente atentos, atentas para recibir a nuestros alumnos, y este nada más que en esta ocasión tenemos el dato por parte de la Dirección de Planeación, Estadística y Control Escolar de la Secretaría de Educación Pública de 2,008,649 estudiantes que regresan a clases. Obviamente es importante mencionar que en muchos de los municipios, sobre todo en las sierras poblanas, todavía ustedes estarán en el proceso de inscripción. Tenemos este mes, esta cifra puede de alguna manera aumentar derivado de que en las escuelas, bueno, pues estarán haciendo sin duda alguna las inscripciones todavía durante este mes. Y en efecto, mis compañeras y compañeros maestros, que son 108.550 docentes, ya tienen las instrucciones precisas para recibir a nuestros pequeñitos. Comentarte que en efecto siguen siendo los 185 días de clases que contempla el calendario escolar. Y como no hemos venido trabajando, las sesiones ordinarias del Consejo Técnico Escolar serán 8 durante el ciclo. Y bueno, pues estamos obviamente contentos porque las y los alumnos en ese regreso de clases e inicio del ciclo escolar en ese 31 de agosto, bueno, pues padres de familia, madres de familia, tutores, tutoras, y los alumnos y sobre todo nosotros en la Secretaría de Educación Pública estamos atentos para dar cumplimiento a la temática que nos ocupa en la Secretaría de Educación, siempre siguiendo la instrucción del gobernador Alejandro Armenta. Comentarte que esto concluirá, la conclusión de clases de educación básica será el 9 de julio del 2027. Estos son los datos que tenemos en la Secretaría de Educación en este regreso a clases e inicio del ciclo escolar.
3: Secretario, ¿cuál es el reto para este ciclo escolar 2026-2027?
4: Bueno, primero mantener naturalmente la comunicación, atender todas las problemáticas que se nos vayan presentando, estar avanzando en el tema de la interculturalidad crítica con la educación básica y, por supuesto, atendiendo lo que nos instruye la nueva escuela mexicana, como lo hemos venido trabajando. Nosotros siempre estaremos atentos para que las y los poblanos en materia educativa, pues le podamos dar cumplimiento a lo que establece la federación. Nosotros estamos alineados a lo que la federación nos va dando y naturalmente el gobernador Alejandro Armenta de igual manera está atento para que nosotros cumplamos con la situación que nos ocupa en la Secretaría de Educación Pública.
3: Secretario, muchas gracias por tomar la llamada y por el tiempo y también por estos datos que nos da acerca del regreso a clases. Nosotros vamos a seguir muy pendientes. Que tenga un excelente día.
4: A nombre del gobernador, muchas gracias a ustedes y a todo el público. Maquipia Cancecual Sintona, que tenga un bonito día.
3: Igualmente para ustedes, escuchamos al secretario de Educación Pública del Estado de Puebla, Manuel Piperos Narciso. Ya son 7:38 a.m. Vamos a una pausa y regresamos con más noticias.

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1: Muy buenos días, auditorio, auditorio de Puebla, de México y el mundo. Ya estamos listos para llevarle toda la información en este bloque del espacio policiaco, el espacio de seguridad e inseguridad. Le estamos informando en este momento esto que pues, nos da a conocer la red, que hubo envenenamiento de perros allá por donde está la Universidad Tecnológica en el municipio de Juan C. Bonilla, que fueron varios perros, entre ellos los de esta persona, que donde puede acudir para que se haga la denuncia correspondiente a las instalaciones de la Fiscalía General del Estado. Ahí hay un área específica para ver los temas de crueldad animal, y en este caso pues ahí puede usted denunciar para que se hagan las investigaciones y se dé con los responsables. En más información, fue dejada una cartulina con amenazas contra policías estatales de Tlaxcala. Esta cartulina fue encontrada este fin de semana allá en Santana Chiautempan. Es donde se indicó que en el área de baños del mercado Carlos Salinas de Gortari, ubicado en el barrio de Tepetlapa, ahí en Chautempan, es donde se encontró esta cartulina. Tomaron conocimiento las autoridades y se iniciaron las investigaciones. Y hace una semana le indicábamos que el Tato Gabriel, alias el Tato, este sujeto que está relacionado presuntamente con el tema del ataque al bar Lacos ocurrido el año pasado, habría sido puesto en libertad la semana pasada con algunas medidas cautelares, por supuesto, pero finalmente libre, y esto había causado mucha indignación social. Pues la Fiscalía General del Estado informó ayer que fue reaprendido, en este caso por el delito de homicidio y homicidio en grado de tentativa, por el caso que estamos comentando. Así es que nuevamente volverá tras las rejas este sujeto Gabriel, alias el Tato. Y en más información nos dice la red, el día de ayer nos indicaba por la mañana del hallazgo de una persona sin vida dentro de un domicilio, esto allá en la colonia Héroes de Puebla, donde este hombre de 51 años de edad llamado Javier fue encontrado sin vida. Están investigando qué fue lo que ocurrió. Repito, tenía 51 años de edad, no era habitante del domicilio donde fue encontrado. Inicialmente se decía que presentaba algunos golpes, esto fue descartado. El reporte que se da a conocer por fuentes policiales es que no mostraba huellas de violencia, lo que sí llama la atención que estaba dentro de un domicilio que no fue el suyo. Por ello había sido reportado inicialmente como un hecho de allanamiento de morada. Finalmente se hizo el levantamiento de cadáver para que se aplique la necrocirugía y se conozca qué fue lo que causó la muerte de este quincuagenario. En más información, ahora vámonos hasta la región de Huaquechula, porque ahí el día sábado por la tarde fue asesinado un hombre llamado Everardo de 39 años de edad. Se sabe que recientemente había abandonado la prisión luego de que estuviera capturado desde el 2024 por delitos contra la salud en su modalidad de narcomenudeo. Everardo pues estuvo preso, salió hace poco. Se sabe que antes de que fuera capturado en el 2024 sufrió un intento de asesinato, en aquella ocasión la libró, pero en esta ocasión, ya estando libre, lo siguieron cazando. Los sicarios lo encontraron el día sábado allí en un camino de terracería de El Tronconal, esta comunidad de Huaquechula, donde le dispararon en diversas ocasiones y acabaron con su vida. Se están haciendo las investigaciones correspondientes para ver si está relacionado con los antecedentes criminales con los que cuenta este hombre allá en Huaquechula. En más información, el día sábado por la mañana le dábamos a conocer que una mujer estaba inerte, tendida en el carril de ruta, esto a la altura en la 11 Sur, a la altura de la 139 Poniente, en el terreno que corresponde a frente a lo que es la empresa Lala. Ahí es donde fue encontrado sin vida esta mujer tendida, había otro hombre lesionado, llegado los servicios de emergencia, corroboraron que la mujer pues no presentaba signos vitales, se enfocaron en atender al hombre, se sabe ahora que viajaban a bordo de una motocicleta, ella llevaba el nombre de Mariana y contaba apenas con 19 años de edad y lamentablemente murió al derrapar la moto que conducía el conductor, pues quedó a disposición del Ministerio Público para que se hagan las indagatorias y se le finquen responsabilidades por este delito de homicidio culposo. Trascendió que iban a exceso de velocidad y que además ambos, la chica y el chico, desprendían un olor a bebidas alcohólicas, así que esto se investiga como parte del desencadenante de este fatal percance. Y más o menos a la misma hora, pero en el periférico ecológico, entre la 14 Sur y la 24 Sur, cerca de Los Héroes, un hombre que conducía un vehículo Kwid de Renault de color gris perdió el control, se impactó contra el muro de contención, derribó una luminaria y quedó dentro de lo que es el camellón central. Ahí lamentablemente perdió la vida. Es un hombre de aproximadamente 40 años de edad, de complexión robusta, y habría perdido por alguna situación que no se dio a conocer el control de la unidad y murió. Así es que se tomó conocimiento por parte de personal de la Policía de Caminos y se remitió el caso, al igual que el de la motocicleta, a la unidad especializada en materia de vialidad de la Fiscalía General del Estado. Y vean ustedes las imágenes de este intento de robo allá en la avenida Ejército Mexicano en Tehuacán. Ahí van estos malandros, estos malandrines, estos sinvergüenza que llevan incluso los rostros cubiertos. Era por la madrugada de este fin de semana, el sábado. Se llegan, se asoman, van a entrar a una casa, ahí le ayudan a trepar a uno, pero una mujer vecina, la de la cámara, se da cuenta de lo que está ocurriendo y al ver que estos sujetos están por ingresar a un negocio, sale, se asoma y esto es lo que hace que los ahuyente y terminen escapando esos sinvergüenzas sin concretar el robo. Esto sin, de verdad se agradece. En estos casos también hay que llamar inmediatamente a la policía para que se acerquen a hacer ruido, avisar a otros vecinos para no exponerse usted solo, y de esta manera pues que terminen escapando esos sujetos y que sepan que los vecinos están muy atentos vigilando. En más información nos reportan que este negocio en la vía pública allá en un carril, ocupa un carril en la 9 Norte y Boulevard Norte de la zona del Mercado Hidalgo. Vean ustedes, ya es con un cinismo completo, están ahí bloqueando a esos comerciantes ambulantes completamente un carril en la 9 Norte y el Boulevard Norte en la zona del Mercado Hidalgo. Ahí está, ya se apañaron, se agandallaron por completo un carril en esta zona. Urge que lleguen las autoridades municipales y que pongan orden, porque pues ya de plano se agarraron parte de la calle. La Guardia Nacional y el Ejército Mexicano este fin de semana lograron en Esperanza detener a dos sujetos que portaban un vehículo con reporte de robo. Y despidieron allá en Acatlán de Osorio a un empresario, a Alfonso Hernández León, con música y un sentido adiós le brindaron, porque decían que era un hombre que hacía bien a la comunidad, que apoyaba mucho, y lo despidieron de esta manera. Finalmente le mostramos el caso de Ricardo Zúñiga, que fue asesinado allá en Tehuixingo este fin de semana. En su propio negocio fue atacado a balazos, lo llevaron rápido al Hospital General de Acatlán de Osorio, donde lamentablemente llegó sin vida. Se investiga por parte de las autoridades si su crimen tiene que ver algo con las amenazas que había sufrido por las críticas que hacía al ayuntamiento de Tehuixingo. 7:53.
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2: Antes de ir pasar con mi tocayo, hay un incendio detrás del Hospital de la Margarita, nos reporta La Poderosa Red, en donde hay personas en situación de calle cerca del acceso a urgencias. Un helicóptero realizó un sobrevuelo en el área. Este incendio detrás del Hospital de la Margarita, le tenemos las imágenes a través de nuestra multiplataforma de X, Facebook y YouTube. Ahí están. Gracias por enviarnos este video. Tocayo, es un gusto saludarte. La inteligencia artificial en este regreso a clases tiene ya un papel significativo, significativo. Pero hablando del futuro, el futuro creo que con la IA ya está aquí. Uh-huh. ¿Qué debemos enseñarles hoy a nuestros hijos? ¿Cómo serán las carreras del futuro? Y si las universidades no se ponen las pilas, esto va a cambiar no en 5 años, en 1 o en 2. ¿Cómo estás?
3: Tocayo, querido auditorio, buen día. Muy bien, gracias. Pues aquí muy emocionado con el regreso a clases. Hay que tomarlo en serio porque la máquina ya está. Antes era nada más en la clase, estaba el profesor y el alumno. Después fue el profesor, el internet, el alumno. Y ahora ya estamos el profesor y la inteligencia artificial. Entonces, tenemos que hacer un nuevo modelo pedagógico educativo para que los profesores y los alumnos puedan aprovechar todo esto, porque no todo es malo, Tocayo. Esto nos puede ayudar muchísimo y puede ayudar al proceso de investigación. De hecho, platicaba con unos colegas el fin de semana y platicaban justo con eso, que el modelo educativo cambió de profesor-alumno a profesor, inteligencia artificial, alumno y modelo de investigación. Porque a fin de cuentas lo que hacemos con la inteligencia artificial es investigar, Tocayo. Y ya que investigamos, tenemos los datos y aquí todos los colegas reporteros, ya que tienen la investigación, le meten su mano para saber qué es lo que ponen o no. Eso es lo que los docentes tienen que hacer.
2: Es que hay un rigor. Hay un rigor de investigación. No todo lo que nos diga la IA será cierto. Hay que investigarlo, hay que ratificarlo. Y nos encontramos con un modelo totalmente distinto. ¿Cuál es el reto de los profesores, pero también el de los alumnos?
3: Y es entonces cuando el valor del docente toma una gran dimensión, porque la inteligencia artificial le puede dar a los chicos respuestas muy rápidas, pero los profesores, la inteligencia artificial no va a conocer a los chicos. Quien los conoce es el docente. Entonces tienen que organizar dinámicas para poder generar esta convolución dentro del salón y que se pueda generar esta investigación metodológica dentro del salón para que la información que entregue la inteligencia artificial pueda ser mejor. Por ejemplo, así muy rápido, hubo un proyecto en el que los alumnos que la utilizaron tuvieron el 17.5 mejor de retención en matemáticas utilizando tecnología, vigilancia docente y trabajo en el salón de clase. Esto es, hacían la cosa con la máquina, discutían entre ellos cuál era el resultado y entonces ya se ponían a trabajar. Esto sí funciona, pero tienen que hacerlo con mucha, mucha calma y con mucha práctica.
2: Oye, aquí me pongo a pensar, entonces los libros, sabemos que los libros tradicionales, los libros de texto gratuitos están ahí, pero ¿no se están quedando atrás con la IA?
3: Es parte de la investigación y todos los libros, la máquina, tienen que ser parte de la investigación y entonces en la clase los profesores y los alumnos van a tener que acudir a la tableta, al teléfono, pero también al libro. Porque el libro lo que sabemos es que es información certificada. Lo que está en el libro ya está estudiado por alguien y por eso no los entregan.
2: ¿Y cuáles son las habilidades del futuro? ¿Qué tenemos que trabajar? O igual, tú me comentabas que en una plática en una universidad te preguntaban y decían, ¿y cuáles son las carreras del futuro? Si yo estoy estudiando una carrera, ¿esa carrera podrá desaparecer o cambiar en los próximos años por la inteligencia artificial? ¿Ahí qué tengo que hacer?
3: Hoy día un abogado toca. Yo, bueno, aquí con nuestros colegas, un reportero, ya no nada más sale corriendo a tomar la nota. No, ahora tiene que saber editar imágenes, editar voz, agarrar el teléfono, mandar información, o sea, ya le hace al ingeniero y al reportero. Ese es el tema, Tocayo. Todos, el abogado es igual, el abogado ya no solamente tiene que saber de leyes, tiene que saber investigar, tiene que entrar a internet, tiene que saber, esto es, todos con carreras transversales. Y así tiene, por allá se va a ir moviendo el conocimiento hacia lugares transversales, porque ya no podemos quedarnos en un solo lugar, porque la inteligencia artificial nos da la oportunidad de aprender muy rápido de muchas cosas.
2: Claro. Tus redes sociales, Tocayo, y esto es un tema que podríamos seguir platicando.
3: Sí, está padre. Muchísimas gracias. Feliz regreso a clases, échenle muchas ganas, profesores, alumnos, padres de familia. No todo se acaba y todos tenemos un gran reto y vamos a seguir adelante y va a salir bien. Siempre hemos salido bien, ahora también va a salir mejor. Estoy para servirles en @ Raúl Miranda IA y # Raúl Miranda IA en todas las redes sociales.
2: Muchas gracias, Tocayo.
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2: En la Capilla Carmen se vela a Carolina Caballero Carreón. Su cuerpo será cremado en Crematorio Ecológico Cristo Rey hoy en punto de las 9. Se vela María del Carmen Francisca Méndez Flores. Su cuerpo fue inhumado en Panteón Puerta del Cielo el pasado domingo. Descansen en paz.
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1: Más de 2 millones de estudiantes inician clases este lunes. Y en entrevista para Buenos Días, el secretario de Educación Pública, Manuel Viveros Narciso, confirmó que transcurre con tranquilidad este regreso a clases y que en algunos municipios de las sierras de Puebla aún están abiertas las inscripciones.
2: En este momento va de manera normal, ya los y las maestras están obviamente atentos, atentas para recibir a nuestros alumnos. Y este nada más que en esta ocasión tenemos el dato por parte de la Dirección de Planeación, Estadística y Control Escolar de la Secretaría de Educación Pública de 2,008,649 estudiantes que regresan a clases. Obviamente es importante mencionar que en muchos de los municipios, sobre todo en las sierras poblanas, todavía estarán en el proceso de inscripción.
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1: Y se reporta un incendio detrás del Hospital de la Margarita, donde presuntamente se concentran personas en situación de calle. Esto es cerca de la 42 Sur y del acceso a urgencias. Un helicóptero realizó un sobrevuelo en el área. Y estudiantes de la Academia Ignacio Zaragoza acuden con normalidad para iniciar el ciclo escolar 2026-2027, mientras que el nivel primaria mantiene suspendidas sus actividades por disposición legal. Este lunes, recuerde que si va a la Ciudad de México, hoy no circulan los vehículos con engomado a amarillo, terminación de placa 5 y 6, hologramas 1 y 2. Y además se confirman reportes de la red que nos estaban informando de una persona sin vida en la carretera Amozoca-Cajete, cerca de Tlaxco, justo en la curva enfrente del encierro de autos. Ahí está esta persona sin vida. Vamos a tener más detalles después del radar. Manténgase muy atento. Y en estos momentos en Puebla Capital tenemos una temperatura de 17 grados centígrados. Quédense con nosotros en Buenos Días, el noticiero de la gente, a través de esta multiplataforma de Red Ciudadana, donde nos pueden ver en nuestras redes sociales, en X, en Face, en YouTube, y estamos como arroba la Red 5 Radio. Pueden leer nuestras noticias de lo que ocurre en Puebla, México y el mundo a través de redciudadana.mx. Son ya 8:04 a.m. en la operación digital Duval Rubio y en la producción de las redes sociales Isaac Vidal. Nayel Aguilar agradece el favor de su atención. Buenos días.
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1: 8:04 a.m, momento de escuchar la voz del INE.
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1: Son las 8 de la mañana con 6 minutos y muchísimas gracias por sus mensajes que nos están llegando de muchas felicitaciones para los niños que ya están iniciando su primer día de clases. Vamos a escuchar.
10: Buenos días, cuatro fantásticos. Si pueden felicitar a mis dos nietas, a Daniela Ivón, que hoy entra por el primer día de clases, al primero de kinder, y mi nieta María José, que entra a cuarto año.
11: Desearle a todos los chicos que entran hoy a la escuela en todos los grados que Dios los acompañe, los cuide, que les dé mucho entendimiento para aprender. Asimismo, deseo que tenga un buen ciclo escolar mi hijo. Yo soy Soriano Arévalo, lo amo con todo mi corazón.
12: Buenos días, cuatro fantásticos. Les pido de favor un saludo muy especial para mi hijo Pedro, que hoy inicia una nueva etapa en su vida, se va al bachiller. Espero le eche muchas ganas y que salga triunfador de esta nueva etapa. Muchas gracias.
10: De parte de sus abuelitos, José Arturo Mendoza y María del Rayo. Gracias, que tengan buen día.
1: Igual para ustedes, igual buen día y muchas felicidades para los que regresaron a clases y también para los que es su primera experiencia en la escuela. Ya son 8 de la mañana con 8 minutos.
13: 8 con 8, nos dicen buenos días a todos. Quiero desearte, hija, lo mejor en este nuevo ciclo y que Dios sea la mejor guía para tu vida. Recuerda que tus papás te amamos mucho. Para ti, María Fernanda, desde la colonia Nueva Resurrección. Por favor, mándale saludo a Natalia. Es su primer día de clases en primaria. Díganle que su mamá está muy orgullosa de ella. Natalia, que te vaya bien en la primaria. Buenos días a todos los de la mesa. Por favor, podrían pasar el reporte a Agua de Puebla porque es urgente. Se robaron algunos tubos de agua aquí en la 42 Sur y la 57 Oriente de Infonavit, La Margarita. 42 Sur y 57 Oriente se robaron algunos tubos y les va a faltar el agua. Son las 8 con 8.
14: Y nos reportan accidente.
15: Buenos días, para reportar accidente vial sobre Boulevard Puebla y Boulevard Xonacatepec entre automovilista y motociclista. Tengan mucha precaución porque se va a hacer el caos vial. Gracias, buen día.
14: Igualmente, gracias por su mensaje. También nos decía Roberto López, nos tenía también un mensaje, vamos a escucharlo.
16: ¿Qué tal a todos? Excelente día, solamente para reportar tráfico intenso prácticamente a vuelta de rueda, la circulación en el sentido del outlet hacia San Felipe. Si pueden tomar vías alternas sería mucho mejor, ya se ve reflejado el regreso a clases de los alumnos, por lo cual tendrán que salir con un poco de antelación para poder llegar a sus destinos. Un saludo para todos en la mesa, en el auditorio, excelente regreso a clases para los chicos y para los papás. Un abrazo.
14: Sí, ya se nota este regreso a clases, y es que la verdad es que las escuelas, el retorno a los niños de las escuelas mueve prácticamente todo, la economía, el movimiento, el tránsito, en fin, y también los papás que agarran y dicen, ya regresó a la escuela. Por fin, muchos papás que ahora están aliviados porque sus hijos ya regresan a las escuelas. 8 con 10.
13: Así es, y en más información se confirma este reporte oportuno de la red. Nos decía la red que había una persona aparecer sin vida y emplayada allá en la carretera Amozoc a Nautla, en el tramo de Amozoc a Cajete. Esto se confirma, nos dice la red que efectivamente ya está el lugar acordonado por elementos de la policía municipal y de la policía estatal. Es allá entre los límites de Acajete con Amozoc, en donde se encontró este cadáver con huellas de violencia, aparentemente emplayado. En estos momentos está tomando conocimiento el personal de la policía preventiva, mientras que se espera el arribo de la Fiscalía General del Estado por medio de agentes investigadores de la Coordinación General Especializada en Investigación de Homicidios Dolosos, así como peritos en criminalística, es lo que están esperando para este levantamiento de cadáver. Hasta el momento no hay mayor información, pero se confirma este reporte oportuno de la red. La red también nos dice, por favor, pasen esto al aire. El día viernes hubo una confrontación entre elementos del Ministerio Público allá en Casa de Justicia de Huauchinango. Señalan que ya es común que presten un pésimo servicio los ministerios públicos que están establecidos ahí en la Casa de Justicia de Huauchinango, y que esto pues fue el acabose, porque una ministerio público llamada Abigail y su auxiliar de nombre Cristian pues se enfrentaron verbalmente contra otros funcionarios de la misma Fiscalía General del Estado que habían llegado pues a hacer algún tipo de trabajo de inspección ahí en la zona. Esta discusión, que casi llegó a los golpes, nos dicen, pues fue entre ellos y en medio pues de todas las personas que acudían a dar seguimiento a sus casos, pues dieron este espectáculo lamentable, y nos dicen no son los únicos, ya todos los que están establecidos ahí tienen este mal comportamiento. Y ya de pasada nos dicen, miren, además el mal estado en que se encuentran las instalaciones de la Casa de Justicia allá en Huauchinango, así miren, pues el falso techo ya se está cayendo, hay unos estantes cubiertos con bolsas negras que se ven y dan una mala impresión, hay goteras, en fin, que está muy mal la Casa de Justicia. Urge que se haga algo con estas instalaciones allá en Huauchinango. 8:12.
17: 8:12, y les vamos a presentar esta pieza de mi compañera Mariana Meneses más adelante, con todos los semifinalistas de nuestro concurso de los chiles en nogada. Ya usted está votando por ellos y tiene esta semana para que conozcamos a los nuevos ganadores. Son las 8:12.
1: Y nos vamos hasta Atlixco, porque ya fue este convite del Atlixcoyotontli para invitar a esta fiesta chica de Atlixco. ¿Cómo estás, Naye? Buenos días.
18: Buenos días, Naye, qué gusto saludarte. Bueno, te platico que participaron un aproximado de 400 personas, quienes a lo largo de las diferentes calles llevaban la música de banda, iban las chinas solareñas, los charros de a pie, también iban pues mucha gente que se sumaba a este convite, y bueno, es una invitación para esta próxima actividad que se tendrá el 6 de septiembre en lo que es la plazuela del Cerro de San Miguel, y esta es la fiesta de Atlixco, y bueno, esta es parte del convite que se vivió el día de ayer. Escuchemos. Y bueno, a lo largo de las calles la gente iba probando también un poco de mezcal, era la alegría, la música, y justo es Juan Carlos Meneses, quien es presidente de la Asociación Civil Atlixcoyotontli, quien comenta, bueno, principalmente el objetivo de este convite y bueno, pues la invitación nuevamente para que la gente pueda acudir a esta fiesta que se estará realizando este domingo 6 de septiembre. Escuchemos.
19: Este es el convite a la Atlixcoyotontli. El convite significa convidar, compartir, invitar. Y entonces esta es la invitación a la fiesta. La fiesta es el próximo domingo 6 de septiembre, que es cada año el primer domingo de septiembre. Este año cae el 6. Por eso están invitados a las 10 de la mañana allá en la fiesta. Y lo que estamos viviendo aquí es lo que se hacía en antaño, cuando no había invitaciones impresas o digitales, obviamente. Era la invitación era presencial, por más respeto, por más cercanía, más amistad entre familia y amigos, ¿no? Por eso se hacía la invitación de manera personal, y por eso es masivo que recorremos las calles de Atlixco para hacerles la invitación. Y de verdad, es una invitación atenta. Toda la gente que sepa del convite está invitada a la fiesta en el Cerro de San Miguel, en la plazuela, el próximo 6 de septiembre.
18: Y bueno, pues invitar a la gente que vengan preparados con un sombrero, con agua, para que puedan vivir esta experiencia. No se cobra, la gente puede acceder de manera gratuita, y bueno, suban con tiempo, sobre todo para que puedan obtener un buen lugar y disfrutar de más de 10 danzas que se estarán presentando este próximo 6 de septiembre, Naye.
1: ¿Y cuál es la recomendación que haces, Naye, para las personas que vayan a ir a este Atlixcoyotontli? ¿Desde qué hora se tiene que llegar? ¿Tienes que acudir con ropa cómoda, con sombrero? ¿Cómo son esas horas de esta fiesta?
18: Pues principalmente que suban con tiempo, porque tienen que llegar hasta lo que es la plazuela. Para algunas personas es un poquito tardado por la cuestión de la subida, que está pesadita, y bueno, deben de venir sobre todo con sombrero, ropa ligera, porque el calor a partir de las 11 de la mañana a las 2, 3 de la tarde, que es la hora en que se estará culminando esta actividad, pues se siente un poco fuerte. Que vengan hidratados, que se pongan protector solar, que también si traen a los pequeñitos, traerlos bien preparados, y sobre todo disfrutar. Lo que sí no se permite en algunos espacios es la sombrilla, Naye, sobre todo para que, bueno, pues la gente que llega pueda también tener una vista buena y disfrutar de este evento. También habrá otras actividades. Estaba platicando Juan Meneses que habrá una actividad de donde la gente hace limpias, algo del estilo. Entonces hay muchas cosas que la gente va a poder disfrutar. También ellos van a poder dar a conocer su experiencia de ver las diferentes danzas, y bueno, es una actividad muy bonita que de verdad la recomendamos mucho, que vengan, que disfruten, y sobre todo esta actividad comienza alrededor de las 10 de la mañana. Entonces si usted llega desde las 8 a apartar su lugar, es un horario muy bueno para que pueda tener una muy buena vista de estas danzas que se estarán presentando, Naye.
1: Bastante interesante, muchísimas gracias. Aquí lo vamos a estar repitiendo para que las personas que quieran ir sepan todos estos detalles. Muchas gracias, Naye. Buen inicio de semana.
18: Gracias, buenos días.
1: Buenos días, 8:17 a.m.
17: 8:17, el regreso a clases está cada vez más cerca, de hecho ya lo tenemos encima. 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Y le decíamos, no había mejor escenario que Santowa Gastrobar para que se presentaran las semifinales de nuestro concurso de los chiles en nogada. Los premios Radio Escucha Maravilla 2026 al mejor chile en nogada aquí en Puebla. Se definieron ya los finalistas en las categorías que tú conoces: alta cocina, fondas y restaurantes típicos y cocineros urbanos. 4, 4 y 4. Todos ellos ya están en nuestras redes sociales y puedes votar por ellos hasta el 4 de septiembre. 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
20: El sazón, la dedicación y la tradición poblana se hicieron presentes en los premios Radio Escucha Maravilla 2026 al mejor chile en nogada de Puebla. Aquí te contamos parte de todo lo que se vivió en este gran certamen. Con gran entusiasmo se llevaron a cabo los premios Radio Escucha al mejor chile en nogada de Puebla 2026 desde Santowa Gastrobar. Una celebración que reconoce a quienes mantienen viva una de las tradiciones gastronómicas más importante de nuestro estado. Este año la competencia se dividió en tres categorías: alta cocina, fondas y restaurantes y cocineros urbanos, reuniendo diferentes formas de preparar y disfrutar este emblemático platillo poblano. La señora Coral Castillo de Cañedo, presidenta de Cinco Radio, destacó la importancia de que estos premios se realicen año con año, pues contribuyen a preservar la cultura y la tradición de la gastronomía de Puebla.
21: Sabemos que detrás de cada guiso existe una historia, existe un secreto, porque todos en nuestras casas, sobre todo aquí en Puebla, tenemos nuestra receta de los chiles en nogada.
2: Por su parte, Jaime Raúl Oropesa Casas, secretario de Economía y Turismo del Ayuntamiento de Puebla, resaltó la importancia del chile en nogada, un platillo que ha pasado de generación en generación y que se ha convertido en un parteaguas de la cocina poblana.
3: Se merece este y todos los concursos que podamos organizar como poblanos. Es un platillo que nos ha acompañado a lo largo de 200 años, que ha marcado la historia de las cocinas poblanas.
2: En Alta Cocina, los finalistas fueron Augurio, Mural de los Poblanos, Palacio Julio y Casa Reina. En fondas y restaurantes típicos llegaron a la final Facundia Restaurante, la tradicional, la Palapa Cholula y Casa Chica. Mientras que en cocineros urbanos la competencia estuvo integrada por Laurelio Olivo, Asamón Gersa, Josafat Blanco Cid y Adenova Banquetes, quienes demostraron que el talento y la creatividad también se encuentra en las cocinas urbanas.
22: Realmente es un orgullo competir, creo que esas competencias hacen que no se pierdan las tradiciones del chile en nogada, y para mí es un honor haber competido con todos.
23: Una alegría, es la cuarta vez que participamos, es la tercera vez que pasamos a la final. Hace un año fuimos ganadores del primer lugar en fondas y restaurantes. Hoy estaba yo de nervios porque ya habían pasado tres y no nos lograban, entonces sí, estaba un poco de nervios, pero gracias a Dios pues pasamos a la final también.
2: Pero aquí no solo cuenta el paladar de los jueces, los radioescucha también tienen la última palabra. A través de las redes sociales de Cinco Radio puedes votar por tu favorito y sumarte a esta gran celebración gastronómica. Gracias a nuestros patrocinadores como Aceite Maravilla, UPAEP, Titán, distribuidora de carnes La Magnífica y Dulcería Susi, esta competencia continúa siendo un éxito, demostrando que nuestra gastronomía sigue más viva que nunca, porque cuando se trata de chile en nogada, cada bocado sabe a orgullo poblano. Con imágenes de Iván Vázquez para Cinco Radio informó Mariana Meneses.
17: Gracias a mi compañera Mariana Menéndez por esta crónica muy completa, muy bonita. La puede usted ver en nuestras redes sociales, consultarla. Pero lo que usted tiene que consultar también en las redes sociales es su favorito. Así son los finalistas: Alta Cocina, Augurio, Mural de los Poblanos, Palacio Julio, Casa Reina. Nominados para fondas y restaurantes: Facundia Restaurante, La Tradicional, La Palapa Cholulas y Casa Chica. Y los nominados en cocineros urbanos: Laurel y Olivo, Asamón Gersa, Josafat Blanco Cid y Adenova Banquetes. Ellos son los que están buscando hasta el próximo viernes el título de este 2026 al mejor chile en nogada, y usted lo puede hacer ganar. Todavía hay personas que nos preguntan: ¿y dónde me inscribo y todo? No, señor, hubiera usted estado más atento. Ya pasaron las semifinales, tenemos ahora la definición en esta semana para los ganadores, pero váyase preparando, ya salieron muchos gallos que dicen que el próximo año, Dios mediante, van a inscribir a su cocinera urbana, van a inscribir a su fonda y restaurantes y a la Alta Cocina para que compitan en el próximo año. Pues sí, hay que irse preparando desde ahorita y sí apuntarse en este que sin duda se ha convertido ya en un clásico de temporada, el concurso de los chiles en nogada de Cinco Radio Comunicación Efectiva para todos ustedes. Felicidades a los que participaron, sí, y también a los que ya están en la gran final. Son ahora las 8 de la mañana con 24 minutos.
13: 8:24, y en más información sobre esto que está ocurriendo allá en Acajete, en los límites con Amozoc, le estamos indicando que es en la carretera que va de Acajete a Amozoc, a la altura de San Agustín Tlaxco, donde fue localizado un cadáver con huellas de violencia. El cadáver corresponde a un hombre, está emplayado parcialmente, desde los tenis, que son de color negro, un pantalón pues aparentemente de mezclilla de color azul, desde los tenis hasta la cintura está emplayado. Después tiene libre y se le aprecia que lleva una sudadera de color negro de la cintura hacia el cuello. De hecho, la sudadera la tiene levantada y se alcanza a apreciar parte pues de la espalda y de la zona abdominal, mientras que la cabeza está cubierta con una bolsa de plástico. Es un hombre de complexión robusta, moreno o claro, y las ropas son las que le acabamos de mencionar, parcialmente emplayado. Está en el lugar ya la autoridad iniciando las diligencias de levantamiento de cadáver en este reporte, que es un reporte oportuno de la red de Cinco Radio, que siempre, pero siempre informa antes de que sea noticia.
1: 8:25 y también a través de un comunicado el gobierno del estado de Puebla está condenando el homicidio del creador de contenido digital Ricardo Zúñiga, quien compartía fotografías y videos desde redes sociales sobre los acontecimientos que ocurrían en la región mixteca. Señalan que corresponde a la Fiscalía General del Estado este esclarecimiento del homicidio del creador del contenido digital, instancia que ya realiza las pesquisas iniciales con el fin de determinar si este lamentable suceso se vincula con su actividad como creador digital, y el gobierno del estado de Puebla también rechaza cualquier acto que inhiba la libertad de expresión. Su actividad como creador digital y el gobierno del estado de Puebla también rechaza cualquier

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0: 8:32.
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9: Mañana con 37 minutos y nos vamos a las calles con Marcos Bravo. ¿Dónde te encuentras? Buenos días.
10: Buenos días, Naye. En esta ocasión nos ubicamos justo detrás del Hospital de la Margarita, en el área de urgencias, en un predio básicamente, en un predio donde muchas de las veces es utilizado como estacionamiento. Y acá usted nos reportaba y ya nos encontramos en el lugar de los hechos, porque se registró un fuerte incendio en una vivienda, en un inmueble abandonado, Naye, donde habitan, de acuerdo con información por parte de vecinos, personas en situación de calle. Pudimos entrevistar uno de ellos, lo cual vamos a escuchar qué es lo que nos menciona al respecto sobre qué derivó el incendio en ese lugar.
11: Es que yo no sé si me importan mis cosas, ¿no? O el mínimo lo que se llega a rescatar. Pues es que reciclamos, pero no tiene que ver eso. Lo que pasa es que hay gente que no les quitamos nada. Al contrario, estamos pues prácticamente llegando a planeta, ¿no? Le echaron algo, bueno, es un bote de cartón de esos de los que tienen fierro en abajo y arriba. Esos de cartón que son para cubetas. ¿Los conocen? Estaba prendido ahí en mi entrada. Pues no, saliste sin tenis. Me encontramos aquí, tirados.
10: Parte de las declaraciones, Naye, de una de las personas quien habita en este lugar. Y usted puede observar a través de las imágenes que mi compañero Isaac Vidal le está presentando. Y Naye, lo que podemos observar desde este punto es que hay desechos, hay cartón, hay plástico, hay sillones, hay mucho desecho, lo que deriva el incendio muy fuerte que se registra en este lugar. Únicamente, de acuerdo con la información de las autoridades correspondientes, solo se registran daños materiales. Las personas en situación de calle ya se encuentran algunos sentados y otros pues observando pues cómo cada uno de sus pertenencias que tenían ellos pues se terminó por calcinar en el sitio. Aproximadamente se lleva a un 60% de la sofocación de este incendio. Aún está saliendo un poco de humo, pero el fuego ya está prácticamente controlado. Es parte de la información, Naye, desde este punto.
9: Marcos, ¿y aproximadamente como cuántas personas habitan en ese lugar?
10: Nos estaban indicando, Naye, que aproximadamente eran unas 6 personas en situación de calle. Únicamente se encontraban 2. Incluso a quien entrevistamos le preguntamos que dónde se encontraban los demás. Él señala que no sabe para dónde se fueron. Sin embargo, solamente lograron salir 2 que se encontraban en el sitio. Mientras tanto, de igual manera, te comento que bomberos del estado y Protección Civil son los que están laborando en este lugar, y la policía municipal se encuentra monitoreando por si logran detectar algo inusual, Naye. También hay que mencionar que se encuentran algunos caninos en el sitio, pero nos están señalando que sería aproximadamente 6 personas los que viven en este inmueble, Naye.
9: Marcos, muchas gracias. Buenos días.
10: Buenos días, Naye, pendientes.
9: 8:40 a.m.
12: Y pendientes de esta situación, porque ha ocurrido que vecinos de la zona, no digo que sea en este caso, pero ha ocurrido, y podríamos llegar a sospechar de esto, que hay vecinos que no quieren a estos indigentes y que además podrían haber provocado
13: hay ocasiones como esta, en las que se tiene que los incendios ahí en esta zona, Raúl, han sido intencionales, es decir, provocados. Estas personas, además de vivir en situación de calle, pues dejan mucha basura ahí en la zona. Además de esto, pues suelen hacer sus necesidades en la vía pública, hay que decirlo, y muchos de ellos, también hay que comentarlo, tienen ciertas adicciones a las drogas y consumen drogas en la vía pública. Esto causa el malestar entre los vecinos y se han presentado incendios en la misma zona donde se tiene registros que fueron provocados. Solamente hay que decirle también a estas personas que además de estarle causando un daño a esta gente sin hogar, pues puede dar el caso en que alguien se quede atrapado por el humo y pierda la vida ahí. Entonces, pues más vale que se tomen algunas otras medidas para brindarles y que se tengan una convivencia mejor con la gente de la zona, porque esto puede llegar incluso a causar la muerte de alguien.
12: Claro, la denuncia con las autoridades pertinentes para la gestión de estas personas.
14: Faltan ahora 19 minutos para las 9. 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
14: Y faltan 18 minutos para las 9. Nos reportan que el semáforo de la 12 Oriente y la 4 Norte no funciona. Puede haber un accidente. Recuerde que recientemente se arreglaron esas vialidades y ya las unidades toman más velocidad ahí. Ahí estamos viendo, no funciona ninguno de los semáforos, ni el de los peatones, ni el de los vehículos. 12 Oriente y 4 Norte. Esto es en el centro histórico, ahí rumbo a las 5 de mayo. Y también vamos a escuchar el reporte de usted. Nos avisan de tráfico intenso.
15: Buenos días, a ver si este mensaje si lo puede pasar, por favor, para que lo tomen en cuenta, para que tomen vías alternas. Bastante tráfico también aquí sobre el 14 Oriente, sentido al entronque. Esto porque ya cerraron la lateral que está para agarrar hacia Boulevard Sonacatepet o hacia Malucan, ya la cerraron, ya la cerró tránsito. Buen día. Entonces ya están dando la vuelta aquí hasta la gasolinera del campo de tiro y algunos están metiendo ahí donde checa ruta 45. Buen día.
14: Exactamente, todo este tráfico se provoca, como lo acabamos de escuchar, en la 14 Oriente, sentido al Mercado Morelos, y también con la salida a Tehuacán. Los vimos, están ya prácticamente a vuelta de rueda, 16 y las 9.
9: Y en más de este reporte vial, a través del programa Senderos Seguros, se inició el operativo de regreso a clases con más de 1,130 policías estatales en coordinación con autoridades federales y municipales para fortalecer las acciones de prevención, vigilancia y proximidad social en las zonas escolares de la entidad. Este despliegue de las fuerzas de seguridad contempla presencia por aire y por tierra en los principales accesos a las instituciones educativas, vialidades, paraderos de transporte público y puntos de concentración de estudiantes, docentes, madres y padres de familia, con especial atención durante los horarios de entrada y de salida. Y para reforzar las labores de vigilancia, también se incorporaron binomios caninos y unidades equinas, además de un helicóptero de la Policía Estatal para las tareas de supervisión y apoyo de los puntos estratégicos. Son 8:45.
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0: faltan ahora 14 minutos para las 9. Nos da mucho gusto recibir aquí en el estudio de Buenos Días, el noticiario de la gente, a Carla Galaviz. Ella viene de la Dirección de Deporte y Cultura Física de la UAP. ¿Cómo estás, Carlita?
1: Gracias, Rafa. Muy bien, encantada en tu programa.
0: Y tenemos al maestro.
1: Es el doctor José Cortés Ortiz, él es coordinador doctor, académico de este primer congreso de medicina del deporte enfocado al fútbol, Rafa.
0: Ah, muy bien, muy bien. Claro. ¿Cómo está,
2: doctor? Bien, bien, Rafa. Buenos días, por aquí saludando y anunciando este magno congreso que, con el apoyo de la Benemérita Universidad Autónoma de Puebla, pues estamos gestionando, queremos llevarlo a cabo este 10 y 11 de septiembre.
0: ¿Ya a la vuelta de la esquina?
2: Ya en pocos días.
0: ¿Y cómo, qué va a incluir de, y cómo puede participar la gente, o ya están apuntados los que van a participar?
2: Sí,
1: Carlita. Fíjate, Rafita, aprovechar este espacio para toda la gente, un espacio de actualización y de formación profesional. Reúne especialistas que han trabajado en la medicina deportiva, en la preparación física, rehabilitación, traumatología y rendimiento aplicado al fútbol de alta competencia. Puebla es importante, ya reconocida a nivel nacional como un referente importante en materia deportiva. Creo que ahora hay que darle las herramientas para que el área de la salud también sea reconocido en este nivel deportivo. Entonces, bueno, pues la invitación está ahí para que se inscriban a este primer congreso de medicina del deporte enfocado al fútbol. Inscripciones abiertas, se va a llevar a cabo el 10 y 11 de septiembre. Pueden inscribirse directamente en la zona deportiva de Ciudad Universitaria, la central de inscripciones, en horario de 9 de la mañana a 7 de la noche, en Clínica Médica del Deporte también, que está ubicado en la colonia Bugambilias, y por supuesto en la Facultad de Medicina, para que, bueno, les ponemos estos tres puntos a su alcance para todos aquellos profesionistas, estudiantes que están en el área de la salud y que quieran desarrollarse e ir documentando su currículum vitae, porque recordarles que este primer congreso tiene valor curricular por docencia de la Universidad Autónoma de Puebla. Entonces, bueno, pues ahí está la invitación, Rafita, para que se inscriban y este 10 y 11 de septiembre comiencen a profesionar su área de la salud.
0: 12 minutos serán las 9. Sin lugar a dudas, un tema súper importante para cualquier disciplina, pero en especial en el fútbol. Muchos jóvenes que probablemente tendrían una carrera brillante se han quedado ahí en la cancha, se han quedado en una lesión, se han quedado en una atención, a lo mejor no fue oportuna, a lo mejor no fue la profesional o no tuvo la recuperación necesaria. ¿Es algo de lo que vamos a ver?
2: Sí, claro, partiendo de ahí, desde el análisis de como equipo multidisciplinario que está al cuidado de estos deportistas, que es muy delicado, como bien dices, un mal tratamiento de alguna lesión, pues los deja fuera del sueño de querer aspirar a ser profesionistas.
0: Y al contrario, una buena atención es la amalgama perfecta para un profesional.
2: Perfecto, sí, es un buen punto, sí, un buen seguimiento, una buena atención médica deportiva nos da como resultado pues que aparezcan por ahí en un equipo representativo profesional. La verdad, eso es muy muy destacado, como bien dices, es la importancia de evaluar, diagnosticar, tratar y regresar al deporte de forma segura. Eso es fundamental.
0: Y Carlita, en la UAP tenemos la tradición de las dos cosas, del fútbol y de los profesionistas de la salud.
1: Así es, una combinación que hoy podemos hacerlo realidad, platicarte al respecto acerca del contenido de este congreso. Como bien lo mencionan, se estudiará el perfil fisiológico de un equipo campeón. Todo esto que comentabas, la diferencia que hace toda esta área multidisciplinaria detrás de los equipos campeones. Hidratación en el futbolista, por supuesto, la preparación física en árbitros, el modelo operativo interdisciplinario de un equipo tricampeón, medicina regenerativa, medicina hiperbárica aplicada al deportista, estudio de casos complejos de traumatología en futbolistas, conoceremos el protocolo de conmoción de la Femex Food, rehabilitación funcional y readaptativa en el jugador, del diagnóstico al retorno de juego, el impacto del deporte en edades pediátricas, y tres talleres también muy útiles, muy importantes: vendajes deportivos, evaluación funcional y cámara hiperbárica.
0: Estos temas que los hemos escuchado con los equipos profesionales, precisamente lo de la cámara hiperbárica, que según a algunos les marcaba diferencia cuando se acuerda apenas si las había y tenían que irlas a rentar aparte, y les iba a estos equipos, pues bien, yo creo que en esos temas no hay discusión, o el protocolo de de conmoción, se tiene que atender. Pero, por ejemplo, usted que es un profesional en esto, esta hidratación cada rato y la que vivimos con el Mundial, ¿de veras fue nomás para comerciales? ¿O usted diría, sí, sí aplica?
2: No, yo creo que es medio controversial, la verdad. Ahora yo lo veo meramente comercial. Creo que los tiempos tradicionales de solamente descanso y medio tiempo, era suficiente. Lo demás ya es un show. La verdad, sí afecta mucho porque rompen el ritmo a los mismos jóvenes que traen un ritmo constante de juego. El parar ahí, pues lo notamos últimamente que al retorno se empiezan a contracturar, empiezan a
0: bajar de ayudar.
2: En lugar de ayudar. Eso, la verdad que es polémico, ¿no?
0: Como en otro deporte, hidratado ya tienes que llegar.
2: Sí, claro, ya debes tener tus bases ya totalmente cubiertas, tus necesidades de hidratación y todo. Y no, para mí que solamente es algo, un show por ahí comercial.
0: Pues esto y más lo puede usted consultar y lo puede ver en este congreso al que nos invita la UAP. Y si usted puede inscribirse, hágalo de una vez. Será el 10 y el 11 de septiembre con todos estos temas súper importantes para todos. ¿Nos repites, Carlita, los lugares? Y
1: claro que sí, inscripciones en la central de inscripciones del Complejo Deportivo Universitario y de Alto Rendimiento, la Facultad de Medicina y en Médica del Deporte, la clínica ubicada en Bugambilias. Toda esta información la pueden consultar en www.didecufi.buap.mx. Y bueno, pues recordarles que durante esta semana tendremos un 50% de descuento para todos los interesados que quieran profesionalizar en esta área tan importante de la salud.
0: Búsquenlo, DIDECUFI, es la Dirección de Cultura Física.
1: Exacto, Dirección, Deporte, Cultura Física.
0: Dirección, Deporte y Cultura Física. Sí. Ahí lo encuentra usted.
1: Oye, Rafita, y esta información pueden encontrar y también toda la convocatoria de la carrera universitaria que también ya estamos organizando.
0: Ya viene, que es un clásico también.
1: Un clásico, inicio de clases,
0: ¿no? Muy bien, ahí todos estos detalles los encuentra usted para participar con esas actividades que nos tiene siempre la UAP. Carlita, pues un gusto.
1: Un gusto, Rafa, los esperamos. No dejen pasar esta oportunidad, ese primer congreso de medicina del deporte enfocado, aplicado específicamente al fútbol.
0: Aplicado al fútbol. Doctor José Cortés Ortiz.
2: Claro. Bienvenido. Sí, cómo no, Rafita. Aprovechar que vienen los compañeros que están vigentes en equipos muy significativos como es Cruz Azul, América, Toluca. Entonces, son extraordinarios los compañeros.
0: Imagínense nada más de qué instituciones protagonistas los últimos torneos en nuestro fútbol. Faltan ahora, muchas gracias, maestro. Doctor, gracias, Carlita. Faltan 7:09.
3: Raúl Méndez Macías, en el quinto medio. En esta segunda parte de Quinto Medio hablábamos sobre la fidelidad y la infidelidad. Durante décadas, las encuestas sociológicas globales, como el estudio de la General Social Survey en Estados Unidos o sondeos en Europa y América Latina, mostraban una proporción en la que los hombres admitían la infidelidad con mayor frecuencia que las mujeres, con una proporción de 2-1 o de 3-2. Sin embargo, estudios más recientes en generaciones más jóvenes muestran que esa brecha se está cerrando drásticamente. Los hombres tienden a reportar con mayor frecuencia infidelidades de carácter más ocasional o impulsadas por la novedad visual o sexual, separando con mayor facilidad del sexo del afecto romántico, mientras que las mujeres tienden a buscar con mayor frecuencia una conexión emocional previa o paralela en sus experiencias de infidelidad. Para ellas el engaño suele estar más ligado a la insatisfacción afectiva en la relación primaria. Los hombres muestran mayor activación fisiológica y emocional ante la infidelidad sexual por la incertidumbre de la paternidad biológica, mientras que las mujeres reaccionan con mayor intensidad ante la infidelidad emocional por el riesgo de perder el compromiso, el tiempo y los recursos de la pareja para la crianza. ¿Qué opinan? Raúl Méndez Macías, en el quinto medio. La entrevista.
4: 5:09, ¿sabía que en México las mujeres ganan en promedio solo el 61% del ingreso de los hombres? Menos del 23% participa en la industria tecnológica. La verdad son datos muy fuertes y para ello queremos darle la bienvenida a Carla Revilla de Unlock Summit, cuarta edición. Desbloquea el potencial de tu marca, especialmente para las mujeres y sobre todo en el sector tecnológico, Carla.
5: Así es.
4: Cuéntanos de qué se trata.
5: Pues muchísimo gusto, gracias por este espacio, buen día a todos, a todas las quienes nos ven. Uh-huh. Y pues bueno, LOC es un proyecto que nace hace casi 4 años, nace aquí en Puebla, somos 3 poblanos que inician este proyecto, y pues no solamente somos un evento, somos un proyecto que tiene herramientas, que está haciendo activaciones y movimiento en el año. No solamente estamos aquí en Puebla, ya es un proyecto que está llegando de manera internacional. Hace unos días nos publicaron de una revista Web3, que significa Ecosistema de Innovación y Tecnología, uh-huh, de las Tecnologías Emergentes, desde la India, ¿no? Estaban hablando ahí del proyecto, de todo lo que estamos haciendo ahorita en Zacatlán, en Las Manzanas, de hecho.
4: De hecho, será del 10 al 13 de septiembre, con la idea de desbloquear el potencial de tu marca, y va a haber una serie de eventos muy importantes, especialmente Unlock dará fuerza, sobre todo en el rango de edad y además en el perfil para las mujeres emprendedoras, empresarias, estudiantes, profesionistas.
5: Así es.
4: Y una serie de eventos muy importantes, si nos pudieras contar, Carla.
5: Claro que sí. Unlock también hace activaciones, hace iniciativas. Arrancamos realmente el 7 de septiembre con una ruta universitaria. Uh-huh. Vamos a estar ahí una comunidad tecnóloga que se llama Crypto UNAM, que está, uh-huh, onboardeando y enseñando esta información a la UNAM y a otras universidades, y lo vamos a replicar en la Sierra Norte de Puebla con 4 universidades, 2 públicas, 2 privadas, la UAB, el Tecnológico, y vamos a impactar más o menos unas 600 juventudes hablando de innovación y tecnología, Bitcoin, blockchain, cripto, inteligencia artificial. Wow. Y todo esto que ya es el presente.
4: ¿Habrá congreso?
5: Así es, arrancamos del 10 al 13 de septiembre con el congreso anual. Ya llevamos 4 años consecutivos. El primer año, en 2023, fue en el Gran Fiesta Americana. En 2024 fue en el Museo Internacional del Barroco. Uh-huh. La tercera edición fue en Zacatlán de las Manzanas el año pasado. Estamos repitiendo otra vez ahí con Betty Sánchez, con el municipio, con todas las personas que nos están apoyando para recibir este evento que está impactando y trayendo estas tecnologías y estas herramientas a las mujeres, tanto del municipio, obviamente también para nuestra comunidad Unlock.
4: Wow. Y pues, ¿cómo podemos registrarnos? ¿Cómo podemos tener más información?
5: Claro que sí, pueden buscar unlocksummit.io, también nos pueden encontrar así en nuestras redes sociales, así entran y pueden ahí comprar directamente sus tickets. Uh-huh. Si ustedes están en Zacatlán de las Manzanas y son mujeres empresarias, emprendedoras, por favor, acérquense al municipio, vamos a pegar ahí también carteles para que se puedan registrar, porque además en el municipio la entrada es gratuita.
4: Qué bueno, qué bueno. ¿Algún sitio, redes sociales?
5: Así es, nos pueden buscar también como LuckSummit.io. Estamos en todas las redes sociales, estamos en X, estamos en TikTok, estamos en Instagram, en LinkedIn y en Facebook como LuckSummit.io.
4: Y daremos un seguimiento muy importante a este evento y también para poder conocer los resultados y los avances, porque esto hay que destacarlo.
5: Así es. De hecho, a partir del 7 de septiembre hasta el 2 de octubre vamos a hacer una primera fase de brigada educativa para llevar el tema de Bitcoin a, uh-huh, esta región, porque pues es un centro turístico, ¿no? Para quienes saben de Bitcoin, El Salvador, Costa Rica, ya en, uh-huh, diferentes partes del mundo, Estados Unidos, obviamente con las regulaciones de cripto, pues bueno, también esto ya es una realidad.
4: Carla, agradecemos aquí tus palabras y estaremos muy al pendiente. Muchas felicidades.
5: Claro que sí, muchísimas gracias.
4: Carla Revilla aquí en Buenos Días. Nos vamos a Radar.

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1: Más de 28 millones de estudiantes de educación básica y media superior regresaron a clases en todo el país. Están acompañados por 1.6 millones de docentes en más de 250 mil escuelas, así lo destacó el secretario de Educación, Mario Delgado.
2: Su permiso, presidenta, jefa de gobierno, la directora de la escuela, compañeras, niñas, niñas, jóvenes, adolescentes. Hoy esta ceremonia se está repitiendo en todo el país. El regreso a clases de más de 28 millones de alumnos y alumnas, porque hoy regresan educación básica y educación media superior. Más de 1.6 millones de maestros y maestras que van a encauzar este nuevo ciclo educativo en más de 250 mil escuelas.
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1: Mujeres poblanas fortalecen la atención de necesidades en sus comunidades con el programa de obra comunitaria, que en 2025 ejerció 1.078 millones de pesos.
5: ¿No? Agradezco siempre el extraordinario trabajo que hace el director general del Sistema Estatal DIF, Carlos Ochoa Rodríguez. Muy bien, trabaja incansablemente en todo el estado con estas jornadas integrales por amor a las familias, que tratan de acercarles a todas y a todos ustedes, a sus familiares, y vayan a decirles a todos que vengan a disfrutar de lo que tenemos este día. De verdad, tuvimos la oportunidad de ir a hacer un recorrido en la última que tuvimos en San Felipe, Hueyotlipan, y traen toda la tecnología en beneficio de ustedes.
1: Fue la voz de Laura Artemisa García Chávez, secretaria del Bienestar, quien destacó el impulso a la participación de las mujeres. Por otra parte, el sistema de registro de líneas móviles vinculadas a la CURP, también en este registro, tenía procesos de actualización, se va actualizando constantemente. Esto podría llevar a los usuarios a quedarse sin señal hasta por 72 horas, los que no han hecho el registro de manera oportuna. 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Lo esperamos en la última hora de Buenos Días, el noticiario de la gente. Lo estamos aquí con mucho gusto esperando en el 89.3 de FM, la grupera, la HR 1090 de AM y Red Ciudadana 1120 de AM. Duval Rubio en la consola digital, Isaac Vidal en las redes sociales. Soy Raúl Méndez Macías. Muchas gracias por su atención. Buenos días.
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1: Recuerde que hay tráfico lento sobre la recta Cholula, dirección a Puebla, para que tome sus precauciones. También un vehículo rojo descompuesto sobre Periférico Ecológico a la altura de Explanada genera tráfico intenso, dirección a Valsequillo. Tome precauciones. Le tenemos la voz del INE.
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0: Son 9:06, atendiendo también sus reportes de la red y también de muchas personas que, pues, papás sobre todo, tíos, que están mandando mensajes para sus sobrinos, para sus hijos, en este regreso a clases. Y no nada más son los estudiantes, también los maestros, ¿no? Que llegan con un nuevo ciclo y uno puede pensar, ¿y los maestros no llegan ilusionados? Los maestros, por supuesto que llegan ilusionados, porque van a encontrar a nuevos alumnos, van a conocer las personalidades de ellos, van a saber qué es lo que les interesa, los van a motivar. Y esto motiva también a todos los maestros en esta preparación. De hecho, pues hoy en la mañanera de Palacio Nacional, que se está realizando en una escuela allá en Ciudad de México, y gracias a Carla Botello por el reporte de la Ciudad de México, pues se presentó el programa 1-2-3 por mi escuela, ¿no? Que es el mantenimiento, mejorar mantenimiento y las condiciones de los planteles allá en la capital de México, por supuesto, pero también los maestros, ¿no? Es decir, por ejemplo, se realizó una encuesta a docentes en el caso del uso de celulares y pantallas dentro de las aulas. El 81% de los maestros dijo que está a favor de establecer lineamientos que permitan un uso seguro de dispositivos con fines pedagógicos. Pero entre las principales dificultades identificadas por los docentes, dice que el 48% señala que hay problemas para mantener la atención de los estudiantes. El 40.5% reporta dificultades para recordar información. Esto es muy importante, especialmente para padres y maestros. Hoy en día se han dado cuenta ya estudios comprobados que este uso de las pantallas y del scroll infinito está reportando asuntos y problemas en la memoria de los jóvenes, que recordar que hasta los 25 años nuestro cerebro llega a madurar. Imagínese usted en el cerebro de los jóvenes. 40.1% identifica problemas para resolver situaciones. No es cualquier cosa. El 40.5, el 40.1 es un dato muy importante. 35.9% observa menor disposición para realizar actividades físicas. Esto también es muy importante. Y ante esto, los maestros propusieron protocolos para atender situaciones de riesgo y generar acuerdos con los padres de familia para regular el uso de dispositivos electrónicos. ¿Está de acuerdo? Ya son las 9:09 con 9 minutos.
1: 9:09, le tenemos este reporte también a usted y le compartimos, y gracias a los padres de familia que nos comparten estas fotografías. Es la inauguración del ciclo escolar 2026-2027 en la escuela secundaria Carmen Cerdán La Triste, en la colonia Francisco Villa, aquí al norte de la ciudad. Están iniciando actividades educativas y lo preside esta ceremonia Lorenzo Chino Ramos. Él es director de la escuela y también la jefa de enseñanza Elsa Alonso, acompañando a la comunidad educativa. Son las maestras de la escuela quienes rinden honores a la bandera, participando ellas mismas en la escolta. Ahora sí que así arrancan el ciclo escolar, poniendo el ejemplo a todos los alumnos en esta secundaria Carmen Cerdán A La Triste, en la colonia Francisco Villa, cosa que nos da mucho gusto y felicidades a todos ellos.
2: Y ahora nos vamos a otra ceremonia del inicio del ciclo escolar 2026-2027 en el Centro Escolar Niños Héroes de Chapultepec, y ahí se encuentra nuestra compañera Mariana Meneses. ¿Cómo estás? Buenos días.
3: Buenos días, Nay, equipo auditorio. Así es, bueno, pues mencionarles que ya en algunos minutos autoridades educativas encabezadas por el secretario de Educación de Puebla, Manuel Viveros Macizo, llevarán a cabo esta ceremonia oficial de inicio del ciclo escolar 2026-2027. Es la ceremonia, hay que mencionarla, oficial ya de todo el estado, donde se va a inaugurar el ciclo. El acto se va a realizar obviamente este lunes 31 de agosto, con esta fecha en la que hay que recordar que 1,600,000 alumnas y alumnos de Puebla están regresando a las aulas en los niveles de preescolar, primaria, secundaria, bachillerato, y también aquí, por ejemplo, en el Centro Escolar Capacitación para el Trabajo. Estamos hablando de alrededor de 2,000 asistentes los que se encuentran en esta ceremonia. Estamos en el predio, aquí estamos viendo ya el ambiente, desde luego, de las y los alumnos. Por ejemplo, mencionarles que se encuentra Lucho, el aguilucho, que es la mascota prácticamente del CENCH. Se está animando ya a los estudiantes y bueno, pues ellos muy contentos, sobre todo los de nivel primaria, que pues les fascina la mascota. Y bueno, pues aquí estamos desde el CENCH, específicamente la pista verde, cuando ya va a comenzar pues justamente esta ceremonia de inicio del ciclo escolar 2026-2027 en Aya.
2: Y vamos a estar muy pendientes, ya estamos viendo aquí las imágenes que nos compartes. La verdad es que el CENCH siempre se ha caracterizado por estas ceremonias, ¿no? Tan vistosas, tienen su banda de guerra, la verdad es que están bien organizados, ya es una escuela de mucha tradición, y vamos a estar pendientes de lo que comenten ahí las autoridades, qué viene para este ciclo escolar, ¿no? Que también es importante, tanto para los estudiantes, los profesores y también los papás, ¿no? Que juegan un papel importante y que van de la mano estas tres partes, Mariana.
3: Así es, además que con este regreso a clases también se prevé pues el incremento en el flujo vehicular de la capital poblana, principalmente durante los horarios de entrada y salida pues de las instituciones educativas. En estos momentos, Naye, te comparto que está iniciando la ceremonia y están presentando justamente a las autoridades educativas que se encuentran presentes, por ejemplo, el subsecretario de Educación Obligatoria, José Enrique Martínez, y la subsecretaria de Educación, Lisbeth Martínez Moreno. Obviamente habíamos mencionado también al secretario de Educación de Puebla, Manuel Viveros Narciso, que se encuentran aquí presentes y que ya va a dar inicio a esta ceremonia en allá.
2: Y te dejamos trabajar, muchas gracias, Mariana, buenos días.
3: Buenos días.
2: A la mañana con 13 minutos, y recuerden que ustedes pueden escuchar a Mariana Meneses en Red Ciudadana todos los días de lunes a viernes de 3 a 4 de la tarde por nuestra multiplataforma de Red Ciudadana, en X, en Facebook, en YouTube, estamos como arroba la Red Cingo Radio, y además la pueden escuchar en el 1120 AM. Ya son 9 de la mañana con 13 minutos.
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5: Ese es el plus. 9:19.
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0: 9:19 y más de la mañanera allá en Palacio, en una escuela de Ciudad de México, hablábamos de esta oportunidad de la cual hablan en materia de educación para tratar asuntos emocionales y aspectos importantes de los menores de edad. Esto que también destacamos de esta conferencia tiene que ver con los eventos y guías para los jóvenes, para docentes, para papás, para maestros en cuanto a las actividades. De hecho, se habló en este aspecto de cómo se está trabajando en la situación con los docentes y la cuestión emocional. De hecho, se habla de 1.6 millones de docentes en más de 250 mil escuelas, y también se presentó la estrategia nacional, el ABC de las emociones. ¿De qué se trata? Así se dijo.
1: Buenos días, compañeros. Buenos días, chicos. Buenos días, chicas. Bienvenidas a su escuela, los que se van integrando. Les vamos a compartir una estrategia muy importante a todos ustedes. Si me acompañan con la presentación, por favor. Es una estrategia nacional, es una estrategia muy completa. ¿Que a quién atiende? Atiende, particularmente está en el centro de nuestra preocupación, las y los jóvenes de 14 a 18 años, los adolescentes, las adolescentes. ¿Cuál es nuestro enfoque? Queremos tener un enfoque preventivo, comunitario y que llegue a todo el país. Por eso es territorial, a cada escuela del país, a cada lugar donde haya adolescentes que necesiten conversar, platicar y que los acompañemos. ¿Qué nos interesa? Cuidar nuestro bienestar socioemocional. ¿Cómo? Fundamentalmente fortaleciendo nuestros lazos de comunicación, la convivencia en las escuelas, la convivencia en las familias y nuestra capacidad de comunicarnos. Y una cuestión muy adicional que hoy es muy importante, que es cómo nos comunicamos a través de las redes sociales.
0: Esto también es importante porque se busca promover la convivencia y sobre todo fortalecer los vínculos, fomentar el uso responsable de dispositivos tecnológicos. Escuchábamos a Tania Ocla Rodríguez Mora, subsecretaria de Educación Media Superior del Gobierno. 9:21.
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3: 9:22 y también el gobernador del estado, Alejandro Armenta, acaba de enviar un video deseando un feliz regreso a clases, y este es su discurso para estos niños y adolescentes que hoy ya comienzan su ciclo escolar 2026-2027.
4: Amigas y amigos de Puebla, más, un poquito más de 2 millones de estudiantes regresan a clases, chicos, chicas, jóvenes, a perseguir su sueño, a lograrlo, a materializarlo. Ustedes pueden, sus padres, su mamá, su papá están dedicados desde que eran niños a acompañarlos, sus tutores, ustedes por sí mismos hacen el mejor esfuerzo, y desde luego las instituciones de educación pública, superior, primarias, media superior, todas las instituciones, universidades públicas y privadas. Hay una oferta educativa muy importante en Puebla al servicio de ustedes. Persigan sus sueños, lógrenlo, ánimo. Bienvenidos, bienvenidas.
3: Está este anuncio, este mensaje por parte del gobernador Alejandro Armenta, que está compartiendo. Ya son 9:23.
0: Nos vamos a Tehuacán porque ahí la situación económica de algunas familias ha retrasado la compra de los útiles, de los uniformes, del calzado para los estudiantes en su regreso a clases, y es lo que reportan los comercios, ¿no?, de estos productos. Advierten que no se ha registrado el repunte esperado. Vamos a escuchar las declaraciones de Manuel Domínguez Ramírez, secretario del Consejo de la Cámara Nacional de Comercio allá en Tehuacán.
5: Que van a entrar los niños a la escuela, pues queramos o no queramos, van a tener que aumentar las ventas en papelerías, zapatos, los uniformes, los que venden uniformes, todo eso va a tener forzosamente, queramos o no, va a tener que subir, pero no ha subido como los años anteriores, que desde hace 8 o 10 días antes ya está todo atascado. Ahorita la situación económica no ha sido fácil para los padres de familia, para los miles y miles de alumnos que hay en Tehuacán, y ha sido difícil para ellos. Estamos hablando de que ahorita un niño se puede llevar desde los 2,000, los 3,000 y hasta los 4,000 pesos por entrar a los colegios. Entonces, es un gasto, una educación fuerte.
0: Pues sí, es un gasto fuerte, y algunas familias no están preparadas precisamente para esto, porque combinas útiles, uniformes, calzado en todo esto. Algunos lo que recurren es pues a reciclar las viejas libretas, ¿no? Porque además muchas de ellas quedan todavía con material para usar. Eso se puede reutilizar. El uniforme también de los hermanos, ¿no?, que los hermanos grandes le puede funcionar para el de los hermanos chicos. En fin, y esto se gestiona mejor. Pero la situación económica, pues obviamente, ha llevado a algunas familias al límite. 9:26.
3: Y esto por el incremento de algunos artículos. Y en específico, hoy les vamos a presentar el tema de las mochilas, que tuvieron un aumento de 55.3%. Y esto nos lo comenta en este video Max López.
6: En el marco del regreso a clases está mostrando algo muy claro. Cuando los precios suben, las familias no recortan igual en todo. Un buen ejemplo son las mochilas. Este año su precio promedio llegó a 820 pesos, un aumento de 55.3% frente al mismo periodo de 2025. Las mochilas. Este año su precio promedio llegó a 820 pesos, un aumento

0: crecimiento en ventas. La razón es bastante sencilla y lógica. No todo lo que aparece en la lista escolar se puede reemplazar de la misma manera. Un lápiz cuesta poco, se usa constantemente y tarde o temprano hay que comprarlo. Una mochila, en cambio, representa un gasto mucho mayor y puede durar varios ciclos escolares. Así que el regreso a clases no se está comportando como un solo bloque de gasto. Las familias están eligiendo dónde sí gastar, dónde buscar alternativas y qué pueden aprovechar un año más. Aunado a lo anterior, también está cambiando la forma de comprar. Hoy, 72% de las compras de regreso a clases en línea se realizan desde un teléfono celular. Así que esta temporada está dejando dos señales claras. El precio está modificando las decisiones de consumo y el celular ya se convirtió en la principal tienda para muchas familias mexicanas. ¿Y tú? ¿Qué compras para el regreso a clases y qué prefieres reutilizar?
1: Y aunque muchos están comprando ya en línea, el fin de semana el centro estaba abarrotado de muchas personas que estaban en las papelerías haciendo las compras de último momento. A esto le agregamos el tema de los ambulantes, que por cierto, ahorita hay un operativo ahí en la calle 5 de Mayo para evitar la instalación de los ambulantes. Pero lo que fue el fin de semana repleto de muchas personas haciendo sus compras y también de muchos ambulantes, y era muy, muy complicado que pudieras tú transitar en automóvil. Te tardabas horas en pasar.
2: No, y también caminando era imposible. Sí. La 5 de Mayo, sí. La 2, la 4, estaban ahí las personas a la hora de atravesar en cada semáforo, pues buscando los mejores precios, comparando calidad, precio, y algunos buscando algo que les faltaba para su lista. Sí, nuestro centro histórico, pues se hizo muy complicado el tránsito para los vehículos, pero también para las personas.
3: ¿Eh? Algo que también representa un gasto importante, especialmente para los padres, tiene que ver con materiales como reglas,
1: plastilina,
3: el hule, las calculadoras, que son las calculadoras inteligentes, o ya en el caso de algunos estudiantes que pues tienen que presentar ya tareas o trabajos, tiene que ver con impresoras, tintas, computadoras y el acceso a internet, que digamos que en cada ciclo escolar, pues hablamos de los nuevos útiles, pero el pago de internet, sí, para que los niños puedan consultar la información, las impresoras y todo lo que tiene que ver, es otro gasto también que va incluido con este regreso a clases.
2: Faltan, bueno, son las 9:29. Si me escriben acá y me dicen, Rafa, si no sirven los semáforos de la 4 Norte y la 12, tampoco sirven en la 4 Norte y la 10, que es donde ya suben todas las rutas, y ahí nos mandan la imagen, el video del semáforo completamente apagado. Y si es peligrosa la 12 y la 4, no se diga la 10 y la 4, ahí pasan todas las rutas y tampoco sirven los semáforos. Tengo usted mucha precaución precisamente por esta falta de los semáforos. 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Avisan de un choque entre particulares, nos dicen, es la lateral de la vía Atlixcayotl, pasando la caseta de cobro con el sentido Atlixco. Y si vos estás de Atlixco, tenga mucha precaución en los primeros kilómetros. Hay obras para lo del movimiento de las casetas, y llega el momento que nada más es un carril de ida y un carril de regreso, y todo está marcado con estos botes naranjas. Entonces, a la hora de circular por la vía Atlixcayotl, tenga usted mucha precaución. Nos están avisando que hay un choque entre particulares a la altura de la caseta de cobro. Súper importante que lo tenga usted en cuenta. 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
1: Antes de pasar con más información, 9:32, esto ya se veía venir. Desde Buenos Aires, Argentina, la estrella del fútbol, Lionel Messi, quien fue capitán de esta selección campeona y que no pudo llegar precisamente nuevamente al bicampeonato, acaba de comunicar lo siguiente: ha sido una decisión dolorosa, todavía sigue doliendo, pero entiendo que el tiempo ha llegado. Yo juro que siempre quería postergar esto, no hasta estos últimos años, cuando ganamos todo, pero antes de cualquier otra cosa, siempre peleamos y dejamos todo en el campo por la camiseta de Argentina, tratando de llevarles alegría y hacerlos sentir orgullosos de ser argentinos. Posteó a través de su cuenta de Instagram, en donde anuncia que deja la selección nacional de Argentina. Se veía venir, Lionel Messi deja la capitanía y deja la selección nacional, seguirá en el Inter de Miami allá en los Estados Unidos, pero estamos viendo ya los últimos tiempos del astro argentino en el fútbol.
2: Y vamos con más. Nos dicen que hay un accidente por alcance y o exceso de velocidad en el paso desnivel Juárez Cerdán con dirección hacia la Capu, solo daños materiales, y le estamos aquí mandando un saludo a Hope, que ya se va para la escuela en este primer día de clases. Nos mandan fotografía de que ya está uniformada y lista para darle al último año de kinder, que le vaya muy bien.
3: Sí, muchas felicidades a Hope, que le vaya muy bien en su inicio de clases.
4: ¿Le ponen estrellitas? ¿Todavía ponen estrellitas?
3: Sí, todavía, claro.
4: Ah, qué bonito. La mejor etapa de la vida.
3: Pero... sí, sin duda. 26 minutos y las 10, y vámonos con mi compañero Marcos Bravo, que nos tiene más inicios de clases. Ahora, ¿dónde estás, Marcos? ¿Cómo te va? Muy buenos días.
5: Buenos días, Rafa, auditorio y equipo. En este momento nos ubicamos en la escuela... más bien la Academia Ignacio Zaragoza, escuela militarizada, que después de mucha controversia, se podría decir, sobre algunos de ellos que se encuentran en las principales entradas de esta institución, te comento rápidamente, Rafa, que sí van a retomar clases, por lo que se está llevando a cabo la ceremonia de inicio de clases, y es que te comento que quienes van a regresar a este nivel educativo son secundaria, y los demás niveles regresarán con normalidad, mientras que primaria, Rafa, deberá tener observaciones de la Secretaría de Educación Pública de Puebla, donde la principal irregularidad en primaria es la ubicación de las aulas en una plaza alta, por lo que hay que observar esta información, y también conforme vayas iniciando lo que es el inicio a clases, Rafa, pues ya es como se van a determinar cuál va a ser la situación final. Mientras tanto, se está llevando en estos momentos la ceremonia inicial de este ciclo escolar. Y te comento ya para culminar con esta información, Rafa, que aún permanecen algunos sellos en esta escuela militarizada, como menciona uno que no pueden realizar publicidad, es por eso que se suscita algunos sellos en este lugar, y hay otro que menciona suspensión temporal de los servicios educativos, y hay otros comunicados. Mientras tanto, ustedes pueden escuchar que se está llevando a cabo en estos momentos la ceremonia del inicio a clases de este ciclo escolar. La información, Rafa.
3: Y muy completa y muy oportuna, porque Marcos, de acuerdo a todo lo que se había dicho y lo que se llegó a escuchar de esta academia militarizada, como todas las del país, pues había dicho que ya no iban a reanudar clases, y aquí nos estamos encontrando con que pues ya tuvo una revisión, ya superó esa revisión y están retomando las clases, Marcos.
5: Sí, así es, Rafa, y es que incluso a través de algunas declaraciones que emitieron por parte de la Secretaría de Educación Pública, también señalaban que las observaciones únicamente son por parte del nivel primario. Y es que te comento rápidamente, esta institución educativa es de aproximadamente 3 niveles o 4 niveles, donde en el segundo nivel es donde se ubica lo que es la primaria, y derivado de esta situación es por eso que está temporalmente suspendida lo que es ese nivel educativo. Mientras tanto, los demás iban a permanecer en clases y regresan. Son aproximadamente, te comento, Rafa, unos que se encuentran en la ceremonia, unos 60 alumnos, o si es que un poquito más, los que están en estos momentos haciendo acto de presencia en esta ceremonia. Pero es parte de la información que estamos emitiendo desde este lugar, Rafa, donde a pesar de que están los sellos, iba a haber clases en esta escuela militarizada, Rafa.
3: Exactamente, aquí están las imágenes y aquí está la información con Marcos Bravo. Gracias, Marcos, y buenos días.
5: Buenos días, pendiente, Rafa.
3: Vemos que sí, faltan 23 minutos y las 10. 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
1: Me gustaría ver si alguien puede rescatar a un cachorro que está pasando la caseta de San Martín en la Puebla, México, dirección México. Está en acotamiento. Pasé en el coche por el carril de alta y el perrito estaba en la lateral. No me pude parar, pero es como un cachorro de 3 meses, negro con blanco, escasos 200 metros, pasando la caseta. Me da miedo que lo atropellen. Esto nos reporta la red 938.
2: 9:38 y antes de pasar con la siguiente entrevista, nos dice aquí el buen Carlos Daniel, que nos visita desde Teciutlán, dice: vengo monitoreando el noticiero, les informo que está libre y sin incidentes el periférico hasta Aguasanta. Un saludo a Carlos Daniel, a quien también le dicen el comandante allá en la zona de Teciutlán, la zona de la Sierra Nororiental. Y en más información también nos dicen que quiero reportar en la ruta 61, unidad 23, va manejando como loco, pasándose los topes y semáforos, puede ocasionar un accidente. Ahí está su reporte, ojalá intervengan las autoridades. Y ahora, vea usted la historia que le voy a contar. Recuerda que a inicios del mes de agosto, concretamente el 6 de agosto, hubo un terrible accidente ahí en el exterior de la empresa Castores. Uno de los trabajadores, pues lamentablemente perdió la vida cuando fue aplastado por cerca de una tonelada de azulejos que estaban manipulando. Se trata del señor Gabriel, tenía 44 años de edad y hasta el momento pues no hay respuesta acerca. Fue un accidente laboral, tiene que haber una respuesta pues de la empresa para que pague a los deudos. Hasta el momento pues nos indican no hay algún avance en esta materia. Tengo en la línea telefónica al hijo del señor Gabriel. Muy buenos días, ¿me podría dar su nombre? Oye, un favor, no te alcancé a escuchar bien, tengo mala señal ahí en la zona. ¿Te podrías mover un poquito, amigo, hacia una zona donde haya una ventana o algo para que haya menos interferencia y nos escuchemos mejor? A ver si nos podrías hablar ahí al respecto y decir tu nombre, a ver si ya te escuchamos mejor.
6: Sí, es yo, Martín Fernández.
2: Seguimos escuchándote mal, a ver si pudieras buscar un mejor lugar para escucharnos, pero lo que nos dices es que hasta el momento pues no hay una respuesta expedita, pronta y real de la empresa con relación pues a las compensaciones que debe haber por los derechos laborales que tenía tu papá.
6: Sí, exactamente.
2: Ahí te escucho mejor. ¿Nos podrías decir cuál es la situación? Él falleció el día 6 de agosto, ¿verdad?
6: Exactamente.
2: Oye, ¿y a partir de eso ustedes se han acercado con la empresa a hacer algún trámite? ¿Cuál es la situación? ¿Qué les dice la empresa? ¿Hasta el momento les han dado algún apoyo o cero?
6: No, nada.
2: Es la empresa Castores, ¿verdad? La donde laboraba tu papá directamente con ellos.
6: Exactamente.
2: Oye, ¿qué es lo que dice tu mamá? ¿Tienen hermanos que dependieran directamente tú, tus hermanos, además de tu mamá, del trabajo de Gabriel?
6: Sí, los que dependían era el proceso de mi mamá y el proceso de mi hermanita.
2: tu mamá y tu hermanita eran quienes dependen de, pues, del trabajo de tu papá. Urge que haya alguna respuesta. Ahí un llamado a las autoridades laborales y también, por supuesto, al personal de la empresa. Sabemos que es una empresa en forma, que es una empresa grande. Ojalá y les brinden a ustedes, pues, todo el apoyo que tiene ganado conforme a derecho, sus derechos laborales, Gabriel, que falleció. Sí, fue el 6 de agosto el accidente, ¿verdad? Bueno, bueno. Bueno, escuchamos ya lo general. Están buscando un apoyo, soporte de la empresa. Hacemos el llamado, pues, a la empresa para que se acerquen y aceleren los trámites que puedan estar ahí rezagados. También ahí a las autoridades de la Secretaría del Trabajo para que apoyen a la familia. Vamos a dejar aquí la entrevista. Es mala la señal que tenemos aquí con el hijo de Gabriel, pero ya escuchamos en general, pues, qué es lo que está ocurriendo y lo que están solicitando. Muchísimas gracias por tomarnos la llamada.
6: Sí, igual quería comentarlo.
2: Te escucho.
6: Igual no hemos tenido alguna respuesta del Ministerio Público, así que la carpeta de investigación aún no está, y también con CEMEFO no han tenido respuesta sobre su negocio tampoco.
2: Pues ahí está la llamada también para la Fiscalía General del Estado, que se pongan a chambear. Ya hay muchos temas ahí en Fiscalía donde lamentablemente hay rezagos y mala atención a las víctimas. En este caso no es un delito, pero sí se requiere, pues, toda esta documentación para acelerar los procesos, para que puedan ustedes tener todo acceso a todos los derechos que tenía tu papá como trabajador. Ahí está el llamado a la Fiscalía para que, pues, den todos los peritajes. No es en este caso una carpeta de investigación, se inicia un expediente de atención temprana al ser un hecho, pues, accidental, un accidente de trabajo, pero que les puedan acercar también a ustedes todos los documentos necesarios para acelerar los trámites. Muchas gracias. Son las 9:44.
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3: El talento de Stardom estará presente esta noche en el tradicional lunes de lucha libre en el Templo del Dolor, la Arena Puebla. Muy buenos días, audiencia de Buenos Días, el noticiario de la gente, y a los cuatro fantásticos de la información. Manu Sánchez les saluda con todo el gusto con la cartelera que esta noche presenta la serie y estable, arrancando con el príncipe español Asturiano y Amnesia en contra de Sombra Diabólica y de Tiger. Posteriormente veremos a Tiger Boy y Meyer medirse a Robin y el Malayo. En la tercera lucha, la fuerza poblana Estigma y Arcalis tendrán enfrente al tifón de Osaka Okumura y Felino Junior. Para el platillo especial, las Amazonas Guerra Negra, Skadi y Kira tendrán enfrente al talento japonés de Stardom, Maika Meiseira y Emma Maishima. Para la lucha semifinal llega el gigante choluteca Shelua, acompañado de Dulce Gardenia, quienes tendrán enfrente a Black Tiger y al japonés Yutani. Y para cerrar esta gran función, en relevos sencillos, Máscara Dorada y Neón lucharán contra el lujo de la lucha libre, Soberano Junior y el hombre que nació para luchar, Hechicero. Hasta aquí la información del deporte de las llaves y los costalazos. Para Buenos Días, informo Manu Sánchez.
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4: 9 de la mañana con 53 minutos y nos vamos con Antonio Zamora. ¿Qué tal estuvo el Adoptafest?
5: Hola Naye, te saludo con muchísimo gusto y a todo el auditorio. Pues sí, el día de ayer allá en el Ecoparque Metropolitano se llevó a cabo esta primera edición del Adoptafest, en donde hubo stands, obviamente para adopción de perros y gatos, pero también para atención médica, para compra de objetos, de alimento, en fin. Un evento que la realidad llegó para quedarse y que con base en diferente información que pudimos recopilar, este evento podría pasar a realizarse al menos una vez al mes ya en lo que quede de la administración estatal. Y en este mismo Adoptafest pudimos entrevistar a Gaby López, quien lleva 14 años rescatando a perritos y que estuvo en este Adoptafest, pues también haciendo el llamado a la sociedad poblana de que pues empieza a tomar esta cultura de la no compra de perritos y sí el rescate de estos animalitos. Escuchemos a Gaby López.
6: Todos estos eventos ayudan mucho porque hacemos más conciencia con la gente de que debe de adoptar y no comprar. Le damos oportunidad a los perritos para que puedan encontrar un lindo hogar y no anden en la calle deambulando. Es una segunda oportunidad. Mira, no tengo una estadística, pero en estos 14 años ya he dado muchos perritos en adopción. Perritos que ni son míos tampoco los he podido acomodar. Y pues es una gran satisfacción, ¿no?
5: Ahí escuchamos a Gaby López, que rápidamente para la gente que esté interesada en esta adopción, la puede buscar en Facebook, ahí a ella la encuentran como Gaby López Adopciones. Y Naye, en otro orden de ideas, ayer también se llevó a cabo el encendido de la iluminación en conmemoración del mes patrio. Este evento fue encabezado por el presidente municipal Pepe Chedraui. Naye, más de 2,400 luces son las que estarán adornando por las noches el centro histórico. Si te parece bien, pues escuchemos parte de este evento con el encendido de la iluminación por el mes patrio.
7: 4, 3, 2, 1.

0: voces.
1: Naya, así que oficialmente pues ya arrancó, si bien mañana es 1 de septiembre, arranca oficialmente el mes patrio en el Centro Histórico de Puebla.
2: Antonio, muchísimas gracias, buenos días.
1: Buenos días.
3: Tenga precaución porque en el distribuidor Juárez Cerdán dirección a la Capo hay un accidente, el tráfico es muy lento en la zona, 5 y las 10.
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2: 9:56 y nos da mucho gusto saludar aquí en el estudio a Mayra Ivette Sotero Juárez, directora de Desarrollo de Productos Turísticos y este chile en nogada a la final de temporada. ¿En qué va a consistir? Buenos días.
5: Hola, ¿qué tal? Muy buenos días, gracias por la invitación, encantada de estar aquí con ustedes desde la Secretaría de Desarrollo Turístico. Pues hablando de chiles en nogada, los chiles en nogada ha sido una temporada que está por concluir, es una de las temporadas más importantes y más representativas para el estado, se conoce tanto a nivel nacional como internacional, y bueno, estamos por finalizarla, estamos pues muy contentos porque se superaron las expectativas, la derrama económica fue mucho mayor a la derrama del año pasado, sí hubo aproximadamente un aumento de $1,000,000, la gente, las cocineras tradicionales, los municipios más importantes como son Calpan, San Nicolás de los Ranchos, Huejotzingo, San Martín Texmelucan, San Salvador el Verde, todos estos municipios que son parte de la Sierra Nevada, tuvieron visitantes y pudieron tanto promocionar como poder comercializar el chile de nogada y todo lo que conlleva las experiencias comunitarias.
2: ¿Y tienen una cifra de más o menos hasta el momento cuántos chiles son los que se han comercializado?
5: Sí, aproximadamente tenemos...
2: Y que además todavía lo pueden disfrutar, lo pueden ver en diferentes restaurantes, en fondas, en lugares como escuchábamos de Calpan, que además es muy conocido y que además es otro sabor, porque ahí están todos estos productos que se hacen ahí en la región, que se siembran, y por eso es el éxito, ¿no?, que han tenido hasta el momento.
5: Así es, aproximadamente se han vendido alrededor de 4,000,000 de chiles en nogada, lo que fue la temporada desde la segunda semana de junio hasta la fecha. Esta es una de las cosas importantes, lo que tú comentas, que es la comercialización de los insumos para la elaboración. Calpan, San Nicolás de los Ranchos y todos estos municipios, pues se caracterizan por tener todos los ingredientes necesarios, que vayas, conozcas, disfrutes de los pueblos, porque la verdad también tienen su característica muy particular, su identidad muy particular, y esto hace que se genere la economía circular, que haya una derrama económica importante, no solo para el chile en nogada, porque pues obviamente habrá quien no le guste el chile en nogada, que es muy respetable, pero tiene más opciones, tenemos moles en la zona, tenemos otro tipo de gastronomía, si quieres ir a disfrutar con tu familia, puedes ir a andar en bicicleta, andar a caballo, toda esta parte que complementa la gastronomía del chile en nogada.
2: ¿Y hay alguna fecha en específico ya para el cierre de temporada de chiles en nogada?
5: Pues nosotros una fecha como tal sería aproximadamente la primera semana de septiembre, ¿por qué? Porque en estas fechas es cuando ya no hay producción de nogada, cuando ya la nogada se está terminando, que es el ingrediente básico para este chile. Sí hay muchos establecimientos, más aquí en Puebla capital, que siguen comercializando el chile en nogada, ya son ingredientes que se adquieren, se congelan para que en algunos lugares allá, pero en la temporada lo que nosotros llamamos de chile en nogada y que el productor y las cocineras tradicionales y todos estos municipios lo llamamos como temporada del chile en nogada, esta es la de los últimos días, así es que si quieren ir a disfrutar todavía de un buen chile en nogada, vayan a San Nicolás de los Ranchos, que es el último fin de semana, y lo mismo en Calpan.
2: Pues hay que aprovechar. Muchísimas gracias a Mayra Ivette Sotero Juárez, directora de Desarrollo de Productos Turísticos, y que tenga una excelente semana.
5: Gracias igualmente, saludos a todos.
2: Saludos, faltan segundos y las 10 de la mañana.
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1: Consolida Puebla corredor carretero estratégico para detonar el desarrollo regional. ¿Cómo le va? Buenos días. Aquí le tenemos la información en radar. Es el radar de las 10 y es desde Acatzingo, donde el gobernador Alejandro Armenta resaltó la intervención que va a favorecer el desahogo vial en Huixcolotla, Acatzingo y Tepeaca, zonas de alta actividad comercial y productiva.
2: Para que las carreteras federales que faltan de lograr su modernización tengan como propósito esa lógica de ampliar a 4 carriles, como ya se tiene de Chachapa, Puebla, Chachapa, Chachapa, el empalme, los Reyes de Juárez, Acatzingo, que se gestionó en algún momento. Hemos gestionado con la Secretaría de Infraestructura Federal.
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1: En más de la información, al encabezar el encuentro con organizaciones y colectivos denominado Firma de la Agenda de las Mujeres, la secretaria del Bienestar, Laura Artemisa García Chávez, pidió a cerca de 400 mujeres presentes en este foro que este sea un recordatorio de que cuando uno avanza, lo hacen todas y que la fuerza colectiva seguirá marcando la ruta hacia una Puebla más próspera.
4: Queremos sociedades más justas. Y nosotras aquí seguimos haciendo lo mismo, luchando no en contra de, sino alzando la voz muy fuerte, porque cuando no se abren las puertas a la primera, cuando no nos escuchan, claro que tenemos que alzar la voz. Y yo reconozco y agradezco el trabajo de todas las mujeres que nos han antecedido para hoy darnos las oportunidades que tenemos. Quienes han luchado en las calles, quienes lucharon para poder hacer en las leyes lo que hoy ya es una realidad, la paridad.
1: Y recuerde que tenemos más información en @lared5red en nuestra cuenta de X. Le estamos dando a conocer que el gobierno de Puebla puso en marcha el programa de regularización vehicular para unidades con placas 2019 o anteriores, con descuentos en tenencia y en control vehicular, según anuncia la Secretaría de Finanzas, para que lo tome usted en cuenta. 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Todo está en Red Ciudadana. No se te olvide, si alguna nota buscas, entra a redciudadana.mx para informarte. En la operación digital, Duval Rubio, en la operación de redes sociales, Isaac Vidal, Rafael Tellez Morales, te informa en radar.
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0: Red Ciudadana. ¿Qué tal? Muy buenos días. Gracias por estarnos acompañando y sintonizando a través del 1120 de Amplitud Modulada. Recuerde que usted nos puede ver y escuchar a través de Facebook, X y YouTube de arroba la red 5 Radio. Mi nombre es Azul Hernández y a lo largo de este bloque les estaré haciendo llegar la información más importante generada hasta este momento hasta su pantalla, hasta la comodidad de su hogar, de su oficina, de la escuela, en donde usted se encuentra y nos está acompañando. Bueno, pues bienvenido. Hoy es lunes 31 de agosto, el último día del mes. Ya estamos a la vuelta de la esquina de las fiestas patrias. Después viene lo que es la época de Día de Muertos, diciembre, y una vez más llegamos a fin de año. Son ya las 10 de la mañana con 16 minutos. Oiga, usted sabrá que el día de hoy ya se incorporaron a clases a este nuevo ciclo escolar, el nivel medio. Entonces ya sabemos que en el momento en el que entran todos a la primaria, a la escuela, ya comienza a reactivarse toda la economía, los negocios que se encuentran alrededor de las escuelas, y junto con esto también viene el tráfico vial. En caso de que usted a lo largo de esta semana se encuentre con algún percance, con algún cierre, con tráfico a vuelta de rueda, usted nos puede hacer llegar estos y más reportes al 2222-382990. Somos Noticias de Puebla, México y el mundo. Nos vamos con información relacionada a este regreso a clases, porque el gobernador Alejandro Armenta llamó a la comunidad estudiantil de Puebla a perseguir sus sueños y aprovechar las oportunidades que ofrece la amplia oferta educativa del estado. El mandatario deseó éxito a estudiantes durante el ciclo escolar 26-27 e invitó a continuar su formación con compromiso y disciplina. Escuchemos a continuación parte de lo que se dijo.
1: Amigas y amigos de Puebla, un poquito más de 2 millones de estudiantes regresan a clases, chicos, chicas, jóvenes, a perseguir su sueño, a lograrlo, a materializarlo. Ustedes pueden, sus padres, su mamá, su papá están dedicados desde que eran niños a acompañarlos, sus tutores, ustedes por sí mismos hacen el mejor esfuerzo, y desde luego las instituciones de educación pública, superior, primarias, media superior, todas las instituciones, universidades públicas y privadas. Hay una oferta educativa muy importante en Puebla al servicio de ustedes. Persigan sus sueños, lógrenlo, ánimo. Bienvenidos, bienvenidas.
0: Son ya las 10 de la mañana con 18 minutos y nosotros continuamos con información relacionada a este regreso de clases, porque escuchen nada más la siguiente cifra que le voy a compartir. 2 millones de estudiantes. Más de 2 millones de estudiantes regresan este lunes a clases, únicamente hablando en Puebla, en el estado de Puebla, esto para dar inicio con su nuevo ciclo escolar. Fue parte de lo que dio a conocer el secretario de Educación Estatal, Manuel Viveros, durante una entrevista con Nayeli Aguilar, conductora de Buenos Días, el noticiero de la gente. El arranque se desarrolla con total normalidad, sin ningún tipo de inconvenientes, y esta cifra, que contempla 2,008,649 alumnos específicamente, aunque podría incrementarse debido a que continúan las inscripciones en diversos municipios, principalmente en las sierras poblanas. Bueno, pues a pesar de ello, se les da la bienvenida el día de hoy a la mayoría de las y los estudiantes. Escuchamos a continuación parte de cómo se vivió esta entrevista.
2: Hasta este momento va de manera normal, ya los y las maestras están obviamente atentos, atentas para recibir a nuestros alumnos, y este nada más que en esta ocasión tenemos el dato por parte de la Dirección de Planeación, Estadística y Control Escolar de la Secretaría de Educación Pública, de 2,008,649 estudiantes que regresan a clases. Obviamente es importante mencionar que en muchos de los municipios, sobre todo en las sierras poblanas, todavía ustedes estarán en el proceso de inscripción. Tenemos este mes, esta cifra puede de alguna manera aumentar derivado de que en las escuelas, bueno, pues estarán haciendo sin duda alguna las inscripciones todavía durante este mes. En efecto, mis compañeras y compañeros maestros, que son 108,550 docentes, ya tienen las instrucciones precisas para recibir a nuestros pequeñitos. Comentarte que, en efecto, siguen siendo los 185 días de clases que contempla el calendario escolar. y como lo hemos venido trabajando, las sesiones ordinarias del Consejo Técnico Escolar serán 8 durante el ciclo, y bueno, pues estamos obviamente contentos porque las y los alumnos en ese regreso de clases e inicio del ciclo escolar en ese 31 de agosto, bueno, pues padres de familia, madres de familia, tutores, tutoras, los alumnos y sobre todo nosotros en la Secretaría de Educación Pública estamos atentos para dar cumplimiento a la temática que nos ocupa en la Secretaría de Educación, siempre siguiendo la instrucción del gobernador Alejandro Armenta. Comentarte que esto concluirá, la conclusión de clases de educación básica será el 9 de julio del 2027. Estos son los datos que tenemos en la Secretaría de Educación en este regreso a clases e inicio del ciclo escolar.
0: Secretario, ¿cuál es el reto para este ciclo escolar 2026-2027?
2: Bueno, primero mantener naturalmente la comunicación, atender todas las problemáticas que se nos vayan presentando, estar avanzando en el tema de la interculturalidad crítica con la educación básica y, por supuesto, atendiendo lo que nos instruye la nueva escuela mexicana, como lo hemos venido trabajando. Nosotros siempre estaremos atentos para que las y los poblanos en materia educativa, pues le podamos dar cumplimiento a lo que establece la federación. Nosotros estamos alineados a lo que la federación nos va dando, y naturalmente el gobernador Alejandro Armenta de igual manera está atento para que nosotros cumplamos con la situación que nos ocupa en la Secretaría de Educación Pública.
0: Secretario, muchas gracias por tomar la llamada y por el tiempo y también por estos datos que nos da acerca del regreso a clases. Nosotros vamos a seguir muy pendientes. Que tenga un excelente día.
2: A nombre del gobernador, muchas gracias a ustedes y a todo el público. Aquí te alcancé cual sintonía. Que tenga un bonito día.
0: Igualmente para usted, escuchamos al secretario de Educación Pública del Estado de Puebla, Manuel Piperos Narciso. Son ya las 10 de la mañana con 22 minutos y déjeme platicarle que con este regreso a clases, más de 1,130 policías estatales participan en el operativo Regreso a Clases en Puebla. Se está proponiendo poner esta vigilancia por aire y tierra en zonas escolares, en vialidades, paraderos y puntos de concentración. Este despliegue incluye binomios caninos, unidades, esquinas y un helicóptero en coordinación con Marina, Sedena, Guardia Nacional y policías municipales. También se refuerza el programa Senderos Seguros, esto para proteger a estudiantes durante sus trayectos, y hay que tenerlo bien en cuenta, se están también poniendo este tipo de despliegues policiales a raíz de los diferentes problemillas que se han tenido en algunas instituciones, en algunos campus académicos, relacionados más que nada a este tipo de amenazas. Recuerde que también se había implementado hace unos días, o bueno, antes de salir de vacaciones, estas vacaciones de verano, el operativo Mochila, derivado también a ciertas notas que se habían encontrado en algunos sanitarios de ciertas unidades académicas. Y bueno, realmente este operativo Regreso a Clases se está poniendo con la finalidad de salvaguardar la seguridad tanto de estudiantes, de docentes, de los mismos padres de familia que van a dejar a las y los alumnos, y también nosotros con este regreso a clases queremos recordarle y ponerle siempre sobre la mesa lo siguiente: no se estacione en doble fila, tenga consideración con aquellos que no van a dejar a sus hijos a la escuela. A lo mejor usted ya llega y se estaciona y le es muy fácil el estacionarse en doble fila y que los niños bajen y no le importa lo demás. Sea un poquito considerado, ¿verdad? Ocupe los espacios que están destinados para dejar a los niños. Si se le hizo tarde, ni modo, pero hay personas que también a esa hora tienen que llegar al trabajo, tienen que llegar a sus oficinas, tienen que todavía trasladarse para dejar a otros niños a la escuela. Entonces, tómelo bien en cuenta. ¿Por qué le estoy comentando esto? Bueno, una madre de familia también expresó su emoción por el regreso de su hijo a clases, mientras que otra madre manifestó que vuelven bastante motivados y entusiasmados al inicio del ciclo escolar. Ambas coincidieron en que este retorno representa una oportunidad para continuar con su formación y también para fortalecer sus hábitos escolares. Escuchemos a continuación parte de lo que estas dos madres de familia nos comentaron.
3: Pues es bien bien padre porque nuestros hijos van pues, a la escuela y todo eso, pero muy bien.
4: ¿Usted cuántos hijos tiene que va a ingresar ahorita en secundaria?
3: Uno.
4: ¿Qué siente usted ahora que ya ingresa? ¿A qué año pasa? Comenta.
3: Primero de secundaria. Y pues, padre, pues porque ya se va a la secundaria. O vivir otras experiencias.
4: ¿Qué le dice a su hijo antes de...?
3: Emocionado, está muy emocionado. El regreso a clases porque como fue muy largo sus vacaciones, ahorita ya regreso a clases contento, está muy feliz.
4: ¿Usted no tiene un sentimiento?
3: Sí, pues tristeza, pero a la vez me emociona que viva otro tipo de experiencias, es otra etapa.
4: Porque avanza otra etapa de claro. Bachillerato. Sí. ¿Algún mensaje que usted le quiera brindar a los estudiantes en este nuevo ciclo escolar?
3: Pues que le echen muchas ganas y que se sigan preparando, o sea, porque la vida cada día es más difícil y como papás apoyarlos.
5: Personal, pues nos gusta que los niños sigan aprendiendo, ¿no? Sigan conociendo. Entonces, pues es un gusto que regresen ya a clases. También regresan emocionados, motivados, un año más y pues para...
0: Siendo las 10 de la mañana con 26 minutos, nos vamos también a tocar estas notas que son de mi compañero Marcos Bravo, porque con honores a la bandera inició la ceremonia oficial por el comienzo del ciclo escolar 2026-2027 en una de las escuelas pues más reconocidas aquí en Puebla, me refiero al CENCH, con la presencia del secretario de Educación Pública Estatal, Manuel Viveros Narciso. La comunidad educativa participó en el arranque formal de actividades marcado por el llamado a mantener disciplina y además el compromiso académico, y es algo que no se está manejando únicamente por parte de los docentes, por parte de las autoridades, sino también por diferentes líderes de los sectores que tenemos y que conforman nuestra comunidad, ¿no? Que ya se decía. Este regreso a clases que signifique que las y los niños, que las y los jóvenes puedan explotar sus capacidades al máximo, este regreso a clases que signifique que las y los niños, que las y los jóvenes puedan

0: Nacional, derivado de una terrible situación que se dio con una chica, una adolescente de nombre Dafne, y que había perdido la vida o que le arrebataron la vida durante un campamento de una escuela con educación castrense. Entonces, bueno, a raíz de esa situación, usted recordará que a lo largo de todas las instituciones que se encuentran en nuestro país, se dio esta instrucción por parte de la presidenta de México, Claudia Sheinbaum, que la educación castrense para niños, para jóvenes, no está permitida ni autorizada aquí en México. Entonces, bueno, aquí el ejemplo más cercano que tenemos en Puebla era la escuela militarizada Ignacio Zaragoza, que comenzamos a ver que tuvo diferentes movimientos relacionados a lo mismo, ¿no? Veíamos cómo se empezaban a pintar algunas de las paredes, otros decían, no, ya están quitando los logos de la escuela de las paredes, ya le están pintando. Padres de familia que también alzaron la voz y se manifestaron de manera pacífica enfrente de la escuela para dar a conocer también su punto de vista, para alzar la voz y decir que la escuela pues únicamente había estado formando a otros hijos que ya habían tenido en esa misma escuela, que les hacía bastante bien, que no estaban de acuerdo con que se cerrara. Bueno, la escuela militarizada también había lanzado un comunicado con que no se iban a cerrar las instalaciones, que iba a continuar, ¿no? Y que estaba el proceso de inscripción abierto para este 2026-2027. A pesar de que las autoridades estatales habían dicho que se tenía que cerrar esa academia militarizada. Pero bueno, lo que le puedo comentar relacionado a este tema es que esta academia militarizada Ignacio Zaragoza inicia el día de hoy también su ciclo escolar 2026-2027 con total normalidad en secundaria y en los demás niveles que maneja, mientras que primaria específicamente mantiene suspendidas sus actividades debido a observaciones que le hizo la Secretaría de Educación Pública. Entre las irregularidades señaladas está la ubicación de las aulas de primaria, que es en una plaza alta, pese a que el REVOU establece que deben encontrarse en planta baja, más que nada por la seguridad de las y los pequeños. La institución deberá realizar estas adecuaciones y también solicitar una nueva revisión para que se pueda continuar con el proceso administrativo y, si es el caso, pueda abrir sus puertas nuevamente para la comunidad que quiere inscribir a sus hijos. Le estoy hablando en el nivel primaria. Son ya las 10 de la mañana con 30 minutos y nosotros nos vamos a ir a una breve pausa antes de cerrar este bloque de regreso a clases. Usted no se vaya porque está viendo Red Ciudadana.
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9: Son ya las 10 de la mañana con 35 minutos y nosotros continuamos aquí en Red Ciudadana 1120 de amplitud modulada. Recordarle que usted nos puede ver y escuchar a través de Facebook, X y YouTube de arroba la Red 5 Radio y nos sintoniza a través del 1120 de AM. Son ya las 11 de la mañana con 35 minutos y desde que iniciamos hasta ahorita, el tema que ha abarcado toda esta media primera hora ha sido el regreso a clases. Y para darle cierre ya a este bloque, quisiera compartirle que la Universidad del Deporte inició el ciclo escolar 2026-2027 con 516 estudiantes de nuevo ingreso, quienes desarrollarán su preparación en 9 espacios especializados para la práctica de 19 disciplinas deportivas. Esta institución destacó que en estos centros se permite fortalecer la formación académica y el rendimiento físico de la comunidad estudiantil. Pues enhorabuena que inicien clases en la Universidad del Deporte y que por supuesto sean sus espacios el medio propicio para que las y los jóvenes puedan explotar al máximo todas y cada una de sus capacidades, y más que estamos hablando en el tema deportivo, porque seguramente serán las y los coaches o las y los entrenadores de futuros atletas que sean reconocidos a nivel nacional e internacional. Así que así sea. Son ya las 10 de la mañana con 36 minutos. Fíjese nada más, en la mañanera también se tocó este tema del regreso a clases. La presidenta de México, Claudia Sheinbaum, reconoció la labor de las y los docentes de México en la formación integral de niñas, niños y jóvenes, al destacar que su trabajo va muchísimo más allá de la enseñanza académica y que contribuye también a la socialización y fortalecimiento de valores. Afirmó que su administración confía plenamente en el magisterio, además de que resaltó su importancia para el desarrollo de las nuevas generaciones. ¿Y sabe qué? Esto que se menciona, que uno como docente va más allá de la educación de las y los jóvenes, de las y los niños, es totalmente cierto, porque de nosotros depende si el niño se le hace
10: tranquilo, llevadero, o se le hace tediosa una materia o alguna disciplina que a lo mejor no le gusta, no se le da, no es bueno, y todavía que el maestro esté ahí, ¿no? Es complejo, ¿no? Entonces, sí, también mi recomendación sería ver a las y los alumnos desde el lado humano, ¿no? Saber que lejos de ser un estudiante, de ser el mejor en matemáticas, de ser el peor en matemáticas, hay un pequeño o hay una pequeña que tiene metas, que tiene sueños y que le gustaría también ser reconocido por algo especial que seguramente puede hacer y que es muy bueno haciendo, solo hay que descubrirlo. ¿Qué le parece si escuchamos a continuación parte de lo que la presidenta de México, Claudia Sheinbaum, mencionó durante este nuevo regreso a clases?
11: Toma en cuenta justamente eso, la incorporación, no solo en la formación, porque no se trata de capacitar a las y los maestros, porque ellos tienen y ellas muchísima experiencia y son quienes están permanentemente junto con los estudiantes. Toma en cuenta justamente eso, la incorporación, no solo en la formación, porque no se trata de capacitar a las y los maestros, porque ellos tienen y ellas muchísima experiencia y son quienes están permanentemente junto con los estudiantes, ayudando no solamente a aprender de conocimientos, sino la socialización y la orientación de valores. Entonces, nosotros creemos mucho en las maestras y los maestros de México. Y este trabajo, que es necesario, por lo que hemos visto, muchos de... ¿Cuántos años tienen ustedes? ¿12? ¿Quién tiene 12? A ver, levanten la mano. 12,
12: 13,
11: 14. Bájenla. 13. 14. ¿En qué año iban cuando fue la pandemia?
12: Primaria.
11: Primaria, segundo de primaria. Muchos jóvenes vivieron, de niñas y de niños, pues 2 años o año y medio en donde no fueron a la escuela. Y eso siempre tiene algún impacto en la vida, porque no se socializó durante, o se socializó de una manera distinta. Entonces, todo esto que vivieron los hoy jóvenes, pues evidentemente nos importa. Además de que ha cambiado mucho a qué están expuestos, sobre todo relacionado, que lo hemos venido platicando, con el teléfono celular y las redes sociales. Entonces, trabajar en conjuntamente con las y los maestros para afrontar estos temas, pues es absolutamente necesario. No se trata de que el gobierno por fuera decidió una estrategia y se las impone a las y los maestros y los padres de familia. Las asambleas y el trabajo conjunto tiene que ver con este trabajo colectivo.
13: Precisamente de eso, presidenta.
10: Son ya las 10 de la mañana con 40 minutos. Antes de continuar con toda la información que tenemos para usted en este orden del día, también quisiera platicarle y quisiera mandarle saludos a todos los que nos están acompañando a través de redes sociales. Leo Mesa, Azú también, un saludo a Lenín Pérez, un saludo a don Julio Oval. Un saludo también muy especial a Astro Rivera, un saludito a todos los que se están uniendo a través de nuestras redes sociales. Recuerda que usted nos puede seguir y acompañar a través de @lared5radio en Facebook, X y YouTube. Entonces estamos totalmente disponibles para usted. Si nos quiere dejar sus comentarios, si nos quiere enviar sus reportes, usted nos puede enviar sus mensajitos, imágenes, videos, notas de audio, mensajes de texto, lo que sea, al 2222-382990. Es el número de WhatsApp que aparece a través de su pantalla, que está totalmente disponible para usted las 24 horas del día, los 365 días del año. Son ya las 10 de la mañana con 41 minutos y en unos momentos más nos trasladaremos a nuestro Facebook también para leer los mensajitos y también para darle un saludo a las personas que se estén uniendo. Nosotros continuamos con más información porque la presidenta Claudia Sheinbaum informó que a partir de este lunes 31 de agosto, docentes dialogarán cada lunes con sus alumnos sobre su estado emocional. Esto va a formar parte de una estrategia llamada el ABC de las emociones. Señaló que la iniciativa busca acompañar a estudiantes a favorecer un desarrollo saludable y a fortalecer sus redes de apoyo dentro de la comunidad escolar. Un tema que no debería de realizarse únicamente a la ligera, ¿no? Y que lejos únicamente de platicar, de escuchar al niño, sí se necesita un coacheo o sí se necesita cierta capacitación hacia las y los docentes para que ellos también sepan dirigir las diferentes problemas, situaciones que las y los niños le pueden llegar a comentar, ¿no? Porque estos espacios puede darse, por supuesto, que los niños vean como una escapatoria de sus hogares el ir a la escuela. Entonces, al momento de platicarlo y que un docente, por ejemplo, lo escuche, pero que no le preste la atención adecuada o que no sepa dirigirlo, a lo mejor con la psicóloga de la escuela o a este tipo de recursos que son bastante valiosos, puede ser en vano, ¿no? Y únicamente se puede dar como para un tiempo de break o para simplemente no hacer absolutamente nada durante esta hora en vez de sacarle todo el provecho posible. Vamos a escuchar a continuación parte de lo que la presidenta de México habla relacionado a esta estrategia.
11: Toma en cuenta justamente eso, la incorporación, no solo en la formación, porque no se trata de capacitar a las y los maestros, porque ellos tienen y ellas muchísima experiencia y son quienes están permanentemente junto con los estudiantes, ayudando no solamente a aprender de conocimientos, sino la socialización y la orientación de valores. Entonces, nosotros creemos mucho en las maestras y los maestros de México. Y este trabajo, que es necesario por lo que hemos visto muchos de... ¿Cuántos años tienen ustedes? ¿12? ¿Quién tiene 12? A ver, levanten la mano. 12,
12: 13.
11: Bájenla. 13. 14. ¿En qué año iban cuando fue la pandemia?
12: Primaria.
11: Primaria, segundo de primaria. Muchos jóvenes vivieron, de niñas y de niños, pues 2 años o año y medio, en donde no fueron a la escuela. Y eso siempre tiene algún impacto en la vida, porque no se socializó durante, o se socializó de una manera distinta. Entonces, todo esto que vivieron los hoy jóvenes, pues evidentemente nos importa. Además de que ha cambiado mucho a qué están expuestos, sobre todo relacionado, que lo hemos venido platicando, con el teléfono celular y las redes sociales. Entonces, trabajar en conjuntamente con las y los maestros para afrontar estos temas, pues es absolutamente necesario. No se trata de que el gobierno por fuera decidió una estrategia y se las impone a las y los maestros y los padres de familia. Las asambleas y el trabajo conjunto tiene que ver con este trabajo colectivo.
14: Precisamente de eso, presidenta, si me permite, 2 preguntas.
10: Oiga, y a través de nuestras redes sociales, aquí nuestro buen Azú nos está diciendo: soy de San Juan Acosac, Puebla, unos 50 minutos de la ciudad de Puebla. Pues un saludote hasta San Juan Acosac. Y también a Leo Mesa, que nos escribe: gracias, amiguita, tengo que irme a chambear. Pues que sea un bendecido lunes y un bendecido inicio de semana. También para nuestro buen Alejandro Coronel, que nos dice: saludos para mi amiga Azul. Muchas gracias, mi buen Alex. Y también por aquí teníamos otro mensajito de Astro Rivera, que nos decía: habla, mándeme un saludito hasta Metepec, Estado de México. Gracias por estarnos escuchando de diferentes lados y también por darnos esa oportunidad de llevarle la noticia hasta donde usted se encuentre. Son ya las 10 de la mañana con 45 minutos y nosotros continuamos con la información relacionada a la mañanera. Preste mucha atención porque más de 28 millones de estudiantes de educación básica y media superior regresaron a clases en todo México. Escuche esa cifra, 28 millones de estudiantes, y seguro es un aproximado, ¿no? Estos acompañados por 1.6 millones de docentes en más de 250 mil escuelas. Fue parte de lo que dio a conocer el titular de la Secretaría de Educación Pública, Mario Delgado. El funcionario destacó la cobertura de becas educativas y el programa El ABC de las Emociones, enfocado en fortalecer justo el bienestar emocional de las y los estudiantes. Entonces, vamos a escuchar a continuación parte de lo que se dijo.
15: Con su permiso, presidenta, jefa de gobierno, la directora de la escuela, compañeras, niñas, jóvenes, adolescentes, hoy esta ceremonia se está repitiendo en todo el país. El regreso a clases de más de 28 millones de alumnos y alumnas, porque hoy regresan educación básica y educación media superior. Más de 1.6 millones de maestros y maestras que van a encauzar este nuevo ciclo educativo en más de 250 mil escuelas en todos los rincones de nuestro país. Estamos muy contentos, muy contentas de este regreso, porque es diferente. Este ciclo ya todas las niñas y niños de primarias públicas recibieron la beca Rita Cetina, de apoyo y útiles uniformes escolares. Casi 10 millones de niños y niñas tienen su beca. Y además, en secundaria, como ustedes, van a recibir la beca Rita Cetina. Además, todos los jóvenes de media superior tienen su beca. Entonces, este es el primer ciclo escolar donde ya tenemos una cobertura universal en primaria, secundaria y preparatoria. Ese es el derecho a la educación que promueve nuestra presidenta de México. Y estamos también muy contentos porque en este ciclo se está a punto de presentar ahora el ABC de las emociones. Así como aprendieron a escribir el mundo con el abecedario de las letras, este ciclo escolar aprenderá el abecedario de las emociones. Lo que sentimos también es una forma de conocimiento. Nos dice qué nos importa, qué nos duele, qué queremos, qué nos hace felices. Una emoción que sabemos nombrar es una emoción que podemos pensar y que podemos decir y que alguien más puede escuchar en medio. El miedo, por ejemplo, dicho en voz alta, admite compañía. El enojo que encuentra palabras se resuelve con palabras. La alegría es lo que más nos gusta compartir. En eso consiste cuidar la salud mental, en aprender a decir lo que nos pasa y en saber que pedir ayuda a tiempo es un gesto de valentía. Por eso llega el día de hoy el ABC de las emociones, que ahora se va a presentar el material que hemos preparado, con guías para estudiantes, maestras, maestros y familias, que una hora cada semana se va a hablar de esto en todas las escuelas de secundaria y preparatoria. Y hay una razón muy importante para hacerlo. El conocimiento nos explica cómo está hecho el mundo, pero lo que sentimos nos dice qué lugar queremos ocupar en él. Por eso, en una persona, la razón y la emoción crecen como la copa y la raíz de un mismo árbol. La copa busca la luz y la raíz busca el agua, pero es un mismo árbol. Así, enteros, lo recibe la nueva escuela mexicana, donde la salud mental se cuida entre todas y todos, en quien se atreve a hablar y en quien está cerca para escuchar. Así que bienvenidas y bienvenidos todos los estudiantes de nuestro país, y gracias, por supuesto, a todos los maestros, las maestras, directoras, directores, y por supuesto a las madres y padres de familia que hacen posible este extraordinario esfuerzo. Muchísimas gracias y bienvenidos.
9: Son ya las 10 de la mañana con 50 minutos y nosotros nos iremos a un breve corte, pero usted no se vaya porque regresamos con más. 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
9: Son ya las 10 de la mañana con 51 minutos y nosotros vamos a platicar
10: Relacionado a este mismo tema de la Estrategia Nacional, el ABC de las emociones, bueno, pues la CEP presentó esta Estrategia Nacional, ¿no? Ya habíamos platicado que está dirigida justamente a que se cuide este ámbito también, tanto de los alumnos como de los docentes. Ahora, fíjese nada más que es bien importante mencionar esta parte. Esta estrategia se va a aplicar entre aquellos jóvenes de 14 a 18 años de edad, y que podría decirse que pues es la edad un poquito más complicada, ¿no? Si bien es importante cuidar este aspecto dentro de toda la vida de un estudiante, pero si estamos hablando de 14 a 18 años, híjole, o sea, sabemos que es la etapa y la edad en donde no solo están en búsqueda de su identidad, sino también están en búsqueda de hacer amigos, de confiar en alguien, de los primeros amores, de los primeros corazones rotos, qué si los problemas con la familia, todas esas hormonas que hacen un boom y explotan en un carácter que a veces es un tanto irritante. Entonces, qué mejor que se aplique esta estrategia en aquellos jóvenes que puedan presentar este tipo de problemillas. Bueno, pues esta iniciativa fue expuesta por Pania Oglat Rodríguez. Ella es subsecretaria de Educación Media Superior y destacó que este programa busca acompañar a las y los jóvenes en su desarrollo integral y, por supuesto, también en la construcción de entornos escolares más seguros y más empáticos. Así que escuchemos a continuación parte de lo que se dijo.
15: Con su permiso, presidenta, jefa de gobierno, la directora de la escuela, compañeras, niñas, niñas, jóvenes, adolescentes, hoy esta ceremonia se está repitiendo en todo el país. El regreso a clases de más de 28 millones de alumnos y alumnas, porque hoy regresan educación básica y educación media superior. Más de 1.6 millones de maestros y maestras que van a encauzar este nuevo ciclo educativo en más de 250 mil escuelas en todos los rincones de nuestro país. Estamos muy contentos, muy contentas de este regreso, porque es diferente. Este ciclo ya todas las niñas y niños de primarias públicas recibieron la beca Rita Cetina de apoyo y útiles uniformes escolares. Casi 10 millones de niños y niñas tienen su beca, y además en secundaria, como ustedes, van a recibir la beca Rita Cetina. Además, todos los jóvenes de media superior tienen su beca. Entonces, este es el primer ciclo escolar donde ya tenemos una cobertura universal en primaria, secundaria y preparatoria. Ese es el derecho a la educación que promueve nuestra presidenta de México. Y estamos también muy contentos porque en este ciclo se está a punto de presentar ahora el ABC de las emociones. Así como aprendieron a escribir el mundo con el abecedario de las letras, este ciclo escolar aprenderá el abecedario de las emociones. Lo que sentimos también es una forma de conocimiento. Nos dice qué nos importa, qué nos duele, qué queremos, qué nos hace felices. Una emoción que sabemos nombrar es una emoción que podemos pensar y que podemos decir y que alguien más puede escuchar en medio. El miedo, por ejemplo, dicho en voz alta, admite compañía. El enojo que encuentra palabras se resuelve con palabras. La alegría es lo que más nos gusta compartir. En eso consiste cuidar la salud mental, en aprender a decir lo que nos pasa y en saber que pedir ayuda a tiempo es un gesto de valentía. Por eso llega el día de hoy el ABC.
10: Son ya las 10 de la mañana con 56 minutos y es así como nosotros cerramos esta primera hora de noticias a través de Red Ciudadana 1120 de amplitud modulada. Recordarle que nos vemos y nos escuchamos en la siguiente hora. Nosotros vamos a hacer una breve pausa porque nos vamos a nuestro radar informativo que se transmite en todas las estaciones de 5 Radio Comunicación Efectiva. Así que lo invito a que no se vaya, que nos espere un poquito y que continúe en la transmisión de Red Ciudadana. Son ya las 10 de la mañana con 56 minutos. Nos vamos, pero regresamos con más.
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1: Son ya las 11 de la mañana con un minuto, tiempo de Radar Informativo. ¿Qué tal? Muy buenos días, mi nombre es Azul Hernández y a continuación le presento la información más importante y generada hasta este momento. El Sindicato Independiente de los Trabajadores de la Volkswagen rechazó los despidos unilaterales realizados por Volkswagen de México. Además, reiteró su postura en defensa de las fuentes de empleo. Un matrimonio perdió la vida y dos personas resultaron lesionadas tras un fuerte accidente en la carretera del Molinito Texmelucan a la altura de San Esteban Tizatlán Tlaxcala. El automóvil en el que viajaban salió de la carretera y se impactó contra la valla metálica de contención. Desde el Centro Escolar Niños Héroes de Chapultepec, el secretario de Educación Pública, Manuel Viveros Narciso, dio la bienvenida al ciclo escolar 2026-2027 a estudiantes de todo Puebla y los exhortó a continuar con su preparación académica. En más información, familiares y amigos despiden a Francisco N., de 17 años, quien perdió la vida el pasado sábado en un accidente de motocicleta sobre el Boulevard Ferrocarriles en Atlixco. En más información deportiva, Lionel Messi anunció su retiro de la selección argentina. Además, compartió un emotivo video que repasa su trayectoria en la albiceleste. El gobernador Alejandro Armenta afirmó que la revista vehicular fue exitosa para avanzar en la regularización del transporte público en Puebla. Además, señaló que anteriormente existían intereses en las concesiones que beneficiaban solo a unos cuantos. Del 1 al 25 de septiembre se realizará el depósito correspondiente al bimestre septiembre-octubre de las pensiones bienestar y programas bienestar. Consulta tu fecha de pago y mantente atento a los canales oficiales. 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El clima en esta mañana es de 23 grados centígrados. Se encuentra parcialmente nublado en Puebla capital. Se espera una máxima de 26 y una mínima de 12. 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
1: Son ya las 11 de la mañana con 6 minutos y nosotros continuamos en este espacio informativo de Red Ciudadana 1120 de amplitud modulada. Mi nombre es Azul Hernández y a lo largo de esta hora le estaré llevando la información más importante generada hasta este momento de Puebla, México y el mundo, hasta su pantalla, hasta la comodidad de su hogar, de su vehículo, en donde usted se encuentre. Usted nos puede acompañar, ver y escuchar a través de Red Ciudadana, de arroba Red 5 Radio, en Facebook, X y YouTube. Estamos en todas las redes sociales, pero en realidad a través de estas tres, Facebook, X y YouTube, usted encuentra el noticiero totalmente en vivo, al aire y en directo. No sintoniza a través del 1120 de AM, así que no hay pretexto alguno para que usted esté bien enterado de lo que sucede en su entorno. Oiga, en caso de que usted tenga algún reporte relacionado a cómo se encuentra el tráfico por este nuevo inicio de clases, algún cierre, algún coche varado, alguna otra situación, nos la puede hacer llegar a través del 2222-382990. Si hay algún semáforo que no está funcionando, alguna luminaria, algún bache, también nos lo puede hacer llegar. Recibimos reportes de todo tipo, desde que se perdió un perrito hasta reportes relacionados a que se encontró una persona tirada en tal lado. Bueno, pues usted nos lo va a hacer llegar a través del 2222-382990. Nuestro equipo de redes sociales está siempre bien al pendiente de todos y cada uno de sus mensajes, porque no solo lo compartimos con nuestro amplio auditorio, sino que los canalizamos con las autoridades correspondientes para que se le pueda dar el seguimiento oportuno. Y siendo las 11 de la mañana con 8 minutos, y si usted no dicta ninguna otra cosa, nos vamos de lleno con el pronóstico meteorológico. ¿Por qué? Porque sabemos que, por ejemplo, el día de ayer, Puebla amaneció totalmente despejada y ya por la tardecita estaba como nublado, decía que había pronóstico de lluvias, no llovió, pero bueno, eso también nos puso al pendiente del clima, y es por ello tan importante compartirle esto que emite el gobierno del estado junto con Gobernación, Protección Civil, relacionado al 31 de agosto en Puebla, porque se anticipan temperaturas de 22 a 27 grados centígrados en Valle Cerdán, Valle de Atlixco y en la Angelópolis, de 30 hasta 34 grados centígrados en Sierras Norte, Nororiental y Negra, y la Mixteca alcanzará temperaturas de hasta los 35 grados centígrados. Se prevén lluvias moderadas a fuertes de 10 a 35 milímetros por la tarde en todas las regiones, con máximos en las Sierras Norte y Nororiental. Tómelo muy en cuenta en caso de que usted ya regrese tarde a su hogar después del trabajo, después de la escuela. Ya sabe que es mejor, si tiene la oportunidad, de llevar en su bolsa o no sé, o con usted simplemente una sombrilla, ¿no? Que si hace calor le sirve, si llueve también le sirve. Si tiene la oportunidad de llevar algún impermeable también, bueno, pues ya será de su gusto, pero sí se lo recomiendo que en estos días lo ande cargando, nunca está de más. Los vientos serán del sureste de 15 a 25 kilómetros por hora, con rachas de hasta 50 kilómetros por hora en gran parte del estado, así que tómelo bien en cuenta. Nosotros le damos la información y usted hace uso oportuno de ella. Siendo las 11 de la mañana y con 10 minutos, nos vamos con uno de sus reportes que usted nos hizo llegar al 2222-382990. Preste mucha atención, se registra un incendio en un inmueble ubicado detrás del hospital IMSS de La Margarita, donde afortunadamente se reportaron daños materiales. Testigos señalaron que no sería la primera vez que ocurre un siniestro en esta área, por lo tanto se le pide a las autoridades revisar las condiciones del lugar para evitar nuevos incidentes. Tenemos un audio relacionado a este incendio, así que vamos a escucharlo.
11: Pues yo estoy aquí, es que yo no sé si me importan mis cosas, ¿no? O al mínimo lo que se llega a rescatar. Pues es que reciclamos, ¿verdad? Reciclamos, pero no tiene que ver eso. Lo que pasa es que hay gente que no les quitamos nada. Al contrario, estamos pues prácticamente ayudando al planeta, ¿no? Le echaron algo, bueno, es un bote de cartón de esos de los que tienen fierro abajo y arriba. Esos de cartón que son para juguetes. ¿Estás conmigo? Estaba prendido ahí en mi entrada. Pues no, saliste sin tenis. Me encontré unos aquí tirados.
1: Son ya las 11 de la mañana con 11 minutos y hay que tener mucho cuidado, ya lo escuchábamos, parte de las declaraciones de que sí se encontraba algún centro de reciclaje en donde seguramente había bastante de este tipo de residuos acumulados, pero pues por lo que se decía que no derivaba el siniestro de esta situación. Sin embargo, al no ser la primera vez que se ubica un incendio atrás del hospital IMSS de La Margarita, sí le pediríamos a las autoridades de manera muy encarecida que presten mucha atención a este punto, que lo estén monitoreando, a lo mejor que revisen, que realicen estas, adecuaciones necesarias para que no vuelva a suceder. Porque, ojo, ahorita solo fueron daños materiales, pero si llegara a ver a alguien pasando por ahí o que estuviera en este mismo punto o sitio, ¿no? Entonces podría hacerse un problema aún mayor. Son ya las 11 de la mañana con 12 minutos y gracias a usted que nos envía sus reportes al 2222-382990. Oiga, tenemos información relacionada a la Feria del Mezcal. La Feria del Mezcal que llegará a Puebla capital, el próximo 6 de septiembre y que contará con la participación de 70 productores y más de 20 actividades. Este encuentro se realizará en un horario de 10 horas hasta las 20 horas en el Zócalo, en el Teatro de la Ciudad y la 3 Oriente. Fue parte de lo que dio a conocer la Secretaria de Bienestar Municipal, Vanessa López, durante una entrevista con nuestra jefa de información, Nayeli Aguilar. Así que, para conocer un poquito más a detalle lo que se viene en esta Feria del Mezcal, vamos a escuchar esta breve entrevista.
12: Pensada para difundir a los productores de nuestra capital poblana, en coordinación con agentes externos que nos han ayudado también a vincularlos con producción y con capacitación a estos mismos productores.
13: ¿No? ¿Y dónde se va a realizar?
12: La feria la tenemos pensado en el Zócalo de Puebla, básicamente en dos sedes, en el Teatro de la Ciudad y también en la 3 Oriente.
13: Ahí los pueden encontrar, ¿y a partir de qué hora?
12: Desde las 10 de la mañana hasta las 8 de la noche, son aproximadamente 70 productores los que se van a sumar con nosotros y vamos a tener más o menos 20 un poquito más, actividades culturales y también charlas.
13: Y esas son las que se realizarían en el Teatro de la Ciudad, ¿no?
12: Las presentaciones culturales varían entre la 3 Oriente, vamos a tener un escenario también allí y en el mismo Teatro de la Ciudad.
13: ¿Y qué productos podemos encontrar en esta feria?
12: En la feria vamos a encontrar temas de mezcal ancestral. Estamos haciendo también una difusión del mezcal que se produce aquí en la capital poblana, que muchas veces no se conoce. También tenemos una difusión de producción de artesanías, textiles de la misma capital, productos también de producción de maíz, de miel, de la zona también, y otros productos que también acompañan los mismos programas de bienestar.
13: Pues una oportunidad bastante buena tanto para los productores como para los consumidores, porque van a poder comprar directo, ¿no? Que eso es lo que se trata, quitar intermediarios y que realmente se aprecie todo este trabajo que han estado realizando, que sabemos que les cuesta, pero que ya se están viendo frutos, ¿no? A través de estos festivales donde exponen lo que ellos hacen, lo que se ha convertido ya en un negocio familiar, y bueno, de eso se trata, ¿no? De seguir apoyándolos y que ganen ambas partes, ¿no?
12: Claro que sí, la intención, y nuevamente le decimos al público que estos productores que presentan presentamos en el Zócalo de la ciudad, tiene que ver también con el acompañamiento que hace la Secretaría con los programas sociales, ¿no? Con nuestro Departamento de Pueblos Indígenas y con nuestras diversas direcciones, que todo el tiempo nos tratamos de acercar a las juntas auxiliares a los barrios para impulsar a estos pequeños productores.
13: Y los que nos están escuchando en casa y que ya tienen ahí algo elaborado, pero les falta dar este paso, ¿dónde los pueden encontrar ustedes?
12: Nosotros nos encontramos en la Secretaría de Bienestar, en Reforma, en el edificio Majestic, que es muy conocido también, pero también nos pueden encontrar en nuestras redes sociales. Estamos en Facebook, Twitter, Instagram, incluso en TikTok, por si alguna gente también nos quiere vincular a partir de esas plataformas.
13: Vanessa, pues si nos invitas nuevamente para este festival que van a tener, ¿cuándo y dónde?
12: El festival, les recordamos que es el 6 de septiembre, básicamente el próximo fin de semana, de 10 de la mañana a 8 de la tarde en el Zócalo de Puebla.
13: Pues que tengan muchísimo éxito y gracias por tu visita. A Vanessa López Silva, ya secretaria del Bienestar del municipio de Puebla.
1: Son ya las 11 de la mañana con 16 minutos y así usted ya se enteró de esta próxima Feria del Mezcal que llegará a Puebla. Le repito, el 6 de septiembre habrá 70 productores, más de 20 actividades y comenzará a partir de las 10 de la mañana. Así que si a usted le gusta el mezcal, pues ya tendrá que agendar esta fecha. Nos vamos con más información, información relacionada al Volkswagen. ¿Por qué? Porque sabemos que durante estas últimas semanas se han traído algún lío con el sindicato, esta exigencia de aumento al sueldo, ¿verdad? Se han ido a huelga, han hecho diferentes paros, han puesto también estos parámetros para decir, bueno, pues esperamos unos cuantos días más para que se llegue a algún otro acuerdo. Bueno, se han dado bastantes largas. Es una situación compleja, ¿sabe qué? Ya circulan estas 14 listas de las casi 600 bajas legítimas en la plantilla laboral de Volkswagen Puebla. Los documentos incluyen nombres completos, números de registro y control, además de señalar que una parte de los trabajadores ya recibió su finiquito, mientras que el resto lo hará este martes. La relación corresponde al proceso interno de separación de personal dentro de la planta. Pero híjole, mire, esta situación que se tiene con Volkswagen de México no se le desea a ningún trabajador en el estado, en todo México, porque si bien te despiden de tu lugar de trabajo, en el que seguramente has estado o toda una vida, porque también se hablaba de eso, ¿no? Que a la mayoría de los que se despidió, que se les dio las gracias, eran la plantilla más reciente a la que se había contratado, o sea, los más jóvenes, por así decirlo, y aquellos que ya llevaban toda una vida, ¿no? O sea, 20 años, unos 10 y 15 años, 18 años, o sea, estamos hablando de ya es tu rutina, ya es tu modo, ya sabes que es tu ingreso económico. Bueno, obviamente esta situación no se le desea absolutamente a nadie, a ningún trabajador, sea de Volkswagen, de otra empresa. La cuestión aquí es que justo lo que ha sucedido con el sindicato y todas estas exigencias de aumento de sueldo han generado dos vertientes, ¿no? Tenemos estos dos lados de la moneda. Aquellos que obviamente dicen y exigen que por las horas de trabajo, por lo que se realiza, por el incremento en la canasta básica, todo lo que tenga que ver, se necesita un incremento de sueldo. Y hay otro lado que justo está respaldando el hecho de decir, a ver, los trabajadores de la Volkswagen aquí en Puebla son de la mano de obra que mejor gana, ¿no? No me va a dejar mentir, ganan bastante bien. Si usted conoce a alguien que trabaja en Volkswagen, lo sabe, sabe que sus ingresos son bastante buenos, ¿no? La situación ha estado compleja porque ya se había escuchado que la empresa como tal, Volkswagen, a nivel mundo, iba a realizar una cierta cantidad de despidos, ¿no? En todo el mundo, no es algo personal aquí con Puebla. Y obviamente al tener pues todo esto de exigencias de que nos aumenten el sueldo, de que nos vamos a paro, de que ahora ya no trabajan los segmentos tal, de que ahora se detienen, pues es una complicación que obviamente genera pérdida para Volkswagen, ¿no? Entonces, si lo vemos desde una perspectiva bastante fría y alejada, pues ¿a dónde van a, o de dónde la empresa va a querer darle las gracias a los trabajadores, a lo mejor de algún sitio en el que pues, no están exigiendo un aumento de sueldo, no se van a paros, ¿no? O de otro sitio en el que nos encontramos con estas constantes revueltas. Es complejo, sí, pero sí son estas dos vertientes que se han visto a lo largo de esta situación con Volkswagen. Y pues ya usted lo estaba viendo en pantalla, estas listas, 14 listas, en donde hay casi 600 bajas legítimas, ¿no? Y que aquellos trabajadores que a los que se les dio las gracias se enteraron, híjole, de la peor manera, ¿verdad? Porque no, ni siquiera se los dijeron directamente, sino que más bien me parece que al momento de recibir su pago de nómina, algo así, por un mensaje, por un correo, se daban cuenta que ya era su liquidación, ¿no? Bueno, el Sindicato Independiente de Trabajadores de la Industria Automotriz Volkswagen de México, por otra parte, rechazó los despidos unilaterales realizados por Volkswagen de México, ¿no? Porque parte de lo que se decía era esto, que el sindicato pues no estaba enterado de la situación que se estaba viviendo, ¿no? Hasta que comienzan los despidos, los trabajadores alzan la voz y el sindicato lo que dice es, nosotros no teníamos idea de que esto iba a suceder, ¿no? Bueno, por lo tanto, reitera también su postura en defensa de las fuentes de empleo. La organización informó que analiza nuevas alternativas ante la situación productiva de la empresa, esto con el objetivo de evitar afectaciones económicas y reducir un mayor impacto en Puebla. Y ahora yo le voy a poner el siguiente tema sobre la mesa. ¿Qué es lo que está pasando en Volkswagen? ¿Por qué hay despidos? ¿Por qué también la empresa a nivel mundial, Volkswagen en general, había tomado ya esta pauta de decir, vamos a hacer recorte personal? Es que estamos también involucrándonos mucho con los vehículos eléctricos, con estas empresas chinas que traen los vehículos eléctricos y obviamente, por ejemplo, el poblano, mucho poblano, ¿qué es lo que, por lo que ha optado? En lugar de comprar un vehículo de la Volkswagen, pues compra un vehículo eléctrico, ¿no? O a lo mejor hasta híbrido, pero chino. ¿Por qué? Porque sale más económico, por muchas cosas. Entonces, a partir de esta situación, lo que nosotros mismos estamos generando es que a lo mejor, no se lo estoy diciendo a nivel oficial, pero puede ser una posible variante de todo lo que puede pasar, que Volkswagen México se vaya de Puebla. Y será en ese momento cuando veremos la cantidad de despidos y también la baja en la economía poblana, porque hay que decirlo, Volkswagen mete una lana a lo que es el estado de Puebla, ¿no? Entonces, no esperemos que no se llegue a esa situación. Ya estaremos muy al pendiente de cuáles serán los arreglos, el sindicato, los avisos oficiales que emita también relacionados a estos despidos, alrededor de 600 bajas que ya se han dado en Volkswagen Puebla. Son ya las 11 de la mañana con 23 minutos y recordarle, si usted tiene algún testimonio, si usted tiene alguna fotografía de su nómina, algo que nos quiera compartir relacionado a este mismo tema, totalmente bienvenido. Nuestro canal de WhatsApp está totalmente abierto y disponible para usted al 2222-382990. Son ya las 11 de la mañana con 23 minutos y nosotros nos vamos a una breve pausa, pero usted no se vaya porque regresamos con más. 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
5: Son ya las 11 de la mañana con 26 minutos y nosotros nos vamos a temas de regularización vehicular con placas 2019 o anteriores. Preste mucha atención porque esto está relacionado al programa Ponte al Día por parte del gobierno del estado, que brinda descuentos a familias poblanas para renovar placas de 2019 y años anteriores. Además de que todo esto contempla el cubrir adeudos de tenencia y control vehicular, fue parte de lo que dio a conocer el gobernador Alejandro Armenta. Esta estrategia busca facilitar la regularización del padrón y apoyar a la economía de las y los propietarios. ¿Qué le parece si también escuchamos a continuación parte de lo que el mandatario menciona? Porque sabe que el ponernos al tanto con las placas que ya están más, un poquito más atrasadas, pues obviamente reactiva la economía, ¿no? Es una parte importante de más para que uno esté más tranquilo al momento de circular y sabe que también, más que nada, con todos estos policías de viales que se han estado implementando en diferentes zonas, como puede ser vías rápidas, más que nada. Me refiero a periférico ecológico, la autopista, que sería la recta Cholula, este tipo de vialidades que normalmente los vehículos van un poquito más rápido. Se encuentran también estos tránsitos y ya ni siquiera es que si ibas rápido, si ibas sin el cinturón de seguridad, van un poquito más rápido. Se encuentran también estos

0: gobernar con ética, con principios. Este programa refleja que lo que nos ocupa es la economía de las familias. Eso es lo que normalmente estarían pagando por regularizarse. Nosotros no estamos en una postura punitiva ni de coacción. Nosotros solo queremos que se cumpla la ley. Observamos la ley y tenemos la obligación de hacer que todos la observen. Y quien no cumple la ley, en los términos, en los plazos que la propia ley establece, bueno, pues se someten a las sanciones que la propia ley establece. No es un asunto unilateral del gobierno contra un ciudadano por ningún motivo. El mejor ejemplo es lo que acaba de comentar la maestra Silvia. Si una concesión perdida, el concesionario se acerca para quererla recuperar con una unidad nueva, esa concesión que ya quedó cancelada se recupera con las propias bondades que implica.
1: Son ya las 11 de la mañana con 29 minutos y también el gobierno de Puebla puso en marcha el programa de regularización vehicular con estas unidades con placas 2019 u anteriores. Fíjese nada más, esto fue parte de lo que dio a conocer la Secretaría de Finanza Estatal y su titular es Daniela Pérez. Y ya estábamos hablando de este tema. Esta medida busca facilitar la actualización de documentos, además de fortalecer el padrón vehicular del Estado. Ya escuchábamos parte de lo que mencionaba el gobernador Alejandro Armenta relacionado a este tema. Ahora toca el turno de la Secretaría de Finanzas Estatal.
2: Esto con la intención de incorporar nuevos mecanismos de seguridad y con la intención de mantener un padrón vehicular actualizado. El último canje obligatorio de placas en el Estado se llevó a cabo durante la gestión del exgobernador Luis Miguel Barbosa Huerta, mediante la implementación de un programa general de canje de placas de circulación que fue publicado en diciembre de 2021 y en el que se estableció como plazo para cumplir la obligación de canje del 3 de enero al 30 de junio de 2022. Es importante mencionar que durante la administración de los exgobernadores Rafael Moreno Valle y Antonio Gali Fayad, el canje de placas fue gratuito, pero estuvo sujeto a que se estuviera al corriente en el pago de las contribuciones vehiculares. Asimismo, durante el periodo del exgobernador Miguel Barbosa Huerta, el beneficio se vio reflejado en una reducción del 55% en el impuesto sobre tenencia, sin embargo, debían estar al corriente y pagar el 100% del canje de placas y tarjeta de circulación. Finalmente, en el gobierno interino de Sergio Salomón Céspedes, el beneficio también era del 60% en el impuesto sobre tenencia, sin embargo, de igual forma se debía pagar el 100% de canje de placas y tarjeta de circulación. Cuando le presentamos esta iniciativa al gobernador Alejandro Armenta, él nos pidió que trabajáramos en una propuesta que realmente...
1: Y bueno, para cerrar también este tema relacionado a la regularización vehicular, en Puebla los vehículos con placas de 2019 y anteriores ya no tienen vigencia, ese es otro tema. O sea, tiene usted que renovar su placa porque si es de 2018, 17, 16, 15 o anterior, ya no tiene vigencia aquí en Puebla. Fíjese, los propietarios podrán acceder a descuentos de entre el 40 y hasta el 70% para poder renovar su documentación. Fue parte de lo que informó la Secretaría de Finanzas Estatal. La medida busca regularizar el padrón vehicular y también facilitar este trámite para aquellos que no han actualizado sus placas. Entonces, aquí ya viene un punto muy importante. Si usted estaba preguntando, bueno, ¿y para qué voy a actualizar mi placa? ¿No? Con la que ando estoy bien, pues no. Ya no tendrá vigencia y seguramente uno que otro de tránsito, si se lo llega a encontrar, lo va a detener. Así que mucho ojo aquí. Vamos a escuchar parte de los detalles que comparte Daniela Pérez, secretaria de Finanzas Estatal.
2: Economía de las familias poblanas, que por múltiples gastos que tienen en sus hogares se les ha dificultado cumplir y ponerse al corriente y cambiar las placas que ya no son vigentes, lo que resultó en que este programa que se anuncia el día de hoy tenga descuentos históricos, siendo el más importante de los últimos 20 años. Los

0: beneficios del programa Ponte al Día se enfocan a una reducción de hasta el 73% en adeudos vehiculares, una reducción de hasta el 100% en el costo del canje de placas, de la tarjeta de circulación y de la baja de placas, y una reducción en impuestos como tenencia, control vehicular, multas, recargos y actualizaciones. Este programa es histórico y es el más importante en los últimos 20 años. A continuación, les presentamos las placas que son consideradas como no vigentes en función del decreto publicado por el exgobernador Miguel Barbosa y aquellas placas de circulación vigentes con los diseños oficiales. Del lado izquierdo pueden encontrar las placas vigentes, que son las de la administración del exgobernador Miguel Barbosa, las placas vigentes del gobierno del gobernador Alejandro Armenta y las placas conmemorativas que se anunciaron en el mes de abril. Me gustaría señalar antes que nada que este objetivo del programa no implica un reemplacamiento obligatorio antes de que se fuera a mencionar esta situación en medios de comunicación. Este programa es exclusivamente para los que tienen placas que son...
1: Son ya las 11 de la mañana con 34 minutos y nosotros nos vamos a una breve pausa. Usted no se vaya porque regresamos con más. 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
1: Son ya las 11 de la mañana con 37 minutos y nosotros nos vamos con información relacionada al transporte público aquí en Red Ciudadana 1120 de amplitud modulada. El gobernador Alejandro Armenta afirmó que la revista vehicular fue exitosa para avanzar en la regularización del transporte público en Puebla. Señaló que anteriormente existían intereses en las concesiones que beneficiaban a unos cuantos, pero que el proceso actual permite ordenar el sistema, garantizar condiciones de operación y fortalecer la seguridad de las y los usuarios. Y yo le sumaría esto que ojalá y la revista vehicular se vea reflejada en el servicio que se le ofrece al usuario, porque cuántas veces no hemos visto que va a una unidad de transporte público y la llanta está a punto de salirse, ¿no? O la unidad de transporte público, los asientos ya están todos rotos o incómodos, o se les filtra el agua. Hay muchas situaciones que usted nos ha hecho llegar a través del 2222-382990. Vamos a escuchar a continuación parte de lo que el mandatario menciona relacionado a la revista vehicular.
2: Que en más de una década no se había podido actualizar, sin pretender lastimar con el comentario, el sistema de transporte estaba sujeto a la voluntad política de quien gobernaba y era más el impulso personal, el beneficio personal, la dádiva política la que regulaba la entrega de concesiones que realmente un planteamiento de ordenamiento en ese sentido. Recordarles que nosotros nombramos una coordinación, una comisión, que trabajando con la maestra Silvia participan universidades, organismos empresariales y coordina el doctor Abraham Quirós. Es una tarea colectiva. Hoy no necesita.
1: Son ya las 11 de la mañana con 39 minutos y antes de irnos a la información que tenemos ya en el orden del día, le queremos compartir este boletín de búsqueda porque un usuario de Red Ciudadana nos acaba de compartir que perdió a su perrito. El perrito de nombre Dalton se perdió el 24 de agosto y hasta esta fecha no lo han podido localizar. Se perdió alrededor de la 1 de la tarde y fue visto en Boulevard Carmelitas y Valle del Paraíso por última vez. ¿Cuáles son algunas de sus características? La raza es Bull Terrier. Color negro con café y blanco, bastante mono, bastante bonito. Usted lo tiene en pantalla. Su tamaño es mediano, es macho. Tiene el hocico alargado, las orejas, tiene una levantada y otra agachada. No tiene arnés, no tiene collar, ¿verdad? Pero su ayuda es muy importante para que Dalton pueda regresar con su familia y esté en total bienestar, porque sabe que luego lo que sucede con estos perritos que suelen ser de casa y que nada más los sacan con correa o así, o sea, como que se desorientan y luego si se llegan a atravesar en vialidades con alta afluencia vehicular, puede que hasta los lleguen a atropellar. Entonces, si usted lo llega a localizar e identificar, no pierde nada en tomarle captura de pantalla a este boletín de búsqueda y contactar al número que aparece en pantalla, 2223-7366-22. Hay que ayudar a esta familia que regrese su perrito a casa porque seguramente lo estén extrañando bastante. Oiga, tenemos otro reporte. Usted nos hace llegar esta información con todo imagen, ¿verdad? Para que nos demos una idea, pues, de la peligrosa situación que aqueja a las y los vecinos de Plaza Santa Anita, D3, departamento número 4, unidad habitacional La Margarita, Puebla, porque hay un panal de abejas. Y usted lo tiene en pantalla, mire nada más, está enorme. Y sabe que lo peligroso es que está justo arriba de una ventana. Y no solo eso, sino que a los alrededores también hay varias ventanas. Entonces, imagínese, las personas que viven en este punto no pueden abrir ni siquiera sus ventanas porque seguramente las abejas se le meten al interior de su hogar. Este es un llamado atento a Protección Civil, a las autoridades, a que puedan atender este reporte, ¿verdad? Porque muchas veces, pues nosotros sí tenemos un panal, una colmena de abejas o hasta una colmena de avispas y no sabemos qué es lo que se puede realizar, o simplemente no tenemos los contactos ni la persona adecuada para que vayan a quitarlo, pero obviamente pues sí se necesitan las maniobras especializadas de aquellos que conocen cómo retirar este tipo de enjambres, bueno, de colmenas, de panales, para que pues no sufran las y los vecinos, las personas que habitan este inmueble, ningún daño y pues tampoco las abejas. Son ya las 11 de la mañana con 42 minutos. Gracias por todos sus reportes que nos envía el 2222-382990. Nosotros continuamos con más información relacionada al orden del día. Si usted no dicta ninguna otra cosa, le comento que el gobernador Alejandro Armenta dio a conocer que asistirá a la Ciudad de México para este segundo informe de gobierno de la presidenta de México, Claudia Sheinbaum. El mandatario estatal señaló que Puebla ha sido beneficiada con programas federales de alcance nacional, lo que, dijo, fortalece el desarrollo social y económico del estado. Vamos a escuchar parte de cómo dio este anuncio.
2: Que se realizan en las ciudades. Y con respecto al informe, sí voy a acudir el día de mañana. Y desde luego que para nosotros el segundo informe de nuestra Presidenta de la República significa la consolidación del gobierno de la 4T, la consolidación de la soberanía en materia de seguridad, tecnología. Puebla ha sido beneficiada de manera extraordinaria con los programas de educación, de salud, vivienda, tecnología, universidades, deporte. Para nosotros, Puebla ha tenido un lugar muy especial en la agenda pública de nuestra Presidenta de la República y le agradecemos todo el respaldo que nos ha dado en la...
1: Son ya las 11 de la mañana con 44 minutos y nosotros nos vamos con información relacionada a economía y trabajo, porque por otra parte, el secretario de este sector en Puebla, Víctor Gabriel Chedraui, dio a conocer que no existe una cifra oficial de despidos en Volkswagen de México. Sabe que hace unos momentos ya le presentamos esta imagen, ¿no?, representativa de las 14 páginas de la lista que se tiene de los despidos de Volkswagen, que era un aproximado de 600. Pero sabe que en redes sociales, en diferentes notas, información, se está manejando arriba de 600, casi 900, casi llega a los 1000, ¿no? Entonces, bueno, pues ya aquí lo está confirmando el secretario de Economía de Puebla. Señaló que el gobierno del estado mantiene comunicación constante con el mismo sindicato de trabajadores de la empresa ante esta situación laboral, porque pues sí, el gobierno del estado no puede tener algún contacto con Volkswagen, con la empresa en general, ¿no? Pues la empresa no vive del gobierno, no le pide al gobierno. Entonces, en realidad, pues no tendría nada que hacer o que decirle o rendirle cuentas. A los que sí, pues es directo con el sindicato de trabajadores para brindarle el acompañamiento, el apoyo que se le pueda brindar en caso de que haya algo que hacer relacionado a estos despidos, o si no hay nada que hacer, pues también al menos estar informándonos y estar al tanto de la situación, porque le recuerdo que muchas familias poblanas se encuentran laborando en Volkswagen. Son ya las 11 de la mañana con 45 minutos. Escuchamos a continuación parte de lo que dice el secretario de Economía de Puebla.
3: Vista del gobernador, que no está pensando en un sexenio, sino está pensando en los próximos sexenios, en las futuras generaciones, pues bueno, nos dimos a la tarea de manera conjunta de buscar opciones. De entrada, todavía no sabemos el número exacto, no hay un número oficial por parte de la empresa ni del sindicato. Hemos estado en comunicación permanente con el sindicato. No sé si por ahí hay una que estuvimos el día jueves y viernes con el sindicato, con el comité directivo de Volkswagen, del sindicato de Volkswagen, pues platicando de estrategias que pudiera haber. El gobierno federal también ha participado de manera muy, muy activa, siempre respetando la libertad, tanto sindical como, como empresarial. Como ustedes saben, vienen dentro de las estrategias que el gobierno del estado.
1: Son ya las 11 de la mañana con 46 minutos. Antes de irnos a nuestra breve pausa, quisiera compartirle que, de acuerdo con la cifra más reciente, para la planta de Volkswagen en Puebla, alrededor de 12.000 trabajadores directos son poblanos, y de ellos más de 7.000 son sindicalizados y cerca de 5.000 son personal de confianza, ¿no? Además de que se estima que unas 3.000 personas adicionales laboran dentro o para la operación mediante empresas proveedoras y servicios externos. Entonces, para que usted más o menos esté dando una idea, que se diga o se maneje esta cifra de que alrededor de 600 o casi 1.000 trabajadores ya fueron despedidos. Bueno, pues sí es una cifra que impacta dentro de este sector. Son ya las 11 de la mañana con 47 minutos. Nos vamos a una breve pausa. No se vaya porque regresamos con más. 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
4: Son ya las 11 de la mañana con 50 minutos. Nos encontramos en la recta final de este segundo espacio informativo de Red Ciudadana. Recordarle que... aunque lleguemos al final de esta hora, a lo largo del día tenemos diferentes emisiones, diferentes transmisiones que usted nos puede seguir acompañando. La última inicia en punto de las 10 de la noche, termina a las 11 de la noche, casi todo el día de información para usted, ¿verdad? Desde Puebla, desde lo que sucede en su entorno, se lo hacemos llegar a través de Red Ciudadana 1120 de amplitud modulada. Son ya las 11 de la mañana con 50 minutos y nos vamos con información relacionada a la seguridad aquí en Puebla. El gobierno del estado condenó el homicidio del creador de contenido Ricardo Zúñiga, quien difundió fotografías y videos sobre acontecimientos de la región mixteca. La Fiscalía General del Estado ya realiza las investigaciones para esclarecer el caso y así determinar si el crimen estaría relacionado con su actividad digital. El gobierno estatal rechazó cualquier acto que vulnere la libertad de expresión y afirmó que se dará seguimiento puntual al proceso. Fíjese que algo que sí quisiera compartirle a raíz de estos sucesos. Tenemos ya actualmente tanto creador de contenido al que le han quitado la vida por diferentes asuntos. No quiero generalizar, pero sabe que ya no es solo con el periodista, ya no es solo con el reportero, con estas personas que eran más la imagen de comunicar. Porque actualmente, pues, el creador de contenido, el influencer, también ha entrado de lleno a este ámbito de llevarle la información a usted a través de diferentes redes sociales, ¿no? Hasta de medios de comunicación, de podcasts, en fin. Y lo que estamos viendo actualmente, pues, es también la forma en la que, por diferentes motivos, repito, pues se les va arrebatando la vida, seas o no un periodista, seas o no un licenciado en comunicación, seas o no un reportero, seas o no un conductor de noticias, ¿no? Es una situación compleja la que se está viviendo, sí, y es por ello que lo sentimos muy de cerca, ¿no? Porque siempre habrá veces en las que uno no concuerde con ideales, en las que uno no concuerde con aquellas cuestiones que se publiquen relacionadas a temas diversos, pero ya que te arrebaten la vida por alzar la voz, por compartirlo a través de tus plataformas, ¿no? Por tener un punto de vista diferente al que se quiera difundir con la sociedad, ese ya es el tema que nos pone en peligro a todos, ¿no? Porque el día de ayer era un periodista, hoy es un influencer, creador de contenido, mañana seguramente puede ser cualquier persona que haga uso de sus redes sociales para difundir cualquier punto de vista o información. Así que tómalo en cuenta. Son ya las 11 de la mañana con 53 minutos y nosotros, para darle cierre a esta hora de noticias, queremos compartirle varias notas relacionadas al tema de la educación. Fue desde el Centro Escolar Niños Héroes de Chapultepec, donde el secretario de Educación Pública Estatal, Manuel Viveros Narciso, dio la bienvenida al ciclo escolar 2026-2027 a estudiantes de todo Puebla, además que los exhortó a continuar con su preparación académica. Esta ceremonia marcó el inicio formal de actividades en uno de los complejos educativos más representativos de nuestro estado, así que vamos a escuchar a continuación cómo se vivió esta ceremonia.
5: en escuelas entre preescolar, primarias y bachillerato, que por cuestiones de las inclemencias del tiempo, bueno, fueron de alguna manera afectadas, están siendo atendidas, otros más por cuestiones de atención de los sanitarios, está trabajando. No obstante, todos y absolutamente todas van a tener su atención de manera virtual. Las y los compañeros ya se están preparando para poderlos atender y dar seguimiento puntual a lo que ya mencioné.
6: A todas y a todos nuestros estudiantes, sean todas y todos cordialmente bienvenidas y bienvenidos a este nuevo ciclo escolar 2026-2027.
4: Son ya las 11 de la mañana con 54 minutos y también compartirle que cerca de 100 escuelas de la Sierra Norte de Puebla no regresaron a clases presenciales este lunes. El por qué es un tema que año con año nos afecta. Son las lluvias, las condiciones climáticas, ¿no? Fue el mismo secretario de Educación Pública, Manuel Viveros Narciso, quien dio a conocer que los estudiantes iniciarían sus actividades académicas de manera virtual mientras se atienden los daños que se tengan en los diferentes planteles. Y sabe que más que nada también es para salvaguardar al estudiantado, al docente, ¿no? Que muchas veces es complejo el llegar a las diferentes unidades académicas y más en zonas de la Sierra Norte de Puebla. Vamos a escuchar a continuación parte de lo que se detalló.
5: Temas pendientes con relación a la escuela primaria, que son un aproximado de 13 alumnos, alumnas, y que ahí en ese término no podemos darle seguimiento en este ciclo escolar hasta en tanto no el representante legal se apersone y bueno, pues se pueda tener un diálogo y hacer la revisión correspondiente. Desde la Subsecretaría de Educación Obligatoria que encabeza el maestro Martínez Peláez y la Dirección de Escuelas Particulares, estamos atentos para recibir, por supuesto, a los alumnos y direccionarlos a otros centros de trabajo si así lo consideran pertinente. Nosotros en la mejor disposición, ya el maestro Martínez Peláez ha dado instrucciones a la dirección correspondiente para que, bueno, de alguna manera esté atenta en lo que le corresponda para direccionar a nuestros pequeños y que no se queden sin su atención.
4: Son ya las 11 de la mañana con 56 minutos y es con esta información como nosotros cerramos nuestro segundo bloque de noticias aquí en Red Ciudadana 1120 de amplitud modulada. Agradecerle en los controles a Isaac Vidal, agradecerle en la producción a Iván Hernández, en la producción audiovisual a Paco Cades, a nuestra directora de noticias Leslie Sucet y en Red Ciudadana 1120 de AM a Juan Antonio Benito. Por supuesto, agradecerle a usted que nos estuvo viendo, escuchando y acompañando a través de estas dos emisiones diferentes. Mi nombre es Azul Hernández. La siguiente hora queda a cargo de mi compañero Rafa Crespo, pero usted no se vaya porque nuestra programación continúa. Mientras tanto, nosotros nos vamos a radar.
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2: Es ya la media tiempo de Radar Informativo. ¿Qué tal? Muy buenas tardes. Mi nombre es Azul Hernández y a continuación le presento la información más importante generada hasta este momento. Las pensiones y programas para el bienestar correspondientes al bimestre septiembre-octubre de 2026 se depositarán del 1 al 25 de septiembre, así que estése al pendiente de su apellido, además de su inicio de pago. La Academia Militarizada Ignacio Zaragoza inició el ciclo escolar 2026-2027. Más información usted la puede encontrar a través de nuestras diferentes redes sociales de 5 Radio Comunicación Efectiva. El proyecto del cablebús en Puebla no requiere modificar la carta urbana, sino actualizar el programa subregional de desarrollo urbano de la Reserva Territorial Atlixcáyotl, aclaró José Luis García Parra, coordinador de gabinete. La Profeco suspendió la comercialización de bienes, productos y servicios de la clínica Innova, ubicada en Quecholac, tras detectar presuntas infracciones a la Ley Federal de Protección del Consumidor. Durante una visita derivada de una denuncia ciudadana, se detectó que el establecimiento no exhibía tarifas, precios ni términos y condiciones de sus servicios. Además, se identificaron irregularidades en los comprobantes de pago. A nivel nacional, 3 personas fueron detenidas en Sabinas Hidalgo, Nuevo León, tras ser señaladas por transportar desde Texas un cargamento de armas presuntamente destinado a grupos criminales. Durante el operativo en la carretera Nuevo Laredo-Monterrey, fueron aseguradas 210 armas de fuego, 195 largas y 15 cortas, además de cargadores, informó Omar García Harfuch, secretario de Seguridad. Además, se reporta la muerte de Luis Enrique Barragán Chávez, el Huicho, presunto líder del Cártel de los Reyes, durante un enfrentamiento con fuerzas federales en Los Reyes, Michoacán. El gobernador Alfredo Ramírez Bedoya confirmó que hubo un operativo y un enfrentamiento, pero señaló que aún se espera el reporte oficial para conocer el saldo y confirmar la identidad de las personas involucradas. 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El clima en esta tarde es de 24 grados centígrados. Se encuentra parcialmente nublado, se espera una máxima de 26 y una mínima de 13. Manténgase bien informado a través de las diferentes redes sociales de 5 Radio Comunicación Efectiva, así como Red Ciudadana, 1120 de amplitud modulada. En la consola digital Duval Rubio, Azul Hernández le desea una excelente mañana.
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2: 12 de la tarde con 7 minutos. Continuamos aquí en Red Ciudadana a través del 1120 de AM. Muchas gracias por seguir con nosotros. Muchas gracias por sintonizarnos. También recuerde que estamos en la multiplataforma a través de nuestras redes sociales. Estamos transmitiendo en vivo. No se lo puede perder para que no se pierda ningún detalle. Arroba la Red 5 Radio. Así nos encuentra en X, antes conocido como Twitter. 5 Radio Comunicación Efectiva en Facebook y la Red 5 Radio en YouTube. También recuerde seguirnos mandando sus reportes al 2222-382990, el poderoso número de la red, el número que usted ya conoce. Así que, dicho esto, vamos a iniciar con toda la información, pero antes también saludo a mis compañeros. Tenemos al señor López Corte en la consola, Iván Hernández en la producción y transmisión vía redes sociales, y Duval Rubio también está ahí presente en cabina ayudando en la transmisión de este programa. Y ahora sí es tiempo de Red Ciudadana. Vamos con la información.
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2: 12 de la tarde con 8 minutos, vamos a arrancar con toda la información. Y es que para que usted lo tome muy bien en cuenta, del 1 al 25 de septiembre, del 1 al 25 de septiembre, se realizará el depósito correspondiente al bimestre septiembre-octubre de las pensiones bienestar y programas bienestar. Se invita a la población, por supuesto, a consultar su fecha de pago y mantenerse atenta a los canales oficiales para evitar información no confirmada. Ahí estamos viendo justamente el calendario. El martes 1 de septiembre inicia la letra A, el miércoles 2 inicia la letra B, el jueves 3 C, viernes 4 C y así sucesivamente hasta que les vaya tocando su letra para que reciban, por supuesto, el depósito de su pensión del bienestar. 12 de la tarde con 9 minutos. Continuamos con toda la información y ahora nos pasamos al bloque del Ayuntamiento de Puebla. Recuerde seguirnos mandando sus reportes, ya lo sabe, al 2222-382990, el poderoso número de la red. Y continúe nuestra transmisión en vivo vía redes sociales, arroba la red 5 Radio en X, 5 Radio Comunicación Efectiva en Facebook y la red 5 Radio en YouTube, en donde, por cierto, también ahí nos puede dejar su comentario. Su reporte en nuestra cajita de comentarios. Por si usted no quiere mandarnos un mensaje, está bien, puede mandarlo directamente en nuestra caja de comentarios, en nuestras transmisiones en vivo. Continuamos con toda la información. Y es que el presidente municipal de Puebla, Pepe Chedraui, encabezó el encendido de las luces alusivas a las fiestas patrias en el Zócalo capitalino, donde familias y visitantes se reunieron para disfrutar del ambiente festivo que marca el inicio de las celebraciones de septiembre. Escuchamos.
3: Con este encendido de luces.

0: agradece a todas las familias presentes. Y también los estamos invitando a los diferentes recorridos por las calles de la ciudad de Puebla.
1: 12 de la tarde con 11 minutos, ya veíamos ahí pues el encendido de estas luces alusivas al mes patrio, por supuesto a septiembre, pues toda la celebración, es un mes, pues sí, el mes patrio, el mes de septiembre. Yo le decía en nuestra transmisión pasada, hay familias que lo celebran mucho, hay familias que no lo celebran tanto, hay familias que para ellos este mes pues pasa desapercibido. Coméntenos ahí en nuestros comentarios, en la cajita de comentarios, si usted celebra pues con mucho patriotismo estas fechas en septiembre. Son las 12 de la tarde con 12 minutos, continuamos con toda la información, y es que también para que usted lo tome bien en cuenta, en temas de seguridad, el Ayuntamiento de Puebla desplegó un operativo sobre el corredor 5 de mayo para evitar la instalación de vendedores ambulantes. En las acciones participan el subsecretario de Abastecimiento, Mauro Nava, así como personal de Vía Pública, Gobernación y Seguridad, con el objetivo de mantener el orden y garantizar la libre circulación en esta zona del centro histórico. Y de hecho sí escuchábamos reportes que nos llegan a la red sobre pues la gente de cierta forma quejándose sobre la cantidad de ambulantaje, de comerciantes que puede haber en esta zona, y pues no les parece mucho, prefieren que estas vías, estas calles estén liberadas y que no haya tanto comerciante ambulante en esta zona. Es por eso que se realizó este operativo ahí en el corredor 5 de mayo, pues para evitar la instalación de estos vendedores ambulantes. Son las 12 de la tarde con 13 minutos. Continuamos con toda la información. Sigan mandando sus reportes al 2222-382990, el poderoso número de la red. Continuamos y ahora nos pasamos al bloque del sistema de transporte por cable. Pues que del que se ha hablado muchísimo desde que se anunció esta obra, ¿no? No solo en los últimos días, desde que se anunció esta obra, hay gente a la que no le parece, hay gente a la que sí le parece, pero escuchemos al coordinador de gabinete estatal, José Luis García Parra, quien aclaró que el proyecto del cablebús, por supuesto en Puebla, no requiere modificar la carta urbana, sino actualizar el programa subregional de desarrollo urbano de la Reserva Territorial Atlixcayotl. Escuchamos.
2: No es necesario modificar la carta urbana. Lo que vamos a hacer es la modificación y actualización del programa subregional de desarrollo urbano de la Reserva Atlixcayo. Ese es el procedimiento normativo que corresponde. La modificación al programa subregional de desarrollo urbano de la Reserva Atlixcayo, ya lo estamos trabajando, y informarles también que ya se llevó a cabo una reunión que encabezó el secretario de Gobernación, Samuel Pala, con dependencias y 70 vecinos de esta colonia. Se realizó el día 19 de agosto y ahí se hicieron los...
1: 12 de la tarde con 14 minutos, continuamos con toda la información. Ahí tenía usted las palabras del coordinador de gabinete estatal, José Luis García Parra, acerca de que no se requiere modificar la carta urbana con esta nueva construcción que será el cablebús aquí en Puebla, sino actualizar el programa subregional de desarrollo urbano de la Reserva Territorial Atlixcayotl. Señaló que este ajuste técnico permite avanzar en la planeación del sistema sin alterar el marco urbano, pues que está vigente. Continuamos con toda la información, son las 12 de la tarde con 15 minutos. Nos vamos con temas del Congreso del Estado, en donde en Acatlán de Osorio, el diputado Julio Miguel Huerta Gómez explicó que el municipio enfrenta un panorama complicado para la conformación del Consejo Municipal, pues de concretarse la revocación de la edil Lupita Bárcenas, su mamá, quien funge como suplente, sería quien asumiría el cargo. Escuchamos.
3: Sin duda las complicaría. El hecho de que se vaya la presidenta por un procedimiento que se haga aquí en el uso de las facultades del Congreso, se retire y se revoque el mandato y que sea su mamá, yo creo que sí generaría un descontento social.
4: ¿Y como periodista, qué opinión tendría respecto de que el partido pues sea justificado en un error?
3: Tener mucho cuidado. Yo creo que, vuelvo a repetir, yo no estoy de acuerdo en eso. No podemos jugar a la política en esos términos, ¿sí? ni tampoco manipular de esa manera las elecciones.
1: 12:16, ahí escuchaba usted al diputado Julio Miguel Huerta Gómez sobre el tema de Acatlán de Osorio y la edil Lupita Bárcenas, si es que se concreta, pues digamos, su salida como la edil, sería su mamá la que asumiría el cargo porque funge como suplente. Así como usted lo escuchó. Son las 12:16. Nosotros nos vamos a la primer pausa aquí en este bloque informativo de Red Ciudadana, pero al regresar le tenemos más información.
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1: Con 20 minutos, continuamos con toda la información aquí en Red Ciudadana a través del 1120 de AM. Muchas gracias por sintonizarnos, muchas gracias por seguir con nosotros. También recuerde que tenemos la multiplataforma en redes sociales, en donde usted nos puede escuchar a través de nuestras transmisiones en vivo. Solo debe de buscarnos como @la red 5 radio. Y siga mandando sus reportes, ya lo sabe, al 2222-38-2990, el poderoso número de la Red. Desde una alcantarilla destapada, un accidente vial, temas de seguridad o inseguridad, mantenimiento en su colonia, lo que usted guste, al 2222-38-2990. Y justamente hablando del número de la Red, Vamos con los reportes de usted, los reportes de la poderosa red. Y es que, fíjese usted nada más este, pues, terrible reporte que nos pasan desde Juan C. Bonilla, el municipio de Juan C. Bonilla, en donde nos avisaban más temprano este día que, pues, solicitan investigar el presunto envenenamiento de varios perros registrado frente a la Universidad Politécnica de Puebla. La imagen es un tanto cruda porque justamente le tomaron fotos a todos estos perritos, a todos estos lomitos que perdieron la vida por un presunto envenenamiento. De acuerdo con el reporte ciudadano, habría varios animalitos muertos en las inmediaciones de la institución. Piden la intervención de autoridades para esclarecer los hechos y sancionar a los posibles responsables. Y es que, perdón, pero esto no puede quedar impune. No puede quedar impune un caso así. Estamos viendo por lo menos en la imagen dos perritos muertos, pero por lo que nos decía el reporte de la red, eran más de dos. Al parecer serían aproximadamente como 7 perritos los que habrían perdido la vida en este presunto envenenamiento, y un envenenamiento, digamos, con intenciones, justamente, con intención intencional allá en Juan C. Bonilla. Definitivamente esto es algo que las autoridades tendrán que investigar y que, pues, tendrán que buscar a los responsables de este terrible, terrible suceso, porque, pues, no se vale hacer este tipo de cosas contra estos animalitos, estos perritos que, pues, lo único que están haciendo es tratar de sobrevivir en la calle, porque seguramente eran perritos callejeros, tratando de sobrevivir en la calle y que llegue alguien y, pues, los envenene. La verdad es que es un tema bastante triste y un tema que no debería de seguir sucediendo, sobre todo por el respeto a los seres sintientes. Son las 12 de la tarde con 23 minutos. Continuamos con toda la información. Eso fue en los reportes de usted, los reportes de la red, pero para que usted también lo tenga bien en cuenta, en esta semana en Puebla capital y municipios conurbados, el gas LP mantendrá su precio del 30 de agosto al 5 de septiembre. Escuche muy bien cuánto cuesta. Son 18.87 pesos por kilo y 10.19 pesos por litro. Con estas tarifas, el tanque de 20 kilos costará 377.40 pesos, mientras que el de 30 kilos llegará a 566.10 pesos, para que usted lo tome bien en cuenta. Los precios del gas LP del 31 de agosto al 6 de septiembre del 2026. Son las 12 de la tarde con 24 minutos. Continúe con sus reportes al 22-22-38-29-90. Mientras tanto, nosotros nos vamos con los espectáculos con mi compañera Ana Ramírez.
18: Hola a todos, soy Ana Ramírez y estas son las noticias más destacadas del mundo del espectáculo. Luis Chaparro se convirtió en el sexto eliminado de la Casa de los Famosos México. Tras 36 días dentro de la competencia, el creador de contenido y comediante fue el participante menos votado por el público y tuvo que abandonar la residencia. Mariano Ochoa, Ernesto La Guardia, Karina Torres y Gemma Garoa también estuvieron en riesgo de salir, pero poco a poco fueron regresando a la casa, dejando a Luis y a Gemma como los dos últimos nominados de la noche. Finalmente, Luis Chaparro se despidió del reality y se sumó a la lista de eliminados de esta temporada. Entre otras noticias, una boda que reunió amor, música y mucho glamour fue la de Phineas O'Connell y Claudia Zulewski. La pareja se casó este pasado sábado en Montecito, California, en una íntima ceremonia rodeada de familiares, amigos y varias celebridades. Pero uno de los detalles más especiales fue que Billie Eilish, hermana de Phineas y su gran compañera musical, fue la encargada de oficiar la ceremonia. Entre los invitados estuvieron Justin y Hailey Bieber, Emma Chamberlain y Christian Bale, entre otros. Mientras que los perros de los recién casados también tuvieron una participación especial en este día. Y para finalizar, Coyote vs. Acme llegó finalmente a los cines y debutó en segundo lugar de la taquilla norteamericana con 15.5 millones de dólares. Luego de que su estreno fuera cancelado, la cinta, que combina acción real y animación, logró una buena recepción tanto en el público como el de la crítica. Sin embargo, Spider-Man: Brand New Day vuelve a dominar la taquilla por quinto fin de semana consecutivo. Yo soy Ana Ramírez y nos vemos hasta la próxima.
1: 12:26, ya escuchaba usted a mi compañera Ana Ramírez con toda la información de los espectáculos. Muchas gracias a mi compañera, vamos a continuar con toda la información y nos pasamos al Hoy No Circula para que usted lo tome bien en cuenta. Si usted planea viajar a la Ciudad de México, va de camino a la Ciudad de México, pues tome bien en cuenta que este lunes 31 de agosto el Hoy No Circula en la zona metropolitana del Valle de México aplica para vehículos con engomado amarillo, terminación de placas 5 y 6, hologramas 1 y 2. Quedan exentos los autos con holograma doble 0 y 0, para que usted lo tome bien en cuenta. Si es que usted está planeando visitar la capital mexicana, pues bueno, no me lo vayan a sorprender, engomado amarillo no circula. Recordemos que allá los agentes de tránsito en Ciudad de México están muy atentos a este tipo de cuestiones. 12:27, continuamos con toda la información. Siga mandando sus reportes al 2222-38-2990 y continúe en la multiplataforma de Red Ciudadana a través de nuestras redes sociales, en donde nos puede encontrar como @lared5radio. Continuamos con toda la información y es que ahora nos pasamos al bloque de municipios, específicamente en Acajete, donde una persona lamentablemente fue hallada sin vida. Pero no solo que haya sido, digamos, hallada sin vida, ya muerta, sino que fue hallada emplayada y con aparentes huellas de violencia. Fue localizada sobre la carretera Acajete-Teciutlán, a la altura de la zona del Corralón. Autoridades acudieron al sitio pues para acordonarlo y realizar las diligencias correspondientes mientras se integra la carpeta de investigación. Pero fíjese usted muy bien, el reporte nos llegó a la red al 2222-38-2990 y sobre todo lo que llamó mucho la atención es que la persona que nos mandó el reporte lo vio cuando no había policías, no había autoridades en la zona. Pasó un buen rato para que las autoridades acudieran al sitio. No había policías, no había autoridades en la zona. Pasó

0: Teteciutlán, a la altura de la zona del Corralón. Son las 12 de la tarde con 29 minutos. Continuamos con toda la información. Y en Atlixco, familiares y amigos despidieron a Francisco N., de apenas 17 años, quien perdió la vida el pasado sábado en un accidente de motocicleta sobre el bulevar Ferrocarriles. La presencia de camiones de carga pesada llamó mucho la atención a los ciudadanos de la zona, sin embargo, porque pues creyeron que podría tratarse de alguna manifestación. Sin embargo, pues corresponden al acompañamiento de sus seres queridos, por lo que se descartó que formen parte de alguna protesta. Así que para los habitantes de allá de Atlixco, no se preocupen, no hay ninguna manifestación. Se trata de los familiares de Francisco N. Son las 12 de la tarde con 29 minutos. Nosotros nos vamos a ir a la segunda pausa aquí en Red Ciudadana a través del 11:20 de AM. Pero al regresar tenemos más información.
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0: Entonces, de la tarde con 32 minutos, continuamos con toda la información. Ya usted se informaba sobre pues esta persona localizada sin vida ahí en la carretera Cajete-Teciutlán, a la altura del bulevar Ferrocarriles. Continuamos con más temas. Son las 12 de la tarde con 32 minutos aquí en arroba la red 5 radio. Así nos puede encontrar en nuestra multiplataforma. También estamos, por supuesto, a través del 11:20 de AM y seguimos recibiendo sus reportes al 2222-38-2990. Fíjese usted muy bien, seguimos en el bloque de municipios, pero ahora nos vamos a Huauchinango, porque dos agentes del Ministerio Público protagonizaron un altercado en la Casa de Justicia de Huauchinango, donde, según señalamientos ciudadanos, la confrontación verbal estuvo a punto de llegar a los golpes frente a usuarios. Los hechos ocurrieron el viernes 28 de agosto y derivaron en quejas por presuntos malos tratos y cuestionamientos sobre la actuación de funcionarios de la Fiscalía General del Estado de Puebla. Pues esto es lo que sucedió allá en Huauchinango. Agentes del Ministerio Público dando show allá en la Casa de Justicia de aquel municipio. Y pues mientras tanto, todos los usuarios observando tremendo show que estaban dando estos agentes. Pues bueno, ojalá que haya intervención de la autoridad competente y que haya algún tipo de sanción, porque este tipo de actitudes no se pueden permitir, menos de dos agentes del Ministerio.

0: Ministerio Público. Son las 12 de la tarde con 34 minutos. Continúe con sus reportes, ya lo sabe, al 22-22-38-29-90. Seguimos con más temas y ahora nos pasamos al municipio de Quecholac, en donde la Profeco y la Dirección de Protección contra Riesgos Sanitarios, la DEPRIS, suspendieron la comercialización de bienes, productos y servicios en la clínica Innova, que está ubicada allá en Quecholac, tras detectar presuntas infracciones a la Ley Federal de Protección al Consumidor. Durante una visita derivada claramente de una denuncia ciudadana, se identificó que el establecimiento no exhibía tarifas, no exhibía precios ni términos y tampoco había condiciones en sus servicios, además de irregularidades en los comprobantes de pago. Pues definitivamente se tenía que suspender. No puede no haber este tipo de cosas, son las básicas que debe de tener un negocio. Simplemente no se puede operar de esta forma. Bien por la Profeco, que suspendió este negocio que no tenía estos aspectos claros para sus clientes. Son las 12 de la tarde con 35 minutos. Y ahora nos vamos al estado de Tlaxcala. Y es que en Tlaxcala, de verdad que veo las imágenes de este accidente y digo, por Dios, qué fuerte accidente vial sucedió allá en Tlaxcala, específicamente en la carretera El Molinito Texmelucan, a la altura de San Esteban Tizatlán. Una pareja perdió la vida y dos personas más resultaron lesionadas. El automóvil en el que viajaban salió de la carretera y se impactó contra la valla metálica de contención. Equipos de emergencia realizaron maniobras de rescate para liberar a los ocupantes y atender a quienes sobrevivieron. Vean nada más las imágenes. Prácticamente la parte superior, pues, de este vehículo desapareció. Quedó totalmente destrozado. Yo no me quiero imaginar, y lo digo con todo respeto, el estado en el que terminaron, pues, estas personas que lamentablemente pierden la vida, porque el auto terminó totalmente destrozado. Es un auto que podemos ver se alcanza a distinguir que es de color rojo, me parece que es de la marca Renault, pero un accidente terrible, un accidente fatal, trágico. Y pues siempre exhortamos, por supuesto, a todas las personas que nos escuchen, que por favor maneje siempre con mucha precaución en vialidades, pues, rápidas, sobre todo como son en carreteras. Siempre utilice sus direccionales, trate de mantener una buena distancia con los vehículos que van adelante de usted, sobre todo porque, pues, nunca se sabe cuándo pueden suceder estos siniestros, y ni siquiera que no sea culpa directamente suya, sino que a otro se le ocurriera ir a exceso de velocidad y se lo terminan, pues, llevando de corbata. Siempre hay que tener mucho cuidado en estos aspectos. Trate de manejar siempre con mucha precaución y, sobre todo, manejar, digamos, al 100% en su estado físico, no bajo los efectos de alguna sustancia. Son las 12 de la tarde con 37 minutos. Continuamos con toda la información. Y ahora nos pasamos al bloque nacional porque hay dos notas muy importantes a nivel nacional que son recientes. Y es que Luis Enrique Barragán Chávez, también conocido como El Huicho, presunto líder del Cártel de los Reyes, habría muerto durante un enfrentamiento con fuerzas federales en Los Reyes, Michoacán. El gobernador justamente de este estado, Alfredo Ramírez Bedoya, confirmó que hubo operativo y enfrentamiento. Sin embargo, señaló que aún se espera el reporte oficial para conocer el saldo y confirmar la identidad de las personas involucradas. Si se confirma efectivamente el abatimiento de El Huicho, conocido como El Huicho, de nombre Luis Enrique Barragán Chávez, sería un golpe muy fuerte para el crimen organizado. Y también en cuestiones nacionales, fíjese usted muy bien que tres personas fueron detenidas en Sabinas, Hidalgo, allá en Nuevo León, tras ser señaladas por transportar desde Texas un cargamento de armas presuntamente destinada a grupos criminales. Así como lo escucha, esto lo informó El secretario de Seguridad y Protección Ciudadana, Omar García Harfuch, a través de sus redes sociales oficiales, durante este operativo en la carretera Nuevo Laredo-Monterrey, fueron aseguradas 210 armas de fuego, 195 largas y 15 cortas, además de cargadores, así como lo informaba el funcionario Omar García Harfuch en su comunicado, que, a ver, creo que este aseguramiento es muy importante, sobre todo porque estas armas no van a poder llegar al crimen organizado, por supuesto, pero porque confirma otro tema que había estado mencionando la presidenta Claudia Sheinbaum en su conjunto con Omar García Harfuch, sobre el tráfico que hay en la frontera de Estados Unidos a México de armas. Y de armas largas. Y esto lo confirma, pero al 100%. Es algo que ya había mencionado la presidenta Claudia Sheinbaum, porque hay que decirlo, el mandatario estadounidense Donald Trump se llena la boca de que efectivamente México tiene un problema con el narcotráfico, que por supuesto que lo hay, no se niega. Se está trabajando para justamente erradicar esta problemática que tiene México sobre el narcotráfico, sobre estos grupos criminales que controlan ciertas zonas y que son generadores de violencia. Pero también de Estados Unidos para México, como dirían, de allá para acá, también hay problemas, y es sobre todo el tráfico de armas, y es un tráfico también masivo el que se vive en la frontera de Estados Unidos a México. Este cargamento venía de Texas con armas largas, con cargadores, con cartuchos, lo que usted guste. Lo logra detener, digamos, este operativo en Sabinas Hidalgo, Nuevo León, lo logran identificar las autoridades y se logra asegurar, pero no es el único que hay, y esto es lo que se debe trabajar también de parte de Estados Unidos para México. Son las 12 de la tarde con 40 minutos, esto en información nacional. Pasamos al bloque internacional ahora, y es que quiero que vea este increíble video. También, por cierto, ya vamos a tener más adelante a mi compañero Carlos Alberto Vázquez para todo el panorama internacional, más notas que nos va a tener. Y es que fíjese en este video, en Colombia, en donde como un motociclista de milagro se salvó, después de estar conduciendo a exceso de velocidad en calles de Colombia, se termina impactando contra un camión de transporte público, que parece ser de transporte público, pero lo que salva su vida es que este chofer pues traía la puerta abierta de esta unidad de transporte público. Se estrella el motociclista, pero de alguna forma los asientos y la misma unidad de transporte público, pues como termina dentro de esta unidad, pues lo termina de cierta forma acolchonando. No termina siendo tan fuerte el impacto, que aún así venía conduciendo a una velocidad impactante este sujeto allá en Colombia. Pero gracias a que el chofer que venía conduciendo esta unidad tenía la puerta abierta, pues es que no termina perdiendo la vida. Esto fue allá en Colombia. Para los que nos están escuchando a través del 1120 de AM, pase rápidamente a nuestras redes sociales, ya sea en X, arroba la red 5 Radio, en Facebook 5 Radio Comunicación Efectiva, o en YouTube la red 5 Radio, para que usted observe el tremendo impacto que se lleva este motociclista, pero que de milagro logra sobrevivir debido a que el conductor de este camión de transporte público tenía la puerta abierta. Volvió a nacer este sujeto allá en Colombia. Así que el hombre no sufrió lesiones de consideración, pero definitivamente se llevó un muy buen susto y también un muy buen golpe. Son las 12 de la tarde con 42 minutos. Continuamos con todos los temas, y es que también, pues, el mundo del deporte, no voy a decir que se sacudió, porque tal vez era algo que ya se esperaba después de este último mundial en donde Argentina pierde contra España, pero definitivamente, pues, da tristeza a todos los argentinos, ¿no? Saber que Lionel Messi anunció su retiro de la selección argentina y compartió un video muy emotivo que repasa su trayectoria con la albiceleste. El astro argentino señaló que tomó la decisión el 21 de julio, después de la derrota justamente ante España en la final de la justa mundialista. El mensaje generó, por supuesto, reacciones en todo el mundo por el impacto en su legado en el fútbol internacional. Escuchemos un poquito de este video, por supuesto, de Lionel Messi, que anuncia su retiro de la selección argentina. Pues ahí están las imágenes para los que nos están escuchando a través del 11:20 de AM. Pase rápidamente a nuestra transmisión en vivo para que vea este emotivo video que publicó Lionel Messi acerca de su retiro del fútbol internacional. Ya son las 12:44. Nos vamos a ir al último corte aquí en Red Ciudadana a través del 11:20 de AM, pero al regresar les tenemos más información.
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0: 12:47. Continuamos aquí en Red Ciudadana a través del 11:20 de AM. Muchas gracias por sintonizarnos, muchas gracias por seguir con nosotros. También recuerde seguirnos en nuestra multiplataforma a través de redes sociales. Nos puede encontrar como @la red 5 radio y síganos mandando sus reportes, ya lo sabe, al 2222-382990. Para los que nos sintonizan a través del 11:20 de AM y también para los que nos sintonizan a través de nuestras redes sociales, se podrá dar cuenta que a mi derecha ya se encuentra mi compañero Carlos Alberto Vázquez, quien nos hablará de todo el panorama nacional e internacional. Charlie, te saludo con mucho gusto. ¿Qué temas tienes para hoy?
7: Bueno, Rafa, primero que nada, un gustazo saludarte el día de hoy a ti y a todo el auditorio de Red Ciudadana. Ya es lunes, como pueden ver, es lunes de pelos. Hoy estamos bastante felices porque la Parca ganó el torneo latinoamericano y entre otras notas importantes, pues estamos felices el día de hoy por entregarles las notas más relevantes de lo que está ocurriendo en México y el mundo. Y bueno, desafortunadamente la primera nota que tenemos sobre a nivel nacional es sobre que el día de ayer la noche, un ataque con coche bomba contra la comandancia de policía de Ojo Caliente, Zacatecas, fue pues una nota que sacudió pues todo Zacatecas. La noche del domingo 30 de agosto explotó un artefacto explosivo colocado en un automóvil particular frente a la comandancia de la policía municipal. El ataque ocurrió durante la Feria Regional de la Tuna y la Uva. El saldo oficial es de 7 personas heridas, una policía municipal y 6 civiles, afortunadamente. Algunas actualizaciones elevan la cifra a 10 u 11 lesionados y una persona permanece en estado delicado y el resto se encuentra pues fuera de peligro. No se han reportado muertos por el momento. La explosión dañó la fachada del edificio, 2 patrullas y al menos 11 vehículos particulares, además de inmuebles aledaños. Las autoridades suspendieron las clases en todos los niveles y actividades municipales. También cancelaron la coronación de la reina de la feria. El Gabinete de Seguridad Federal desplegó operativos en la zona y colabora en las investigaciones. Informes de inteligencia y la Fiscalía de Zacatecas señalan al ya conocido Cártel Jalisco Nueva Generación como probable responsable en disputa territorial con la facción conocida como La Malliza, la facción de Sinaloa, ¿no?
0: Sí, del Mayo Zambada.
7: Se trata del tercer ataque con explosivos registrado en la zona en menos de una semana. Desafortunadamente, en el marco del regreso a clases y en el marco de la Feria de la Tuna y la Uva, se dio este terrible ataque que ya podemos llamarlo atentado, Rafa.
0: Híjole, es complicado, pero definitivamente fue una situación allá en Zacatecas que generó pues mucho pánico y mucha tensión con los habitantes, sobre todo pues porque había mucha gente reunida en esa zona.
7: Un entorno familiar, primero que nada, un entorno familiar con potencial económico, porque precisamente las ferias se dan para generar conexiones, apoyar al comercio local, y desafortunadamente llega este tipo de hechos, de este tipo de hechos macabros. Ahí estamos viendo las imágenes, cómo el espacio está totalmente lleno de ceniza. Está el fuego alrededor de los vehículos. Es una zona bastante solitaria por las imágenes que estamos viendo, pero precisamente está solitaria por el espacio que ya fue evacuado. Sin embargo, las imágenes que nos muestran pues son demasiado, o sea, el cielo está nocturno y lo que vemos son luces blancas saliendo alrededor de este edificio. No son LEDs, no son focos, no son iluminación, directamente es el fuego, es el ardor del fuego y el calor que preserva lo que hace que se vean estas luces blancas, que son las llamas de consecuencia de esta explosión. Un hecho bastante desafortunado.
0: Sí, definitivamente un hecho que sorprendió a los habitantes, como bien decías, era una zona pues con mucha gente porque estaban celebrando ahí una feria y de hecho iban a entregar el reconocimiento, si no me equivoco, a la Miss Zacatecas en esa zona, y pues es cuando se da este pues coche bomba en donde pues hasta se observa cómo la gente está atendiendo a lesionados que están tendidos en el suelo. La verdad, imágenes muy fuertes, Charlie.
7: Muy desafortunado este hecho. Pero vámonos con temas internacionales. Igual una noticia un tanto triste, un poco bastante complicada. Un naufragio de un ferry frente a las costas de Chipre del Norte. ¿Qué fue lo que ocurrió? El domingo, el día de ayer igual, el ferry Philojet se hundió a unos 7 kilómetros de la costa de Kyrenia mientras navegaba hacia el puerto turco de Tazuku. A bordo viajaban aproximadamente 267 personas, entre pasajeros y tripulación. Al menos 8 personas resultaron muertas y entre 17 y 20 permanecen desaparecidas. La mayoría de los ocupantes ya fueron rescatados. El barco comenzó a entrar al agua poco después de zarpar y se volcó. Posteriormente se hundió a más de 500 metros de profundidad. Las autoridades detuvieron al capitán y la tripulación para investigar las causas del accidente. Aún continúan las labores de búsqueda con apoyo de equipos de Turquía. Estamos viendo las imágenes como pues dentro de este ferry están colocándose los chalecos salvavidas, están pues previniendo que ocurra, que la tragedia escale. Todo esto es de forma preventiva. Sin embargo, pues al final el ferry se volcó y pues se tuvo este saldo de 8 personas muertas y 17 y 20 desaparecidas, Rafa.
0: Sí, también una situación pues muy complicada, sobre todo porque las imágenes también son fuertes, era muchísima gente la que estaba a bordo pues de esta embarcación, y pues lamentablemente sí se informa que pues hay personas que tuvieron que sufrir pues de este incidente, que pues algunos sí fueron fatales, ¿no?
7: Sí, una tragedia totalmente. Este tipo de transportes principalmente pues son de viajes, son familiares y demás, y de la nada se vuelca el ferry y tienes que rescatar a tu familia, tienes que salvaguardarla. Sin embargo, como mencionamos, todavía hay muchos desaparecidos alrededor de esta zona. Hay muchos desaparecidos que, pues posiblemente, y esperemos si no, se los haya tragado el mar. Esperemos si no. Pero sin embargo, muy, muy difícil y un contraste muy grande. Cómo estás, ingresas al barco por la parte superior y tienes que sobrevivir colgándote o estando de pie en la parte inferior del barco, ¿no?
0: Sí, no, definitivamente. Y aparte también si le agregas todo el pánico y la tensión que se está viviendo en ese momento, mucha gente, por el mismo miedo, ¿no?, que genera esta situación, a veces puede llegar a hundir a otras personas, y es cuando pues se genera esta situación pues terrible.
7: Sí, efectivamente, Rafa. Y vámonos con un segundo tema internacional sobre el caso del ya conocido asesor del presidente argentino Javier Milei. Se los comentábamos hace a principios de mes sobre el caso de Fernando Cerimedo. ¿Quién era él? El consultor político argentino y ex asesor de Javier Milei, quien estaba asesorando al presidente de Bolivia, pero ya fue arrestado, fue detenido desde el 18 de agosto. Sin embargo, y actualmente se encuentra en la cárcel de Palmasola, en Santa Cruz de la Sierra, con prisión preventiva de 180 días por tentativa de feminicidio. Recordemos que su ex esposa lo denunció por tener este atentado, de que intentaron asesinarla en su propio domicilio. Sin embargo, tenemos una actualización del día sábado, que el 29 de agosto se le dictó una segunda prisión preventiva de 6 meses por presunto enriquecimiento ilícito con afectación al Estado. Se dispuso su traslado al penal de máxima seguridad de Chonchocoro, en La Paz, aunque aún no se confirmó si se ejecutará de inmediato. Su defensa objetó la medida alegando peligro para su vida. Sin embargo, Cerimedo es acusado de ser el autor intelectual del ataque a balazos contra su expareja, la abogada y activista Nadia Beller, ocurrido el 17 de agosto en Santa Cruz. Ella, que estaba embarazada, recibió 3 disparos de sicarios disfrazados de repartidores y los denunció directamente. También, pues, ha declarado y enfrenta investigaciones por ello, por enriquecimiento ilícito y lavado de activos, presuntos con el narcotráfico y una causa de violencia familiar. En audiencias recientes, Cerimedo declaró que sus ingresos rondaban $1,000,000 mensuales por consultorías. Negó haber recibido dinero del Estado boliviano y calificó las acusaciones como un intento de golpe, entre comillas. Y sin embargo, pues pidió defenderse en libertad. El caso continúa en investigación y Cerimedo se declara inocente. No hay sentencia definitiva. Sin embargo, hicieron un cateo a su casa, donde él trabaja, y se ha encontrado una granja de bots. Y acá estamos desarrollando un poco más la nota, porque Cerimedo no solamente se le conoce como el asesor de Javier Milei y otros presidentes de Latinoamérica, de Sudamérica, sino que también es conocido como el fundador de este polémico medio de difusión en redes sociales conocido como La Derecha Diario. Cerimedo fue el que fundó este medio, y sin embargo, al momento de desconectar la granja de bots, tenemos que la cantidad de usuarios activos que seguían a Javier Milei han desaparecido. Han desaparecido gran cantidad de los que seguían a Milei en redes sociales, sus fotos de perfil y sus patrones de comportamiento dentro de la red social. Otra cosa que añadir es que en estos últimos días la propia Derecha Diario en redes sociales se ha estado deslindando de Cerimedo, ha estado diciendo, ahí tenemos las imágenes de donde está la granja de bots que han cateado de su propia casa, son dispositivos móviles conectados a un solo servidor, cada uno actuando de forma diferente. Sus tareas son directamente contestar en redes sociales, dar difusión a su contenido y generar respuestas en publicaciones. Sin embargo, al momento del arresto de Cerimedo y la desconexión de estos bots, pues su grupo, por así decirlo, conectó otra red de bots. Sin embargo, si nos permite el buen Iván en la producción poner esta lista de comentarios que están siendo en este momento divulgados en internet sobre lo que es que conectan con este medio, son directamente, es risible por cómo se están desarrollando sus comentarios, porque directamente tienen la palabra reply más el comentario dando alusión a lo que está en en la publicación, ¿no? Un caso totalmente risible, Rafa, porque una persona de este tipo exige libertad y sin embargo fue una persona muy polémica mientras estaba actuando en redes sociales, y ahora pues se pueden ver las imágenes de divulgación en las que está llorando porque él fue capturado.
0: Sí, una situación pues como bien comentas, Charlie, risible sobre lo que sucede ahí con este asesor de diferentes pues mandatarios latinoamericanos, entre ellos Javier Milei, pero que bueno, pues ya están encontrando la justicia con este tipo que aparte tenía esta granja de bots. Ya son las 13 horas, ya es la 1 de la tarde. Nosotros nos estamos despidiendo de aquí en Red Ciudadana a través del 11:20 de AM. Muchas gracias por sintonizarnos. Muchas gracias a todas las personas que hicieron posible esta transmisión. Carlos Alberto Vázquez, Rafael González Crespo. Nos vemos mañana a la misma hora.
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1: Cerca de comenzar la construcción del cablebús. ¿Qué tal? Muy buenas tardes. Los saluda con mucho gusto Rafa Crespo en este radar informativo correspondiente a las 13 horas, en donde le llevamos lo más relevante generado hasta este último momento. Y es que la próxima semana comenzará en Parque Biblioteca la construcción del cablebús y posteriormente en las demás líneas del proyecto. Esto lo informó José Luis García Parra, coordinador de gabinete estatal, quien también señaló que los trabajos avanzarán por fases y comenzarán únicamente cuando se cuente con los permisos necesarios.
2: Pues que es lo que corresponde ahorita, solicitar las licencias y permisos correspondientes, por lo que estamos calculando que la próxima semana estaremos iniciando en Parque Biblioteca. Próxima semana en Parque Biblioteca, entre el 15 y 20 de septiembre estaremos ya contando con los permisos en Parque Juárez y Amalucan, y para el caso de Mayorazgo será para finales de octubre que tengamos todo. Es parte también de este trabajo que hay que hacer.
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1: El proyecto del cablebús en Puebla no requiere modificar la carta urbana, sino actualizar el Programa Subregional de Desarrollo Urbano en la Reserva Territorial Atlixcáyotl. Esto lo aclaró José Luis García Parra, coordinador de gabinete. Profeco y DEPRI suspendieron la comercialización de bienes, productos y servicios en la clínica Innova, ubicada en Quecholac, tras detectar presuntas infracciones a la Ley Federal de Protección al Consumidor. Durante una visita derivada de una denuncia ciudadana, se detectó que el establecimiento no exhibía tarifas, precios ni términos y condiciones. 3 personas fueron detenidas en Sabinas, Hidalgo, Nuevo León, tras ser señaladas por transportar desde Texas un cargamento de armas presuntamente destinado a grupos criminales. Durante el operativo en la carretera Nuevo Laredo-Monterrey, fueron aseguradas 210 armas de fuego, 195 largas y 15 cortas. Reportan la muerte de Luis Enrique Barragán Chávez, conocido como El Huicho, presunto líder del cártel de Los Reyes, durante un enfrentamiento con fuerzas federales en Los Reyes, Michoacán. El gobernador, Alfredo Ramírez Bedoya, confirmó que hubo un operativo y un enfrentamiento, pero señaló que aún se espera el reporte oficial para conocer el saldo y confirmar la identidad de las personas involucradas. Hasta aquí la información en este radar informativo correspondiente a las 13 horas. Actualmente en la ciudad de Puebla hay una temperatura de 25 grados. En la consola, don Martín Tapia. Le informó Rafa Crespo. Que tenga un excelente día.
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1: Hola, ¿cómo le va? Es un gusto saludarlo. Estamos arrancando una emisión más, una semana más de Minuto Cero. Es 1:08 p.m. Estamos arrancando un programa más de este lunes 31 de agosto. Estamos en el último día del octavo mes de el 2026. Y lo saluda con muchísimo gusto Antonio Zamora. Usted ya sabe que es 1:00 p.m. y es el momento de hablar de deportes aquí en 5 Radio. También no se olvide que Minuto Cero se transmite todos los días de 1 a 2 p.m. Y usted nos puede escuchar ya sea en Red Ciudadana, que es el 1120 de AM. Para esto agradezco la labor del señor López Corte ahí en la consola digital. También usted nos puede escuchar en la HR. Estamos aquí en el estudio Javier López Díaz con la consola digital siendo operada por el señor Martín Tapia. Pero además de que estamos en radio, usted también nos puede ver y escuchar. Somos multiplataforma y en estos momentos ya estamos totalmente en vivo en las redes sociales, en 5 Radio Comunicación Efectiva, tanto en Facebook, en X y en YouTube, y también en minutocero.mx, para que no se pierda ningún detalle de todo lo que está ocurriendo en el mundo deportivo. La transmisión de redes sociales corre a cargo del señor Isaac Vidal, que hoy es un maratonista. Hoy es un verdadero maratonista el señor Isaac Vidal, y todos mis respetos como siempre para Isaac Vidal. Y en la producción está Iván Hernández. Y antes de iniciar con la información de los equipos poblanos, se dio una noticia de última hora, y esto es a nivel internacional, y es que hace 30 minutos El Porto hizo oficial la llegada de Santiago Jiménez. El delantero mexicano se une al Porto después de una experiencia muy mala en el Milan, y ahora estará en el equipo portugués con préstamo por 1 año y con una obligación de compra de 18 millones de euros si es que cumple objetivos, que son cantidad de partidos, que es goles, que no se lesione. Le digo algo, en el nombre podría parecer que está dando un paso atrás en su carrera, porque pasar del Milan al Porto, pues la historia marca que más allá de que el Porto es ganador de Champions, pues el Milan es uno de los grandes a nivel mundial. Pero tomando en cuenta el antecedente de Santiago Jiménez, que tiene 25 años y que viene de un año lleno de lesiones, me parece que el Porto le va a hacer muy bien a Santiago Jiménez, y sobre todo que va a jugar Champions League. El Porto con Santiago Jiménez va a jugar Champions League. Y también sabemos que la Liga de Portugal siempre le cae como anillo al dedo a los mexicanos. Entonces ojalá que sea el renacer de Santiago Jiménez, que la realidad es que en el Mundial lo poquito que hizo lo hizo muy mal. Incluso en el partido contra Inglaterra se terminó lesionando solo. Pero yo nunca he dudado que tenga calidad, ¿eh? Que está en mal momento, eso sí es una realidad, pero es muy joven, 25 años, y este es el momento. Aquí ya no va a haber pretexto. Si Santiago Jiménez no rinde en el Porto, me parece que vamos a tener complicaciones. No sé si le vaya a dar para continuar alargando su carrera en Europa. Ojalá que las lesiones lo respeten, pero... pues me parece una buena noticia la llegada de Santiago Jiménez con el Porto. ¿Cuándo podría debutar? A ver, físicamente parece que está listo, le falta fútbol. ¿Podría debutar? Escuche usted muy bien, ¿cuándo podría debutar Santiago Jiménez con el Porto? El Porto juega en la Liga de Portugal este viernes contra el Moreirense. Se antoja complicado que pueda haber minutos, pero cuando podría tener su presentación con el equipo que juega en el estadio do Dragão, podría ser el martes 8 de septiembre en Champions League, ni más ni menos que recibiendo al Manchester City. Ese podría ser el partido de debut de Santiago Jiménez. ¿Se imagina que debute con gol entre el Manchester City? Pues de verdad que sería idílico, sería perfecto para el delantero mexicano. Pues ahí está la información que se acaba de generar hace unos minutos. Santiago Jiménez es nuevo jugador del Porto de Portugal. Y cuando es 1:13:13, vamos a hablar de los Pericos de Puebla. Y es que el día de ayer, en un juegazo, en un duelo de extra innings, lamentablemente la novena verde perdió el segundo juego de la serie de campeonato de la zona sur, allá en Tabasco. En Tabasco, contra los Olmecas, con un batazo, un walk-off, que dejó tendidos a los Pericos de Puebla sobre el terreno allá en el Estadio Centenario. Pericos de Puebla estaba a un out de perder. Estaban 3-1 en la novena entrada, dos outs, y llegó un batazo, un jonrón que empató el juego y lo mandó a extra innings. Sin embargo, ya para la onceava entrada vino un imparable de Carlos Arellano y con hombres en base, con casa llena, de hecho, pues lamentablemente no fue posible la victoria para los Pericos de Puebla, pero si usted no estuvo enterado, el sábado, en el primer juego de la serie, los Pericos le ganaron a los Olmecas allá en Tabasco. Es decir, la serie está empatada 1-1, y si eso no es suficiente, la mejor noticia es que la serie final de campeonato llega a Puebla, este martes se jugará el tercer duelo entre Pericos y Olmecas, aquí en el Parque Hermano Cerdán, 7:00 p.m. Si usted no tiene boletos, ni le busque, con mucho respeto, ni se acerque al estadio, porque ya no hay boletos, ni para el juego de mañana, ni para el del miércoles. Se acabaron los boletos para ambos cotejos, pero como Olmecas ganó el día de ayer, se confirmó que habrá juego 5. Recuerde que estas series son al primero que llega a cuatro triunfos. Entonces, la venta de boletos para el quinto juego inició este lunes. Y hasta el reporte que tenemos ahorita, que es 1:15 p.m, es que todavía hay boletos para el juego 5 del jueves aquí en el Parque Hermano Cerdán. Así que apúrese, váyase a la taquilla o métase a la página de la boletera oficial de Pericos, que es Funky, funky.com.mx, o en la app. Le digo rápidamente los precios: en Bleachers, $240, en lateral tercera, $360, en preferente tercera, $390, lateral primera también $390, preferente primera $410, y en central $480. Estos boletos, insisto, son para el jueves, para mañana y para el miércoles. Ya no hay boletos, habrá lleno total en el Parque Hermano Cerdán. El día de mañana abre el señor Antonio Santos, el que hizo una apertura histórica ante los Diablos Rojos del México la semana pasada en el triunfo que eliminó al bicampeón. Y mañana la afición poblana podrá tener a Antonio Santos abriendo el juego 3. Y yo tengo muchas esperanzas de que esta semana pasen cosas muy buenas con los Pericos de Puebla en esta final de zona sur. Entre Puebla y Tabasco. Por el norte, la serie entre Monterrey y Tijuana también está empatada 1-1 en los primeros dos juegos que se jugaron allá en la frontera norte. Ya se empezará a disputar el día de hoy allá en Monterrey. Así está la actividad del béisbol mexicano y sobre todo lo que corresponde a los Pericos de Puebla, que ayer perdieron, pero es una derrota hasta esperable. A ver, Olmecas fue el segundo mejor equipo de toda la zona sur, solo por debajo de Diablos. Es un muy buen equipo, muy buen equipo. Y era normal que iban a salir con todo a buscar, pues no llegar a Puebla con dos derrotas, porque ya prácticamente estarían sobre la lona. Y atención con esto, porque la serie va a llegar calientita. Porque ayer se vaciaron las bancas en dos ocasiones. Así que las cosas están ríspidas, están calientitas. Ojalá que no haya violencia el día de mañana. Ojalá que todo sea dentro del terreno. Que Pericos gane, pero que no haya problemas entre jugadores. Así que, pues, todo el éxito, todas las buenas vibras para Pericos de Puebla. Ya mañana estaremos profundizando sobre lo que va a ocurrir en el Parque Hermano Cerdán. Y es 1:18 p.m. Vámonos al primer corte y regresando, no se despegue porque tenemos más información aquí en Minuto Cero.
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1: Es 1:23 PM, está cambiando el reloj en estos momentos. Muchísimas gracias por continuar con nosotros aquí en Minuto Cero. Y antes de seguir con la información deportiva, yo le tengo una mención especial para el día de hoy. Y esto es sobre la transmisión especial que habrá con mi compañero Raúl Méndez Macías del segundo informe de gobierno de la presidenta Claudia Sheinbaum, que se llevará a cabo este martes, el día de mañana, 1 de septiembre, a las 11:00 AM, a través de la multiplataforma de Red Ciudadana. Los invitamos a que sigan la cobertura por las estaciones de 5 Radio, además de las redes sociales de @lared5radio y también de no perderse y visiten el portal redciudadana.mx. Así que el día de mañana estará mi compañero Raúl Méndez Macías con una transmisión especial a las 11:00 AM, esto debido al informe de gobierno de la presidenta Claudia Sheinbaum. Y cuando es 1:24 PM, vámonos con lo que sucedió el sábado pasado en el Estadio Azteca, en el Estadio Banorte, en donde, pues aquí estoy para dar la cara y no esconderme. Yo dije el fin de semana que el árbitro Salvador Pérez, pues era muy dudosa su actuación, tomando en cuenta que solamente había pitado un solo partido en todo el torneo. Y la realidad es que el América le ganó al Puebla y el árbitro no tuvo nada que ver. Nada que ver. El árbitro se comportó a la altura. Ojalá que tenga una gran carrera. Pero también les digo que ojalá que la comisión de arbitraje deje de mandar a sus novatos a los partidos del Puebla. Que el Puebla no se convierta en su laboratorio de experimentos y que procure, sé que no se va a poder en todos los partidos, pero que procure mandarles árbitros de trayectoria. Dicho esto, el América le ganó bien al Puebla y hay que destacar que lo hizo con suplentes, aunque en el segundo tiempo ya Guillermo Almada metió a su arsenal, a sus jugadores importantes. Y de hecho, el hombre que definió el partido fue Brian Rodríguez con un golazo. Que les digo algo, el uruguayo, entre todos los rumores sobre su posible salida y que haya un equipo que se lo quiere llevar, está en el mejor momento, al menos desde que yo lo he visto jugando en el América. Ni en el tricampeonato yo vi a Brian Rodríguez al Rayito jugando como hasta ahora. La realidad es que Puebla le faltó un equipo mucho más potente. Se notó claramente la diferencia de plantillas y esto a pesar de que el América jugó con suplentes o al menos inició el partido con suplentes. ¿Por qué inició con suplentes al América? Porque Guillermo Almada, la directiva, le está dando prioridad a la Leagues Cup. Hay que recordar que este miércoles las Águilas juegan ante Rayados en este torneo binacional, que ya se convirtió en una proyección más de la Liga MX porque las semifinales la juegan 4 equipos mexicanos. Y al América le urge ganar un torneo internacional, aunque sea la Molera Leagues Cup. Y entonces, por eso Guillermo Almada recibió la orden de mandar suplentes contra el Puebla y aún así le pudo ganar al equipo poblano. Primero este brasileño Ícaro, mediocampista, que metió un golazo, un disparo de larga distancia que venció a Daniel Gutiérrez. Este chico, la verdad, se ve que tiene buenas cosas. El Puebla jugó bien, igualó el partido en diferentes partes del encuentro. De hecho, las estadísticas, y basándonos en números, le voy a decir que el Puebla jugó al tú por tú al América con suplentes, pero teniendo en cuenta que el Puebla tiene la plantilla más discreta de todo el fútbol mexicano, que aunque el América haya salido con suplentes, la banca del América tiene mayor valor que la del Puebla. Y aún así, le voy a presentar las estadísticas. 54% de posesión para el América, 46% del Puebla. Es decir, la pelota la tuvieron los dos equipos. 20 tiros totales por parte del América, 23 por parte del Puebla. Ojo con esto. 6 tiros al arco del América, 6 tiros al arco por parte del Puebla. 17 toques en el área rival por parte del América, 24 toques en el área rival por parte del Puebla. Y usted me va a decir, ajá, pero el fútbol no se gana con números, se gana con goles. Y tiene toda la razón. Lo que yo le quiero decir es que Puebla le pudo competir al América, aún con suplentes, siendo la plantilla más discreta de todo el fútbol mexicano, la segunda más discreta después de el Atlante, y aún así no le alcanzó. Esto que demuestra que al Puebla le falta punch, le falta hombres de peso, porque fíjese usted nada más, cuando Guillermo Almada ya se empezó a preocupar porque el Puebla nada más estaba ganando 1-0, cuando el América estaba ganando 1-0, perdón, empezó a hacer sus cambios, y mientras el Puebla metió al paraguayo Sergio Sanabria, al venezolano Luis Hernández, al uruguayo Matías Tomás y a los mexicanos Omar Moreno y Rodrigo Pachuca, vea nada más el arsenal que metió el América. Rafael Veiga, Isaías Violante, que todo indica que Rafa Márquez lo va a llamar a la selección. Rayito Rodríguez, Rafael Veiga, Isaías Violante, que todo indica

0: hizo bien, lo hizo bien en el Estadio Azteca. Contra estos gigantes como el América, pues es muy difícil competirles, y sobre todo cuando pues no tienen la puntería necesaria, como le faltó al Puebla, para poder anotar allá en el Estadio Azteca. Y pues se siguen alargando los 15 años, ya llegarán a 16 el próximo 2027, sin que el Puebla le pueda ganar al América en el Estadio Azteca. El América con este triunfo llegó a 16 unidades, se mantiene en el liderato, y el Puebla, a pesar de esta derrota contra el América, se mantiene en puestos de liguilla, está en el octavo lugar, con 10 unidades, empatado en puntos con Querétaro, el sorpresivo Querétaro en sexto lugar, imagínese usted. En el séptimo está León, con 10 puntos, y el Puebla, con diferencia de goles de 0, 9 anotados, 9 en contra, está en el octavo sitio. Nada más para que usted le dé el justo valor a lo que está haciendo el Club Puebla. Y vamos rápidamente a escuchar lo que dijo Gerardo Espinoza, el director técnico del conjunto poblano. Y ojo con las declaraciones. Dijo que al Puebla a los jugadores les costó porque entraron con nerviosismo a enfrentar al América. Escuchemos lo que dijo el director técnico del Club Puebla, Gerardo Espinoza.
1: Mira, hay muchas situaciones, y la principal es esos inicios de partido en estos momentos interesantes, con estos equipos interesantes que mencionas. Es decir, estos escenarios nos están costando mucho. Primeros 15, 20 minutos con Chivas, el equipo era un nerviosismo total. Con Cruz Azul, misma situación. Hoy con América nos vuelve a pasar. Entonces, es eso más bien lo que noto, que el equipo todavía le cuesta ese arranque y sentirse que tiene capacidad de competir. Segundo tiempo, hoy se ajustó bastante bien, fue otra actitud, y creo que a partir de ahí parten las cosas, de la actitud que se tiene en el terreno de juego. Necesito encontrar la manera de que los chicos salgan lo mejor posible desde el inicio y que podamos competir todo el partido. No podemos decir, bueno, el primer tiempo es muerto.
0: Ahí está parte de las palabras de Gerardo Espinoza. Los jugadores del Puebla salieron nerviosos a jugar contra el América. Eso tampoco se puede permitir, es imperdonable, porque son futbolistas de primera división, ya muchos de ellos con un recorrido importante. Yo sé que el Estadio Azteca impone, que enfrentar al América también impone, pero no pueden salir con nerviosismo. Y esto también es labor del técnico Gerardo Espinoza, que los tiene que motivar, que los tiene que arengar y los tiene que meter de lleno al encuentro desde antes que empiece. Porque si no, le va a pasar como contra Santos, que empezó perdiendo muy pronto, como contra Cruz Azul. Contra Cruz Azul empezó ganando, pero en la Leagues Cup también, dos partidos de la Leagues Cup, los iba perdiendo ya al minuto 10. Y ahora contra el América pasó lo mismo. Así que muchas cosas por corregir todavía en el conjunto poblano. Pues hasta aquí dejamos la información del Puebla de la Franja. Es 1:32 PM, ya a punto de cambiar a 33 minutos. Nos vamos a la segunda pausa, pero no se despegue, porque regresando tenemos una llamada telefónica para seguir hablando de los equipos poblanos. Vamos a la pausa.
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1: Es 1:38 p.m. Muchísimas gracias por continuar con nosotros aquí en Minuto Cero. Y ya tenemos en la línea telefónica a Sadol Martínez. Sadol, muchísimas gracias, como siempre, por aceptar esta llamada, por regalarnos estos valiosos minutos. Y es que hoy hay dos temas que platicar sobre el básquetbol. Y vamos a arrancar con lo que sucedió el fin de semana con los Lobos Puebla, que te digo que, híjole, pues solamente el Puebla de la Franja fue el que quedó mal, porque, por ejemplo, el sábado Pericos ganó allá en Tabasco y los Lobos Puebla, Sadol, fueron a llevarse la serie completa allá a Fresnillo. ¿Cómo estás? Buenas tardes.
2: Buenas tardes, Antonio, y a todos los radioescuchas. Sí, principalmente el equipo de Lobos haciendo bien lo que le toca hacer. Una serie que en el papel no se miraba complicada, pero hay que jugarse, ¿no? El Lobo se planta con autoridad en un gimnasio que es difícil, por, en el buen sentido de la palabra, por la afición tan comprometida que tiene Gambusinos. Me gustó el andar del equipo en el primer encuentro, prácticamente todos hicieron su labor y eso es lo que me está gustando ahorita del equipo de Paco Olmos y todo el staff. ¿Por qué? Porque todos están aportando
3: en el rubro de los puntos, ¿no?
1: Doble triunfo el sábado y el domingo. El día de ayer 85-75, con gran actuación pues de Mr. Clutch, que es el señor Shaquille Johnson. 17 puntos, 4 rebotes, 4 asistencias, pero tanto dominio de Puebla fue que 4 jugadores terminaron con 2 dígitos de asistencia, de anotaciones, Adol.
3: Sí, eso te habla de la rotación que ha encontrado Paco Olmos en el equipo. Ojo, sin demeritar los demás compañeros, pero ahora sí, el que tiene la canasta, pues hay que hacerla en demasía. Y te habla Levati Budier, que ha mantenido las últimas series un nivel muy constante. Y el de ayer no fue la excepción, ¿no? Shaquille, pues, nos tiene acostumbrados a eso, pero le exigiría un poquito más, dice el otro, ¿no?
1: Sadol, y pues, Paco Olmos, el entrenador, estaba enojado, estaba molesto, porque, pues, le quitaron 3 seleccionados nacionales a Lobos Puebla. Pero la realidad es que, más allá de que Fresnillo, pues, no es el equipo más competitivo de toda la liga, pues Lobos Puebla se comportó a la altura a pesar de las bajas mexicanas.
3: Sí, está no en contra del sistema, sí, son muchos jugadores, no hay un paro como liga de fecha FIBA, pero pues hay que afrontarlo, ¿no? México no detiene la liga para afrontar la llave, pero pues es parte de lo que se ha venido manejando en la Liga Nacional de Básquetbol, ¿no?
1: Adol, y también destacar actuaciones como la de Michael Myers, que ya es una constante, Elias King, pero a mí me llama la atención que Diego Willis, el también mexicano, afortunadamente ya también va sumando minutos, 5 puntos, 2 rebotes, porque Diego Willis, me acuerdo cuando lo anunciaron, pues fue un refuerzo llamativo de peso por todo el recorrido, pero la realidad es que en esta primera mitad de la temporada, entre una u otra cosa, no ha estado a la altura de lo que se esperaba. Ojalá que para la segunda parte ya empiece a demostrar.
3: Sí, la verdad que es importante que Diego y el resto de la plantilla mexicana se involucre. Yo espero ver allá a Iván en esta semana, pero a excepción de los mexicanos, han estado cumplidores, a excepción de Willy, ¿no? Lo comentas bien. Le ha costado a Willy principalmente el tema ofensivo. No le ha caído la canica, como coloquialmente decimos los basquetbolistas, pero si está tomando confianza con estos minutos que Paco Olmos le ha otorgado, a pesar de que el equipo pues ya tiene jugadores de planta y que pueden hacer uso de ellos, tiene que estar aprovechando los minutos, Diego.
1: Oye, Sadol, y con esta par de victorias allá en Fresnillo, Lobos Puebla ya está en el cuarto lugar de la tabla de posiciones. En 16 juegos tienen marca de 10-6, o sea, 10 victorias y 6 derrotas, 26 puntos, solamente a 3 unidades de Soles de Mexicali. El líder que por cierto, Sadol, el próximo jueves, pues será el rival de Lobos Puebla en esta Copa Balúe.
3: Sí, la verdad que está cerrando muy bien la primera vuelta el equipo de Paco, y va a ser de pronósticos reservados el juego. Mencionar, le echo porras a Lobo y me quedo con Lobos porque le ha venido a dar mucha profundidad Devon Washington y Hanna, ya recuperados, puede hacer otro cantar en la Copa Balúe, ¿no?
1: Sadol, ¿cómo crees que le vaya a caer esta semana? Bueno, estos días de pausa por la Copa Balúe, es decir, tiene actividad hasta el próximo jueves, desde el domingo hasta el jueves, para recuperar. ¿Crees que Iván Montano vaya a haber actividad contra Soles? ¿Cómo crees que vaya a tomar esta Copa Balúe Lobos Puebla, Sadol?
3: ¿Cómo le va a ir? Tiene que afrontar un gran compromiso contra Soles. Tiene un compromiso grande, es una gran franquicia de las históricas de la liga, pero a lo que se ha visto en el papel y lo que hemos visto visualmente, Lobos está para cosas grandes. Y no puede ser la excepción. La balanza está 50-50 a mi punto de vista, Antonio. Pero pues el juego hay que jugarse a como venga el día jueves, ¿no?
1: Bueno, Sadol, el próximo jueves ya te estaremos molestando para una previa, ya meternos de lleno para este duelo entre Lobos y Mexicali, allá en la Copa Balúe, que se va a llevar a cabo allá en Zacatecas. Pero antes de despedirnos, Sadol, tenemos que platicar que la selección mexicana de básquetbol varonil, la mayor, en esta ventana FIBA, el día de hoy juega contra Brasil, el noveno lugar posicionado a nivel mundial allá en Zacatecas. Y la presencia de Lobos Puebla ha sido importante, porque en el juego ante Colombia, que ganaron 112-86 la semana pasada, participación de Karim Rodríguez con 9 puntos, y también la situación de Jorge Camacho y cómo dejar afuera a Israel. Entonces, pues el día de hoy, ¿qué tanto pueden aportar los jugadores de Lobos Puebla en este duelo muy difícil ante Brasil?
3: Mira, es importante mencionar, es un equipo de primer nivel, pero México está jugando muy bien. Ya se han pegado varios quenvives y México se ha visto muy bien dentro de lo que cabe, pero pues no deja de ser un rival muy incómodo para la selección nacional. Digo, hay que aprovechar la localía, se juega en Zacatecas, y dice bien que Karim esté aportando a la selección porque va a llegar embalado a donde está el equipo de Lobos, pero pues hay que jugarse, ¿no? Un equipo de Brasil que viene con carro completo, si no me equivoco, al momento, y tiene que afrontarse con la seriedad que lo ha venido haciendo Mark Quintero y el cuerpo técnico de la misma selección.
1: Oye, Sadol, a ver, el juego es 8:10 de la noche. De corazón, todos queremos que gane México, y es la gran ilusión, pero tratando de ser objetivos, ¿cómo crees que vaya a quedar el juego del día de hoy, México contra Brasil?
3: Mira, yo creo que tenemos que aprovechar ahorita el primero, esta ventana, porque no puedes perder, te metes en muchas complicaciones en estar perdiendo. Yo creo que va a ser un juego muy cerrado, no mayor, si México gana, de 5 puntos, que esperemos que la lengua se me haga chicharrón y que sea por más, ¿no? En las ventanas FIBA, pues todos los puntos cuentan, y principal los juegos entre sí, un rival muy fuerte brasileño, pero motivado el cuadro mexicano, puede salir avante con una gran victoria para todos nosotros, ¿no?
1: Sadol Martínez, muchísimas gracias por estos minutos. El jueves ya te comprometo, volvernos a platicar contigo para, pues, bueno, no, mañana hablamos, ¿sabes qué? Para el resultado de México contra Brasil, y el jueves ya la previa de la Copa Balúe, en donde Lobos jugará ante Soles de Mexicali. Sadol Martínez, te mando un abrazo, muchas gracias.
3: Un abrazo y que siga botando el balón, Antonio.
1: Que siga botando el balón. Siempre me gusta cómo cierra Sadol Martínez sus apariciones aquí en Minuto Cero. Es 1:47. Vámonos al último corte, pero no se despegue, porque la mejor nota de todo el día la guardamos para el último bloque. No se despegue, porque le va a gustar lo que le voy a mostrar regresando del corte.
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2: Es 1:51 PM. Muchísimas gracias por continuar con nosotros aquí en Minuto Cero. Y como le dije antes del corte, dejé, a ver, no la nota más importante, pero la que más ganas tenía de presentar. Y es que el día sábado, el heroico, poderoso y sublime equipo de fútbol de Cinco Radio obtuvo su primera victoria del torneo de medios. Así como usted lo escucha, el equipo de fútbol de Cinco Radio obtuvo su primer triunfo del torneo de 3 fechas. Estamos viendo en pantalla parte de las imágenes, ahorita las estaremos viendo. El rival fue, estamos viendo en pantalla parte de las imágenes, de las fotografías que tomaron Marcos Bravo y Mariana Meneses. La víctima, Martín Tapia, el equipo que sucumbió ante el poderío del equipo de Cinco Radio, fue el representante del Instituto Electoral del Estado, del IEE. Con respeto para el instituto, pero su equipo no vio ni por dónde le cayeron los goles. 7-2. 7-2 fue la victoria contundente, sin ninguna duda, aplastante, por parte de el equipo de Cinco Radio. Dice Martín Tapia si fue juego de béisbol. No, Martín, no fue béisbol, no fue tenis, fue partido de fútbol 5. Y usted dirá, bueno, fútbol 5, pero tomando en cuenta y considerando usted nuestras condiciones físicas, es una victoria que nos las vamos a llevar en el corazón toda la vida. Toda la vida. 7-2. El goleador, y hay que dar mención especial al señor Freddy Rojas, que se despachó con 4 goles. 4 de los 7 fueron del señor Freddy Rojas, 2 más de Greg Varela, y si no estoy mal, 1 más de el señor Vélez. Así que así fue que se repartieron los goles del día sábado. 7-2. ¿Y cómo va nuestra poderosa tabla de goleo individual a nivel de equipo?

goles. Así que, pues así estuvo el partido del sábado pasado. Y como ya le había anticipado, aquí en minuto cero, estaré dándole santo y seña de todo lo que ocurra con el poderoso equipo de 5 Radio, en donde, por ejemplo, el señor Isaac Vidal, que hace la transmisión de redes sociales, también es parte, y vio minutos en cancha. Y aprovechando, le voy a hacer la amable invitación, para que siga la página de Facebook. Ya tiene página de Facebook, Martín. Por favor, saca tu teléfono y en Facebook busca 5 Radio FC. Y ahí vamos a estar subiendo todas las novedades, todas las actualizaciones, toda la información del poderoso e intratable equipo de 5 Radio. Estamos viendo en pantalla a Aarón Bueno, a Greg Varela, también veíamos a Max López, ahí estamos viendo al capitán Greg Varela. La portería, el portero Rafa Crespo estuvo intratable. ¿Qué tal la Rangel? Ni qué nada. Rafa Crespo se rifó un partidazo en la portería, dejando su integridad física, no importándole su integridad física. Terminó con un corte en el labio, parte de la actividad del fútbol, y aún así, él dice que vio estrellitas, que estaba como noqueado después del golpe que recibió en el rostro nuestro compañero Rafa Crespo, que usted lo escucha justo antes de empezar Minuto Cero aquí en Red Ciudadana, pero se la rifó, y en serio, el señor Rafa Crespo, todos los compañeros, todos los jugadores se la rifaron. Pero lo de Rafa Crespo, ahí queda en los libros. Quedará en los libros la actuación de Rafa Crespo, de todos, también de Freddy, con 4 anotaciones. Y ya veo a nuestro operador Martín Tapia, que ya está buscando en su teléfono la página 5 Radio FC. También le hago la amable invitación a usted a que le dé like, y ahí se estará enterando en primera persona, de primera, de

0: Pues ahí está la victoria 7-2 ante el equipo del Instituto Electoral del Estado. Y con esta información es como cerramos la emisión del día de hoy de Minuto Cero. Muchísimas gracias por haber estado con nosotros. Recuerde que el día de mañana lo esperamos con una nueva emisión a la 1:00 p.m. Le recordamos que el día de mañana mi compañero Raúl Méndez Macías tendrá un programa especial por el informe de gobierno de la presidenta Claudia Sheinbaum a las 11:00 a.m. a través de Red Ciudadana, de todas las estaciones de 5 Radio y de las redes sociales arroba la red 5 Radio, para que ustedes no se pierda detalle, todo lo que usted necesita saber del informe de gobierno de la presidenta Claudia Sheinbaum. Los esperamos para que no se lo pierda. Y cuando ya estamos a punto de llegar a 1:58 p.m, le agradezco al señor López Corte su trabajo ahí en la consola digital de Red Ciudadana, aquí en el estudio Javier López Díaz, a Martín Tapia, a Isaac Vidal aquí en la transmisión de redes sociales, a Iván Hernández en la producción. Soy Antonio Zamora y yo les deseo que pasen una excelente tarde.
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1: Llaman a los partidos políticos a cuidar la designación de familiares en cargos públicos. Buenas tardes, soy Antonio Zamora y este es el radar con la información generada hasta este momento. Y para platicarle que los recientes casos de Acatlán, de Osorio y de Tianguismanalco deben llamar a los partidos políticos a cuidar la designación de familiares en cargos públicos. Esto lo consideró el diputado local Andrés Villegas Mendoza. Y ahora vámonos a Ciudad Cerdán, en donde se celebra la Santa Eucaristía, presidida por Monseñor Víctor Sánchez Espinosa, arzobispo de Puebla, acompañado por el párroco Ignacio Muñoz Cortés y sacerdotes de la zona pastoral oriente. Padres de familia tomaron el CECITE EMSAT en Texmolac, allá en Xalostoc, para exigir la reinstalación del director del plantel y la intervención de la Secretaría de Educación Pública. Sosapach atendió las demandas de vecinos del fraccionamiento Argos, esto ante la falta de suministro de agua potable. El ayuntamiento de San Pedro Cholula, encabezado por Tonantzin Fernández, reiteró que mantiene una gestión de puertas abiertas.
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1: 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Y cerramos con información deportiva porque la selección mexicana de voleibol femenil ya se encuentra en Managua para disputar la Copa Panamericana Norcesa Sub-23. Debutará este martes ante Nicaragua con la meta de superar el bronce obtenido en 2025. La temperatura en la capital poblana es de 24 grados centígrados. Siguen en sintonía de 5 Radio en la consola digital Martín Tapia. En el radar informó Antonio Zamora. Que tengan una excelente tarde.
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0: Son las 2 de la tarde, 7 minutos. Les saluda Girat Aguilar Miranda en Red Ciudadana. 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Y podrá recibir durante el día las noticias más importantes en la palma de su mano. 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Vamos con la información. Con motivo del regreso a clases, el gobernador Alejandro Armenta llamó a la comunidad estudiantil de Puebla a perseguir sus sueños y aprovechar las oportunidades que ofrece la amplia oferta educativa del estado de Puebla. El mandatario también les deseó éxito a los estudiantes durante el próximo ciclo escolar 2026-2027 que inició este día, y los invitó a continuar su formación con compromiso y disciplina.
1: Amigas y amigos de Puebla, un poquito más de 2 millones de estudiantes regresan a clases, chicos, chicas, jóvenes, a perseguir su sueño, a lograrlo, a materializarlo. Ustedes pueden, sus padres, su mamá, su papá están dedicados desde que eran niños a acompañarlos, sus tutores, ustedes por sí mismos hacen el mejor esfuerzo, y desde luego las instituciones de educación pública, superior, primarias, media superior, todas las instituciones, universidades públicas y privadas. Hay una oferta educativa muy importante en Puebla al servicio de ustedes. Persigan sus sueños, lógrenlo, ánimo. Bienvenidos, bienvenidas.
0: Son las 2 de la tarde con 10 minutos. Más de 2 millones de estudiantes regresaron este lunes a clases en Puebla para iniciar el ciclo escolar 2026-2027, informó el secretario de Educación Estatal, Manuel Viveros, durante una entrevista con Nayeli Aguilar, conductora de Buenos Días, el noticiario de la gente.
2: Hasta este momento va de manera normal, ya los y las maestras están obviamente atentos, atentas para recibir a nuestros alumnos, y este nada más que en esta ocasión tenemos el dato por parte de la Dirección de Planeación, Estadística y Control Escolar de la Secretaría de Educación Pública, de 2,008,649 estudiantes que regresan a clases. Obviamente es importante mencionar que en muchos de los municipios, sobre todo en las sierras poblanas, todavía ustedes estarán en el proceso de inscripción. Tenemos este mes, esta cifra puede de alguna manera aumentar derivado de que en las escuelas, bueno, pues estarán haciendo sin duda alguna las inscripciones todavía durante este mes. Y en efecto, mis compañeras y compañeros maestros, que son 108,550 docentes, ya tienen las instrucciones precisas para recibir a nuestros pequeñitos. Comentarte que en efecto siguen siendo los 185 días de clases que contempla el calendario escolar. y como lo hemos venido trabajando, las sesiones ordinarias del Consejo Técnico Escolar serán 8 durante el ciclo, y bueno, pues estamos obviamente contentos porque las y los alumnos en este regreso de clases e inicio del ciclo escolar en ese 31 de agosto, bueno, pues padres de familia, madres de familia, tutores, tutoras, los alumnos y sobre todo nosotros en la Secretaría de Educación Pública estamos atentos para dar cumplimiento a la temática que nos ocupa en la Secretaría de Educación, siempre siguiendo la instrucción del gobernador Alejandro Armenta. Comentarte que esto concluirá, la conclusión de clases de educación básica será el 9 de julio del 2027. Estos son los datos que tenemos en la Secretaría de Educación en este regreso a clases e inicio del ciclo escolar.
3: Secretario, ¿cuál es el reto para este ciclo escolar 2026-2027?
2: Bueno, primero mantener naturalmente la comunicación, atender todas las problemáticas que se nos vayan presentando, estar avanzando en el tema de la interculturalidad crítica con la educación básica, y por supuesto atendiendo lo que nos instruye la nueva escuela mexicana, como lo hemos venido trabajando. Nosotros siempre estaremos atentos para que las y los poblanos en materia educativa pues le podamos dar cumplimiento a lo que establece la federación. Nosotros estamos alineados a lo que la federación nos va dando, y naturalmente el gobernador Alejandro Armenta de igual manera está atento para que nosotros cumplamos con la situación que nos ocupa en la Secretaría de Educación Pública.
3: Secretario, muchas gracias por tomar la llamada y por el tiempo y también por estos datos que nos da acerca del regreso a clases. Nosotros vamos a seguir muy pendientes. Que tenga un excelente día.
2: A nombre del gobernador, muchas gracias a ustedes y a todo el público. Aquí te alcancé cual sintonía. Que tenga bonito día.
3: Igualmente para ustedes, escuchamos al secretario de Educación Pública del Estado de Puebla, Manuel Piperos Narciso.
0: Son las 2:14. Más de 1,130 policías estatales participan en el operativo Regreso a Clases en Puebla, con vigilancia por aire y tierra en zonas escolares, vialidades, paraderos y puntos de concentración. El despliegue incluye binomios caninos, unidades equinas y un helicóptero, en coordinación con Marina, Sedena, Guardia Nacional y policías municipales. También se refuerza el programa Senderos Seguros para proteger a estudiantes durante sus trayectos, y madres de familia expresaron su emoción por el regreso a clases de sus hijos, además de que manifestaron que vuelven motivados y entusiasmados al inicio del ciclo escolar. Marcos Bravo platicó con ellas.
4: Es bien padre porque nuestros hijos van pues a la escuela y todo eso, pero muy bien.
5: ¿Usted cuántos hijos tiene que va a ingresar ahorita en secundaria?
4: Uno.
5: ¿Qué siente usted ahora que ya ingresa? ¿A qué año pasa? Comenta.
4: Ah, primero en secundaria. Y pues, padre, pues porque ya se va a la secundaria. O vivir otras experiencias.
5: ¿Qué le dice a su hijo antes de
4: ir? Emocionado, está muy emocionado. El regreso a clases, porque como fue muy largo sus vacaciones, ahorita ya regreso a clases y contento. Estamos felices.
5: ¿Usted no tiene un sentimiento?
4: Sí, pues tristeza, pero a la vez me emociona que viva otro tipo de experiencias. Es otra etapa.
5: Porque avanza otra etapa de bachillerato.
4: Sí.
5: ¿Algún mensaje que usted le quiera brindar a los estudiantes en este nuevo ciclo escolar?
4: Pues que le echen muchas ganas y que se sigan preparando. O sea, porque la vida cada día es más difícil y como papás apoyarlos.
6: Personal, pues nos gusta que los niños sigan aprendiendo, ¿no? Sigan conociendo. Entonces, pues es un gusto que regresen ya a clases. También regresan emocionados, motivados. Un año más y pues.
0: Son las 2:16. Hacemos una pausa y ya regresamos con más información aquí a Red Ciudadana.
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0: Son las 2:18 p.m. y saludo al equipo de producción de Red Ciudadana, Jonathan Cruz en la producción, Isaac Vidal en audiovisual, López Corte en Red Ciudadana 1120 AM y Martín Tapia en la HR 1090 AM. Seguimos con más información. Con honores a la bandera inició la ceremonia oficial por el comienzo del ciclo escolar 2026-2027 en el Centro Escolar Niños Héroes de Chapultepec, con la presencia del secretario de Educación Pública Estatal, Manuel Viveros Narciso. La comunidad educativa participó en el arranque formal de actividades, marcado por el llamado a mantener disciplina y compromiso académico. Y desde esta institución 219, el secretario Manuel Viveros dio la bienvenida al ciclo escolar 2026-2027. Llamó a los estudiantes a continuar con su preparación académica y con esto se dio inicio formal a las actividades de uno de los complejos educativos más representativos del estado de Puebla.
1: 26, declaro formalmente inaugurado el ciclo escolar 2026-2027 en el estado de Puebla. Este nuevo ciclo sea un tiempo de aprendizaje, esperanza y nuevas oportunidades, porque cada escuela que educa, cada docente que inspira y cada estudiante que sueña contribuyen a construir un mejor futuro para nuestro estado de Puebla. A nombre del señor gobernador Alejandro Armenta, a todas y a todos nuestros estudiantes, sean todas y todos cordialmente bienvenidas y bienvenidos a este nuevo ciclo escolar 2026-2027. Mi acta Socamati, muchas gracias.
0: Son las 2:21 p.m. Ya en entrevista, el secretario Manuel Viveros señaló que cerca de 100 escuelas de la Sierra Norte de Puebla no regresaron a clases presenciales debido a afectaciones por las lluvias y las condiciones climáticas.
2: En escuelas entre preescolar, primarias y bachillerato, por cuestiones de las inclemencias del tiempo, bueno, fueron de alguna manera vetadas, están siendo atendidas, otros más por cuestiones de atención de los sanitarios, está trabajando. No obstante, todos y absolutamente todas van a tener su atención de manera virtual. Las y los compañeros ya se están preparando para poderlos atender y dar seguimiento puntual a lo que ya mencionamos con relación al inicio de este ciclo escolar.
3: ¿Las 100 en la Sierra Norte?
2: Todas
3: en la Sierra Norte.
0: 2:22 p.m. La Universidad del Deporte también inició el ciclo escolar 2026-2027 con 516 estudiantes de nuevo ingreso, quienes desarrollarán su preparación en 9 espacios especializados para la práctica de 19 disciplinas deportivas. La institución destacó que estos centros permiten fortalecer la formación académica y el rendimiento físico de la comunidad estudiantil. 2:29 p.m. Y en el tema de la academia, lo que fue la Academia Militarizada Ignacio Zaragoza, ahora ya solo Academia Ignacio Zaragoza, inició este lunes el ciclo escolar con normalidad en secundaria y demás niveles, mientras que primaria mantiene suspendidas sus actividades debido a observaciones de la SEP. Entre las irregularidades señaladas está la ubicación de aulas de primaria en una planta alta, pese a que el REBOE establece que deben encontrarse en planta baja por seguridad. La institución deberá realizar las adecuaciones y solicitar una nueva revisión para continuar con el proceso administrativo. 2:23, en tanto que el secretario de Educación, Manuel Viveros Narciso, informó que 13 estudiantes de primaria de esta Academia Ignacio Zaragoza esperan el aval de la SEP para iniciar actividades.
4: Temas pendientes con relación a la escuela primaria, que son un aproximado de 13 alumnos, alumnas, y que ahí en ese término no podemos darle seguimiento en este ciclo escolar hasta en tanto no el representante legal se apersone y bueno, pues se pueda tener un diálogo y hacer la revisión correspondiente. Desde la Subsecretaría de Educación Obligatoria que encabeza el maestro Martínez Peláez y la Dirección de Escuelas Particulares, estamos atentos para recibir, por supuesto, a los alumnos y direccionarlos a otros centros de trabajo si así lo consideran pertinente. Nosotros en la mejor disposición, ya el maestro Martínez Peláez ha dado instrucciones a la dirección correspondiente para que, bueno, de alguna manera esté atenta en lo que le corresponda para direccionar a nuestros pequeños y que no se queden sin su...
0: 2:24, en tanto que a nivel nacional, la presidenta Claudia Sheinbaum reconoció la labor de los docentes de México en la formación integral de niñas, niños y jóvenes, al destacar que su trabajo va más allá de la enseñanza académica y contribuye a la socialización y fortalecimiento de valores.
5: Toma en cuenta justamente eso, la incorporación, no solo en la formación, porque no se trata de capacitar a las y los maestros, porque ellos tienen y ellas muchísima experiencia y son quienes están permanentemente junto con los estudiantes ayudando no solamente a aprender de conocimientos, sino la socialización y la orientación de valores. Entonces nosotros creemos mucho en las maestras y los maestros de México y este trabajo que es necesario, por lo que hemos visto, muchos de... ¿Cuántos años tienen ustedes? ¿12? ¿Quién tiene 12? A ver, levanten la mano. 12, 13. Bájenla. 13. 14. ¿En qué año iban cuando fue la pandemia? Primaria, segundo de primaria. Muchos jóvenes vivieron, de niñas y de niños, pues... 2 años o año y medio en donde no fueron a la escuela, y eso siempre tiene algún impacto en la vida porque no se socializó o se socializó de una manera distinta. Entonces todo esto que vivieron los hoy jóvenes pues evidentemente nos importa, además de que ha cambiado mucho a qué están expuestos, sobre todo relacionado, que lo hemos venido platicando, con el teléfono celular y las redes sociales. Entonces, trabajar en conjuntamente con las y los maestros para afrontar estos temas, pues es absolutamente necesario. No se trata de que el gobierno por fuera decidió una estrategia y se las impone a las y los maestros y los padres de familia. Las asambleas y el trabajo conjunto tiene que ver con este trabajo colectivo.
6: Precisamente de eso, presidenta, si me permite 2 preguntas.
0: Son las 2:27, la presidenta Claudia Sheinbaum informó que a partir de este lunes 31 de agosto, docentes dialogarán cada lunes con sus alumnos sobre su estado emocional como parte de la estrategia El ABC de las emociones.
5: Secundaria y educación media superior, si hace falta lo ampliamos a los otros grados. Va a haber una plática de las maestras, los maestros, sobre el ABC de las emociones. Si nos sentimos tristes, si nos sentimos preocupados, si tenemos un problema en casa, si nos da angustia que no tengamos o que al ver durante muchas horas las redes sociales, todo lo que nos provoca algún problema en nuestras emociones, los lunes lo vamos a poder platicar en el salón de clase. Y además, el gobierno va a estar cerca de todas y todos los adolescentes, porque están estas guías, vamos a hacer asambleas con madres y padres de familia, con maestras y maestros, para explicar los problemas emocionales que vivimos todos en la adolescencia. La adolescencia es un periodo en donde cambian muchas cosas. cambia nuestro cuerpo, cambia nuestra mente, cambia nuestra relación con las personas, y todo eso debemos platicarlo. Y además ahora con las redes sociales y el teléfono celular, pues tiene un impacto todavía mayor en la forma en que nos relacionamos con las personas. Entonces, entre todos vamos a apoyar a las y los adolescentes de nuestro país para que puedan seguir creciendo de manera sana y siempre tengan una amiga, un amigo, en su maestra, en su maestro, en sus compañeros, en el gobierno, para que puedan compartir y siempre salir adelante. Bueno, este es el...
0: Son las 2 de la tarde con 29 minutos. Más de 28 millones de estudiantes de educación básica y media superior regresaron a clases en todo México, acompañados por 1.6 millones de docentes en más de 250 mil escuelas, informó el titular de la SEP, Mario Delgado. 6 millones de docentes en más de 250 mil escuelas.

0: 6 millones de maestros y maestras que van a encauzar este nuevo ciclo educativo en más de 250 mil escuelas en todos los rincones de nuestro país. Estamos muy contentos, muy contentas de este regreso, porque es diferente. Este ciclo ya todas las niñas y niños de primarias públicas recibieron la beca Rita Cetina de apoyo y útiles uniformes escolares. Casi 10 millones de niños y niñas tienen su beca. Y además, en secundaria,
1: son las 2:30. La SEP presentó la Estrategia Nacional, el ABC de las emociones, dirigida a fortalecer el bienestar socioemocional y la salud mental de adolescentes de 14 a 18 años. La iniciativa fue expuesta por Tania Ogla Rodríguez Mora, subsecretaria de Educación Media Superior a nivel nacional.
2: Buenos días, compañeros. Buenos días, chicos. Buenos días, chicas. Bienvenidas a su escuela, los que se van integrando. Les vamos a compartir una estrategia muy importante a todos ustedes. Si me acompañan con la presentación, por favor. Es una estrategia nacional, es una estrategia muy completa, que ¿a quién atiende? Atiende, particularmente está en el centro de nuestra preocupación, las y los jóvenes de 14 a 18 años, los adolescentes, las adolescentes. ¿Cuál es nuestro enfoque? Queremos tener un enfoque preventivo, comunitario y que llegue a todo el país. Por eso es territorial, a cada escuela del país, a cada lugar donde haya adolescentes que necesiten conversar, platicar y que los acompañemos. ¿Qué nos interesa? Cuidar nuestro bienestar socioemocional. ¿Cómo? Fundamentalmente fortaleciendo nuestros lazos de comunicación, la convivencia en las escuelas, la convivencia en las familias y nuestra capacidad de comunicarnos. Y una cuestión muy adicional que hoy es muy importante, que es cómo nos comunicamos a través de las redes sociales, cómo nos relacionamos con los dispositivos y cómo eso afecta nuestro bienestar emocional, para bien, pero también hay que tener mucho cuidado porque puede ser para mal. Entonces, eso es lo que vamos a discutir. La que sigue, por favor. ¿Cómo lo vamos a...?
1: Son las 2 de la tarde con 32 minutos. Hacemos una pausa y ya regresamos con más aquí a Red Ciudadana.
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Son las 2 de la tarde con 34 minutos y en esta primera media hora de este segmento de Red Ciudadana le hemos informado que el gobernador Armenta llama a estudiantes de Puebla a perseguir sus sueños en el

0: Inicio del ciclo escolar 2026-2027. Regresan a clases más de 2 millones de estudiantes en Puebla. Más de 1,000 policías despliegan operativo regreso a clase. Madres de familia comparten emoción por el regreso a clases en Puebla. En el centro escolar Niños Héroes de Chapultepec fue la ceremonia oficial de inicio del ciclo escolar 2026-2027. 100 escuelas de la Sierra Norte no regresan a clases presenciales por afectaciones de lluvias. La Universidad del Deporte inicia ciclo escolar con 516 estudiantes. La Academia Militarizada Ignacio Zaragoza, ahora ya solo Academia Ignacio Zaragoza, inicia ciclo escolar con normalidad. Primaria sigue suspendida. La presidenta Sheinbaum reconoce la labor del magisterio y destaca su papel en la formación integral de estudiantes. La presidenta anuncia diálogo emocional semanal en escuelas como parte del ABC de las emociones. A nivel nacional, más de 28 millones de estudiantes regresan a clases. La SEP destaca becas y programa emocional. 2:36 y queremos hacerle también una invitación a la transmisión especial con Raúl Méndez Macías del segundo informe de gobierno de la presidenta Claudia Sheinbaum este martes 1 de septiembre a las 11 de la mañana a través de la multiplataforma Red Ciudadana. Sigue la cobertura en las redes de arroba la red 5 radio, en las estaciones de radio de 5 radio, en el portal de noticias redciudadana.mx y en Red Ciudadana 1120 AM. Son las 2:37. Hoy se anunció un programa de regularización vehicular. Y también se dio a conocer que las placas de 2019 hacia atrás ya no tienen vigencia. Así que es importante que si usted está en este caso, escuche bien este programa que se anunció, que se llama Ponte al Día y que brinda descuentos a familias poblanas para renovar placas de 2019 y años anteriores, además de cubrir adeudos de tenencia y control vehicular, anunció el gobernador Alejandro Armenta.
1: Ponte al día, de la misma forma, con el mismo criterio bioético, porque eso es la bioética, gobernar con ética, con principios. Este programa refleja que lo que nos ocupa es la economía de las familias. Eso es lo que normalmente estarían pagando por regularizarse. Nosotros no estamos en una postura punitiva ni de coacción. Nosotros solo queremos que se cumpla la ley. Observamos la ley y tenemos la obligación de hacer que todos la observen. Y quien no cumple la ley, en los términos, en los plazos que la propia ley establece, bueno, pues se someten a las sanciones que la propia ley establece. No es un asunto unilateral del gobierno contra un ciudadano por ningún motivo. El mejor ejemplo es lo que acaba de comentar la maestra Silvia. Si una concesión perdida, el concesionario se acerca para quererla recuperar con una unidad nueva, esa concesión que ya quedó cancelada se recupera con las propias bondades que implica los beneficios de condonación que han recibido todos. Es decir, solo hay que cumplir.
0: Son las 2:39. El gobierno de Puebla como ya lo decía el gobernador, puso en marcha este programa de regularización vehicular para unidades con placas de 2019 o anteriores, con descuentos en tenencia y control vehicular, informó la secretaria de Finanzas, Daniela Pérez.
2: Esto con la intención de incorporar nuevos mecanismos de seguridad y con la intención de mantener un padrón vehicular actualizado. El último canje obligatorio de placas en el estado se llevó a cabo durante la gestión del exgobernador Luis Miguel Barbosa Huerta, mediante la implementación de un programa general de canje de placas de circulación que fue publicado en diciembre de 2021 y en el que se estableció como plazo para cumplir la obligación de canje del 3 de enero al 30 de junio de 2022. Es importante mencionar que durante la administración de los exgobernadores Rafael Moreno Valle y Antonio Gali Fayad, el canje de placas fue gratuito, pero estuvo sujeto a que se estuviera al corriente en el pago de las contribuciones vehiculares. Asimismo, durante el periodo del exgobernador Miguel Barbosa Huerta, el beneficio se vio reflejado en una reducción del 55% en el impuesto sobre tenencia, sin embargo, debían estar al corriente y pagar el 100% del canje de placas y tarjeta de circulación. Finalmente, en el gobierno interino de Sergio Salomón Céspedes, el beneficio también era del 60% en el impuesto sobre tenencia, sin embargo, de igual forma se debía pagar el 100% de canje de placas y tarjeta de circulación. Cuando le presentamos esta iniciativa al gobernador Alejandro Armenta, él nos pidió que trabajáramos en una propuesta que realmente beneficiara la economía de las familias poblanas.
0: Son las 2:41 en Puebla. Los vehículos con placas de 2019 y anteriores ya no tienen vigencia. Propietarios podrán acceder a descuentos de entre 40 y 70% para renovar su documentación y sus placas, es lo que sostuvo la secretaria de Finanzas, Daniela Pérez.
2: Economía de las familias poblanas, que por múltiples gastos que tienen en sus hogares se les ha dificultado cumplir y ponerse al corriente y cambiar las placas que ya no son vigentes, lo que resultó en que este programa que se anuncia el día de hoy tenga descuentos históricos, siendo el más importante de los últimos 20 años. Los beneficios del programa Ponte al Día se enfocan a una reducción de hasta el 73% en adeudos vehiculares, una reducción de hasta el 100% en el costo del canje de placas, de la tarjeta de circulación y de la baja de placas, y una reducción en impuestos como tenencia, control vehicular, multas, recargos y actualizaciones. Este programa es histórico y es el más importante en los últimos 20 años. A continuación, les presentamos las placas que son consideradas como no vigentes en función del decreto publicado por el exgobernador Miguel Barbosa y aquellas placas de circulación vigentes con los diseños oficiales. Del lado izquierdo pueden encontrar las placas vigentes, que son las de la administración del exgobernador Miguel Barbosa, las placas vigentes del gobierno del gobernador Alejandro Armenta y las placas conmemorativas que se anunciaron en el mes de abril. Me gustaría señalar antes que nada que este objetivo del programa no implica un reemplacamiento obligatorio antes de que se fuera a mencionar esta situación en medios de comunicación. Este programa es exclusivamente para los que tienen placas que son consideradas.
0: Son las 2:44. En Puebla se han entregado cerca de 30 mil placas conmemorativas del Mundial 2026, cifra que representa 75% del total previsto, explicó la secretaria de Finanzas Estatal, Daniela Pérez Calderón.
2: Las que anunciamos en el mes del 21 de abril, recordar que la intención era precisamente que fuera una edición especial que celebrara que México era sede del Mundial por tercera ocasión. Tenemos alrededor, estamos cerca de alcanzar los 30.000 juegos de placas conmemorativas, lo que implica que vamos al 75%. Recordarles que lanzamos 40.000 placas, 20.000 verdes y 20.000 rojas, y estamos en el 75% de estas 40.000 placas. Respecto a la
0: Son las 2:45. Hacemos una pausa y regresamos con más información aquí a la multiplataforma Red Ciudadana.
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0: 2:48, el gobernador Alejandro Armenta afirmó que la revista vehicular fue exitosa para avanzar en la regularización del transporte público en Puebla.
1: Que en más de una década no se había podido actualizar, sin pretender lastimar con el comentario, el sistema de transporte estaba sujeto a la voluntad política de quien gobernaba y era más el impulso personal, el beneficio personal, la dádiva política la que regulaba la entrega de concesiones que realmente un planteamiento de ordenamiento en ese sentido. Recordarles que nosotros nombramos una coordinación, una comisión, que trabajando con la maestra Silvia participan universidades, organismos empresariales y coordina el doctor Abraham Quirós. Es una tarea colectiva. Hoy no necesitan ir a ver al secretario de Gobernación o al coordinador de gabinete, o andar tocando la puerta de algún familiar del gobernador, o de un diputado, o de una diputada, o de un senador, o de una senadora, o de una organización. No es así como se van a entregar las concesiones, ni estar sujetos a un gestor que les pueda decir que está muy bien recomendado por algún funcionario de cualquier secretaría.
0: Son las 2:50. En temas del sistema de transporte por cable, popularmente conocido como Cablebus, el coordinador del gabinete estatal, José Luis García Parra, aclaró que el proyecto no requiere modificar la carta urbana, sino actualizar el programa subregional de desarrollo urbano de la Reserva Territorial Atlixcáyotl.
2: No es necesario modificar la carta urbana, lo que vamos a hacer es la modificación y actualización del programa subregional de desarrollo urbano de la Reserva Atlixcáyotl. Ese es el procedimiento normativo que corresponde. La modificación al programa subregional de desarrollo urbano de la Reserva Atlixcáyotl, ya lo estamos trabajando. Y informarles también que ya se llevó a cabo una reunión que encabezó el secretario de Gobernación, Samuel Pala, con dependencias y 70 vecinos de esta colonia. Se realizó el día 19 de agosto y ahí se hicieron los comentarios.
0: 2:52. La próxima semana comenzará en Parque Biblioteca la construcción ya del cablebus. Es también lo que dio a conocer el coordinador del gabinete estatal, José Luis García Parra.
3: Licencias y autorizaciones, que es lo que corresponde ahorita, solicitar las licencias y permisos correspondientes, por lo que estamos calculando que la próxima semana estaremos iniciando en Parque Biblioteca. Próxima semana en Parque Biblioteca, entre el 15 y 20 de septiembre estaremos ya contando con los permisos en Parque Juárez y Amalucan, y para el caso de Mayorazgo será para finales de octubre que tengamos todo. Es parte también de este trabajo que hay que hacer de modificación al programa subregional, pero es conforme a lo que estamos proyectando y calendarizando. Y eso, ¿verdad?
0: Son las 2:53, vamos al tema laboral de Volkswagen. Circulan 14 listas de las casi 600 bajas legítimas, así les llaman, en la plantilla laboral de Volkswagen Puebla. Los documentos incluyen nombres completos, números de registro y control, además de señalar que una parte de los trabajadores ya recibió su finiquito, mientras que el resto lo hará este martes. La relación corresponde al proceso interno de separación de personal dentro de la planta 2.53. El sindicato independiente de trabajadores de la industria automotriz Volkswagen de México rechazó los despidos unilaterales realizados por Volkswagen de México y reiteró su postura en defensa de las fuentes de empleo. La organización informó que analiza nuevas alternativas ante la situación productiva de la empresa con el objetivo de evitar afectaciones económicas y reducir un mayor impacto en Puebla. 2.54. En tanto, el secretario de Economía de Puebla, Víctor Gabriel Chedraui, informó que no existe una cifra oficial de despidos en Volkswagen de México. Señaló que el gobierno estatal mantiene comunicación constante con el sindicato de trabajadores de la empresa ante esta situación laboral.
1: Con la visión de estadista del gobernador, que no está pensando en un sexenio, sino está pensando en los próximos sexenios, en las futuras generaciones, pues bueno, nos dimos a la tarea de manera conjunta de buscar opciones. De entrada todavía no sabemos el número exacto, no hay un número oficial por parte de la empresa ni del sindicato. Hemos estado en comunicación permanente con el sindicato. No sé si por ahí hay una que estuvimos el día jueves y viernes con el sindicato, con el comité directivo de Volkswagen, del sindicato de Volkswagen, pues platicando de estrategias que pudiera haber. El gobierno federal también ha participado de manera muy, muy activa, siempre respetando la libertad tanto sindical como empresarial. Como ustedes saben, vienen dentro de las estrategias que el gobierno.
0: Son las 2 de la tarde con 56 minutos. Del 1 al 25 de septiembre se realizará el depósito correspondiente al bimestre septiembre-octubre de las pensiones bienestar y programas bienestar, lo que es la pensión adultos mayores, mujeres bienestar, personas con discapacidad, también el apoyo a hijos de madres trabajadoras, entre otros apoyos del bienestar, se estarán depositando del 1 al 25 de septiembre. Ya salió el calendario. Se pide a la población consultar su fecha de depósito y mantenerse atenta. Por ejemplo, hoy martes 1 depositaron a quienes su primer apellido inicia con la letra A. Mañana martes 1 van a depositar a quienes su primer apellido inicia con la letra A. El miércoles a quienes su primer apellido inicia con la letra B. El jueves a la letra C, igual que el viernes. Y así sucesivamente se va el calendario. Si usted requiere el calendario, lo puede buscar en las redes sociales de @lared5radio o bien solicitarlo vía WhatsApp al 2222-382990 y se lo hacemos llegar directamente a su teléfono. Ya son las 2.57, le agradezco el favor de su atención, que tenga buen provecho, nos escuchamos y nos vemos de 7 a 9 de la noche. Gracias.
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1: Puebla suma 90 mil litros de leche en el Lechetón con causa 2026. Llaman a redoblar donativos. Son las 3 de la tarde y estas son las noticias más importantes al momento. Lechetón con causa en Puebla 2026. La campaña suma 90 mil litros de leche de una meta de 150 mil a 22 días de concluir. Paola Ruiz, coordinadora de Leche para el Bienestar en Puebla, llamó a la sociedad, empresas y servidores públicos a continuar con los donativos.
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1: En más información, más de 400 mil vehículos podrán regularizar su situación con el programa Ponte al Día, dirigido a unidades con placas de 2019 o anteriores. La medida contempla descuentos y no representa un reemplacamiento general. La Mesa Metropolitana de Seguridad, 7 municipios participaron en esta Mesa Metropolitana de Trabajo en materia de seguridad, encabezada por el alcalde de Puebla, José Chedraui, con representantes de los 3 órdenes de gobierno. Habitantes mayores de edad de Misiones de San Francisco podrán tramitar la credencial del Servicio Universal de Salud el 1 y 2 de septiembre. Se requiere INE, INAPAM o pasaporte, acta de nacimiento, CURP actualizada y comprobante de domicilio. En Puebla se tendrán chubascos con descargas eléctricas y rachas de viento de 30 a 50 kilómetros por hora en Sierra Norte, Sierra Nororiental, Valle Cerdán y Angelópolis. Las rachas podrían generar caída de árboles y anuncios. En información del estado de Tlaxcala, inició el ciclo escolar en Tlaxcala 2026-2027 con un acto inaugural en la secundaria técnica de La Joya. La gobernadora Lorena Cuellar reconoció el esfuerzo de la comunidad educativa.
5: Este día, lunes 31 de agosto 2026, declaro formalmente inaugurado el ciclo escolar 2026-2027 en el estado de Tlaxcala. Que sea para bien de Tlaxcala, de nuestros niños, de nuestros jóvenes.
1: En más información, comentarle que tendremos una transmisión especial con Raúl Méndez Macías por el segundo informe de gobierno de la presidenta Claudia Sheinbaum este martes 1 de septiembre a las 11 de la mañana a través de la multiplataforma Red Ciudadana. Sigue la cobertura por las estaciones de Cinco Radio y en la multiplataforma Red Ciudadana, en las redes de arroba la red Cinco Radio y el portal Red Ciudadana. 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Para llevar, recuerde, hay que acudir con un recipiente. En la operación digital, Martín Tapia. En Radar le informa Girap Aguilar Miranda. Gracias.
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0: Muy buenas tardes, gracias por acompañarme en este espacio informativo. Estamos el lunes 31 de agosto y sin más iniciamos con todos los detalles de la información aquí en Red Ciudadana.
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0: Y antes de iniciar con toda la información, agradecemos al equipo que hace posible esta transmisión, nuestros compañeros y amigos Jonathan Cruz, también se encuentra con nosotros Isaac Vidal y nuestro amigo Juan Carlos. Y nos vamos con el detalle de la información, un resumen de lo que ocurrió esta mañana con los reportes red, que muy oportuno siempre nos llegan el 2222-382990. Le doy a conocer que se registró un incendio en un inmueble ubicado detrás del hospital IMSS de la Margarita, donde únicamente se reportaban daños materiales. Testigos señalaron que no sería la primera vez que ocurre un siniestro de esta magnitud, por lo que pidieron revisar las condiciones del lugar para evitar nuevos incidentes y verificar la zona. ¿Qué es lo que realmente está ocurriendo en el lugar? Vamos al reporte completo.
2: Pues yo estoy aquí, que yo a mí sí me importan mis cosas, ¿no? O el mínimo lo que se llega a rescatar. Pues es que reciclamos, pero no tiene que ver eso. Lo que pasa es que hay gente que no les quitamos nada. Al contrario, estamos pues prácticamente ayudando al planeta, ¿no? Le echaron algo, bueno, es un bote de cartón de esos de los que tienen fierro en abajo y arriba. Esos de cartón que son para cubetas. Los que no, estaba prendido ahí en mi entrada. Entonces, no, saliste sin tenis. Me encontramos aquí tirados.
0: Parte de la información cuando ya son las 3:10 y bien lo comentaban, pues ya no quieren que sigan ocurriendo este tipo de situaciones porque no saben a qué magnitud se pueda extender este tipo de incendios, por lo cual el llamado es para las autoridades. Ya son las 3:10 y nos vamos a más reportes red que nos llegaron el 2222-382990, porque también nos compartían que un motociclista resultó lesionado tras un accidente vial antes del Puente de la Resurrección, eso con dirección a los estadios y se solicitaba precaución en la zona, ya que bueno, pues estaba este gran accidente donde resultaron lesionado, un motociclista resultó lesionado tras este accidente vial antes del Puente de la Resurrección con dirección a los estadios. Ahí estamos viendo las imágenes que también puede encontrar en nuestras redes sociales, nos encuentra como arroba la red 5 radio. Ya son las 3:11. Oiga, y nos vamos con más información porque hoy, 31 de agosto, usted sabe que regresaron millones de estudiantes a las aulas, nuevamente se incorporaron, siguieron desde luego, continuaron con sus estudios, algunos por primera vez entraron al kinder, otros, bueno, pues ya continuaron a la primaria, secundaria, bachillerato y todos los niveles académicos. Le voy a presentar que más de 2 millones de estudiantes en total regresaron este lunes a clases en Puebla para iniciar justamente este ciclo escolar 2026-2027. Esto lo informó el secretario de Educación Estatal, Manuel Viveros Narciso, durante una entrevista con Nayeli Aguilar, quien es conductora de Buenos Días, el noticiero de la gente, y que vamos a ver de cerca cada uno de los detalles, porque usted sabe que hasta hubo operativos, se mantiene un operativo para cada una de las escuelas, pero vamos a escuchar todos los detalles de esta entrevista.
3: Hasta este momento va de manera normal, ya los y las maestras están obviamente atentos, atentas para recibir a nuestros alumnos. Y este nada más que en esta ocasión tenemos el dato por parte de la Dirección de Planeación, Estadística y Control Escolar de la Secretaría de Educación Pública de 2,008,649 estudiantes que regresan a clases. Obviamente es importante mencionar que en muchos de los municipios, sobre todo en las sierras poblanas, todavía ustedes estarán en el proceso de inscripción. Tenemos este mes, esta cifra puede de alguna manera aumentar derivado de que en las escuelas, bueno, pues estarán haciendo sin duda alguna las inscripciones todavía durante este mes. En efecto, mis compañeras y compañeros maestros, que son 108.550 docentes, ya tienen las instrucciones precisas para recibir a nuestros pequeñitos. Comentarte que, en efecto, siguen siendo los 185 días de clases que contempla el calendario escolar. Y como lo hemos venido trabajando, las sesiones ordinarias del Consejo Técnico Escolar serán 8 durante el ciclo. Y bueno, pues estamos obviamente contentos porque las y los alumnos de ese regreso de clases e inicio del ciclo escolar en ese 31 de agosto, bueno, pues padres de familia, madres de familia, tutores, tutoras, y los alumnos y sobre todo nosotros en la Secretaría de Educación Pública estamos atentos para dar cumplimiento a la temática que nos ocupa en la Secretaría de Educación, siempre siguiendo la instrucción del gobernador Alejandro Armenta. Comentarte que esto concluirá, la conclusión de clases de educación básica será el 9 de julio del 2027. Estos son los datos que tenemos en la Secretaría de Educación en este regreso a clases e inicio del ciclo escolar.
0: Secretario, ¿cuál es el reto para este ciclo escolar 2026-2027?
3: Bueno, primero, mantener naturalmente la comunicación, atender todas las problemáticas que se nos vayan presentando, estar avanzando en el tema de la interculturalidad crítica con la educación básica, y por supuesto atendiendo lo que nos instruye la nueva escuela mexicana, como lo hemos venido trabajando. Nosotros siempre estaremos atentos para que las y los poblanos en materia educativa pues le podamos dar cumplimiento a lo que establece la federación. Nosotros estamos alineados a lo que la federación nos va dando, y naturalmente el gobernador Alejandro Armenta de igual manera está atento para que nosotros cumplamos con la situación que nos ocupa en la Secretaría de Educación Pública.
0: Secretario, muchas gracias por tomar la llamada y por el tiempo y también por estos datos que nos da acerca del regreso a clases. Nosotros vamos a seguir muy pendientes. Que tenga un excelente día.
3: A nombre del gobernador, muchas gracias a ustedes y a todo el público. Aquí te alcancé cual sintonal. Que tenga un bonito día.
0: Igualmente para usted, escuchamos al secretario de Educación Pública del Estado de Puebla, Manuel Pib.
4: Parte de la información cuando ya son las 3:15. Es momento de ir a una pausa, pero regresamos con más detalles.
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0: 3:19, estamos de regreso con más información aquí en Red Ciudadana. Y le voy a platicar acerca de todo este regreso a clases, pero sobre todo de la escuela, que usted sabe que ha tenido pues esta incertidumbre de saber si iban a continuar las clases o no, si iban a iniciar este ciclo escolar. Y le voy a confirmar que la Academia Militarizada Ignacio Zaragoza inició este lunes el ciclo escolar 2026-2027 con normalidad total en secundaria y también los demás niveles educativos, mientras que en primaria mantiene suspendidas sus actividades debido a observaciones de la SEP Puebla. Entre algunas de sus irregularidades señaladas está la ubicación de aulas de primaria en una plaza alta, pese a que, pues, de alguna manera el reconocimiento que tienen, la validez, el reconocimiento de validez oficial de estudios, establece que deben encontrarse en planta baja por seguridad, parte de, pues, algunos detalles que enfrenta esta academia. Y la institución deberá realizar adecuaciones y solicitar una nueva revisión para continuar con el proceso administrativo. Vamos a ver a continuación parte de esta pieza, bueno, que está viendo usted en pantalla a continuación, y también, por otro lado, confirmarle que 3 estudiantes de primaria de la Academia Militarizada Ignacio Zaragoza esperan justamente este aval, además de la SEP, para iniciar actividades, pues que esté todo en orden, vaya. Esto lo informó el secretario de Educación Pública, Manuel Viveros Narciso, y también señaló que si las familias lo solicitan, que requieran pues trasladar a sus estudiantes a un nuevo plantel, también están en la disposición de poder direccionarlos a otros centros educativos mientras se resuelve toda esta situación del plantel, porque son 13 estudiantes al menos los que están en espera de más información. Vamos a escuchar.
1: Temas pendientes con relación a la escuela primaria, que son un aproximado de 13 alumnos, alumnas, y que ahí en ese término no podemos darle seguimiento en este ciclo escolar hasta en tanto no el representante legal se apersone y, bueno, pues se pueda tener un diálogo y hacer la revisión correspondiente. Desde la Subsecretaría de Educación Obligatoria, que encabeza el maestro Martínez Peláez, y la Dirección de Escuelas Particulares, estamos atentos para recibir, por supuesto, a los alumnos y direccionarlos a otros centros de trabajo si así lo consideran pertinente. Nosotros, en la mejor disposición, ya el maestro Martínez Peláez ha dado instrucciones a la dirección correspondiente para que, bueno, de alguna manera esté atenta en lo que le corresponda para direccionar a nuestros pequeños y que no se queden sin...
0: parte de la información cuando ya son las 3:22. Y nos vamos a más, porque la presidenta Claudia Sheinbaum reconoció la labor de las y los docentes de México. Estamos hablando de este regreso a clases donde vemos de un lado los estudiantes, pero también no hay que descartar a los maestros, a los docentes, que pues ellos empiezan a trabajar desde antes que regresen a clases, porque desde luego que hacen sus planeaciones, también tienen estos consejos, juntas y demás para que se puedan preparar y organizar todo para este nuevo ciclo escolar. Asimismo, bueno, pues destacó la formación integral de niñas, niños y jóvenes al destacar que su trabajo va más allá de la enseñanza académica y contribuye a esta socialización que tiene y el fortalecimiento de valores. Afirmó que su administración confía plenamente en el magisterio y desde luego resaltó la importancia para el desarrollo de las nuevas generaciones. Vamos a escuchar su mensaje.
2: Toma en cuenta justamente eso, la incorporación, no solo en la formación, porque no se trata de capacitar a las y los maestros, porque ellos tienen y ellas muchísima experiencia y son quienes están permanentemente junto con los estudiantes ayudando no solamente a aprender de conocimientos, sino la socialización y la orientación de valores. Entonces nosotros creemos mucho en las maestras y los maestros de México. Y este trabajo, que es necesario por lo que hemos visto muchos de... ¿Cuántos años tienen ustedes? 12. ¿Quién tiene 12? A ver, levanten la mano. 12, 13. Bájenla. 13. 14. ¿En qué año iban cuando fue la pandemia? Primaria. Primaria, segundo de primaria. muchos jóvenes vivieron de niñas y de niños, pues 2 años o año y medio en donde no fueron a la escuela, y eso siempre tiene algún impacto en la vida, porque no se socializó durante, o se socializó de una manera distinta. Entonces, todo esto que vivieron los hoy jóvenes, pues evidentemente nos importa. Además de que ha cambiado mucho a qué están expuestos, sobre todo relacionado, que lo hemos venido platicando, con el teléfono celular y las redes sociales. Entonces, trabajar en conjuntamente con las y los maestros para afrontar estos temas, pues es absolutamente necesario. No se trata de que el gobierno por fuera decidió una estrategia y se las impone a las y los maestros y los padres de familia. Las asambleas y el trabajo conjunto tiene que ver con este trabajo colectivo.
3: Precisamente de eso, presidenta, si me permite, 2 preguntas.
0: Parte de la información cuando ya son las 3:25. Y nos vamos a más porque, pues hablando a propósito de este regreso a clases, le comparto que 28 millones de estudiantes de educación básica y media superior regresaron a clases en todo México. Esto acompañadas por 1.6 millones de docentes en más de 250 mil escuelas. Y esto lo informó el titular de la SEP Nacional, Mario Delgado, y también destacó obviamente que esta cobertura de becas educativas y el programa el ABC de las emociones han contribuido, están viendo cómo avanzan cada uno de estos preparativos, pero están contribuyendo a fortalecer el bienestar emocional de las y los estudiantes. Vamos a escuchar los detalles.
4: Con su permiso, presidenta, jefa de gobierno, la directora de la escuela, compañeras, niñas, jóvenes, adolescentes, hoy esta ceremonia se está repitiendo en todo el país. El regreso a clases de más de 28 millones de alumnos y alumnas, porque hoy regresan educación básica y educación media superior. Más de 1.6 millones de maestros y maestras que van a encauzar este nuevo ciclo educativo en más de 250 mil escuelas en todos los rincones de nuestro país. Estamos muy contentos, muy contentas de este regreso, porque es diferente. Este ciclo ya todas las niñas y niños de primarias públicas recibieron la beca Rita Cetina de apoyo y útiles uniformes escolares. Casi 10 millones de niños y niñas tienen su beca, y además en secundaria.
0: Y es que le voy a confirmar que la SEP ya presentó esta estrategia, justamente una estrategia nacional llamada el ABC de las emociones, dirigida a fortalecer el bienestar socioemocional y la salud mental de adolescentes de 14 hasta los 18 años. La iniciativa fue expuesta por Tania Ojía Rodríguez Mora, quien es subsecretaria de Educación Media Superior, quien destacó además que este programa busca acompañar a las y los jóvenes en su desarrollo integral y en la construcción de entornos escolares más seguros y empáticos.
5: Buenos días, compañeros. Buenos días, chicos. Buenos días, chicas. Bienvenidas a su escuela, los que se van integrando. Les vamos a compartir una estrategia muy importante a todos ustedes. Si me acompañan con la presentación, por favor. Es una estrategia nacional, es una estrategia muy completa, que ¿a quién atiende? Atiende, particularmente está en el centro de nuestra preocupación, las y los jóvenes de 14 a 18 años, los adolescentes, las adolescentes. ¿Cuál es nuestro enfoque? Queremos tener un enfoque preventivo, comunitario y que llegue a todo el país. Por eso es territorial, a cada escuela del país, a cada lugar donde haya adolescentes que necesiten conversar, platicar y que los acompañemos. ¿Qué nos interesa? Cuidar nuestro bienestar socioemocional. ¿Cómo? Fundamentalmente fortaleciendo nuestros lazos de comunicación, la convivencia en las escuelas, la convivencia en las familias y nuestra capacidad de comunicarnos. Y una cuestión muy adicional que hoy es muy importante, que es cómo nos comunicamos a través de las redes sociales, cómo nos relacionamos con los dispositivos y cómo eso afecta nuestro bienestar emocional, para bien, pero también hay que tener mucho cuidado porque puede ser para mal. Entonces, eso es lo que vamos a discutir. La que sigue, por favor. ¿Cómo lo vamos?
0: Entonces, tenemos parte de los detalles, esta estrategia que busca impulsar el bienestar en las y los estudiantes. Y nos vamos con más información porque también le voy a platicar que la presidenta Claudia Sheinbaum defendió la entrega de becas y apoyos económicos para estudiantes de educación básica y también media superior, al señalar que ningún menor debe abandonar sus estudios por falta de recursos, que es lo que muchos hacen o lo que se ve todavía de cierta manera en el país. Explicó que las becas universitarias o universales más bien buscan promover igualdad de oportunidades y destacó la importancia de enseñar derechos e igualdad desde las escuelas. Vamos a los detalles.
2: Hoy llegué a la jefatura de gobierno, había un programa que se llamaba Niñas y Niños Talento. Consistía en darle beca a aquellos que tenían 9 y 10 de promedio. Cuando llegamos hicimos un análisis de qué impactos tenía esto. Entonces, en primer lugar, generó una diferencia en el salón de clase entre los que tenían beca y los que no tenían beca. Supuestamente. Entonces, en primer lugar, generó una diferencia en el salón de clase.

0: echarle ganas a la escuela, y debe haber un esfuerzo personal. No todos son los esfuerzos colectivos. Hay un esfuerzo personal en donde cada una y cada uno de nosotros pues debe buscar la mejor forma de aprender. Sin embargo, esto aísla la situación que viven las niñas y los niños. Una niña, un niño que no llegó desayunado a la escuela, pues no va a tener el mismo nivel de aprendizaje o la misma absorción del conocimiento que quien sí llegó desayunado a la escuela. O una niña o un niño que tiene problemas en la casa, pues no tiene a lo mejor la misma posibilidad de poder tener una calificación. Pero además, yo fui maestra. Hay una parte de la calificación que es subjetiva. No todo es números. Entonces decidimos mejor darle becas a todos, con una visión completamente distinta, que todas y todos los niños lleguen parejos a la escuela, que tengan lo mínimo indispensable. Ahora, con los 2.500 pesos que se le dieron a todas y todos los niños de primaria, pues todas las familias públicas, todas las familias pues tuvieron lo mismo para poder comprar uniformes, útiles, tenis, zapatos, lo mínimo indispensable para llegar a clase. Y eso nos iguala en el salón de clase. Y eso es algo muy importante. El salón de clase no debe ser un espacio de diferenciación del que tiene más y el que tiene menos, el que aprende más y el que aprende menos, porque todas y todos los niños tienen talentos. Algunos serán mejores para las matemáticas porque les gustan más, algunos serán mejores para el deporte porque les gusta más, algunos serán mejores para las ciencias sociales, para las humanidades, les gustará más el español, pero todas y todos tienen talento y todas y todos deben ser reconocidos. Y no queremos que nadie salga de la escuela por un motivo económico. Es una visión completamente distinta. Por eso hoy damos un apoyo a todas y todos los niñas y niños, familias, para que puedan...
1: Parte de la información cuando ya son las 3:32. Nos vamos a una breve pausa, pero ya volvemos con más información aquí en Red Ciudadana.
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Ya son 3:35, estamos de vuelta con más información. Y en estos reportes, Red, y todo lo que usted observa, lo que ve y demás, le voy a confirmar que largas filas ya se registran en una sucursal bancaria de HSBC.

0: donde estudiantes y padres de familia realizan el pago de la póliza de reinscripción de la UAP para el periodo otoño 2026. Y es que hay que recordar que ya se vence este plazo para las y los estudiantes, menos para los de nuevo ingreso, porque ellos, bueno, pues ya pasaron las fechas, pero bueno, pues ahorita se están registrando largas filas justamente porque dejan a veces, como lo estamos viendo en estas imágenes, todo para el último momento, por lo cual, bueno, pues hay que recordar que hoy es el último día para pagar y que usted lo tenga en cuenta, sobre todo para aquellos que, bueno, pues no lo han pagado de esta manera para que no se les vaya a pasar. Sabemos que muchas veces lanzan esta prórroga, pero hay ocasiones en las que pudiera que no. Entonces, por favor, hoy preste mucha atención, sobre todo los estudiantes. Hoy, 31 de agosto, es el último día para realizar el pago de tu póliza de aportación de reinscripción otoño 2026, para que no se les pase y no lo olviden. Ya son las 3 de la tarde con 36 minutos. Y nos vamos a más información. Es muy importante saber qué sucedió un día como hoy.
1: El 31 de agosto es el 243° día del año en el calendario. El 243 quedan 122 días para finalizar el año. El mes de agosto tenía 30 días hasta que César Augusto hizo que tuviera 31 días como Julio. En 1888 en Londres, Jack el Destripador asesina a su primera víctima, Mary Ann Nichols. Para 1909 en México, mueren más de 1,000 personas a causa de las catastróficas inundaciones. En 1950 se inaugura el Canal 4, lo que significa el inicio formal de la televisión mexicana. 1951, la empresa alemana Deutsche Grammophon presenta el primer LP, el Long Play, disco de vinilo de larga duración. 1986, en Los Cerritos, Los Ángeles, un avión Douglas DC-9 de la empresa Aeroméxico choca en el aire con un Piper Cherokee. Mueren 82 personas. 1987, Michael Jackson lanza Bad, su tercer disco que se convierte en el primer y único artista en haber tenido 5 sencillos en el número 1 de Billboard. Y en 1997, en París, Diana Spencer, princesa de Gales, muere en un accidente automovilístico. Un día como hoy en la historia, nace Calígula, el emperador romano, en el año 12. En 1970, la reina jordana, Rania de Jordania.
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1: Alicia Villarreal, cantante, compositora y actriz, nació en 1971. Chris Tucker, actor y humorista, en 1972. Un día como hoy en la historia fallece Rocky Marciano, boxeador, en 1969. Dodi Al-Fayed, empresario egipcio, en 1997. Jimmy Jameson, cantante de la banda Survivor, falleció en 2014. Es el Día Internacional de la Solidaridad, que se refiere a los lazos sociales que unen a los miembros de una sociedad entre sí. En Malasia es Día de la Independencia, así como en Trinidad y Tobago. Un día como hoy en la historia, 31.

0: 3:39. Parte de la información que es muy importante siempre estar en esta actualización de las fechas conmemorativas y sobre todo las históricas para preservar pues esta cultura, estas tradiciones que se tienen pues no nada más aquí en México, sino ya escuchábamos en todo el mundo. Y nos vamos con más información. Esta información es muy importante porque lo invito a la transmisión especial con Raúl Méndez Macías del segundo informe de gobierno de la presidenta Claudia Sheinbaum este martes primero de septiembre a las 11 de la mañana a través de la multiplataforma Red Ciudadana, y también puede seguir la cobertura en las redes sociales de arroba la Red 5 Radio. El portal, usted ya se lo sabe, estamos como redciudadana.mx, y en la radio, bueno, pues Red Ciudadana a través del 11:20 de AM, donde vamos a estar llevando esta cobertura súper especial para que usted esté atento a la información y sobre todo pues sepa, ¿no?, estas actualizaciones que se tienen en cuanto al segundo informe de labores de la presidenta Claudia Sheinbaum, para que usted lo tenga en cuenta. Ya son las 3:40. Y nos vamos a más información porque le voy a compartir ahora este tema que es súper importante, ya que más de 400,000 vehículos podrán regularizar su situación con el programa Ponte al Día, dirigido a unidades con placas de 2019 o incluso anteriores. La medida contempla descuentos y no representa un reemplacamiento general. Vamos a escuchar la información completa con mi compañero Gregorio Varela.
1: Si tu vehículo tiene placas de 2019 o de años anteriores, debes saber que esas placas ya no tienen vigencia en Puebla. Del 1 de septiembre al 30 de noviembre del 2026, podrás acceder al programa Ponte al Día, que ofrece descuentos para facilitar su regularización. El esquema contempla hasta 73% de descuentos en adeudos vehiculares y hasta 100% en los costos administrativos complementarios, como el canje de placas y la tarjeta de circulación. También hay beneficios para quienes acumulan varios años de adeudos, con descuentos en tenencia, control vehicular, multas, recargos y actualizaciones.
2: Es un vehículo marca Nissan, versión Versa, modelo 2016. En la página se consulta su adeudo y tiene un adeudo de 7,720 más los 2,150 del costo por la baja, la tarjeta de circulación y las placas. Tendría que pagar 9,870 pesos. Gracias al programa Ponte al Día, en apoyo a la economía familiar, estaría pagando 3,999. El beneficio sería del 60%.
1: Es importante precisar que no es un reemplacamiento general. Está dirigido específicamente a los 401,563 vehículos que tienen placas no vigentes.
2: De acuerdo con la norma oficial mexicana 001-2-2016, que fue publicada en el Diario Oficial de la Federación el 24 de junio de 2016, la vigencia de las placas, las tarjetas de circulación y los elementos de identificación vehicular se deben renovar cada 3 años. Esto con la intención de incorporar nuevos mecanismos de seguridad y con la intención de mantener un padrón vehicular actualizado.
1: Adicionalmente, quienes van al corriente con el pago de tenencia y control vehicular podrán acceder a un 40% de descuento en fotomultas por exceder los límites de velocidad, invadir el paso peatonal, no utilizar el cinturón de seguridad o dar vuelta en U en lugar prohibido. Para conocer el estatus de tu vehículo, entra al portal pontealdia.puebla.gob.mx. Para 5 Radio informó Gregorio Varela.
0: Pues ahí tenemos todos los detalles para que usted no se lo pierda y pueda aprovechar este programa, que son más de 400,000 vehículos que van a poder regularizar su situación con el programa Ponte al Día. Este programa que busca beneficiar a cada uno de ellos. Recordemos que autos con placas desde años anteriores al 2019, para que usted lo tenga en consideración. Ya son las 3:43 y nos vamos con más información hablando del transporte público, porque le voy a confirmar que el gobernador Alejandro Armenta afirmó que esta revista vehicular fue exitosa, esto para avanzar en la regularización de transporte público en Puebla, y señaló que anteriormente existían intereses en las concesiones que beneficiaban solo a unos cuantos. Sin embargo, bueno, pues ahorita este proceso actual permite ordenar el sistema, garantizar las condiciones de operación y sobre todo fortalecer la seguridad de los usuarios. Vamos a los detalles.
3: Que en más de una década no se había podido actualizar, sin pretender las lastimar con el comentario. El sistema de transporte estaba sujeto a la voluntad política de quien gobernaba y era más el impulso personal, el beneficio personal, la dádiva política la que regulaba la entrega de concesiones que realmente un planteamiento de ordenamiento en ese sentido. Recordarles que nosotros nombramos una coordinación, una comisión, que trabajando con la maestra Silvia participan universidades, organismos empresariales y coordina el doctor Abraham Quirós. Es una tarea colectiva. Hoy no necesitan ir a ver al secretario de Gobernación o al coordinador de gabinete o andar tocando la puerta de algún familiar del gobernador o de un diputado o de una diputada, o de un senador o de una senadora o de una organización. No es así como se van a entregar las concesiones, ni estar sujetos a un gestor que les pueda decir que está muy bien recomendado por algún funcionario de cualquier secretaría.
0: Parte de los detalles cuando ya son las 3:46. Momento de hacer una breve pausa, pero volvemos con más información.
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0: de vuelta con más información cuando ya son las 3:47 para que no se le haga tarde. Y lo seguimos esperando con sus reportes al 2222-38-2990. Nos vamos con más información porque le voy a platicar estos temas que son importantes, porque el mandatario estatal va a asistir a la Ciudad de México al segundo informe de gobierno de la presidenta Claudia Sheinbaum. El mandatario estatal señaló que Puebla ha sido beneficiada por los programas federales de alcance nacional, lo que dijo fortalece este desarrollo social y económico del estado. Vamos a escuchar sus palabras.
1: Que se realizan en las ciudades. Y con respecto al informe, sí voy a acudir el día de mañana, y desde luego que para nosotros el segundo informe de nuestra presidenta de la República significa la consolidación de el gobierno de la 4T, la consolidación de la soberanía en materia de seguridad, tecnología. Puebla ha sido beneficiada de manera extraordinaria con los programas de educación, de salud, vivienda, tecnología, universidades, deporte. Para nosotros, Puebla ha tenido un lugar muy especial en la agenda pública de nuestra Presidenta de la República, y le agradecemos todo el respaldo que nos ha dado en la entidad. La reunión.
0: Parte de la información cuando ya son las 3:48. Y nos vamos con más detalles porque en sus reportes al 2222-38-2990 nos envían un mensaje de la poderosa red. Nos comparten: buenas tardes, se desprendió la placa de mi motocicleta. ¿Me podrían ayudar para saber si alguien la encontró entre Finza y Esteban de Antuñano? Y bueno, nos comparten que por la 31 Poniente, la placa es 75 TDW9. Repetimos aquí la placa de una motocicleta, 75 TDW9, para que usted lo tenga en cuenta, y si es que le encontró, bueno, pues lo pueda reportar aquí al 2222-38-2990 y con mucho gusto le damos el contacto de la persona que está buscando su placa. Ya son las 3:50. Y nos vamos con más información porque le voy a presentar que del 1 al 25 de septiembre ya se van a realizar estos pagos correspondientes al bimestre septiembre-octubre de la pensión bienestar y programas bienestar, donde se invita a la población a consultar su fecha de pago y mantenerse atenta a los canales oficiales, eso para evitar información no confirmada y que pues muchas veces los hacen esperar pues de embalde, ¿no? Entonces aquí tenemos el calendario de pago oficial, donde bueno, se muestran las letras, es correspondiente a las letras. El A van a empezar el martes 1 de septiembre, el B el miércoles, le corresponde el 2 de septiembre, mientras la letra C le corresponde jueves y viernes, y así sucesivamente. Y con mucho gusto le podemos mandar este calendario si usted nos manda mensaje al 2222-38-2990, o bien también lo puede consultar en las redes sociales, nos encuentra como @la red5radio. Y nos vamos con más información, estos videos virales que se han vuelto tendencia en redes sociales, porque le voy a compartir lo siguiente. Se hizo viral un video de un enorme chile en nogada que cruza el centro de Puebla. Esto es sobre un gigantesco plato de Talavera. Está viendo usted las imágenes, qué ingeniosos son las personas, la verdad. Y esta escena fue compartida con el mensaje México superando a la IA. Usted sabe que acostumbran a hacer este tipo de videos, sobre todo con inteligencia artificial, que ahorita ya está muy avanzado. Pero bueno, aquí tenemos claramente este video que están circulando por el centro histórico, donde bueno, pues Puebla, vaya que sorprendió a cada una de los habitantes, y bueno, pues está superando la inteligencia artificial. Y nos vamos con más información cuando ya son las 3:52, porque oiga, usted sabe que hay diferentes actividades de bienvenida por parte de la máxima casa de estudios. Se viene también la carrera universitaria, ya se hizo un desfile, y ahorita, justamente en estos momentos, le comparto que la UAP ya se está prendiendo con el Malilla. Así es, este cantante muy reconocido que se ha vuelto popular entre las y los jóvenes, se ha prendido ya el estadio universitario, donde cientos de estudiantes de nuevo ingreso ya abarrotan este recinto para disfrutar del concierto, que forma parte, desde luego, de las actividades, le repito, de bienvenida por parte de la máxima casa de estudios a los estudiantes de nuevo ingreso. En varios círculos, en varios grupos de redes sociales, más bien en Facebook, andaban compartiendo parte de los detalles de cómo se vivía. También, bueno, pues había otros jóvenes, otras jovencitas que incluso compartían parte de sus boletos, porque el acceso, desde luego, fue limitado. Estamos viendo parte de unos videos de sus presentaciones con algunos de sus populares éxitos. Mientras tanto, bueno, pues cientos de jóvenes están ahí en el lugar, ya se encuentran listos para seguir disfrutando de este espectáculo que, oiga, la verdad es que se ha vuelto uno de los artistas más escuchados por los jóvenes, y que ellos están súper emocionados por esta bienvenida que les está dando la UAP. Ya son las 3:53. Y nos vamos con más información, ya que estamos hablando de los artistas y todos estos videos virales. Nos vamos ahora con los espectáculos de mi compañero Alberto Guzmán.
2: ¿Qué tal, Mariana? Nesquik acaba de confirmar que su nuevo disco está listo
3: y habilita una experiencia en su sitio web para encontrarlo.
2: Así iniciamos la semana
3: para Red Ciudadana.
2: Imagina borrar 20 años de rivalidad fabricada
3: con una sola sesión de fotos.
2: Belinda y Dana tuvieron su primera sesión de fotos juntas, borrando de un golpe 20 años del guión de rivalidad
3: que los medios nunca dejaron de repetir.
2: Y como si fuera poco, la sesión viene acompañada de Dolce Vita,
3: su primera colaboración musical.
2: La canción nació de madrugadas en WhatsApp y horas de estudio, donde descubrieron
3: que las dos son igual de perfeccionistas y obsesivas con cada detalle.
2: El video se filmó en 35 milímetros durante 15 horas de rodaje puro, con una estética que mezcla Europop y cine italiano. El siguiente capítulo juntas llega en Mentiras All Stars.
3: ¿Cuánto tiempo llevaban esperando este momento?
4: ¡Oh! ¿Y ahora quién podrá defenderme?
3: No contaban con su astucia,
2: porque ya era hora de que alguien contara
3: cómo se convirtió en el héroe más poderoso del planeta.
2: Síganme los buenos, porque esto está pasando de verdad.
3: Viene una película live action sobre el origen del Chapulín Colorado,
2: con actores de carne y hueso con en alfombra roja.
3: Lo que hace esto especial es que la historia no se inventó de la nada.
2: Gómez Fernández tuvo conversaciones con su padre Chespirito antes de su fallecimiento en 2014.
3: Y hay elementos del guion original del propio creador que veremos en pantalla.
2: El proyecto está a punto de entrar a producción, aunque el actor que cargará el chipote chillón todavía no tiene nombre.
3: ¿A quién ven ustedes usando esos calzones amarillos?
2: ¿Qué tan viral
3: puede volverse un guiño de 2 segundos sobre un escenario?
2: La conversación pop internacional se encendió cuando Harry Styles desató la locura en su más reciente show en Nueva York,
3: al hacerle un guiño directo a Taylor Swift sobre el escenario.
2: El momento fue grabado por asistentes y se viralizó en minutos. La reacción de las comunidades de Swifties y Harris disparó miles de comentarios, donde analizan detalle a detalle
3: cada gesto del británico,
2: convirtiendo este momento en uno de los temas más comentados del día en la cultura pop mundial.
3: ¿Creen que fue un guiño intencional o le están dando demasiadas vueltas en internet?
2: Esperemos la opinión experta de Mariana. Vuelvo contigo, Mariana. Entre reinas del pop, héroes con origen
3: y guiños medio discretos,
2: soy Alberto Guzmán
3: para Red Ciudadana.
0: Pues ahí tenemos la información de mi compañero Alberto Guzmán, que incluso nos invita a opinar también en esta cuestión de los espectáculos. Y así llegamos al final de esta información. Muchas gracias por cada una de su atención. Nos despedimos, pero les recuerdo que mañana tenemos una cita en punto de las 3 de la tarde.
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1: Largas filas se registran en una sucursal bancaria de HSBC, donde estudiantes y padres de familia realizan el pago de la póliza de reinscripción de la UAP para el periodo otoño 2026. Muy buenas tardes, esta es la información más importante generada hasta este momento. Cientos de estudiantes de nuevo ingreso ya llenan el Estadio Universitario de la UAP para disfrutar del concierto de El Malilla, como parte de las actividades de bienvenida al ciclo escolar 2026. Más de 400.000 vehículos podrán regularizar su situación con el programa Ponte al Día, dirigido a unidades con placas de 2019 o anteriores. La medida contempla descuentos y no representa un reemplazamiento general. 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Sigue la cobertura por las estaciones de 5 Radio y en la multiplataforma Red Ciudadana, en las redes de arroba la Red 5 Radio y el portal redciudadana.mx. La creación del Santuario Diocesano del Señor Jesús de las Tres Caídas reconoce la fe y devoción de miles de fieles y peregrinos, destacó el arzobispo de Puebla, Monseñor Víctor Sánchez Espinosa. El clima en estos momentos es de 26 grados. Hasta aquí la información. Yo invito a que no se despegue de 5 Radio, comunicación efectiva. En la consola Martín Tapia, en el radar, le informó Mariana Meneses. Excelente tarde.
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0: 4 de la tarde con 5 minutos. ¿Cómo está usted? Excelente inicio de semana, pero también le vamos despidiendo al mes de agosto, su último día, 31 de agosto, bendita quincena. Regreso a clase, señores. ¿Cómo les fue? Mándenos sus mensajes, su servidor Jesús Lemus. Los saluda a partir de este momento, es decir, a partir de las 4 de la tarde con 5 minutos. Y hasta las 5 para que usted nos pueda enviar cada uno de sus mensajes al 22-22-38-29-90. 22-22-38-29-90, porque ya mi compañera Tania Torres se encuentra del otro lado de la línea de WhatsApp para recibir cada uno de sus mensajes. Platíqueme, ¿cómo le va en este regreso a clases? La verdad, si usted me lo permite, este día fue un día caótico. Se notó concretamente el cambio de este regreso a clases. El tráfico de la ciudad era insoportable. Mucha gente corriendo, muchos niños todavía con sueño, no se creían que literal se habían acabado las vacaciones. Vacaciones que, por cierto, fueron muy, pero muy, pero muy largas. Cuando ya son las 4 de la tarde con 7 minutos, ¿qué le parece si hacemos un resumen de la información más importante que le voy a presentar a partir de este momento, insisto, hasta las 5 de la tarde, en este proyecto multiplataforma de 5 Radio Comunicación Efectiva, en donde su servidor Jesús Lemus ya arrancó la comunicación con usted? Por favor, déjeme sus mensajes también en las redes sociales de X, de Facebook y de YouTube respectivamente. Y es que le quiero platicar que en el transcurso de este día hubo bastante información. De entrada, el gobierno del estado dio a conocer un nuevo programa de canje de placas. Ojo, este estará vigente del 1 de septiembre hasta el 30 de noviembre. El propio gobernador del estado, también Alejandro Armenta me refiero, instruyó a la Secretaría del Medio Ambiente a supervisar y retirar propaganda política que se coloque en lugares prohibidos. La titular de la Secretaría de Bienestar, Laura Artemisa García Chávez, señaló que esperará las convocatorias de Morena para definir su futuro político. En otro tema le quiero informar que el titular de la Secretaría de Desarrollo Económico, Víctor Gabriel Chedraui, indicó que todavía no se cuenta con un número concreto de trabajadores despedidos de la Volkswagen. Es decir, si hay despidos, pero no saben cuántos. Se habla de una cifra de 1,000, pero oficialmente todavía esta no se da a conocer. Por otra parte, le quiero informar que el titular de la Secretaría de Gobernación, Samuel Aguilar Pala, reveló que 43 alumnas han desertado de la Escuela Normal Carmen Cerdán. ¿Motivo? Las novatadas. Recuerde que por ley están prohibidas las novatadas. En otros temas, en los temas de la grilla política, cuando ya son las 4 de la tarde con 8 minutos y que, por cierto, tenemos en este momento una temperatura ambiente de 24 grados centígrados, le quiero informar que Acatlán de Osorio, señores, se está complicando porque aquí es el claro ejemplo del nepotismo. Quieren destituir a la presidenta, únicamente a la presidenta municipal, Lupita Bárcenas, pero ¿qué cree? La alcalde suplente es su mamá, entonces todo quedaría en familia. ¡Qué bonita familia!, diría el clásico, ¡qué bonita familia! El presidente del Congreso del Estado, Pavel Gaspar Ramírez, se deslindó de las bardas que aparecieron con su nombre en la Mixteca poblana. También los partidos políticos, y este llamado es raro, deben de tener cuidado con el nepotismo ante los recientes casos de Acatlán de Osorio y Tianguismanalco, dice el diputado Andrés Villegas, pero se le olvida algo al diputado. En estos municipios gobierna Morena. ¿Y qué cree? Morena eligió a los alcaldes y avaló quiénes son los suplentes. Entonces, demasiado tarde el llamado, ¿no cree? En los temas de la capital poblana, 4 de la tarde con 9 minutos, el alcalde Pepe Chedraui reafirma este compromiso con la transparencia tras un reconocimiento a nivel nacional. También el edil fortalece la coordinación metropolitana para la seguridad de las mujeres. Señores, en los temas de la nota roja, si usted vio mucha policía en la calle del Centro Histórico de Puebla, hay un motivo. Literal, Literal, la policía estatal y municipal blindan el centro histórico. El objetivo es evitar la instalación de los ambulantes. También se confirma que en el municipio de Amozoc, en esta carretera a Cajete San Agustín Clerasco, fue encontrado un cuerpo sin vida. Aquí le voy a dar todos los detalles. También la Secretaría de Seguridad Pública está informando que con apoyo de la Fiscalía General del Estado detuvieron a 3 presuntos integrantes del cártel Jalisco Nueva Generación. 4 de la tarde con 10 minutos. ¿Qué le parece? Sí, también le voy a comentar los temas nacionales e internacionales que le hemos preparado para todos ustedes en este espacio informativo de Red Ciudadana. A ver, ¿de qué trata este asunto? Bueno, a ver, en los temas nacionales e internacionales le quiero platicar lo siguiente. Y es que transparencia y rendición de cuentas son obligación de la Universidad Nacional Autónoma de México, dice su propio rector. Y también Donald Trump amenaza con golpear a Irán con fuerza tras escalada de ataques. ¿Y qué le vengo manejando? ¿Qué le vengo ofertando? En 5 Radio Comunicación Efectiva, porque hay mucha información que le quiero dar a conocer. Por ejemplo, los adultos mayores participaron en talleres de danzón, ritmos latinos y cachibol como parte del cierre del mes del adulto mayor. También le quiero dar a conocer que cientos de estudiantes de nuevo ingreso ya llenan el estadio universitario de la UAP para disfrutar del concierto de El Malilla como parte de las actividades de bienvenida del ciclo escolar 2026. También autoridades federales aseguraron 554,400 cajetillas con más de 11 millones de cigarrillos en la aduana de Lázaro Cárdenas. La mercancía fue localizada en un contenedor declarado como lámparas y quedó sujeta a una medida provisional. Y finalmente le quiero dar a conocer que un empleado fue sometido y atado durante un asalto a una mueblería ubicada sobre la vía Corta Santana en la región de Xiloxostla. Si lo pronuncié bien, Xiloxostla. Los responsables huyeron en un automóvil del negocio y hasta el momento no se reportan personas detenidas. 4 de la tarde con 12 minutos. ¿Qué le parece si vamos a la primera pausa y regresamos con más a Red Ciudadana?
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0: 4 de la tarde con 15 minutos, ya estamos de regreso aquí en Red Ciudadana del 1120 de amplitud modulada. Gracias por seguir con su servidor Jesús Lemus en Red Ciudadana por el 1120 de amplitud modulada. A ver, hoy es el regreso a clases. Ojalá me pueda compartir sus mensajes al 22 22 38 29 90. ¿Cómo le fue usted en este regreso a clases? Y fíjese que venía platicando en dirección hacia 5 Radio Comunicación Efectiva de cómo hacer conscientes, si alguien me está escuchando, ojalá me mande su opinión, que cómo podemos hacer responsables a los chavos en este regreso a clases. Porque seguramente hoy varios regresaron y todos llegaron, en teoría, todos llegaron con sus listas de útiles escolares nuevas, ¿no? Que la pluma, que el lápiz, que la cajita de colores, que la cajita de plumones, el pegamento, las tijeras. Se seguirá utilizando el compás, no sé, las figuras de geometría, etcétera, etcétera, etcétera. Y a lo mejor todavía mañana van a estar buenos, pasado mañana todavía van a estar buenos, pero ¿qué cree? ¿Pero qué cree? Para el siguiente, para la siguiente semana, oye hijo, oye hija, y tu caja de colores, fíjate, ma, que la perdí. Oye, fíjate, ma, que presté mis colores y ya no me los regresaron. Entonces, ¿cómo hacer responsable a los chavos para el tema del cuidado de esta lista de útiles escolares? Que, por cierto, no es nada barata. Pero alguien me dio una idea que dicen que aplican en casa y se la voy a compartir. Usted me va a dar su punto de vista. Tengo unos conocidos que dicen, en familia, me dice, a ver, yo para ser responsable a mis hijos en este regreso a clases, yo les doy domingo, cada 8 días, su domingo, como buen padre de familia, pero también les enseño el valor del dinero, y más en este regreso a clases, porque en años anteriores, una caja de colores no aguantaba, o que regresaban los colores rotos, o ya regresaban todos mordisqueados, etcétera, etcétera, etcétera, ¿no? Entonces, ¿cómo enseñaban el valor del dinero? Como hoy no puedes poner a trabajar a un menor de edad en la vía pública, les ofertaban trabajo dentro de casa. Ah, chuchu, ¿cómo es eso? A ver, oye, papá, es que fíjate que necesito comprarme un lápiz. Ajá, ¿y qué pasó con el que compramos en la lista de útiles escolares? Es que lo presté y no me lo regresaron. Híjole, pues no. ¿Qué hace este padre? Dice que compra lo básico por mayoreo. Es decir, cajitas de colores en gran cantidad, lápices en gran cantidad, plumas en gran cantidad. Y para cuando llegaba el hijo le decía, oye, es que necesito una pluma. Pues no, hijo, no hay. Pero es que, papá, no tengo para la escuela. Digo, bueno, a ver, te la vendo. Sí, me la vende, sí. Pero es que yo no tengo dinero. Ah, no te preocupes. A ver, vamos a hacer una lista de precios, pero con actividades domésticas. Limpiar la mesa, 2 pesos. Lavar los trastes, 5 pesos. Que sacar a pasear al perrito porque te lo regalaron por X o Y razón, 10 pesos. Oye, que la lavada del coche, 20 pesos, que es más cara, ¿no? No sé, ¿cuánto vale una lavada de coche? ¿Como 90 pesos ya? Bueno, ponle 30 pesos. Y al niño le enseñan esa parte de decir, yo estoy pagando por mi pluma, por mi lápiz, por mi plumón, por lo que sea, con tareas en casa. Y aquí matan 2 pájaros de un tiro, me explicaban. Los enseñan a ser responsables en casa, lo cual se me hace muy bien. Y el valor del dinero, y de no perder, bueno, una tercera, y de no perder las cosas. Oye, pero ¿qué pasa? Yo preguntaba, si el niño, el estudiante, la niña, llega con su lápiz que ya está todo chiquito, que ya se lo acabó, simplemente me lo canjea y ya, yo le doy uno nuevo, porque al final lo cuidó, lo protegió por el tiempo que le tenía que durar. Y entonces eso me ha funcionado, porque amigo, a mi hijo, a mi hija me dicen, lo enseño a ser responsable con lo que yo le compré para la escuela, le enseño el valor del dinero y lo enseño a apoyar en la casa. ¿Qué opina? Personalmente se me hace una muy, pero muy buena idea, porque es algo que muchos tendríamos que implementar. Creo yo. Se lo dejo al costo. ¿Sale? Mándeme sus mensajes al 2222 382990. Repito, mi compañera Tania Torres ya está del otro lado de la línea telefónica para recibir cada uno de sus mensajes. Vámonos rápidamente a los reportes de la red al 2222-38-2990. Nos informan que se registra un percance vial en inmediaciones del Bodega Aurrerá de la 14 Oriente, en la colonia Resurgimiento. Ah, en la esquina, casi en la esquina de donde vive su servidor, Casi en la esquina de donde vive su servidor, es un mini Bodega Aurrerá. De la colonia Resurgimiento, aquí ya estamos viendo las imágenes. Híjole, sí, lo ubico perfectamente. Ahí le voy a dar un pequeño tip, venden unos postres deliciosos, deliciosos. Pero bueno, vamos a la información. A ver, bastante información que se generó a lo largo de este día. Arranquemos con los temas del gobierno del estado. Hoy se da a conocer que habrá un nuevo programa de reemplacamiento. Ojo, reemplacamiento, si es que le queda el saco, le pido una disculpa, pero es para usted. Para aquellos que no acataron el proceso del cambio de placas hasta 2020. De 2020 hacia la fecha no, Si usted tiene placas de 2020 a la fecha, todo en orden. Y esto lo podrá hacer siempre y cuando, ojo, esté al corriente con todos sus pagos. Habrá descuentos del 73% en caso de que tenga dos vehiculares. Y también habrá descuentos en fotomultas. Importante para que usted lo tome en cuenta. Todo esto estará vigente a partir de mañana, porque hoy es todavía 31. A partir de mañana y hasta el próximo 30 de noviembre. ¿Cuántos coches yo personalmente he visto? Placas de coches circulando en la capital poblana, de placas del gobierno de Mario Marín. Placas del Distrito Federal de las Viejas aquí. Placas de las azules acá. Entonces, yo creo que tiene una buena oportunidad para poder regularizarse.
1: Es lo más importante de los últimos 20 años. Los beneficios del programa Ponte al Día se enfocan a una reducción de hasta el 73% en adeudos vehiculares, una reducción de hasta el 100% en el costo del canje de placas, de la tarjeta de circulación y de la baja de placas, y una reducción en impuestos como tenencia, control vehicular, multas, recargos y actualizaciones. Este programa es histórico y es el más importante en los últimos 20 años. A continuación, les presentamos las placas que son consideradas como no vigentes en función del decreto publicado por el exgobernador Miguel Barbosa y aquellas placas de circulación vigentes con los diseños oficiales. Del lado izquierdo pueden encontrar las placas vigentes, que son las de la administración del exgobernador Miguel Barbosa, las placas vigentes del gobierno del gobernador Alejandro Armenta y las placas conmemorativas que se anunciaron en el mes de abril.
0: 4:23 p.m. ¿Y usted va a reemplacar? Sí, es un reemplacamiento para aquellos morosos. Si usted está con su vehículo, sus placas nuevas, incluso las que emitieron ahorita por el tema del mundial, no se preocupe, no está obligado a reemplacar. Bueno, a ver, hoy hubo mañanera del gobernador del estado, Alejandro Armenta, y ahí estuvo presente la titular de la Secretaría de Bienestar, Laura Artemisa García Chávez. Señaló que habrá de esperar las convocatorias para definir si participa en este proceso de 2027. Escuchemos parte de lo que decía la titular de esta dependencia.
2: ¿Cuál es la condición y cómo viene la convocatoria? De verdad que esto es importante. Primero que salga y la propia convocatoria pondrá las reglas de participación y de ahí partiremos primero, insisto, en una responsabilidad que debemos de tener si estamos o no en posición de registrarnos para cualquier tipo de aspiración para los siguientes años, y entonces ya lo podría comentar. No conocemos la convocatoria, vamos a esperar.
3: Muchas gracias. Sí, preguntarle nada más. Sí, bien.
0: 4:25 p.m. Ya está aquí. Ya llegó. Ya está aquí.
4: Ya llegó.
0: ¿Cómo estás, Marianita Meneses? Muy buenas tardes.
4: Buenas tardes, Chucho. Pues muy contenta de estar en tu espacio informativo, como siempre. Pues agradecida también a que nos des estos minutos para darle información, todo lo que ha sucedido hoy.
0: Oye, ¿qué te parece? Si me lo permites, para que también no te robemos mucho tiempo, porque ya me llegó el mensaje que te llegó un ramo buchón, un rico sushi aquí a las instalaciones de Cinco Radio Comunicación Efectiva, y también algo más que te van a dar. Entonces, para no robarte mucho tiempo, ¿qué te parece si le pedimos al amigo Jonathan que nos mande de una vez a la pausa comercial y regresamos para platicar contigo? ¿Qué te parece?
4: Sí.
0: Bueno,
4: sí.
0: Ya nos, después nos cuentas que quién te manda tremendo regalote. Bueno,
4: la vida personal se queda privada.
0: Ya me dijo chismoso, señores. No importa, yo ahorita le saco el chisme y se los cuento. 4:25 p.m. Regresamos de volada.
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0: 4 de la tarde con 27 minutos. A ver, ya estamos aquí con mi queridísima Mariana Meneses. ¿Cómo estás, Mariana?
1: Muy bien, contenta de estar aquí en este espacio.
0: Te voy a hacer una pregunta, a ver si lo recuerdas. Ahorita, antes de irnos a la pausa, yo hablaba sobre la importancia del regreso a clases y del valor de cuidar las cosas. Okay. ¿Tú cuidabas lo que tus papás te compraban de lista de útiles escolares? Yo no, ¿eh? Yo, por ejemplo, yo estaba emocionado por regresar, y valga la torpeza que voy a decir, yo defiendo en este momento el valor de las cosas, pero cuando era niño no lo hacía. Pues obviamente éramos niños, claro. No me estoy justificando, ¿no? Pero a mí me gustaba el regreso a clases porque era entrar con tenis nuevos. Ay, los tenis nuevos.
1: Como que estrenabas, ¿no?
0: Estrenabas la mochila nueva.
1: De que estrenabas.
0: Y toma, chango, tu banana. Llegabas, tenis blancos, todos bien padres, y regresaba a casa y tremendo jalón de orejas porque ya llegaba con los tenis raspados. Entonces me iba como en feria. Este es mi ejemplo. Yo te pregunto a ti, incluso en casa, ¿qué es lo que me hacían para futuros ciclos escolares? Que hasta que yo tuviera el pants del ciclo escolar respectivo, es como me dejaban ponerme los tenis nuevos que me compraban en vacaciones.
1: Claro, pues
0: entonces,
1: sí.
0: Yo sentía feo porque ya no me gustaba ese regreso a clases, pero bueno, cuando llegaba el momento de educación física, con mis tenis nuevos. ¿Tú, a ti no te pasaba?
1: Pues la verdad es que a mí también me daba mucha emoción, sobre todo por estrenar las cosas, ¿no? Que, bueno, a mí sí me gustaba que me compraran cosas como curiosas, que los sacapuntas, no sé, en forma de lápiz o cosas así, o sea, de ese tipo me gustaba mucho. Y sí, yo sí cuidaba mucho mis cosas, la verdad. Sí era cuidadosa con ellas. Sí, pero era como de, me las regresas, ¿no? O sea, como que sí era muy cuidadosa con las cosas, sí me gustaba compartir, pero también tenía como seleccionado a quién, porque luego había unos niños que de plano no te regresaban ya nada. O fíjate que a mí me pasaba que me gustaban mucho, les gustaban mucho mis cosas, entonces se las robaban. Entonces no era que no las cuidara, sino me salía al recreo, lo que quieras, y regresaba y ya no tenía mis sacapuntas, ya no tenía tal
0: cosa. ¿Te ibas a acusar?
1: No me acusaba, pero sí era como de, no, pues ya me las robaron. Y sí, ya después veía como que al niño, ¿no? Ya sabes, como la inocencia de los niños que no saben cómo ocultar las cosas. Entonces ya después, casualmente le veía después de receso a mi compañera, ¿no? De enfrente, como de, ah, tiene el mismo sacapuntas que yo, ¿no? Y pues ya, se lo pedía y ya luego les daba pena, me lo regresaban y ya, ¿no?
0: A ver, voy a hacerte otra pregunta y ya con eso entramos con tus notas, porque la verdad, a mí me gusta recordar estos viejos momentos. ¿Cuál será esa cosa que nos pedían en la lista de útiles escolares que hoy ya no piden? ¿O qué es aquello que ya estando en clases antes nos pedían y hoy ya no? Creo yo ya no he visto, lo digo abiertamente, las laminitas o las biografías. No sé si tú coincides conmigo.
1: Sí,
0: ya no. Creo yo ya no he visto, lo digo abiertamente,

0: Elena Meneses, ¿qué vamos a platicar hoy?
1: Sí, que nos responde el auditorio, que comenten qué es lo que ellos recuerdan de este regreso a clases. Pues justamente este regreso a clases, todo lo que se ha vivido, algunas escuelas que tristemente no pudieron regresar por situaciones de lluvias, estas condiciones que han estado, y le voy a compartir que desde el Centro Escolar Niños Héroes de Chapultepec estuvimos ahí presentes, donde el secretario de Educación Pública, Manuel Viveros Narciso, dio la bienvenida al nuevo ciclo escolar 2026-2027 a estudiantes de todo el estado. Fue como esta bienvenida o la inauguración del ciclo oficial de todo Puebla, de todo el estado, y destacó el compromiso con la educación y también exhortó a las y los estudiantes a que se sigan preparando y sobre todo que aprovechen todas las herramientas que tienen para este nuevo ciclo escolar. Vamos a escuchar.
2: 26, declaro formalmente inaugurado el ciclo escolar 2026-2027 en el estado de Puebla. Este nuevo ciclo será un tiempo de aprendizaje, esperanza y nuevas oportunidades, porque cada escuela que educa, cada docente que inspira, cada estudiante que sueña, contribuyen a construir un mejor futuro para nuestro estado de Puebla. A nombre del señor gobernador Alejandro Armenta, a todas y a todos nuestros estudiantes, sean todas y todos cordialmente bienvenidas y bienvenidos a este nuevo ciclo escolar 2026-2027. Mi acta Socamati, muchas gracias.
0: 4:33 PM, ¿qué más, Mariana Meneses?
1: Bueno, hay que destacar cifras, Chucho, porque por ejemplo hoy regresaron 2,008,649 estudiantes de todo el estado. La verdad es que son varios y que bueno, pues tienen esta oportunidad de seguir estudiando. Ahora, hay que mencionar también estas escuelas que no tuvieron la oportunidad, porque hay quienes sí, pero también quienes no, lo que les comentaba anteriormente, donde 100 escuelas, fíjese usted nada más, de la Sierra Norte no pudieron regresar a clases este lunes debido a las afectaciones provocadas por las lluvias y las condiciones climáticas. Esto lo afirmó el secretario de Educación Pública, Manuel Viveros Narciso, y destacó que las y los estudiantes van a iniciar actividades de manera virtual posteriormente, o sea, no van a iniciar hoy, no iniciaron más bien, sino posteriormente van a estar iniciando estas clases, pero de manera virtual, mientras se atienden los daños en cada uno de los planteles, porque tienen todavía que supervisar, seguir supervisando y sobre todo pues atender cada uno de estos incidentes. Vamos a los detalles.
3: En escuelas entre preescolar, primarias y bachillerato, que por cuestiones de las inclemencias del tiempo, bueno, fueron de alguna manera vetadas, están siendo atendidas, otros más por cuestiones de atención de los sanitarios, está trabajando. No obstante, todos y absolutamente todas van a tener su atención de manera virtual. Las y los compañeros ya se están preparando para poderlos atender y dar seguimiento puntual a lo que ya mencionamos con relación al inicio de este ciclo escolar.
4: ¿La 100 en la Sierra Norte?
3: Todas.
1: Indicó también que se mantiene el monitoreo de las zonas afectadas para determinar cuándo existan pues estas condiciones necesarias para retomar las clases presenciales de manera segura y que bueno, pues en la Sierra Norte puedan continuar con su preparación académica. Ahora nos vamos con otro tema porque es muy importante. Usted sabe de esta polémica, vaya, que hasta incluso se hizo, donde 3 estudiantes de primaria de la Academia Militarizada Ignacio Zaragoza en Puebla esperan el aval de este nivel educativo ya para continuar con sus estudios, para que ellos se sigan preparando. Y el secretario de Educación Pública, Manuel Viveros Narciso, señaló que si se solicita, los alumnos incluso podrían ser direccionados a otros centros de trabajo para que ellos no se vean afectados. Vamos a escuchar.
3: Temas pendientes con relación a la escuela primaria, que son un aproximado de 13 alumnos, alumnas, y que ahí en ese término no podemos darle seguimiento en este ciclo escolar hasta en tanto no el representante legal se apersone y bueno, pues se pueda tener un diálogo y hacer la revisión correspondiente. Desde la Subsecretaría de Educación Obligatoria que encabeza el maestro Martínez Peláez y la Dirección de Escuelas Particulares, estamos atentos para recibir, por supuesto, a los alumnos y direccionarlos a otros centros de trabajo si así lo consideran pertinente. Nosotros en la mejor disposición, ya el maestro Martínez Peláez.

0: ha dado instrucciones a la dirección correspondiente para que, bueno, de alguna manera esté atenta en lo que le corresponda para direccionar a nuestros pequeños y que no se queden sin su atención.
1: Aquí parte de los detalles donde aclaró que esta situación pues únicamente afecta al nivel primaria. Los demás niveles educativos continúan sus actividades de manera normal. Incluso veíamos en los detalles de mi compañero Marcos Bravo estos reportes que realizó en la mañana y que incluso, bueno, pues iniciaron su ciclo escolar sin ningún inconveniente. Solamente es la primaria que se les hizo esta observación, que por ejemplo, ¿por qué está en el plantel, o más bien en el nivel superior? O sea, arriba tendrían que estar abajo, y bueno, son algunos detalles que se tienen que presentar, se tienen que resolver, pero bueno, pues aquí tenemos los avances de todo este tema, Chucho.
2: Bueno, a ver, 4:37, todavía no te vayas, mi querida Mariana, porque ¿qué te parece si rematamos el tema del regreso a clases con lo que hoy también dijo Samuel Aguilar Pala? Ahí te va un dato. A ver, ¿a ti te hicieron novatada en algún momento?
1: No, fíjate que no.
2: ¿No? ¿Nunca fuiste víctima de eso?
1: No.
2: ¿Te hubiera gustado?
1: No.
2: ¿Por qué no? Es no, que a ver, verdad, para decir, bueno, es que depende.
1: Sí, es que depende, porque es que hay cuestiones en las que los hacían, pero eran como inocentes, por así
2: por
1: decir.
2: Llamarlo de alguna manera,
1: sí,
2: claro.
1: O sea, como que te daban la bienvenida, no sé, que te reventaban un huevo en la cabeza, pero de confeti, ¿no? O sea, como que cosas así. Pero había otros que justamente era como lo contrario, ¿no? Que
2: y era violencia.
1: Ajá, era violencia prácticamente. Entonces, sí, la información que vas a dar.
2: Bueno, a ver, ¿por qué digo esto? Hoy, seamos claros, no están permitidas las novatadas.
1: Sí.
2: Coincido contigo. A mí cuando me hacían mis novatadas en la secundaria y parte de la prepa, fue que te mojaban, ¿no? Te agarraban y te aventaban el globo, ¿no? Ajá. Con agua. O, como dices tú, te rompían el huevo lleno de confeti, en algunos casos era de harina. Y acababa todo como la bienvenida. Uh-huh. Y se armaba una especie de tardeada. Y dices, bueno, órale, y que la botana, los chicharrines, que las chalupas. Uh-huh. Y dices, bueno, creo yo que eso, entre comillas, era lo sano. Hoy, las novatadas han costado hasta vidas. ¿Por qué te digo esto? Porque hoy el titular de la Secretaría de Gobernación, Samuel Aguilar Pala, daba a conocer que 43 alumnas, y perdóneme, se va a escuchar cruel, y no quiero estigmatizar a la escuela, pero, ay, digo, esta institución también se caracteriza, un comercial, diría el clásico, por generar bloqueos en calles. ¿A qué voy? Alumnas de la Escuela Normal Carmen Cerdán, ¿qué cree? 43 alumnas decidieron decir, ya no voy a la escuela. ¿El motivo? El exceso de violencia en las novatadas. Hay denuncias ante la Fiscalía General del Estado por este tipo de abusos dentro de esta institución educativa. Y repito, lamentablemente usted ha visto que alumnos, no todos, se han caracterizado por crear bloqueos, no solamente en Puebla, sino en otras vialidades que incluso a ellas y a ellos mismos les ha costado la vida. Escuchemos parte de lo que dijo.
3: De las señoritas estudiantes que son de escasos recursos y tienen una aspiración en la vida, cursar su normal primaria, han sido 43 señoritas que han desertado después de haberse inscrito en este proceso y de sufrir los actos de violencia dentro de la normal. Han sido hasta la fecha 16 denuncias que se han presentado a la Fiscalía por estas señoritas, acompañadas de los padres de familia, donde denuncian los actos violentos que han venido por parte de algunas compañeras de la normal del Consejo Estudiantil, asusadas por supuestos asesores, abogados de esta normal. Es cuanto lo que tengo que decirles, reprobamos esas actitudes y no estamos de acuerdo con ello.
2: 4:40, Mariana Meneses, muchísimas gracias.
1: No, pues a ti por este espacio.
2: Bienvenida, y que sea nuevamente el regreso a clases, porque
1: muy
2: recordar
1: bonito.
2: Es vivir. Vamos a la siguiente pausa y regresamos con más a Red Ciudadana. 4:40, el teléfono 2222-382990 para que nos mandes sus mensajes.
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0: 4:43, seguimos con la información que se generó a lo largo de este día. A ver, ya le platiqué sobre el tema del reemplacamiento para morosos, ya le platiqué del asunto de la Artemisa. A ver, otro tema. Hoy el gobernador del estado, Alejandro Armenta, pidió a la Secretaría de Medio Ambiente supervisar y retirar aquella propaganda política que se coloque en lugares prohibidos. Bueno, a ver, partamos de algo básico, y no estoy cuestionando lo que dice el gobernador, aquí incluso vamos a escuchar. Hasta ahora yo no he visto propaganda política en lugares prohibidos, y enfatizo, en lugares prohibidos. Lo que sí prolifera son la pinta de bardas, y ahí es, a lo mejor la casa de Jonathan, que es nuestro productor aquí en Red Ciudadana y en redes sociales, él autorizó que le pinten el nombre de X o Y personaje, ¿no? Y eso sería propaganda política que se tiene que retirar. No lo sé, porque insisto, a lo mejor Jonathan autorizó. Donde yo creo que sí habría la pequeña posibilidad de que puedan quitar esta propaganda. No sé si ha visto algunos terrenos, como baldíos, que si bien están enrejados, ¿qué cree? Hay un chorro de lonas, un chorro de lonitas pequeñas de varios personajes. Eso sí, posiblemente se pueda quitar. Es lo que yo creo. Pero también escuchemos parte de lo que dice el propio gobernador del estado, Alejandro Armenta.
1: No se violente la ley, desde luego. No somos respetuosos de la ley y tenemos que ser muy, muy cuidadosos de que las zonas que son están restringidas para la promoción o la publicidad se respeten, desde luego. Y también lo mismo con el caso de las bardas que aparecen o los anuncios que se realizan en las ciudades. Con respecto al informe, sí voy a acudir.
0: Bueno, seguimos con más información. A ver, mi querido Jonathan, oriéntame porque creo que ya me perdí. Ya no tenemos cortes, este es el último, ¿verdad? ¿O todavía tenemos otro? ¿No? Miren qué rápido se nos va el tiempo, ¿eh? Bueno, a ver, vamos a al tema del Volkswagen. A ver, hoy el titular también de la Secretaría de Desarrollo Económico, Víctor Gabriel Chedraui, reveló, da a entender, perdóname que lo diga de esta manera, que sí habrá un despido masivo dentro de Volkswagen. A ver, y aquí vale la pena el análisis. Ya estaba pactado antes del incremento, porque ojo, todavía no está avalado el incremento, sí, porcentaje más o menos del 10% general para los trabajadores. ¿Qué escenarios veo? Número uno, es que a raíz del despido de 1,000 trabajadores, la Volkswagen diga no al incremento del 10%. Porque se pactó, y acuérdense que una cosa es pactarlo y otra cosa es que en la consulta que se hace con los sindicalizados, un poco más de 7,000, digan que sí van. Ese es el primer escenario. Número dos, que el incremento del 10% se pactó a cambio del despido de trabajadores. No sabemos qué va a pasar. Lo que sí hoy está diciendo Víctor Gabriel Chedraui es que sí habrá despidos, no tiene concreto la cifra de cuántos quedarían sin empleo, pero él también dice que el gobierno del estado los estaría buscando para ofrecerles una oportunidad laboral a raíz de los programas que tiene esta secretaría a cargo, insisto, del propio Víctor Gabriel Chedraui.
1: El número exacto, no hay un número oficial por parte de la empresa ni del sindicato. Hemos estado en comunicación permanente con el sindicato. No sé si por ahí hay una, estuvimos el día jueves o viernes con el sindicato, con el comité directivo de Volkswagen, del sindicato de Volkswagen, pues platicando de estrategias que pudiera haber. El gobierno federal también ha participado de manera muy, muy activa, siempre respetando la libertad, tanto sindical como
0: 4:48, señores, vámonos a la grilla política. A ver, hoy el presidente de la Comisión de Gobernación y diputado local de Morena, me refiero al diputado Julio Miguel Huerta Gómez, por cierto, de Morena, debo conocer que el escenario político de Acatlán de Osorio está más canijo de lo esperado. ¿Por qué? Como recordarán, sí o sí tiene que ir ya a un consejo municipal, pero la intención solamente es el tema de quitar felicitar a la presidenta municipal, Lupita Bárcenas, no más. Pero hoy se da a conocer que la suplente de Lupita Bárcenas, ¿qué cree su mamá? El claro ejemplo del nepotismo.
2: Sin duda las complicaría. El hecho de que se vaya la presidenta por un procedimiento que se haga aquí en el uso de las facultades del Congreso, se retire y se revoque el mandato y que sea su mamá, yo creo que sí generaría un descontento social.
3: ¿Y como periodista qué opinión tendría respecto de que el partido pues sea justificado en un error?
2: Tener mucho cuidado. Yo creo que, vuelvo a repetir, yo no estoy de acuerdo en eso. No podemos jugar a la política en esos términos, ¿sí? ni tampoco manipular de esa manera las elecciones de nuestro estado.
4: ¿Y hay fecha para...?
0: Seguimos con más información. ¿Qué se habló hoy en el Congreso del Estado de Puebla? Bueno, a ver, vamos a seguir con el tema de Guadalupe Bárcenas. Y vamos con este video, mi querido Jonathan. También los partidos políticos tienen que ser más cuidadosos al momento de elegir a sus candidatos y sus suplentes. Eso lo dice el presidente del Consejo Estatal de Morena, Andrés Villegas Mendoza. ¿Sale? Andrés Villegas Mendoza. Pero qué chistoso es que lo diga cuando la edil de Acatlán de Osorio es Lupita Bárcenas, es emanada de Morena. ¿Y por qué? Porque como lo decía hace un momento, su mamá es la suplente. En el caso de Tianguis Manalco, PT Morena designaron a este abanderado, al edil que fue detenido recientemente por el presunto delito de abuso sexual. Su hijo es el alcalde suplente, el claro ejemplo del nepotismo. Lamentablemente, en Morena van a aplicar una regla para que en el 2027 ya no ocurra esto. Es decir, que ya no dejen a los familiares al frente del cargo. Pero es como una regla moral para Morena. El resto de los partidos políticos, si quiere, lo puede hacer. Es decir, dejar, no sé, a la hija y a la mamá. Sin bronca, ¿eh? Porque es hasta 2030 cuando entra en vigor la ley que ya prohíbe el nepotismo.
5: Procesos municipales en donde todos tienen que ser incluidos y estaremos atentos en revisar este proceso en el 2027 para, uno, cuidar el tema del nepotismo, que es un tema principal que la presidenta Claudia Sheinbaum ha hecho énfasis, y dos, que no se nos cuelen estas malas prácticas, porque pues hay que incluir a todos. Morena es un partido inclusivo y cuidando las formas, que no se nos cuelen personajes siniestros, pero también que no se nos cuele este tema y que nos veamos contradictorios a lo que la presidenta dice, ¿no?
0: Bueno, seguimos con más, 4:51 PM, tenemos mucha información todavía que darle a conocer. Y hablando de nepotismo y hablando de elecciones y hablando de Morena, hoy el presidente del Congreso del Estado, Pavel Gaspar Ramírez, ¿qué cree? Se deslinda de las bardas que ya salieron también con su nombre en la Mixteca Poblana. Él dice que se trata de una entrevista que concedió a medios regionales y que como es un medio de comunicación no puede coartar su libertad de expresión. A ver, no traigo nada en contra del diputado Pavel Gaspar Ramírez. Es más, lo digo abiertamente. El diputado es un buen presidente del Congreso del Estado. Al principio, y lo digo honestamente, le costó trabajo cabildear con todas las fuerzas políticas. Hoy tiene un gran respaldo legislativo con todos. Es más, los de oposición reconocen la apertura de Pavel Gaspar Ramírez. Pero también, señor diputado, hay que ser honestos. Si ya pintaron su nombre, es porque quiere algo en el 2027. Incluso usted ha dicho que dependiendo de los tiempos y cuando llegue la convocatoria y respetando a la ciudadanía, estaría analizando si compite o no. Lo digo yo, no lo dice él. Versiones políticas que le comparten a su servidor afirman que él se perfila como el candidato a diputado federal por la Mixteca Poblana. Es decir, tendría que pedir licencia. Es decir, tendría que dejar la presidencia del Congreso del Estado. El interés político, el ajedrez político, cada vez se pone más interesante rumbo al 2027.
6: Sí, claro, preguntaríamos a los abogados si eso en algún momento afecta, lo haremos, pero si es un tema de comunicación de empresas privadas, bueno, primero hay que hablar con ellos.
3: Oye, sobre sus
0: 4:53 PM, a ver, En el marco de la 16 entrega del premio a las mejores prácticas de gobiernos locales, el alcalde Pepe Chedraui recibió un reconocimiento nacional en la categoría de transparencia proactiva por las acciones implementadas por el gobierno de la ciudad para facilitar a la ciudadanía el acceso a la información pública de interés. Este reconocimiento, dice el propio alcalde, es el resultado del trabajo coordinado entre las diferentes dependencias del gobierno de la ciudad.
4: Cuando llegamos el tema de transparencia, estaban todos los archivos guardados, todo era oculto, todo era escondido, y lo que decidimos nosotros es que la gente debe de saber qué se está haciendo, en qué se están ocupando los recursos, cómo se están ocupando los recursos, para qué se están ocupando los recursos y en dónde se están ocupando los recursos. Y eso está plenamente abierto en un portal que es público, por supuesto, y que la gente puede entrar y ver perfectamente.
0: Y también le quiero informar que con la finalidad de fortalecer la coordinación interinstitucional y metropolitana para prevenir y atender las violencias contra las mujeres, adolescentes y niñas, el gobierno de la ciudad, encabezado por el presidente municipal Pepe Chedraui, a través de la Secretaría de las Mujeres, fue sede de la mesa metropolitana de trabajo en materia de seguridad. El objetivo es fortalecer políticas públicas que beneficien a este sector de la población. Al respecto, la titular de la Secretaría de esta dependencia, Zaira González, destacó que enfrentar las violencias requiere de acciones coordinadas que permitan brindar respuestas oportunas, sensibles y sin revictimización, particularmente desde el primer contacto que las mujeres tienen con diversas instituciones. Señores, vámonos a la nota roja. Hoy le quiero informar que con el apoyo del gobierno del estado, mediante la Secretaría de Seguridad Pública, el gobierno del alcalde Pepe Chedraui desplegó un operativo para inhibir la instalación de comerciantes populares en la calle 5 de Mayo, a fin de recuperar este corredor de alta afluencia peatonal y de alta importancia en materia comercial y turística del centro histórico. La intervención fue encabezada por la Secretaría General de Gobierno mediante el apoyo de otras áreas. Como parte de estas acciones, por ejemplo, se liberaron cajones de estacionamiento mediante el retiro de objetos utilizados para apartar lugares en la vía pública. También se recuperó la ciclovía ubicada en la 4 Poniente Oriente con el propósito de garantizar su uso adecuado por parte de la población. Ojalá que estas medidas sean contundentes en todo momento, créame. En otros temas, le quiero confirmar, 4:56 PM, ya mi compañero Gregorio Varela está llegando a la cabina de Red Ciudadana porque va a platicar con usted de más información que se ha generado a lo largo de este día. En el municipio de Amozoc, hoy por la mañana, lamentablemente se confirmó el hallazgo de un cuerpo sin vida. Se trata de un masculino. Estaba emplayado de la cintura hacia los pies. Estaba semidesnudo de la parte de arriba, es decir, del torso, y llevaba un pantalón de mezclilla. A ese lugar de los hechos arribaron elementos de la Fiscalía General del Estado para hacer las diligencias de rigor. Se tiene conocimiento que un trailero fue el que, cuando iba circulando en esta carretera de Acajete a Mozoc, a la altura de San Agustín Clasco, fue cuando vio este cuerpo ahí tiradito, ahí, emplayado de la mitad hacia abajo. Pidió el apoyo de las autoridades y bueno, hay parte de esta información. Finalmente, ya para cerrar este bloque de Red Ciudadana, le quiero informar que la Marina, la Secretaría de Seguridad Pública y la Fiscalía General del Estado detuvieron a 3 presuntos integrantes del Cártel Jalisco Nueva Generación. ¿Dónde ocurrió concretamente? 2 de ellos fueron en el municipio de Coronango. Ahí fueron aprendidos Giovanni N., alias el comandante RH, y Aldair N. Finalmente, otra persona que fue detenida fue Leonel N., alias el chino. ¿Sale? Parte de la información que se ha generado a lo largo de este día, y con esto su servidor se va despidiendo. Pero antes, la frase del día: si quieres ganar un adepto para tu causa, convéncelo primero de que eres su amigo sincero. ¿Quién lo dice? Abraham Lincoln. Su servidor Jesús Lemos se despide de este espacio informativo. Si está comiendo, que tenga excelente provecho. Nos saludamos mañana.
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1: Se complica la situación para un consejo municipal en Acatlán de Osorio. Buenas tardes, soy Jesús Lemus y esta es la información más importante de la última hora. Le quiero comentar que Acatlán de Osorio tiene un panorama complicado para el consejo municipal, pues de concretarse la renovación de la edil Lupita Bárcenas, sería su mamá quien ocupe esta posición, porque ella es la presidenta municipal suplente. Esto lo da a conocer el propio diputado local de Morena, Julio Miguel Huerta Gómez.
2: Que se vaya la presidenta por un procedimiento que se haga aquí en el uso de las facultades del Congreso, se retire y se revoque el mandato y que sea su mamá, yo creo que sí generaría un descontento social.
3: ¿Y qué fecha? ¿Qué opinión tendría respecto de que el partido pues sea justificado en un error?
2: Tener mucho cuidado, yo creo que, vuelvo a repetir, yo no estoy de acuerdo en eso.
1: Por otra parte, le quiero informar que sus Apaches atendió las demandas de los vecinos del fraccionamiento Argos ante la falta de suministro de agua potable. El ayuntamiento a cargo de Tonancy Fernández Díaz refrendó que su gestión siempre será de puertas abiertas.
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1: En otros temas, principalmente en los nacionales, le quiero informar que la transparencia y rendición de cuentas son obligación de la Universidad Nacional Autónoma de México. Esto lo dijo el rector Lomelí. Temas internacionales, le quiero dar a conocer que Donald Trump amenaza con golpear a Irán con fuerza tras escalada de ataques. A través de la cuenta de X, arroba la red 5 radio, le quiero recordar a usted que todavía puede degustar de los tradicionales chiles en nogada que son preparados por el monasterio de Santa Clara del Sagrado Corazón. Será este último domingo 6 de septiembre. Usted puede adquirir estos chiles en nogada en la 8 oriente del centro histórico de Atlixco. También hay servicio para llevar o pueden marcar al 244-445-1240. La temperatura ambiente en este momento de Puebla capital es de 23 grados centígrados. También le quiero recordar a usted que este primero de septiembre se tendrá una transmisión especial con mi compañero Raúl Méndez Macías sobre el segundo informe de gobierno de la presidenta de México, Claudia Sheinbaum Pardo. Repito, será este primero de septiembre a las 11 de la mañana a través de la multiplataforma Red Ciudadana. Ustedes pueden seguir la cobertura en las redes sociales de arroba la red 5 radio y en el portal redciudadana.mx y por supuesto también en el 1120 de amplitud modulada. En la consola digital, don Martín Tapia, en los micrófonos del radar, le informó Jesús Lemus. Muy buenas tardes.
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0: 5 de la tarde con 6 minutos. Muy buenas tardes, amigos de Red Ciudadana 1120 DM. Me da mucho gusto estar en una emisión más a través de todas nuestras plataformas de redes sociales de 5 Radio Comunicación Efectiva. También deseo que tenga usted un excelente inicio de semana. El último día del mes de agosto, el día de mañana, estará cargado con muchísima información nacional, estatal y tal vez municipal. Estaremos hablando de eso el día de mañana porque damos inicio al festejo del mes patrio. El día de mañana también la presidenta Claudia Sheinbaum rendirá su segundo informe de gobierno. Estaremos también hablando al respecto. Gracias por estar con nosotros. No me encuentro solo, está López Corte, Jonathan Cruz, Isaac Vidal en la producción. Y recuerde que también tenemos el 22 22 38 29 90 para que usted nos escriba y nos haga saber qué está pasando en su colonia, en su municipio y en donde usted se encuentra en este momento. Recuerde que somos noticias totalmente en vivo, así que cualquier situación que suceda allá afuera lo estaremos replicando aquí, estaremos llevando la noticia, por supuesto, en todas nuestras redes sociales. 24 grados centígrados, mayormente nublado, no parece que vaya a llover, se percibe el ambiente tranquilo, pero sí un poquito bochorno. Hay unos que sienten más, otros que sienten menos, pero bueno, así es el cuerpo humano. Gracias, de verdad, muchas gracias a todos los que ya nos sintonizan desde esta hora, desde muy tempranito, por supuesto, a través del 89.3, ya estaban con 5 Radio Comunicación Efectiva. Hoy regresaron a la escuela miles y miles de alumnos, así que muchas felicidades para todos ellos, que sea un excelente inicio de clases, de verdad, que les vaya muy, pero muy bien. En México regresan más de 28 millones de estudiantes, 250 mil escuelas se volverán a llenar de alumnos. Aquí en Puebla, más de 2 millones 800 mil estudiantes de más de 16 mil escuelas. Es impresionante lo que mueven los alumnos desde muy tempranito. El transporte público, también algunos taxis ya iban llenos, se veían a los niños bien arregladitos con su uniforme, las niñas bien peinaditas, por supuesto con su mochila nueva, con sus útiles nuevos. Es una buena oportunidad para comenzar de nuevo a este próximo ciclo escolar 2026-2027. Les deseo a todos aquellos alumnos, sobre todo los que van en secundaria, en bachillerato, también en universidad, échenle muchas ganas, aprovechen el tiempo, pasa de volada. Entonces, atiendan siempre las diferentes situaciones, las diferentes circunstancias, enfrenten todo aquello que piensan que no es posible, porque sí, sí es posible. Y a los papás, bueno, pues sin duda alguna, para los primerizos, seguramente les entró esta nostalgia de, pues su niño de 3 años ya está ingresando al kinder. Por supuesto, no me imagino que hubo algunos lloraderos normales, por supuesto, pero es una etapa muy bonita. Hoy tenemos la oportunidad de seguir aprendiendo, así que hay que disfrutarla, de verdad. Independientemente de lo que suceda en las aulas, pues también hay que reforzar en casa los conocimientos. Hoy tenemos internet, tenemos la inteligencia artificial, no hay que abusar de ella, hay que verla como un complemento. Y sobre todo también aprovechen las becas, que quiero decirles que este año el gobierno federal destina más de 131 mil 900 millones de pesos para la beca Rita Cetina, la Benito Juárez, Jóvenes Construyendo el Futuro. A muchos les gusta este tema de las becas, otros no están de acuerdo. Yo principalmente sí estoy de acuerdo, me convencí en algún momento que me encontraba en un banco, estaban unos 4 alumnos, fueron a sacar por supuesto su beca. Y uno de ellos le dice a sus amigos, ahora sí vamos a desayunar, tú no gastes, después nos invitas, compra las libretas que te hacen falta. Y sinceramente fue el momento en el que me convencí, en el que yo trabajo, parte de mis impuestos se van a estas becas, entre muchos otros rubros, pero aprovechen las becas, habrá gente quien no ocupe la beca para lo que es, habrá quien sí lo ocupe, así que excelente inicio a clases. Y ante esto, el gobernador Alejandro Armenta también se pronunció con toda la comunidad estudiantil aquí en Puebla y llamó a todos ellos a perseguir sus sueños y aprovechar las oportunidades que ofrece la amplia oferta educativa del estado. El mandatario deseó éxito a estudiantes durante este nuevo arranque del ciclo escolar 2026-2027. Veamos lo que comentó al respecto.
1: Amigas y amigos de Puebla, un poquito más de 2 millones de estudiantes regresan a clases. Chicos, chicas, jóvenes, a perseguir su sueño, a lograrlo, a materializarlo. Ustedes pueden. Sus padres, su mamá, su papá están dedicados desde que eran niños a acompañarlos. Sus tutores, ustedes por sí mismos hacen el mejor esfuerzo y desde luego las instituciones de educación pública, superior, primarias, media superior, todas las instituciones, universidades públicas y privadas, hay una oferta.
0: Ahí está parte del mensaje del gobernador Alejandro Armenta, así que pues sin duda un excelente inicio de clases. Espero que les haya ido, algunos todavía siguen en clases, porque bueno, no solo en el matutino, sino también en el vespertino. El fin de semana, las peluquerías, las papelerías, muchos lugares llenos. Eso sí, los lugares como Angelópolis, ya por supuesto también algunos centros de recreación, pues ya vacíos, por supuesto, porque ya muchos padres estaban preparando pues lo que iba a ser hoy, el inicio al ciclo escolar. Desde tempranito muchos papás preparando que la torta, que el sándwich, bañando a los niños, peinándolos, un ritual súper, súper bonito. Muchos de ellos también seguramente, sobre todo los de secundaria, ya poco a poco están experimentando irse solitos, porque también es parte de la etapa estudiantil. Primero te llevan todos los días en la bicicleta, en el auto, o te vas con algún familiar. Pero llega la temporada en la que también pues te quieres desprender de esa parte y prefieres irte solo con tus amigos y precisamente vas a conocer a nuevos amigos, vas a preguntarles qué tal se la pasaron en las vacaciones. De verdad, un excelente inicio de clase le deseo a los alumnos, a los padres de familia, por supuesto, mucha paciencia y acompañen siempre a sus hijos. Siempre hace falta la mano de la familia para cualquier situación. Es un periodo de clases largo. Próximamente, por supuesto, estaremos entrando otra vez a vacaciones, las de diciembre, pero por lo mientras hay que arrancar con todo. Hay que alimentarlos bien, no se tienen que desvelar. Siempre recuerden hacer sus tareas, acompañar a los alumnos y, bueno, lo que ocupen en 5 Radio Comunicación Efectiva, siempre los escuchamos. Y más de 2 millones de estudiantes regresan este lunes a clases aquí en Puebla para el arranque del ciclo escolar 2026-2027. Por parte del gobierno del estado se llevó a cabo la ceremonia de inicio de clases en el CENCH. Encabezó Manuel Viveros Narciso, el secretario de Educación Pública Estatal, en representación del gobernador Alejandro Armenta. 2 millones 800 alumnos son los que regresan a clases. Pero veamos lo que se vivió en este evento.
2: Hasta este momento va de manera normal, ya los y las maestras están obviamente atentos, atentas para recibir a nuestros alumnos. Y este nada más que en esta ocasión tenemos el dato por parte de la Dirección de Planificación, Estadística y Control Escolar de la Secretaría de Educación Pública de 2,008,649 estudiantes que regresan a clases. Obviamente es importante mencionar que en muchos de los municipios, sobre todo en las sierras poblanas, todavía ustedes estarán en el proceso de inscripción. Tenemos este mes, esta cifra puede de alguna manera aumentar derivado de que en las escuelas, bueno, pues estarán haciendo sin duda alguna las inscripciones todavía durante este mes. Y en efecto, mis compañeras y compañeros maestros, que son 108,550 docentes, ya tienen las instrucciones precisas para recibir a nuestros pequeñitos. Comentarte que en efecto siguen siendo los 185 días de clases que contempla el calendario escolar. Y como lo hemos venido trabajando, las sesiones ordinarias del Consejo Técnico Escolar serán 8 durante el ciclo. Y bueno, pues estamos obviamente.
0: Ahí está parte de lo que se vivió. Seguimos hablando al respecto. Vamos a nuestro primer corte de esta hora. No antes, sin decirle que nos mencionan que Francisco Javier necesita donadores de sangre. Él se encuentra en el Hospital La Margarita. Es un mensaje que nos hacen llegar, así que comentamos al respecto, pero después del primer corte.
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0: Regresamos, estamos totalmente en vivo en 5 Radio y Comunicación Efectiva a través del 1120 DM. Muchas gracias por continuar con todos nosotros. Seguimos con el tema informativo, con esta noticia, con esta información sobre el regreso a clases. Quiero preguntarle, ¿usted notó tráfico más de lo habitual? Porque a mí me parece que realmente, en mi caso muy particular, no sentí la diferencia, porque a pesar de que estábamos en vacaciones, el tráfico que yo vivía temprano, que salgo de su casa, yo lo sentí igual el día de hoy. O sea, hace dos semanas con hoy, para mí fue prácticamente igual el tráfico de siempre. Obviamente, en las zonas escolares se vean a los papás cargando que si el papel bond, que si las dos, tres mochilas. Papás responsables. Me dio mucha ternura, me dio mucho gusto ver esas imágenes, sobre todo los papás. Vi también a las mamás, se me hacía muy tierno que llevaban de la mano a sus dos hijos o a su hijo caminando la banqueta, pasando a comprar algo al Oxxo, algo muy bonito. De verdad es que es muy sano, es preferible tener a más de 2 millones de estudiantes aquí en Puebla, más de 28 millones a nivel nacional en las escuelas. Es preferible tener esa impresionante cantidad de alumnos tomando apuntes, participando en clase, que estén de vago, sinceramente. Es algo que necesitamos como padres, como sociedad, poner el foco, poner la energía en la escuela, en un centro en donde te eduques, no necesariamente en la escuela, porque uno no aprende todo ahí. Puede aprender a lo mejor en un centro deportivo, en un campamento, en la propia casa. Entonces, una increíble responsabilidad. Pero bueno, como muchos hoy también retomaron sus actividades, no solo los alumnos, sino también los maestros. Bueno, que los maestros ya la semana anterior se incorporaron, pero bueno, hubo un operativo. Más de 130 mil policías estatales participaron en el operativo Regreso a Clases, con vigilancia tanto por tierra como por aire, en zonas escolares, vialidades, paraderos y puntos de concentración. Sí, eso sí, me tocó ver que el camión desde muy tempranito, a las 6 de la mañana, ya iba lleno. De verdad, el despliegue incluyó binomios caninos, unidades equinas y un helicóptero, en coordinación con la Marina, la Sedena, la Guardia Nacional. También se refuerza el programa Senderos Seguros para proteger a estudiantes durante sus trayectos. Por favor, padre de familia, también apoya a las autoridades revisando la mochila cuando sale y cuando regresa. Es muy importante también tener este tipo de situaciones observadas. Evitemos lo que sucedió en el ciclo escolar, en donde, bueno, pues existían amenazas con carteles en los baños. Eso no es bueno, nadie lo merece. Entonces hay que ayudar también, no todo hay que dejárselo a las autoridades. Ellos, bueno, harán lo suyo y también tendrán que incorporarse a estas actividades escolares. Pero también como padres, como amigos, hay que ayudar a que se fomente un buen ambiente escolar. Y bueno, una madre de familia expresó su emoción por el regreso de su hijo a clases, mientras que otra madre manifestó que vuelven motivados y entusiasmados al nuevo inicio escolar. Las mamás, ahora, ¿qué haríamos sin las mamás? No haríamos nada, no nos levantaríamos temprano, no tendríamos que llevarnos a desayunar, no desayunaríamos, no tendríamos planchado el uniforme. Algo que hacen ellas, pero que deberíamos hacer todos, o los que son padres, tanto papá como mamá. Pero sin duda alguna, la madre juega un papel fundamental en el regreso a clases. De verdad lo hace con tanto amor, con tanta paciencia y emocionada. Les da la bendición a sus hijos. El papá se hace lo propio también, no dudo que exista quien haga ese rol, pero las mamás son las primeras en alzar la mano y en poner el pecho por sus hijos ante el regreso a clases. Pero veamos el siguiente material.
1: Es bien padre porque nuestros hijos van pues, a la escuela y todo eso, pero muy bien.
2: ¿Usted cuántos hijos tiene que va a ingresar ahorita en secundaria?
1: Uno.
2: ¿Qué siente usted ahora que ya ingresa? ¿Qué año pasa? Comenta.
1: Primero de secundaria. Y pues, padre, pues porque ya se va a la secundaria. O vivir otras experiencias.
2: ¿Qué le dice a su hijo antes de...?
1: Emocionado, está muy emocionado. El regreso a clases, porque como fue muy largo sus vacaciones, ahorita ya regreso a clases y contento. Está muy feliz.
2: ¿Usted no tiene un sentimiento sentimiento.
1: Sí, pues tristeza, pero a la vez me emociona que viva otro tipo de experiencias. Es otra etapa.
2: Porque avanza otra etapa de claro. Bachillerato. ¿Algún mensaje que usted le quiera brindar a los estudiantes en este nuevo ciclo escolar?
1: Pues que le echen muchas ganas y que se sigan preparando. O sea, porque la vida cada día es más difícil y como papás apoyarlos.
3: Personal, pues nos gusta que los niños sigan aprendiendo, ¿no? Sigan conociendo.
0: Las mamás siempre en primera fila, a primera hora y en cualquier momento dando todo por sus hijos, que viendo que no les haga falta nada, que si ya le falta una libreta, pues ahí la consiguen, que si les falta un forro también ahí, que de repente necesitan un material raro que de repente no se encuentra en la papelera de la esquina, bueno, pues se van a viajar media hora o una hora para conseguir lo que necesita su polluelo, así que también forman una parte fundamental las madres, los padres en general, pero las mamás son las que están ahí. Y desde el CENCH, el secretario de Educación Pública Estatal, Manuel Viveros, dio bienvenida a este ciclo escolar 2026-2027 a estudiantes de todo Puebla y exhortó a continuar con su preparación académica. Veamos lo que se vivió en el CENCH.
4: 26, declaro formalmente inaugurar el ciclo escolar 2026-2027 en el Estado de Puebla. Este nuevo ciclo sea un tiempo de aprendizaje, esperanza y nuevas oportunidades, porque cada escuela que educa, cada docente que inspira, cada estudiante que sueña, contribuyen a construir un mejor futuro para nuestro Estado de Puebla. A nombre del señor gobernador Alejandro Armenta, a todas y a todos nuestros estudiantes, sean todas y todos cordialmente bienvenidas y bienvenidos a este nuevo ciclo escolar 2026-2027. Mi acta Socamati, muchas gracias.
0: Y bueno, también comentarles que efectivamente muchos regresaron a clases, pero cerca de 100 escuelas en la Sierra Norte de nuestro estado no regresaron a clases presenciales este lunes debido a afectaciones por lluvias y las condiciones climatológicas. El secretario de Educación Pública, Manuel Viveros, informó que los estudiantes iniciarán actividades de manera virtual mientras atienden los daños a los planteles. Ayudan mucho a tener este tipo de tecnologías, que Zoom, Internet, por supuesto, para que se arranque el ciclo escolar. Esperemos que pronto mejoren las condiciones climatológicas y puedan convivir los alumnos entre ellos, con sus maestros, con sus amigos, con la comunidad escolar allá en la Sierra Norte. Pero veamos lo que comentó al respecto el funcionario estatal.
5: En escuelas entre preescolar, primarias y bachillerato, pues, por cuestiones de las inclemencias del tiempo, bueno, fueron de alguna manera afectadas, están siendo atendidas, otros más por cuestiones de atención de los sanitarios, está trabajando. No obstante, todos y absolutamente todas van a tener su atención de manera virtual. Las y los compañeros ya se están preparando para poderlos atender y dar seguimiento puntual a lo que ya mencionamos con relación al inicio de...
0: Y también la Universidad del Deporte inició ciclo escolar 2026-2027 con 516 alumnos de nuevo ingreso, quienes desarrollarán su preparación en 9 espacios especializados para la práctica de 19 disciplinas deportivas. Ya están oficialmente en clases en estas instalaciones. Ya habían tomado clases con anterioridad en una sede alterna, pero ya están ingresando estos próximos estudiantes, futuras promesas del deporte poblano y nacional. La institución destacó que estos centros permiten fortalecer la formación académica y el rendimiento físico de la comunidad estudiantil. Un modelo sumamente interesante que combina deporte con educación, así que están estrenando instalaciones en el que fue el Estadio Olímpico Zaragoza, todavía conserva el nombre, la forma, por supuesto, pero ¿quién lo diría? Donde se hacían los sorteos militares para los que cumplen 18 años. Y también Queen llegó a tocar a ese maravilloso recinto. Hoy es transformado en una universidad del deporte y su rector es el Chelis, el que estuvo mucho tiempo con el Puebla. Pero vamos rápidamente a espectáculos. Está mi compañera Ana Ramírez, así que veamos el siguiente material.
6: Soy Ana Ramírez y estas son las noticias más destacadas del mundo del espectáculo. Luis Chaparro Navarro se convirtió en el sexto eliminado de la Casa de los Famosos México. Tras 36 días dentro de la competencia, el creador de contenido y comediante fue el participante menos votado por el público y tuvo que abandonar la residencia. Mariano Ochoa, Ernesto La Guardia, Karina Torres y Gemma Garoa también estuvieron en riesgo de salir, pero poco a poco fueron regresando a la casa, dejando a Luis y a Gemma como los dos últimos nominados de la noche. Finalmente, Luis Chaparro se despidió del reality y se sumó a la lista de eliminados de esta temporada. Entre otras noticias, una boda que reunió amor, música y mucho glamour fue la de Phineas O'Connell y Claudia Zulewski. La pareja se casó este pasado sábado en Montecito, California, en una íntima ceremonia rodeada de familiares, amigos y varias celebridades. Pero uno de los detalles más especiales fue que Billie Eilish, hermana de Phineas y su gran compañera musical, fue la encargada de oficiar la ceremonia. Entre los invitados estuvieron Justin y Hailey Bieber, Emma Chamberlain y Christian Bale, entre otros. Mientras que los perros de los recién casados también tuvieron una participación especial en este día. Y para finalizar, Coyote vs. Acme llegó finalmente a los cines y debutó en segundo lugar de la taquilla norteamericana con 15.5 millones de dólares. Luego de que su estreno fuera cancelado, la cinta que combina acción, real y animación logró una buena recepción tanto en el público como el de la crítica. Sin embargo, Spider-Man Brand New Day vuelve a dominar la taquilla por quinto fin de semana consecutivo. Yo soy Ana Ramírez y nos...
0: Ahí están los espectáculos, muchas gracias a mi compañera Ana Ramírez. Vamos con esto a nuestro siguiente corte informativo. Regresamos en un momento.
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7: Cinco de la tarde con 33 minutos. Regresamos a Red Ciudadana 1120 de AM. Gracias por continuar con todos nosotros. Continuamos con la información de este día porque hoy la presidenta Claudia Sheinbaum estuvo en la Ciudad de México dando inicio a clases a nivel nacional. Estuvo en una secundaria técnica allá en la capital del país. Y ante esto reconoció la labor de las y los docentes de México en la formación integral de niñas, niños y jóvenes, al destacar que su trabajo va más allá de la enseñanza, por supuesto que va más allá. Un reconocimiento también para todos los profesores que pues tendrán la dicha de volver a hacer lo que aman, que es enseñar, pero también la dicha de formar a los próximos y grandes ciudadanos. Afirmó que su administración confía plenamente en el magisterio y resaltó su importancia para el desarrollo de las nuevas generaciones. Veamos lo que comentó al respecto Claudia Sheinbaum.
8: Toma en cuenta justamente eso, la incorporación, no solo en la formación, porque no se trata de capacitar a las y los maestros, porque ellos tienen y ellas muchísima experiencia y son quienes están permanentemente junto con los estudiantes, ayudando no solamente a aprender de conocimientos, sino la socialización y la orientación de valores. Entonces nosotros creemos mucho en las maestras y los maestros de México. Y este trabajo, que es necesario por lo que hemos visto, muchos de... ¿Cuántos años tienen ustedes? 12. ¿Quién tiene 12? A ver, levante la mano. 12, 13. Bájenla. 13. 14. ¿En qué año iban cuando fue la pandemia? Primaria, segundo de primaria. Muchos jóvenes vivieron, de niñas y de niños, pues 2 años o año y medio, en donde no fueron a la escuela. Y eso siempre tiene algún impacto en la vida, porque no se socializó durante, o se socializó de una manera distinta. Entonces, todo esto que vivieron los hoy jóvenes, pues evidentemente nos importa. Además de que ha cambiado mucho a qué están expuestos, sobre todo relacionado, que lo hemos venido platicando, con el teléfono celular y las redes sociales. Entonces, trabajar en conjuntamente con las y los maestros para afrontar estos temas, pues es absolutamente necesario. No se trata de que el gobierno por fuera decidió una estrategia y se las impone a las y los maestros y los padres de familia. Las asambleas y el trabajo conjunto.
7: Ahí está parte del mensaje que dio ante estos alumnos que tuvieron la dicha de estar en una conferencia del gobierno federal. Y vaya cómo pasa el tiempo, 6 años de la pandemia. 6 años, ellos iban en primaria y todo lo que les ha tocado pasar, por supuesto preocupaciones, por supuesto adaptarse a una nueva comunicación en temas escolares, porque en esos momentos todo era virtual y sobre todo ellos que estaban en primaria, una etapa en la que se requiere mucho contacto físico, porque pues hay que estar viendo qué es lo que están haciendo, cómo están escribiendo. también motivarlos a que lean en grupo, algo que por supuesto pues, tuvieron que ir.

0: aprendiendo conforme fue pasando la pandemia. 6 largos años de la pandemia, que por supuesto a muchos alumnos no les benefició. No les benefició porque las clases eran remotas. A muchos, por supuesto, les habrá funcionado. La realidad es que así pasa siempre con el sistema educativo, que hay cosas que funcionan, otras que no, pero bueno. Más de 28 millones de estudiantes de educación básica y media superior regresaron a clases en todo México, acompañados por 1.6 millones de docentes en más de 250 mil escuelas. Eso también se informó durante esta conferencia de prensa allá en la Ciudad de México, pero nos dio a conocer Mario Delgado. Regresan las escuelas, regresa la vida a los salones, a las canchas, por supuesto a las cooperativas, regresa el consumo, regresa por supuesto toda la economía que conllevan los estudiantes. Pero veamos lo que comentó al respecto Mario Delgado.
1: Con su permiso, presidenta, jefa de gobierno, la directora de la escuela, compañeras, niñas, jóvenes, adolescentes, hoy esta ceremonia se está repitiendo en todo el país. El regreso a clases de más de 28 millones de alumnos y alumnas, porque hoy regresan educación básica y educación media superior. Más de 1.6 millones de maestros y maestras que van a encauzar este nuevo ciclo educativo en más de 250 mil escuelas en todos los rincones de nuestro país. Estamos muy contentos, muy contentas de este regreso, porque es diferente. Este ciclo ya todas las niñas y niños de primarias públicas recibieron la beca Rita Cetina de apoyo y útiles uniformes escolares. Casi 10 millones de niños y niñas tienen su beca. Y además, en secundaria, como ustedes, van a recibir la beca Rita Cetina. Además, todos los jóvenes de media superior tienen su beca. Entonces, este es el primer ciclo escolar donde ya tenemos una cobertura universal en primaria, secundaria y preparatoria. Ese es el derecho a la educación que promueve nuestra presidenta de México. Y estamos también muy contentos porque en este ciclo se está a punto de presentar ahora el ABC de las emociones. Así como aprendieron a escribir el mundo con el abecedario de las letras, este ciclo escolar aprenderá el abecedario de las emociones. Lo que sentimos también es una forma de conocimiento. Nos dice qué nos importa, qué nos duele, qué queremos, qué nos hace felices. Una emoción que sabemos nombrar es una emoción que podemos pensar y que podemos decir y que alguien más puede escuchar en medio. El miedo, por ejemplo, dicho en voz alta, admite compañía. El enojo que encuentra palabras se resuelve con palabras. La alegría es lo que más nos gusta compartir. En eso consiste cuidar la salud mental, en aprender a decir lo que nos pasa y en saber que pedir ayuda a tiempo es un gesto de valentía. Por eso llega el día de hoy el ABC de las emociones, que ahora se va a presentar el material que hemos preparado, con guías para estudiantes, maestras, maestros y familias, que una hora cada semana se va a hablar de esto en todas las escuelas de secundaria y preparatoria. Y hay una razón.
0: Es muy importante atender la salud mental, sobre todo en la etapa de la niñez, porque de nada nos sirve que pongamos leyes más severas si no atendemos la salud mental, si no vemos el comportamiento de los niños que tal vez tengan indicios delictivos. Entonces, si atacamos desde ahí, podemos evitarnos muchos problemas en el futuro. Lo segundo más importante, después de aprender matemáticas, inglés, español, geometría, física, lo que sea, es aprender a tener buena salud mental. Es aprender porque es autoconocernos y sobre todo, como dijo Mario Delgado, pedir ayuda, no quedarnos callados. Así que muy al pendientes de nuestros hijos. Y efectivamente se presentó el ABC de las emociones, dirigido a fortalecer el bienestar socioemocional de la salud mental de adolescentes de 14 hasta los 18 años. Veamos lo que se comentó al respecto.
2: El día, de la misma forma, con el mismo criterio bioético, porque eso es la bioética, gobernar con ética, con principios. Este programa refleja que lo que nos ocupa es la economía de las familias. Eso es lo que normalmente estarían pagando por regularizarse. Nosotros no estamos en una postura punitiva ni de coacción. Nosotros solo queremos que se cumpla la ley. Observamos la ley y tenemos la obligación de hacer que todos la observen. Y quien no cumple la ley, en los términos, en los plazos que la propia ley establece, bueno, pues se someten a las sanciones que la propia ley establece. No es una...
0: El día de mañana, Claudia Sheinbaum rendirá su segundo informe de gobierno, la primera mujer... La primera comandante suprema de las Fuerzas Armadas de nuestro país estará hablando ante toda la nación. Seguridad, salud, apoyo a los adultos mayores, apoyo a las escuelas, en fin, dará muchos datos. Estaremos muy atentos porque el mensaje seguramente irá dirigido también a cerrar filas con este tema de la soberanía nacional, un mensaje que ha venido repitiendo mucho Claudia Sheinbaum. Y ante este evento del día de mañana, habrá una transmisión especial con nuestro compañero Raúl Méndez Macías por el segundo informe de gobierno de Claudia Sheinbaum, mañana martes 1 de septiembre a las 11 de la mañana a través de Red Ciudadana 1120. Recuerde que somos multiplataforma, así que estaremos en Red Ciudadana y en 5 Radio Comunicación Efectiva y en el portal redciudadana.mx para que usted nos pueda ver. Así que muy atentos con la información del día de mañana. La estaremos analizando, por supuesto, también en este espacio informativo. Pasamos a otros temas porque el programa Ponte al Día brinda descuentos a familias poblanas para renovar placas de 2019 y años anteriores, además de cubrir adeudos de tenencia y control vehicular. Si usted tiene placas de las azules o de otras administraciones de 2019 hacia atrás, ya no están vigentes, las tiene que usted cambiar, pero para que pueda cambiarlas necesita tener al corriente la tenencia vehicular y el control vehicular. Es muy importante porque si no, no puede usted hacer eso. Entonces, para que se puedan regularizar más de 400,000 personas, específicamente esas personas, no es un reemplacamiento general. Usted tiene que presentar esta documentación al corriente y ante ello hay descuentos importantes. Pero veamos lo que se comentó desde el gobierno del estado.
3: Esto con la intención de incorporar nuevos mecanismos de seguridad y con la intención de mantener un padrón vehicular actualizado. El último canje obligatorio de placas en el estado se llevó a cabo durante la gestión del exgobernador Luis Miguel Barbosa Huerta, mediante la implementación de un programa general de canje de placas de circulación que fue publicado en diciembre de 2021 y en el que se estableció como plazo...
0: Seguimos hablando al respecto después del siguiente corte comercial. Regresamos, amigos de Red Ciudadana, en un momento.
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0: Regresamos a este último bloque de noticias. Muchas gracias por continuar con todos nosotros a través de nuestras diferentes plataformas de redes sociales de Cinco Radio y Comunicación Efectiva. Hablábamos sobre este tema del canje de placas, renovación de placas de años 2019 para atrás. Pero le invito a que veamos este siguiente material y entendamos un poco más de qué va esta dinámica.
1: Si tu vehículo tiene placas de 2019 o de años anteriores, debes saber que esas placas ya no tienen vigencia en Puebla. Del 1 de septiembre al 30 de noviembre del 2026, podrás acceder al programa Ponte al Día, que ofrece descuentos para facilitar su regularización. El esquema contempla hasta 73% de descuentos en adeudos vehiculares y hasta 100% en los costos administrativos complementarios, como el canje de placas y la tarjeta de circulación. También hay beneficios para quienes acumulan varios años de adeudos, con descuentos en tenencia, control vehicular, multas, recargos y actualizaciones.
2: Es un vehículo marca Nissan, versión Versa, modelo 2016. En la página se consulta su adeudo y tiene un adeudo de 7,720 más los 2,150 del costo por la baja, la tarjeta de circulación y las placas. Tendría que pagar 9,870 pesos. Gracias al programa Ponte al Día, en apoyo a la economía familiar, estaría pagando 3,999. El beneficio sería del 60%.
1: Es importante precisar que no es un reemplacamiento general. Está dirigido específicamente a los 401,563 vehículos que tienen placas no vigentes.
2: De acuerdo con la norma oficial mexicana 001-2-2016, que fue publicada en el Diario Oficial de la Federación el 24 de junio de 2016, la vigencia de las placas, las tarjetas de circulación y los elementos de identificación vehicular se deben renovar cada 3 años. Esto con la intención de incorporar nuevos mecanismos de seguridad y con la intención de mantener un padrón vehicular actualizado.
1: Adicionalmente, quienes van al corriente con el pago de tenencia y control vehicular podrán acceder a un 40% de descuento en fotomultas por exceder los límites de velocidad, invadir el paso peatonal, no utilizar el cinturón de seguridad o dar vuelta en U en lugar prohibido. Para conocer el estatus de tu vehículo, entra al portal pontealdia.puebla.gob.mx.
0: Ahí está el código QR y por supuesto usted puede también ver esta información en nuestras redes sociales. Póngase al día con el tema de su renovación de placas vehiculares. Nos ha dicho qué tipo de sanciones hay primero de esta serie de apoyos y bueno, ya será la autoridad quien mencione qué pasará quien no acate esta instrucción. Bueno, la próxima semana comenzará en Parque Biblioteca la construcción del cablebús, informó el coordinador de gabinete José Luis García Parra. Señaló que los trabajos avanzan por fases y se ejecutarán únicamente cuando existan los permisos, por eso será en fases, pero se prevé que la próxima semana empiece el sistema, la construcción del sistema de transporte por cable. Veamos lo que comentó al respecto.
3: Licencias y autorizaciones, que es lo que corresponde ahorita, solicitar las licencias y permisos correspondientes, por lo que estamos calculando que la próxima semana estaremos iniciando en Parque Biblioteca. Próxima semana en Parque Biblioteca, entre el 15 y 20 de septiembre estaremos ya contando con los permisos en Parque Juárez y Amalucan, y para el caso de Mayorazgo será para finales de octubre que tengamos todo. Es parte también de este trabajo que hay que hacer de modificación al programa subregional, pero es conforme a lo que estamos proyectando y calendarizando. Y es todo, ¿verdad? Bueno, es cuando
0: área estatal. Ahora quiero decirle algo muy importante, algo que me nace decirlo, y es que hay que tener mucha empatía en esos momentos con los trabajadores de Volkswagen, porque son más que obreros, son gente especializada en el sector automotriz y es inminente muchas bajas que se vayan a dar en la planta armadora de Volkswagen. Y simplemente no se pueden incorporar a otro sector porque vienen de una especialización. Fabrican autos, los hombres y mujeres poblanos. Y sobre todo también muchos de ellos han logrado mantener un buen nivel de vida. Hay que tener mucha empatía en esos momentos con cientos y cientos de trabajadores de Volkswagen. Puebla es fuerte en el sector automotriz, México es fuertísimo también. Sabemos vender autos, sabemos fabricarlos. Y hoy por hoy, a pesar de que somos una potencia, junto con Estados Unidos, junto con Japón, la diferencia es que ellos ya le apostaron a fabricar sus propios vehículos. Nosotros estamos con el Olinia. Tenemos que aprender a fabricar algo nuestro, pero sobre todo generar esa idea del autoconsumo. Toyota anunció que se irá gradualmente a Estados Unidos. Y circula una lista de las casi 600 bajas legítimas en la plantilla laboral de Volkswagen. Los documentos incluyen nombres completos, números de registro y control, además de señalar que una parte de los trabajadores ya recibió su finiquito, mientras que el resto lo hará este martes. La relación corresponde al proceso interno de separación de personal dentro de la planta, que es el documento que usted está viendo. Son momentos sumamente críticos los que se están viviendo en Puebla. Triste, la verdad. Muy, muy triste. Es una fuerte llamada de atención. Lo peor que puede pasar es que se vaya Volkswagen a otro estado o a otro país. Pero hay que reflexionar esto. Ojalá si llegue a un buen acuerdo. Hay en la mesa un incremento que será corroborado, confirmado por los trabajadores de la Volkswagen. Pero estaremos muy, pero muy al pendientes. Hay una situación crítica en Puebla, mientras que Nuevo León está llegando una inversión de más de 600 mil millones de dólares por parte de la Kia, que parte de esa inversión es para que desarrollen un auto eléctrico. Así las cosas. Y bueno, el Sindicato Independiente de Trabajadores de la Industria Automotriz de Volkswagen rechazó los despidos unilaterales. Ellos dicen que no sabían nada. Y bueno, la organización informó que analiza nuevas alternativas ante la situación productiva de la empresa, con el objetivo de evitar afectaciones económicas y reducir un mayor impacto en Puebla. Por supuesto que es dolorosísimo. Dolorosísimo que muchas familias pues tengan esta incertidumbre. Porque, como lo mencioné hace un momento, no es que vayan y elijan otro trabajo simplemente porque le han dedicado tiempo, porque es su sueño y porque simplemente no es fácil. Tu cuerpo se adapta, tu mente se adapta a trabajar en Volkswagen. Es aspiracional, me parece, aquí en Puebla. Es una lástima lo que está pasando, pero esperemos no ocurran mayores cosas feas en el sector automotriz, que genera miles de empleos y sobre todo es un importante económico motor en nuestro estado. El siguiente año se espera que venga el Golf. Ojalá se pueda reforzar ese tema de su producción. Ya se quitó un turno. Esperemos no existan más despidos. Pero el secretario de Economía, Víctor Gabriel Chedraui, informó que pues no existe una cifra oficial de despidos por parte de Volkswagen. Esto lo dio a conocer en conferencia de prensa. Veamos lo que comentó al respecto. En un momento veremos esta declaración. Por supuesto que llama la atención. Lo que le comenté en un momento es una filtración de lo que parece ser un documento que, de acuerdo con la Secretaría de Economía, pues no tiene conocimiento. Obviamente tiene el gobierno del estado que tener un acompañamiento, una comunicación constante. Ya están buscando alternativas para ofrecer empleo a miles y miles de ellos. Pero ahora sí veamos lo que comentó al respecto el funcionario estatal.
4: Con la visión de estadista del gobernador, que no está pensando en un sexenio, sino está pensando en los próximos sexenios, en las futuras generaciones, pues bueno, nos dimos a la tarea de manera conjunta de buscar opciones. De entrada, todavía no sabemos el número exacto, no hay un número oficial por parte de la empresa ni del sindicato. Hemos estado en comunicación permanente con el sindicato. No sé si por ahí hay una que estuvimos el día jueves y viernes con el sindicato, con el comité directivo de Volkswagen, del sindicato de Volkswagen, pues platicando de estrategias que pudiera haber. El gobierno federal también ha participado de manera muy, muy activa.
0: Escúchenos en el radar a través del 89.3 de su FM. Soy Gregorio Varela, también estuvo López Corte, Jonathan Cruz e Isaac Vidal. Nos vemos el día de mañana. Que tengan muy buena tarde.
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1: Muy buenas tardes, este es el informativo Radar con la información más importante hasta el momento. El programa Ponte al Día ofrecerá hasta 100% de descuento en trámites de placas, tarjeta de circulación, además de hasta un 73% en adeudos vehiculares. El gobernador Alejandro Armenta destacó que busca apoyar a la economía familiar. El día de mañana, transmisión especial con nuestro compañero Raúl Méndez Macías del segundo informe de gobierno de la presidenta Claudia Sheinbaum a las 11 de la mañana a través de la multiplataforma Red Ciudadana. Los invitamos para que sigan la cobertura por las estaciones de 5 Radio y Comunicación Efectiva y en la multiplataforma Red Ciudadana o a través del portal redciudadana.mx. En los reportes de red se registra un percance vial en inmediaciones del Bodega Aurrerá de la 14 Oriente en la colonia Resurgimiento en la ciudad de Puebla. Autoridades se movilizan por la zona. Un empleado fue sometido y atado durante el asalto a una mueblería ubicada sobre la vía corta Santa Ana, Puebla. Los responsables huyeron en un automóvil del negocio y hasta el momento no se reportan detenidos. Se reporta un fuerte operativo de la Marina y la Policía Municipal de Texmelucan en inmediaciones de Tepeyac. Son varios sujetos los asegurados. Espera que las autoridades informen sobre su puesta a disposición ante la Fiscalía General.